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2: Hola, ¿qué tal? Saludos, bendiciones, muy buenas tardes para usted, mi hermano y mi hermana, donde quiera que usted se encuentre en este instante, en este momento, dentro o fuera del territorio nacional. Les saludamos y les bendecimos en esta oportunidad de la tarde con el espacio Cantemos al Creador, donde le damos paso a la tarde y glorificamos el nombre del Señor en esta noche que viene de este ya 24, qué rápido de septiembre. Ahorita está octubre. Y mi abuela decía que cuando empezaban los bre, se nos iba el año. Y sí, ya empezó el bre que va volando. Septiembre, llega octubre, noviembre y diciembre. Así que ya huele, ya huele. No, a tamales no, porque donde yo vivo todos los días hacen tamales. Hay como 25 tamaleras, así que no me huele a tamales porque ahí todos los días huele a tamales. Pero sí, ya huele a tiempo de que va cerrando el año. Esperamos que ya este noveno mes sea de muchísima, muchísima bendición para usted, mi hermano y mi hermana, que cada día va de victoria en victoria, de triunfo en triunfo, nada para atrás como el caracolito es. Y bueno, hermanita, ayer nos pidieron la paloma. Y por lo menos en este mix que nos preguntan cómo se titula. Bueno, se titula así, Mix con Gozo. Mix con Gozo o con Gozo Micromix. Es más bien con Gozo Micromix. Él se mueve aquí. Ese me gusta, ese cambio. Está en fin de año, nosotros con estos temas asazos, glorificando y saltando el nombre del Señor con la mano arriba, gozándonos en victoria de que 365 días se cumplen de gracia y misericordia del Señor. Bueno, no hay que ir hasta fin de año, así que lo tenemos hoy. Dice el hermanito desde San Luis, zona sur, allá, hermanito Vicente Núñez, reportando sintonía, dice que cayó un chaparrón. Ahí está cayendo agüita en Liberia, mi hermanita. ¿Dónde está García Muñoz? García Muñoz Nicoya. ¿A dónde está la hermanita? ¿Le cayó agüita? ¿Usted estaba pidiendo? La oración del justo puede mucho. Mándenos sus audios, mándenos sus saludos, sus reportes de sintonía 8777-5965 2286-1511 extensión 0. Saludos para Eduardo Castillo Brenes, nuestro hermano y promotor de Punta Arenas. Está festejando su día especial de cumpleaños hoy allá en el Centro Juanito Mora, en el Puerto Puerto. El saludo de parte de su emisora Faro del Caribe, que le agradece su colaboración para con este ministerio. Saludamos a Andrés Arguedas Fallas, que también festeja su día especial hoy de cumpleaños, hasta Barba de Heredia, de su emisora Faro del Caribe, y la promotora Ethel Herrera Chávez, que le agradece su colaboración para con este ministerio, estos dos hermanitos. Hoy le cantamos a los de ayer y hoy, porque ayer se me fue. Fueron tantos saludos que se me fueron los... Se me olvidó ponerle la canción de cumpleaños a los hermanitos. Bien, nos vamos con más música, con gozo, con alegría. Llega Lito Kairos, este tema se titula Lamento en Baile. Y como yo le digo a usted, súbale volumen. ¡Go!

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1: Por ahí escuchábamos a Mr. Juan con el tema Me Liberó, tema que le gusta mucho a los hermanos. Y ahorita estoy preparando dos temitas que también hoy es como jueves de música, cantemos al Creador, muy muy gustada. Así que ya uno los conoce, hermanito. ¿A usted le gusta gozarse, pasarla bien, disfrutar, darle gracias al Señor? Pues aquí está Cantemos al Creador para que usted le cante a Él, le dé honra y gloria. Yo hablando de tamales que olían y esta carajada. Ahí está mi mamá, me manda. Y yo comiéndome un tamal. ¿Quién en esta época se está comiendo un tamal? ¿Usted está comiéndose un tamal, mi hermano, mi hermana? ¿En Puriscal? ¿En Santa Ana? ¿En Escazú? ¿En Acerrí hay alguien que tiene un tamal ahí, tamalito ahí? Uno va a la pulpería y ahí hay tamales. Pues se puede comprar dos piñitas de pollo, dos piñitas de carne, que ponen salsita y un cafecito y ya, uno ya la hizo completa la noche. Se imagina. Pero no estamos en un momento de compra y venda tamales, sino de Cantemos al Creador, porque usted nos envió sus saludos, sus reportes de sintonía, y acá estamos para escucharte. Buenas, buenas.
2: Hola, hermanitos. Cantemos al Creador. Buenas tardes, tarde, casi noche. Dándole gracias al Señor por un día más de vida y una noche que comienza, hermanos. Dándole gracias a Dios, a mi Dios, a mi Señor por toda su misericordia que derrama para mí, hermanos. Escucho aquí de Guararí. Quisiera saludar a todos ustedes ahí para el Caribe. Quisiera especialmente saludar a mi madre Laura Bogarín, conocida como Lila. También a todos mis nietos, de Calet hasta la más pequeña, que es la Erixa Fontana. A todos, que los amo y que los quiero, que Dios me los protege y que siempre oro por ellos. También quisiera saludar a mis hijos, Diego, Andrés, Laura y Andreina, que Dios me los bendiga y me los protege. También a Maritza Segura, a todos los seguros allá, a Maribel Castillo, hermanos. Gracias, hermanito.
1: Con todo gusto, mi hermanita, muchas bendiciones. Vamos con más buenas.
3: Buenas noches, buenas noches. Dios me les bendiga a los que están ahí en cabina, ¿verdad? Y al pueblo de Dios que está conectado, bendiciones. Para que me saluden a mi tío Gerardo en Río Cañas, Gerardo Chavarría, que está de cumpleaños de parte de Rocibel Chávez aquí en Siquirres, Cairo. Bendiciones para él y su familia que hoy están de fiesta. Muchas gracias.
1: Están de fiesta, están disfrutando, que Dios me los bendiga mucho.
4: Hola, hola, somos Cabeciano Cola. Hola, hermanita André, bendiciones para todos los hermanos. Deuteronomio 6, del 5 al 7, la palabra de nuestro papito Dios nos dice: y amarás a Jehová tu Dios de todo tu corazón y de toda tu alma y con todas tus fuerzas. Y estas palabras que yo te mando hoy estarán sobre tu corazón y las repetirás a tus hijos y hablarás de ellas estando en tu casa y andando por el camino y al acostarte y cuando te levantes. Chao, bendiciones, gracias.
5: André Mora, el Señor me le bendiga.
1: Igual.
5: ¡Qué bueno esos coros que acabo de poner! ¡Qué bueno!
1: ¡Gózate, gózate!
5: Sí, un saludo para el hermano Andrei. Un saludo para todos los hermanitos de Faro en Caribe que están ahí en esta noche, ahí en Faro. Sí, un saludo para Omar Ortega. Un saludo para todos los hermanos de la Iglesia Metodista. De Río, claro.
1: Con todo gusto, mi hermanita, hasta la Iglesia Metodista Río Claro, allá en la zona sur. El saludo especial para ellos de su parte. Tenemos más audios que nos siguen ingresando. 8777-5965. Llegamos a las 6:20. Buenas, buenas.
6: Buenas, buenas noches. Esa fotico es de la tarde. El aguacero ahí, a la altura de Cañas, gracias a Dios. Cayó agüita ahí.
1: Ah, ¿sí?
6: Bendiciones. Músicón, músicón.
1: Ah, para que usted se goce, mi hermanito, y usted que viene en carretera, venga activado, cantándole al Señor, y que los demás van en el autobús viendo para abajo. Y ese que va cantando con gozo, con alegría, ¿qué es eso tan lindo? refleja la luz de Cristo. Casi que ese carro no ocupa luces. Alumbra, alumbra a Cristo ahí. Ay, qué lindo. Yo me imagino, ¿verdad? Yo no sé usted, pero yo sí. Ahí cuando yo ando manejando, la gente se da cuenta. Se dan cuenta de verdad. Ahí va un hijo de Dios. Buenas.
7: Muy buenas noches, mi hermano Andrei. Dios le bendiga a mi hermano Andrei. Para mí es una bendición saludarte. Y le saluda Olger Castro desde aquí donde estoy. Y también un saludo muy especial para toda la gente que nos escucha aquí por la radio más preciosa y más bendecida del mundo, Faro del Caribe. Muchas bendiciones, hermano, y muchas bendiciones al hermano que ayer me estaba saludando, que decía el hermano Oler, cuando nos tomamos un cafecito, pues nada más que me diga cuándo, no sé si es a mí o es el hermano Oler de Acerrí. Un saludo muy especial para mi hermano Oler y un saludo muy especial para todas las personas que están escuchando Faro del Caribe, desde México hasta Panamá, todos quedan saludados, y los que están en el mar también, los que andan pescando y los que van navegando ahí, en el nombre de Jesucristo, muchas bendiciones. Buenas noches, Dios les bendiga.
1: Gracias, mi hermano Volger, muchas bendiciones. Hasta en Altamar, sí, ahí siempre nos hacen reporte de sintonía, en especial el Capitán Babri, que siempre anda en la sintonía. Los pececitos andan danzando ahí en Altamar, a estas horas ahí, andan danzando. Qué lindo, ¿ah? Bueno, cuando yo andaba, ahora yo les dije cuando iba en el carro, pero mi carrito se me dañó. Así que mi hermano, si a usted le gusta orar, ore para que Dios me dé un carrito. Y un carrito no un carrito así, que una ñeñeña, no. Un carro de verdad, como un hijo de Dios. Se me dañó mi carrito. Yo le digo mi carrito porque mi carro era pequeño. Pero pronto vendrá algo bonito de parte de Dios. Yo me acuerdo en el 2015, me acuerdo, sí, cuando les dije a los hermanos, ya tengo carro, hermanos, ya voy para Jorco, cuando viví en Jorco de Acerrín. Ah, sí, ya voy volando para allá, una nave. Bueno, ese es el mismo, ya pasó a la presencia ¿de qué? Del taller de autos, se murió. Vamos con más de los saludos, por cierto, vea, de un Olger a otro Olger.
8: Hola, hermanos de Faro del Caribe, Olger Segura aquí en San Gabriel de Acerrí. Un saludo para Otto Najarro, para María Isidora Oreña en Cajón de Pérez de León, para el pastor Pascual Díaz Navas, para Rafita Ramírez, bendiciones Rafita, para el pastor Romero, para Fernando Guzmán en Puriscal, para doña Flori en Heredia, para Tatiana Hidalgo, para Roxana Rocha, para don Porfirio y su esposa Navas Ureña en la fila de Rosario Amparados, para Nelson Mena, para JR, y para toda la familia, porque son muchos y no cansaría el audio. Para todos y para todas, de parte de Olger Segura aquí en San Gabriel de Acerrí. Bueno, chao, bendiciones, amén, bueno.
1: Gracias, mi hermano Olger, muchas bendiciones. Ay, Dios mío, vamos con otro audio, buenas.
9: Dios me lo bendiga, hermano Andrei, un buen abrazo a la hermana Roxana Rocha. Es para saludar en Heredia a la hermana Maritza Artavia, Flor Artavia. Y me voy para la Juelita para saludar a Abigail Calderón y todos los Calderones. Luisa Carmona, esposo e hijos, Carmen de las Bellotas, Andrea Miranda y su mamá Lea. Dios me lo guarde.
1: Y bien, vamos con más de la música.
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1: Vamos a irnos entonces con más de la música que alaba y exalta el nombre del Señor. Mi hermano y mi hermana, a usted que está en sintonía de los 97.1 FM. Llega este tema, se titula Anoche Dios me habló.

0: Reportes de sintonía al 87775965. Voy de inmediato con más de los audios que nos ingresan. Saludos, reportes de sintonía. Hay bastantes. Buenas, buenas.
1: Hola, hola, ¿cómo está? Espero esté bien. Tenía días de no escucharlo, ¿verdad? Ayer escuché la emisora y no está usted. Espero esté bien y me alegro que esté bien porque está trabajando y está ahí con salud. Póngame una música, los aleluyas y salud ahí para la familia Aguas Claras, a los Muñozes, a Silvia Elena Muñoz y a Justin, a Vanessa, a Odilia, a don Alberto Elizondo Muñoz ahí también. Bendiciones ahí para usted, me alegro que esté con salud y que esté ahí trabajando, que Dios me lo tenga con salud siempre.
0: Muchas bendiciones para usted, mi hermana, igualmente. Vamos a ver, es que hoy es... No, hoy es jueves. Ayer estaba, hermanita. Ayer estuve toda la tarde, como todos los miércoles, como todos los jueves, como todos los viernes. Así que, no sé, tal vez no escuchaste la radio. Seguimos con más, buenas.
2: Muy buenas tardes, Radio Escuchas de Faro del Caribe. También extensivo el saludo para cabina, los de cabina, gracias. Controles. Y parte administrativa de Faro del Caribe, hermanos, si se puede hacer posible hacer extensivo el saludo para el río Virilla, claro. Ahí en la parte de detención, es extensivo el saludo desde Puerto Limón a don Alenrique Barrios Carrillo, y también lo hacemos cordialmente al joven Emilio Castillo Báez. También hacemos extensivo el saludo para los demás reclusos que están escuchando este programa. También queremos alabar a nuestro Dios, adorar a nuestro amante Salvador, con el canto, si se pudiera ir, nos hacen el favor, complacernos con el himno Te Amo, Oh Dios. Este saludo lo hacemos desde aquí, desde Puerto Limón, para todos los radioescuchas del Centro Penitenciario Gerardo Rodríguez. Y también con el canto Te Amo, Oh Dios, de parte de José Daniel Barrios desde Puerto Limón. Muchas gracias. Buenas tardes.
0: Gracias, mi hermano, por su saludo, su reporte de sintonía. Más adelante será ese tema. Te amo, oh Dios.
3: Buenas. Hola, mi hermanito Andrés Mora. Dios te bendiga en esta hermosa tarde, noche. Cantemos al Creador. Espero que estés bien ahí en la Faros. Espero que estés muy bendecido. Gracias a Dios y gloria a Dios. Mi nombre es Antonio José Villegas Villegas, reportando sintonía de Fortuna Agase, Guanacaste. Un gusto hablar contigo. Quiero enviarle un saludo a mi abuelita Martirene Ponce Ponce, a usted y a todos los locutores y los pastores de ahí y a la jefa de ahí también. Bueno, mi hermano, hasta luego. Dios te bendiga en esta hermosa tarde. Chao.
0: Gracias, mi hermanito, muchas bendiciones. Gracias por siempre hacer su reporte de sintonía. 6:39, vamos bien. Aunque hay 17 haciendo fila. Dice por acá, buenas noches, bendiciones, saludos desde Limón, Joseph Obando. Saludos para Emilio Castillo y mi tío Donald Barrios. Con todo gusto, el saludo muy especial. Seguimos con más de los reportes de sintonía. Saludos, buenas, buenas.
4: Buenas noches, André, Dios me lo bendiga. Un saludo muy especial para Gerardo Ureña en Estados Unidos, mi hijo. Para Nelson Mena, Matilde Fernández. Para don Héctor, para Rosita Ramírez, para la primita Elia, las cinco casitas, centro penal, Tatiana Hidalgo, para Dixon y para todos los que están escuchando de parte de Auxiliador Ureña desde Cajón de Pérez Celedón.
5: Hola, hola, pastor. Muy buenas noches. Aquí Sergio Carrillo, Alfaro, Los Ángeles, San Rafael de Heredia. Muchas bendiciones para usted, para esa gran emisora. Quería saber si por medio de este teléfono que estoy enviando mensajes puedo hacer una ofrenda. Un gran abrazo. Muchas bendiciones.

0: Hola, hola, buenas noches. Para saludar, encantemos al creador aquí a toda mi familia de aquí del Fajardo, departamento de Río San Juan, para saludar al pastor de aquí de las profecías y de aquí del Fajardo, el hermano Chávez, y aquí a mi compañera Francisca Artola, fiel oyente de Cantemos al Creador. Saludes a todos ahí en cabina, a todos los del Paro del Caribe, a los hermanos.
1: Hermano Andrés, muchas bendiciones, le habla Flor Mora. Póngame un canto que a usted le guste. Y también voy a orar por esa petición suya, para que Dios le supla un carrito.
2: Ah, muchas gracias, hermana Flor. Sí, sí. Porque vieras que uno cuando antes caminaba, bueno, a la velocidad del rayo, pero ahora, a años de movilizarme para muchos lugares, se hace una cosa que uno dice, Dios santo, ¿ah? ¿Cómo hacía uno antes? Y ahora sí, tantito difícil, pero bueno. Dios es bueno y maravilloso y es tiempo de darle gracias en medio de la circunstancia. Buenas.
1: Buenas tardes, noches, Faro del Caribe. No, Andreycito, viera que parecía que iba a llover temprano, se puso muy oscuro, está tronando, como decimos aquí. Pero sí, escuché temprano que en Liberia estaba lloviendo. Ay, pero sí, yo vi pasar las nubes nada más, y era qué triste. Y no, aquí ya días no llueve, pero gracias a Dios sí ha llovido. Pero sí, ya días no llueve y pero bendito sea Dios, Él sabe lo que hace y dice su palabra que Él sabe lo que necesitamos, ¿verdad? Bueno, bendito sea Dios por todo. Y saludos para todos los oyentes de Isabel de García Muñoz, Nicoya.
2: Gracias, mi hermana. Isabel de García Muñoz. Ah, yo creí que sí. Yo tenía la fe ahí en Cañas, llueve. Llueve en Liberia, llueve en otros lados. Pero en Nicoya, ¿qué está pasando? Bendiciones, André. ¿Y cómo se llama esa canción? Anoche Dios me habló. ¿Así? ¿Así se llama? Bueno, se titula. Se titula. Usted se llama, la canción se titula Anoche Dios me habló. Solamente que ¿quién canta esa canción? Cristian Robles, para que lo apunte. Cristian Robles, como mi compañero que viene a las 10, Cristian, usted se acuerda de Cristian, solo que Cristian es otro apellido, pero es Cristian Robles. Anoche Dios me habló, y la puede solicitar en Solo Complacencias, con todo gusto, los lunes de 1 y 15 a 1 y 55, sábados y domingos, Complacencias de 2 a 4 de la tarde. Buenas.
3: Hola, hola, muy buenas tardes, tarde, noche, Dios te bendiga. El que estés ahí en cabina, no tengo idea si es Gabriel, no. O es, la persona que está ahí, locutora. Que Dios te bendiga, tampoco. Que Dios te proteja, que Dios te guarde tu entrada, tu salida, y siempre cumpla el anhelo de tu corazón. Un saludo desde aquí, Guito Desamparado, te saluda Gilberto Alfonso Morales, y un saludo a todos los fieles oyentes dentro y fuera del país, donde estamos, que es nuestra bella Costa Rica. Vean, muy buenas tardes, que Dios los bendiga.
2: Muchas bendiciones, mi hermano Gilberto. Bueno, creo que seguro es nuevito escuchar la emisora, porque siempre estamos acá a estas horas. André Mora. Buenas noches, saludos. Dice para mi esposo Jairo, de parte de su esposa Ney Fonseca, que lo amo mucho. Muchas bendiciones. Tenemos otra de las notas, dice: buenas noches, André, y que Dios te bendiga. Saludos a Gerardo Chavarría, que está de cumpleaños, otro cumpleañero. Y ya, nos vamos a ir a la música porque tenemos que cantar y demás. Es que son muchísimos. Todavía hace un rato dije que eran 17 y allá van a 13, es decir, han subido muchos, pero qué bonito. Vamos a atender los que podamos de momento. Buenas.
4: Muy buenas noches, hermanos Faros del Caribe. André Mora, le saluda a su amigo Paco. Y aquí desde la capital del mundo, Guasimo de Limón, es un placer ahí saludarlo a usted ahí en cabina, a aquellos que se acuerdan de mí, que me han escuchado antes, hace años, me conocen más o menos, se acuerdan. Un saludo especial para todos, un cordial saludo desde aquí de Guasimo, ahí donde están, en su casa, de cualquier parte de Costa Rica y del mundo entero. Un saludo también para don Fernando, un señor que ayer me saludó, No me acuerdo, pero sí, bueno, gracias por ese cordial saludo. Un saludo para don Fernando y unas señoras que yo me acuerdo, pero hace tiempo no salen el faro del Caribe. Si están escuchando ahí, que el Señor les bendiga. Y gracias, André, por ponerme este audio. Que el Señor me bendiga y pasen una feliz noche. Bendiciones, chao.
2: Igualmente, mi hermano Paquito, bendiciones. Saludos a Rafita, dice Rodríguez, que anda vendiendo mariscos allá en Punta Arenas. Que Dios lo bendiga. Huele a pececillo. Qué bueno, mi hermanito. Buenas noches, mi estimado André Mora. Excelente música. Saludos cordiales desde San Isidro Pérez Ceredón. Olman Granado Martínez dice: muchas bendiciones a todos los que escuchan. Cantemos al Creador. Ah, él quiere agua dulce con chorreada. Oiga usted. Ah, mi hermano, anda muy nivel alto. Nivel alto. Saludos, mi hermano. Bendiciones desde Nicaragua. Quieren escuchar De Arriba Viene Lo Bueno. Buenas.
5: Buenas noches. En cabina le habla Olman Ovares, aquí desde Puerto Viejo, Sarapiquí. Estoy oyendo gente nueva. Qué bueno, qué bueno, qué bueno. Sigan adelante. Mandando mensajes a Faro del Caribe. Pura vida.
6: Bendiciones, André, que Dios me lo bendiga. Le habla Jorge Campos, aquí en San José. Se oye muy bien Faro del Caribe. Un saludo para todos los hermanos que están escuchando. Y un saludo para la iglesia Centro Evangelístico No Solo las Naciones, allá en el Rosario de San Gabriel. Un saludo para todos los hermanos. Bendiciones.
2: Muchas bendiciones, mi hermano, que Dios le bendiga. André, saludos en Abrojo, Cocaragua, mi prima María Esther, su esposo Miguel Fonseca, su hermano Sebastián y sus hijos en Bajo Laguna, mi prima Ana Santos, sus padres y sus hermanas, sus hermanos Santos en Las Nubes de Caracol. Que Dios me lo bendiga, hermano André. Le saluda Rafa Arias aquí en Quebrada Grande de Tilarán. Saludos a mi hermano Germán Arias, su nietecita que está aquí en la casa, que se llama Naomi. Que Dios la bendiga. Más de los saludos, más de los mensajes. Saludos al hermano Enrique Retana en Río Celeste y a toda la gran audiencia que escuchan en las diferentes zonas. Reporto sintonía desde Miramar, del Valle de la Estrella, Efraín Alvarado, muchas bendiciones. Y vamos cerrando. Buenas, buenas.
7: Buenas noches. Bendiciones para los que están en cabina. Faro del Caribe. Esa emisora es mi preferida. Ahorita en la celebración, pues tuve la dicha de ir a conocer. Muy lindo, muy bello. Y ya dejar la ofrenda. Que esa emisora los bendice. Si usted es tan amable y me puede poner el himno de En los montes y en los valles, ya yo no sé ni quién lo canta. Según yo es Marco Witt, si no me equivoco. Gracias.
2: Ese mismo es. Buenas.
8: Es casi noche, un saludo muy especial para André en cabina y para todos los fieles oyentes de este programa, para Otto Najarro y para Auxiliadora Ureña y para Maleni Leiva y para Blanquita en Linda Vista. Soy Olga de Santa reportando.
9: Feliz, feliz, feliz, feliz, feliz cumpleaños.
2: Bueno, para los cumpleaños en su día les cantamos así.

Y así nos vamos despidiendo de este espacio. Cantemos al Creador. Que la pase muy bien, que Dios me los bendiga. Mañana llega viernes, fin de semana. Mañana hay vigilia también, 9 de la noche.

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4: Son las 7 en punto.
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9: ¿Qué tal, querido amigo o amiga del programa Cruzada con Luis Palau? Mi nombre es Jorge Escopazo y quiero darle la más cordial bienvenida a este nuestro punto de encuentro en la radio que hemos denominado Cruzada con Luis Palau, aquí donde estudiamos juntos diariamente la Biblia, la Palabra de Dios, de la mano como siempre de Luis Palau. Y en este día, al continuar con nuestro estudio en la serie Enemigos del Hogar, le presento el tercer mensaje, así que como siempre le recomiendo que tome su Biblia para aprovechar mejor el tiempo que pasamos juntos. Adelante, Luis.
10: Y a mí me toca hoy el placentero privilegio de hablar a mis amigos oyentes acerca de este asunto que hemos venido siguiendo en temas pasados: cómo derrotar a los enemigos del hogar moderno. Decíamos que el hogar moderno está plagado de enemigos implacables y destructores. Decíamos que el día moderno es un día en que los hogares se están destrozando lamentable y horriblemente. La juventud está sufriendo, las naciones están sufriendo, todos estamos sufriendo porque tantos no saben cómo derrotar a los enemigos del hogar. Hay muchos cursos por correspondencia y personales sobre vida familiar. Hay un creciente número de consejeros hogareños. Hay tantos que dan consejos, hay tantas recetas, tantas medicinas que se ofrecen, y sin embargo, a pesar de la cultura, la educación y el progreso de los últimos siglos, sin embargo el hogar sigue de mal en peor y parece que está empeorando la situación. Decíamos y mencionábamos 6 enemigos primordiales del hogar moderno, y yo quiero hablar acerca de cómo derrotar a los primeros 3 enemigos. Al egoísmo, que fue el enemigo número 1 del hogar, al egoísmo desgarrador lo arranca tan solo una persona, es Cristo morando en el corazón. Yo te pregunto antes de que te apures a retirarte, ¿has abierto tu corazón a Cristo? Tú que has tenido fracasos en tu hogar, tú que has amargado a la mujer que un día prometiste amar, tú quizá que has abandonado a tus hijos o que has traído tristeza al hogar, tú de quien quizá huyen tus hijos por terror al oírte llegar, tú que tanto mal has sufrido, ¿has invitado a Cristo a tu corazón? Ah, me dices que siempre has creído en Cristo, eso está bien, pero no basta creer, hay que recibirlo por la fe en el corazón. Él ya ha entrado a tu vida. El enemigo número uno de tu hogar es el egoísmo, pero al egoísmo, ¿quién lo puede arrancar de nuestro corazón? Solo Jesucristo. Yo no conozco ni una sola persona en quien no viva Cristo y que no sea egoísta. Dice la Biblia, yo quitaré de vosotros vuestro corazón de piedra y os daré un corazón de carne. Pondré mi espíritu dentro de vosotros y yo haré que andéis en mis mandamientos. Esto lo hace Dios cuando invitamos a Cristo a nuestro corazón. Él se encarga de arrancar ese corazón egoísta, ese corazón de piedra que tienes. Un día me lo arrancó a mí. Me lo arrancó a mí y desde ese día yo he estado hablándole a otros y he visto centenares y miles de corazones en todo el continente latinoamericano que al abrirle su vida a Jesucristo han sido regenerados, transformados, cambiados, el corazón de piedra quitado y un corazón nuevo y un espíritu nuevo en el corazón. El egoísmo, el enemigo número uno del hogar, tiene que desaparecer, pero solo desaparece cuando Cristo se entrona en tu corazón. El segundo enemigo del hogar, decíamos que era la infidelidad, o sea, el adulterio, la inmoralidad sexual. ¿Quién puede destruir este enemigo del hogar? El amor. El amor desbarata la tentación que nos lleva a la infidelidad. El hombre y la mujer podemos vencer las tentaciones sexuales. Después de casados y antes de casados, no tenemos derecho a cometer inmoralidad sexual de ninguna naturaleza. Pero ¿quién puede vivir de esta manera? Muchos hombres me han venido a hablar al conversar sobre este asunto y me han dicho, pero señor Palau, usted sabe que el hombre es hombre, que el hombre es débil, que no puede refrenarse frente a la tentación. ¿Cómo nos pide usted que seamos castos y que no caigamos en la tentación sexual? Ah, mi amigo, tiene razón el que habla así. Somos humanos, somos flojos y débiles. Pero por eso necesitamos un amor sobrenatural, amor hacia nuestra esposa, un amor tal que la infidelidad nos resulte repugnante, que pensar en ser infieles nos haga vomitar espiritualmente. Porque el hombre que ama a su mujer no puede soportar la idea de serle infiel. Así como no puede soportar la idea de que su mujer sea infiel a él, el hombre que ama a su esposa no puede tolerar la idea de él ser infiel a ella. No puede traicionarla, no puede ser tan traidor que, estando ella confiando en su amor, él, detrás de sus espaldas, en la oscuridad, cobardemente, se comporte infielmente con ella. No, mi amigo, usted que es hombre sincero, y usted, mi amiga, también, porque la tentación es mutua, necesitamos un amor sobrenatural, ¿no es cierto? Uno para con el otro. Yo necesito cada día el amor de Cristo que llene mi corazón. Por eso dice la Biblia y lo promete a clara voz. Dice San Pablo en Romanos capítulo 5, el amor de Dios ha sido derramado en nuestros corazones por el Espíritu Santo que Él nos ha dado. ¿Sabía usted, mi amigo, que para salvaguardar su hogar y su vida personal también, Dios hace un milagro en la vida de todo aquel que quiere este milagro? Y el milagro se llama que el Espíritu Santo es derramado en nuestro corazón. Ah, usted que se llama cristiano, ojalá que lo sea, pero quiero preguntarle, ¿usted está lleno del Espíritu Santo? ¿El Espíritu Santo ha sido derramado en su corazón? ¡Ah, qué maravilloso que es! Cuando uno se entrega de lleno a Dios por Jesucristo, entonces recibe la plenitud del Espíritu Santo. Y el Espíritu de Dios entra al corazón y dice que el amor de Dios ha sido derramado en nuestros corazones por el Espíritu Santo que Él nos dio. ¿Hay problemas en su hogar? Dios, por el Espíritu Santo, los puede disipar. El egoísmo de su alma. Usted, aunque sea cristiano, necesita el poder del Espíritu Santo para quitarlo. El egoísmo lo arranca Cristo cuando entra al corazón. Y el amor, ese amor que desbarata la tentación hacia la infidelidad sexual. Ese amor hacia nuestra esposa o nuestro esposo y también hacia Dios, que nos hace ser fieles a nuestra familia, fieles de corazón, no solo de hechos. Ese amor brota del Espíritu Santo. ¿Usted ha experimentado ese amor o todavía no? Si no lo ha experimentado, yo le hago una oferta en el nombre de Dios. Ahora mismo, allí donde se encuentra al lado de su receptor, arrodíllese si puede o si no, cierre los ojos nomás y dígale a Dios: Dios mío, derrama tu Espíritu Santo en mi corazón. Señor Jesucristo, arranca mi corazón egoísta y dame un corazón puro y noble y nuevo, tu corazón. Dios mío, derrama tu amor en mi corazón, derrama tu Espíritu Santo en mi alma. Quiero amar a mi familia, quiero dejar de ser egoísta, quiero que tu amor derrame tanto mi alma, que yo pueda ser fiel de corazón a mi esposa, a mis hijos, a la comunidad y sobre todo a ti. Y luego escríbeme una carta en este día. Confidencialmente yo te enviaré literatura para que aprendas a vivir la vida de familia, la vida de hogar, la vida sexual, las relaciones en tu hogar.
2: 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Llegamos así al segmento de la música. Hoy nos va a acompañar Crystal Lewis junto a Marcos Vidal con esta preciosa melodía, Quiero ser como Jesús.

0: Hasta aquí nos acompañaba Crystal Lewis junto a Marcos Vidal con esta preciosa melodía, Quiero Ser Como Jesús. Lamentablemente nuestro tiempo se terminó, pero si el Señor lo permite nos vamos a estar reencontrando en una próxima presentación. Mi nombre es Jorge Escopazo, fue un placer acompañarle en este día, que Dios le bendiga ricamente.
1: 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Les estaremos esperando muy pronto para el próximo programa Cruzada con Luis Palau. Hasta entonces, recuerden las palabras de nuestro Señor Jesús. Felices los de corazón limpio, pues ellos verán a Dios.
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2: En Salmos 18 leemos que Dios es escudo a todos los que en él esperan. La idea que debe comunicarle es que entre usted y el peligro, Dios está. ¡Qué forma tan hermosa de decirnos que nos protege, que el maligno no nos toca, que no solo nos salva, sino que nos acompaña! Esta protección y compañía es asegurada a todo aquel que en Dios confía. Y el Salmo número 5 dice que Dios es como un escudo que nos rodea de favor. Esto es, nos rodea de su buena voluntad. Quien camina en la justicia de Dios avanza bendecido y protegido siempre.
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2: Jeremías, capítulo 49. Profecía sobre los amonitas.
3: Acerca de los hijos de Amón, así ha dicho Jehová: ¿No tiene hijos Israel? ¿No tiene heredero? ¿Por qué Milcom ha desposeído a Gad y su pueblo se ha establecido en sus ciudades? Por tanto, vienen días, ha dicho Jehová, en que haré oír clamor de guerra en Rabá de los hijos de Amón, y será convertida en montón de ruinas, y sus ciudades serán puestas a fuego, e Israel tomará por heredad a los que los tomaron a ellos, ha dicho Jehová. Lamenta, oh Esbón, porque destruida es Ai. Clamad, hijas de Rabá, vestíos de cilicio, endechad y rodead los vallados, porque Milcom fue llevado en cautiverio, sus sacerdotes y sus príncipes juntamente. ¿Por qué te glorías de los valles? Tu valle se deshizo, oh hija contumaz, la que confía en sus tesoros, la que dice: ¿Quién vendrá contra mí? He aquí, yo traigo sobre ti espanto, dice el Señor, Jehová de los ejércitos, de todos tus alrededores, y seréis lanzados cada uno derecho hacia adelante, y no habrá quien recoja a los fugitivos. Y después de esto haré volver a los cautivos de los hijos de Amón, dice Jehová.
2: Profecía sobre Edom.
3: Acerca de Edom, así ha dicho Jehová de los ejércitos: ¿No hay más sabiduría en Temán? ¿Se ha acabado el consejo en los sabios? ¿Se corrompió su sabiduría? Huid, volveos atrás, habitad en lugares profundos, oh moradores de Dedán, porque el quebrantamiento de Esaú traeré sobre él en el tiempo en que lo castigue. Si vendimiadores hubieran venido contra ti, ¿no habrían dejado rebuscos? Si ladrones de noche, ¿no habrían tomado lo que les bastase? Mas yo desnudaré a Esaú, descubriré sus escondrijos, y no podrá esconderse. Será destruida su descendencia, sus hermanos y sus vecinos, y dejará de ser. Deja tus huérfanos, yo los criaré, y en mí confiarán tus viudas. Porque así ha dicho Jehová: He aquí que los que no estaban condenados a beber el cáliz, beberán ciertamente. ¿Y serás tú absuelto del todo? No serás absuelto, sino que ciertamente beberás. Porque por mí he jurado, dice Jehová, que asolamiento, oprobio, soledad y maldición será Bosra, y todas sus ciudades serán desolaciones perpetuas. La noticia oí que de Jehová había sido enviado mensajero a las naciones, diciendo: Juntaos y venid contra ella, y subid a la batalla. He aquí que te haré pequeño entre las naciones, menospreciado entre los hombres. Tu arrogancia te engañó, y la soberbia de tu corazón. Tú, que habitas en cavernas de peñas, que tienes la altura del monte, aunque alces como águila tu nido, de allí te haré descender, dice Jehová. Y se convertirá Edom en desolación. Todo aquel que pasare por ella se asombrará y se burlará de todas sus calamidades. Como sucedió en la destrucción de Sodoma y de Gomorra y de sus ciudades vecinas, dice Jehová, así no morará allí nadie, ni la habitará hijo de hombre. He aquí que como león subirá de la espesura del Jordán contra la bella y robusta. Porque muy pronto le haré huir de ella, y al que fuere escogido la encargaré. Porque ¿quién es semejante a mí, y quién me emplazará? ¿Quién será aquel pastor que me podrá resistir? Por tanto, oíd el consejo que Jehová ha acordado sobre Edom y sus pensamientos que ha resuelto sobre los moradores de Temán. Ciertamente a los más pequeños de su rebaño los arrastrarán y destruirán sus moradas con ellos. Del estruendo de la caída de ellos la tierra temblará y el grito de su voz se oirá en el Mar Rojo. He aquí que como águila subirá y volará y extenderá sus alas contra Bosra, y el corazón de los valientes de Edom será en aquel día como el corazón de mujer en angustias.
2: Profecía sobre Damasco.
3: Acerca de Damasco. Se confundieron Amad y Erfad porque oyeron malas nuevas. Se derritieron en aguas de desmayo. No pueden sosegarse. Se desmayó Damasco, se volvió para huir, y le tomó temblor y angustia, y dolores le tomaron, como de mujer que está de parto. ¿Cómo dejaron a la ciudad tan alabada, la ciudad de mi gozo? Por tanto, sus jóvenes caerán en sus plazas, y todos los hombres de guerra morirán en aquel día, ha dicho Jehová de los ejércitos. Y haré encender fuego en el muro de Damasco, y consumirá las casas de Ben-Hadad.
2: Profecía sobre Sedar y Asor.
3: Acerca de Sedar y de los reinos de Asor, los cuales asoló Nabucodonosor, rey de Babilonia. Así ha dicho Jehová. Levantaos, subid contra Sedar, y destruid a los hijos del oriente. Sus tiendas y sus ganados tomarán, sus cortinas y todos sus utensilios y sus camellos tomarán para sí, y clamarán contra ellos, miedo alrededor. Huid, idos muy lejos, habitad en lugares profundos, oh moradores de Asor, dice Jehová. Porque tomó consejo contra vosotros Nabucodonosor, rey de Babilonia, y contra vosotros ha formado un designio. Levantaos, subid contra una nación pacífica que vive confiadamente, dice Jehová, que ni tiene puertas ni cerrojos, que vive solitaria. Serán sus camellos por botín y la multitud de sus ganados por despojo. Y los esparciré por todos los vientos, arrojados hasta el último rincón, y de todos lados les traeré su ruina, dice Jehová. Asor será morada de chacales, soledad para siempre. Ninguno morará allí, ni la habitará hijo de hombre.
2: Profecía sobre Elam.
3: Palabra de Jehová que vino al profeta Jeremías acerca de Elam, en el principio del reinado de Sedequías, rey de Judá, diciendo, así ha dicho Jehová de los ejércitos, he aquí que yo quiebro el arco de Elam, parte principal de su fortaleza. Traeré sobre Elam los cuatro vientos de los cuatro puntos del cielo, y los aventaré a todos estos vientos, y no habrá nación a donde no vayan fugitivos de Elam. Y haré que Elam se intimide delante de sus enemigos, y delante de los que buscan su vida. Y traeré sobre ellos mal, y el ardor de mi ira, dice Jehová, y enviaré en pos de ellos espada hasta que los acabe. Y pondré mi trono en Elam, y destruiré a su rey, y a su príncipe, dice Jehová. Pero acontecerá en los últimos días que haré volver a los cautivos de Elam, dice Jehová.
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2: Son las 8 en punto.

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0: Hola, les habla Francini Montero. Que Dios los bendiga una vez más. Qué bendición poder compartir con ustedes. El tema de hoy tiene por título Lanza tus redes en el nombre de Jesús. Y el pasaje probablemente es un pasaje que les resulta conocido. Está en Lucas 5. Vamos a leerlo completo porque es hermoso y luego vamos a desglosarlo. Se llama La pesca milagrosa. Dice la palabra de Dios: aconteció que estando Jesús junto al lago de Genezaret, el gentío se agolpaba sobre él para oír la palabra de Dios. Y vio dos barcas que estaban cerca de la orilla del lago, y los pescadores, habiendo descendido de ellas, lavaban sus redes. Y entrando en una de aquellas barcas, la cual era de Simón, le rogó que la apartase de tierra un poco y sentándose enseñaba desde la barca a la multitud. Cuando terminó de hablar, dijo a Simón: boga mar adentro y echa tus redes para pescar. Respondiéndole Simón le dijo: maestro, toda la noche hemos estado trabajando y nada hemos pescado, mas en tu palabra echaré la red. Y habiéndolo hecho, encerraron gran cantidad de peces y su red se rompía. Entonces hicieron señas a los compañeros que estaban en la otra barca para que viniesen a ayudarles y vinieron y llenaron ambas barcas de tal manera que se hundían. Viendo esto, Simón Pedro cayó de rodillas ante Jesús diciendo: apártate de mí, Señor, porque soy hombre pecador. Porque por la pesca que habían hecho, el temor se había apoderado de él y de todos los que estaban con él, y asimismo de Jacobo y Juan, hijos de Zebedeo, que eran compañeros de Simón. Pero Jesús dijo a Simón: no temas, desde ahora serás pescador de hombres. Y cuando trajeron a tierra las barcas, dejándolo todo, le siguieron. Vamos a empezar a desarrollar este pasaje y lo vamos a ir leyendo detenidamente, viendo lo que cada versículo nos dice. El versículo 5 dice que el gentío se agolpaba sobre Jesús para oír la palabra de Dios y vio dos barcas que estaban cerca de la orilla del lago. Acá podemos ver que había sed de la palabra de Dios. Algo que sigue sucediendo todavía hoy. Por eso la palabra dice: la mies es mucha y los obreros son pocos. Tanto que Jesús tuvo que montarse en una barca para alejarse y poder dar el mensaje que quería dar. El versículo 3 dice: y entrando en una de aquellas barcas, la cual era de Simón, le rogó que la apartase de tierra un poco y sentándose enseñaba desde la barca a la multitud. Aquí hay algo en lo que quiero hacer énfasis, y es que Jesús estaba en la barca. Algo pasó antes y después de que Jesús estuviera en la barca de Simón, que en ese momento se llamaba Simón. Y adicional a que Jesús estaba en la barca, vemos que la barca se puso a su servicio para que él pudiera dar el mensaje y enseñar lo que le iba a enseñar a la multitud. El versículo 4 dice: cuando terminó de hablar, dijo a Simón: boga mar adentro y echad vuestras redes para pescar. Acá vemos algo claro, algo que Jesús hace con nosotros también, una instrucción. Una instrucción clara. La respuesta de Pedro primero es: maestro, toda la noche hemos estado trabajando y no hemos pescado nada. Jesús da una instrucción, Pedro medio piensa su respuesta, pero obedece. Entonces vemos la obediencia de Pedro ante la instrucción de Jesús. Inmediatamente le dice: no hemos pescado nada, pero en tu palabra echaré la red. Aquí vemos una declaración de fe y confianza de parte de Pedro, aún ante su interrogante de ¿para qué? No tiene sentido. El versículo 6 dice: y habiéndolo hecho, encerraron gran cantidad de peces y su red se rompía. Seguido a que vemos que Dios, que Jesús dio una instrucción y Pedro le obedece con fe y confianza, vemos la respuesta de Dios, las bendiciones de la obediencia. Encerraron gran cantidad de peces y su red se rompía. Cuando Pedro dice, Maestro, toda la noche hemos estado trabajando, vemos acá claramente la naturaleza humana, la lógica humana, el esfuerzo humano. Pero Dios no quiere que veamos eso, quiere que veamos lo que Él puede hacer. El versículo 7 dice entonces, hicieron señas a los compañeros que estaban en la otra barca para que viniesen a ayudarles, y vinieron, y llenaron ambas barcas de manera que se hundían. Dios no nos bendice solo para nosotros, Dios nos bendice para bendecir. Cuando el Señor nos da algo, espera que nosotros también podamos compartirlos con los demás. El versículo 10 dice, pero Jesús dijo a Simón, no temas, desde ahora serás pescador de hombres. Y el 11 dice, y cuando trajeron a tierra las barcas, dejándolo todo, le siguieron. Aquí vemos claramente un llamado, una dirección y un propósito. También vemos hombres con un corazón dispuesto a dejarlo todo para seguir a Jesús, sin cuestionamientos. Veamos en detalle varios puntos. Número 1. El gentío, como lo estábamos analizando, se agolpaba. Acá vemos una multitud que está sedienta de la palabra de Dios, una multitud sedienta del mensaje de vida, de esperanza y de verdad. Y eso no ha cambiado al día de hoy. Pero a veces nos distraemos y a veces nos desenfocamos y nos parece que las personas no necesitan ese mensaje. Las redes sociales publican imágenes donde todo siempre está bien, todos son felices, todo es maravilloso, pero luego vamos a las estadísticas de ansiedad, de depresión, de suicidio, y vemos que son solo fachadas. ¿Cuántas veces el Señor te ha inquietado a hablarle a alguien y has guardado silencio? Por miedo, por pena, por vergüenza. El Señor necesita obreros para su mies. Número 2. Dice Jesús se subió a la barca de Simón y le rogó que la apartara para poder predicarle a la multitud. Acá podemos resaltar dos cosas. Jesús está ahora en la barca. Está dentro de la barca de Simón. Hay una diferencia. Jesús dentro de nuestra barca siempre va a marcar una diferencia. Jesús dentro de nuestra familia. Entiéndase barca como familia. Entiéndase barca como matrimonio. Entiéndase barca como trabajo. Si Jesús está dentro de nuestra barca, podrá haber tormenta, pero Él marca siempre una diferencia. La barca, además, en este caso, fue puesta al servicio de Jesús. Fue utilizada para cumplir un propósito para el Señor. No solo era una barca para pescar en ese momento. Ahora era también un vehículo de bendición, un instrumento para predicar el Evangelio. Es nuestro trabajo, nuestra barca. Está siendo un instrumento de bendición. Está siendo un lugar donde podemos predicar la palabra. Lo estamos haciendo. Nuestra barca llamada familia. Está Jesús ahí y está siendo un lugar de bendición para nuestro cónyuge, para nuestros hijos, para nuestros hermanos. Podríamos decir entonces que con Jesús en esa barca y la barca ahora además siendo usada como vehículo de bendición para compartir el mensaje de salvación, ya era un lugar bendito. Eso es lo que quiere hacer Dios en nuestras vidas. Punto número 3. Aquí viene una parte interesante. Habían varias razones por las que en el lago de Genezaret se pescaba de noche y no de día. Veamos algunas. Los peces subían a zonas menos profundas por la noche. El agua era más fresca. Las redes eran visibles de día porque eran hechas de lino, lo que hacía la pesca menos eficaz. Porque durante el día, por el calor, el agua también se calentaba y era más difícil que los peces fueran a la superficie. Por eso se pescaba de noche, era más fácil. Pedro era un pescador experto y conocía muy bien su negocio. Por esa razón, la indicación de Jesús de pescar de día no solo iba en contra de la lógica profesional, sino que no tenía sentido, como aquellas cosas que a veces el Señor nos pide hacer, que pueden parecernos descabelladas desde nuestra lógica humana, pero tienen un propósito mayor del que pensamos. Cuando lo vemos desde la obediencia, entonces veremos lo que el Señor quiere mostrarnos. Por ejemplo, no debió ser sencillo para Josué cuando el Señor le dice, estos muros, acá está la tierra prometida, y empieza a darle la instrucción de que tienen que rodear los muros durante varios días. Tampoco debió ser muy lógico o tener mucho sentido para Naamán cuando el Señor, por medio del profeta Eliseo, le dice que su lepra se le va a quitar cuando se sumerja 7 veces en el río. Además, que si leemos un poco sobre ese río, era un río sumamente sucio y contaminado. Debía dolerle muchísimo. No le hacía ningún sentido. Pero cuando Dios da una instrucción, nosotros no tenemos que cuestionar nada. Tenemos que ser obedientes. Punto. ¿Cuánto se pescaba en una noche? Para un grupo como el de Simón, que eran varios hombres en una barca con sus redes, una buena noche podía significar entre 20 y 40 kilogramos de pescado. Una noche regular, más o menos, podía significar de 10 a 20 kilogramos. Eso básicamente les permitía mantener la familia, pagar impuestos y vender alguna sobra en el mercado. No hacía rico a nadie, era literalmente economía de subsistencia, pero aquella noche fue catalogada como una mala noche. Estuvimos toda la noche y no pescamos nada. ¿Cuánto pescaron entonces durante la pesca milagrosa una vez que decidieron seguir la instrucción de Jesús? En la Biblia tenemos pistas claras de que fue algo extraordinario. Dice que las redes se rompían, que una barca no bastó para contener los peces, necesitaron otra barca y adicional a eso, era tal la cantidad que ambas barcas prácticamente se hundían por el peso. Vamos a hacer aquí una estimación según datos históricos y náuticos. Cada barca en aquel momento podía cargar aproximadamente de 500 a 700 kilogramos antes de volverse inestable. Pero el relato dice que ambas iban al límite. Entonces se piensa o se estima que pudieron haber pescado de 800 a 1200 kilogramos. O sea, de 20 a 50 veces una buena noche de pesca. En un horario totalmente inadecuado y en un lugar aparentemente agotado. Esto tiene que conmovernos. Esto tiene que tocar nuestro corazón de alguna manera. Porque Dios tiene siempre maneras de sorprendernos. Solo tenemos que ser obedientes. Dios no funciona bajo nuestra lógica, bajo nuestro razonamiento humano. Veamos el caso, por ejemplo, de cuando Israel se encuentra frente al mar. Tienen el ejército egipcio atrás. Prácticamente se dieron por muertos probablemente. Pero Dios viene y hace lo improbable. Abre el mar. Marta y María lloraban profundamente la muerte de su hermano. No había nada más para ellas ahí. No pensaban en ninguna otra posibilidad. Y sin embargo, Jesús viene y dice: Lázaro, ven fuera. Y Lázaro se levanta. Dios puede hacer lo improbable. Y estoy segura que alguien necesita escuchar esto en esta mañana. Dios puede hacer lo improbable. No importa qué tan perdida veas la situación. No importa qué tan seco esté todo, como en Ezequiel y el Valle de los Huesos Secos. Él tiene el poder y la soberanía para cambiar tu situación de un día para otro. Sé obediente. Confía en Él. Rinde tu humanidad y déjalo obrar en tus circunstancias. Cuando ponemos todo en las manos de Dios de manera real, veremos la mano de Dios pelear por nosotros, cuidar de nosotros, defendernos, guiarnos. Hay una frase que toca profundamente mi corazón y me impacta y está en el versículo 5. Lucas 5:5. Respondiendo Simón le dijo: Maestro, toda la noche hemos estado trabajando y nada hemos pescado, mas en tu palabra echaré la red. Otra traducción dice: pero como tú me lo mandas, echaré las redes. Acá vemos obediencia, negación y humildad. Pedro obedece. Su reacción inicial es explicar. Sin embargo, decide obedecer, confiar, negarse a sí mismo, rendir con humildad su conocimiento y su vasta experiencia en el tema. Sabe que no es la hora adecuada, ni es el lugar adecuado. Desde su punto de vista, todo estaba en contra. Sin embargo, obedece. Pese a su agotamiento y desgano, porque debía estar cansado. Toda la noche trabajó en vano. Y es entonces cuando se da cuenta que está delante de alguien que gobierna sobre todo. Reconoce su humanidad y cae de rodillas delante de Jesús ante el milagro recibido. Esto me recuerda aquel versículo que dice: en vano trabajan los edificadores si el dueño de la casa no la edifica. No se trata de nuestro esfuerzo humano, se trata de que Jesús esté en nuestra barca y de que seamos obedientes a su guía y su instrucción, aunque no nos haga sentido. Porque nuestra humanidad es limitada y lo que el Señor quiere darnos o hacer con nosotros será siempre mejor de lo que podemos imaginar e impactará más áreas de las que nosotros pensamos. Hay propósito en su dirección y no solo para nosotros, sino también para los demás. Que el Señor les bendiga y les guarde. Que el Señor haga resplandecer su rostro sobre ustedes, tenga misericordia y les llene de su paz. Un abrazo.
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1: Levanta tus manos conmigo y vamos a orar. Dice la Biblia: si se humillare mi pueblo, sobre los cuales mi nombre es invocado, y oraren y buscaren mi rostro y se convirtieren de sus malos caminos, entonces yo iré desde los cielos, perdonaré sus pecados y sanaré.

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0: Son las 9 en punto.
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3: Muy, pero muy buenas noches tenga usted, mi hermano, mi hermana, mi amigo, mi amiga. Qué bendición estar esta noche acá en este su programa, Momentos de Oración. Bueno, un día hermoso acá, cálido, fresco, acá en San José, Costa Rica, acá en San Francisco de Dos Ríos. Reciban un saludo ahí donde usted se encuentre, mi hermano, mi hermana, no sé. Tal vez esté en su casita, escuchándonos ahí, en su hogar, con un cafecito. Qué bendición, ¿verdad? Con un cafecito tal vez, o por qué no, tal vez cenando y nos está escuchando. Pues para nosotros es una bendición que usted pase conectadito ahí con la emisora. Y todos aquellos que andan en este momento trabajando, laborando, tal vez en su vehículo, su taxi, en su vehículo de plataforma también, un saludo a todos ellos. Y con calma ahí en esas presas que hay ahora, ¿verdad? Hay que uno mentalizarse totalmente y decir, bueno, aquí lo que tenemos que hacer es llevar la calma, guardar la calma, y porque si nos estresamos y todo eso nos lleva a otras circunstancias, ¿verdad? Pues reciban un saludo ahí también. Y todos aquellos también que están en su puesto de trabajo, tal vez oficiales de seguridad también, yo sé que sí, muchos oficiales de seguridad pasan conectaditos con la emisora, y de hecho la emisora es compañía para cada uno de ellos. Tal vez en momentos solitarios en la noche, sí, claro que sí. Pero ahí en ese momento es donde entra a trabajar Faro del Caribe, la emisora ahí, que les envía palabra, ¿verdad? Que les envía un canto que de un pronto a otro fortalece la vida de las personas, ¿verdad? También a todos aquellos que nos siguen por medio del Facebook en vivo también, un saludo a todas esas personas lindas que envían sus peticiones también. De hecho, les recordamos el número de teléfono para que usted envíe su petición de oración, que puede hacerlo por medio de la mensajería de texto al 8777-5965, 8777-5965. Usted envía su petición ahí, más adelantito vamos a estarle dando lectura. Y también, o si quiere hacerlo por medio del Facebook Live, también puede hacerlo ahí. Ahí nos envía su petición de oración y nosotros vamos a estar orando por su petición en esta noche hermosa. A todos aquellos también que están tal vez en un hospital, laborando ahí en un hospital y tienen la oportunidad también de escucharnos, reciban un saludo también de parte nuestra. A todos aquellos también que están en su lugar de tal vez en privado de libertad, y tiene la oportunidad también de estar escuchando la emisora, pues qué bendición. Días atrás oía también, aquí nos ponían un mensaje acerca de que había personas que nos estaban escuchando. De hecho, en privado de libertad, no me acuerdo en qué lugar, que lo escuchaba ahí, que tenía la oportunidad de tener un radiecito ahí. Pues qué bendición. Qué bendición, porque eso, pues eso fortalece. Claro que sí, eso fortalece el alma, escuchar una palabra de bendición de un pastor, escuchar un canto, también todo eso le ayuda a uno a levantarse, a fortalecer el alma, a fortalecer la vida de cada uno de nosotros. Y un saludo también, que no se me olvide, para todos aquellos hermanos ahí del Templo del Tabernáculo, que ya me han dicho: Emilito, pasamos ahí conectaditos con la emisora. Pues qué bendición que puedan estar conectados. Bueno, y en esta noche hermosa, leía temprano Segunda de Crónicas 7:14. Tal vez usted lo puede leer ahí junto conmigo ahí. Pues si tiene su Biblia, 2 Crónicas 7:14. Es un versículo hermoso que siempre me gusta leerlo, porque cada día parece, no sé, hay veces que usted lee un versículo y a los días lo vuelve a leer y te da otra cosa, pensás en otra cosa, ¿verdad? O te revela otra cosa. Pues así es la palabra del Señor. Uno nunca en esto, uno nunca deja de aprender. Siempre estás escuchando cosas nuevas. Mire, 2 Crónicas 7:14, donde dice: si se humillare mi pueblo, sobre el cual mi nombre es invocado, y oraren, y buscaren mi rostro, y se convirtieren de sus malos caminos, entonces yo oiré desde los cielos, perdonaré sus pecados y sanaré su tierra. ¿Lo escuchó, mi hermana, mi hermana? Vamos a repetirlo. Si se humillare mi pueblo, sobre el cual mi nombre es invocado, y oraren, y buscaren mi rostro, y se convirtieran de sus malos caminos, entonces yo oiré desde los cielos, perdonaré sus pecados y sanaré su tierra. Qué lindo, ¿verdad? Qué linda esa palabra de nuestro Dios. Acá en esta versión de esta Biblia, Dios habla hoy, dice: si mi pueblo, el pueblo que lleva mi nombre, escuche usted, ¿verdad? El pueblo que lleva mi nombre se humilla, ora, me busca y deja su mala conducta. Esto lo dice un poquito más claro. Y deja su mala conducta. Yo lo escucharé desde el cielo. Perdonaré sus pecados y devolveré la prosperidad a su país. Qué bonito, ¿verdad, mis hermanos? Qué lindo. Pero vea qué bendición. Son cuatro puntos muy importantes que encontramos aquí al inicio. Número uno dice: humillarse. Oh, Señor, es necesario, mis hermanos, como lo dice este versículo, es necesario humillarnos, reconocer la necesidad de Dios. Mire, muchas veces pasa que todo queremos hacerlo por nosotros mismos. Nos creemos muchas veces absolutos, ¿verdad? Que no necesitamos de nadie, que todo lo hacemos por nosotros mismos. Pero es necesario, mis hermanos, reconocer la necesidad de Dios, que dependemos de Dios, que tenemos que tener esa dependencia total de Él. Usted sabe que eso es un acto de humildad, mis hermanos. Humillarse delante de nuestro Dios es un acto de humildad. Vea, David, el mismo David, en el Salmo 51:17, dice: los sacrificios de Dios son el espíritu quebrantado, ¿verdad? Y sigue diciendo: al corazón contrito y humillado no despreciarás tú, oh Dios. Qué lindo esto lo decía David. Un corazón contrito y humillado el Señor no le echa fuera, mis hermanos, ¿no? No, un corazón contrito y humillado nuestro Dios no lo desprecia en ningún momento. Máxime si uno se humilla delante de Él, en este un acto de humildad, reconociendo su soberanía, reconociendo quién es Él, reconociendo que es el dueño de todo y que todo le pertenece a Él, ¿verdad? Bueno, ese es el punto número uno, humillarse. Pero después viene diciendo orar. Ese es otro punto. Orar. Mis hermanos, no sé para ustedes qué es orar, pero orar es hablar con Dios. Es hablar con Dios. Buscar su presencia. Preparar el lugar. Preparar hasta la atmósfera ahí para hablar con nuestro Dios. Hablar con Dios. No necesitamos, como otras veces lo he dicho, no necesitamos, mis hermanos, ni usted ni yo, un léxico ahí de domingo, ¿no? No, no, no, no. Palabras ahí que muchas veces ni entendemos, ¿no? No. Eso no lo necesitamos. Humildemente, con sus palabras, con mis palabras, hablar con Él. Hablar con Él, decirle: Señor, este soy yo. Aquí estoy. Delante de ti, tú me conoces, conoces mi corazón. Y usted empieza ahí a hablar con nuestro Dios. El mismo Espíritu de Dios va ayudándote a trabajar con nuestro Dios. Qué lindo, ¿verdad? Entonces ve a humillarse. El otro punto es orar. Y el tercer punto, buscar su rostro. ¿Mm? Buscar su rostro. Buscar su rostro es desear una relación con Él. Desear una relación íntima, personal, en la presencia de nuestro Dios. Buscarle a Él. Mire, yo me imagino a nuestro Dios día a día, momento a momento, esperando que le busquemos. Él como un padre, esperando que un hijo, ¿verdad?, le busque y empiece a tener una relación con Él, una relación linda, porque eso es buscar el rostro del Señor, buscar una relación íntima, personal, buscar una presencia, buscar la presencia de nuestro Dios. Mire el Salmo 27:8, dice David, el mismo David también: mi corazón ha dicho de ti, buscad mi rostro. Y sigue diciendo, tu rostro buscaré, oh Jehová. Así decía David. Él lo sentía en sus adentros porque dice, mi corazón ha dicho de ti. Ese mi corazón ha dicho de ti, eso es lo que él está sintiendo en ese momento, en su corazón. Y él escuchaba, seguramente, donde el Señor le decía, buscad mi rostro. Entonces él viene, sigue diciendo, tu rostro buscaré, oh Jehová. Ve qué lindo, humillarse, número uno, número dos, orar, número tres, buscar su rostro, número cuatro, convertirnos. Esos cuatro puntos, ¿escuchó, hermano? Ese punto número cuatro, convertirnos. ¿Sabe qué es convertirnos, mis hermanos? Dejar la mala conducta. Dejar lo malo que hacemos. No sé. Hay comportamientos que tenemos diariamente malos. Hay cosas malas, claro que sí. Hay cosas malas que hacemos que no son agradables delante de nuestro Dios. Hay cosas que no nos llevan a ningún lado. Nos llevan porque donde nos puede llevar es a la muerte eterna. Pero convertirnos, dice, es dejar la mala conducta y dejar que los malos caminos. Muchos andamos por caminos de perdición. Muchos andamos por caminos que esos caminos al final son caminos de muerte, mis hermanos. ¿Cuál es ese camino? El más ancho, el espacioso, pero por el camino angosto muy pocos son los que les gusta o los que deciden caminar por él, pero por el camino ancho, su mayoría, ¿verdad? Pero vea, humillarse, orar y buscar su rostro y convertirnos, mis hermanos, ¿sabe algo? Estos cuatro puntos en este versículo nos llevan a tres promesas divinas que nuestro Dios tiene para con nosotros. Ahí mismo están en el versículo. Ahí mismo están. Si nos humillamos, si oramos, si buscamos el rostro, si nos convertimos. Dice, número uno, Dios nos va a oír desde los cielos. Qué lindo, ¿verdad? Si hacemos estas cuatro cosas, estos cuatro puntos, nuestro Dios nos va a escuchar desde los cielos. Claro, Él presta atención a nuestro ruego. Inclina, escuche, inclina su atención al clamor de su pueblo, a su clamor y a mi clamor. Dios nos va a oír desde los cielos. Número dos, recibimos perdón. Vamos a recibir perdón. Él va a borrar su pecado y mi pecado. Él va a borrar sus faltas y mis faltas. ¿Por qué? Por su misericordia. Porque Él nos ama. Él nos ama y vamos a recibir perdón. Todo esto vamos a obtener si nos humillamos, si oramos, si buscamos su rostro y si nos convertimos, mis hermanos. Vamos a recibir ese perdón de nuestro Dios. Y ese punto número 3, que dice, trae restauración y paz. Así es. Cuando nos humillamos, cuando oramos, cuando buscamos el rostro de nuestro Dios, cuando nos convertimos y dejamos la mala conducta, eso trae restauración y paz a nuestras vidas. Dice en el versículo, sana nuestra tierra, restaura nuestra tierra. En esta otra versión decía, o dice, perdón, devolverá la prosperidad a su país, a nuestras familias, y trae alivio en medio de la crisis que usted y yo estemos pasando. Trae alivio en medio de la crisis, de esa crisis, de esa situación que estemos pasando. Muchas veces difíciles, mis hermanos, muchas veces situaciones difíciles. Pero si hacemos estos cuatro puntos, nos humillamos, oramos, buscamos el rostro, nos convertimos, Dios nos va a oír desde los cielos, vamos a recibir perdón y va a traer restauración y paz a su vida y a mi vida. Dios da gracia a los humildes, mis hermanos, y levanta a los que se humillan ante Él. Ese es nuestro Dios. Levanta a los que se humillan ante Él. Bueno, mis hermanos, ya tenemos por acá bastantes peticiones que vamos a darle lectura para estar orando por cada una de ellas. Dice por acá, vamos a ver estas peticiones que han entrado por medio de la central telefónica. Dice Enrique Rodríguez Villegas, por mis finanzas, por casa propia, bendiciones de Dios, conversión de mis hijos, nietos y cobertura de Dios en mi vida. Rebeca Villegas dice, por un milagro de sanidad de un tumor en la cabeza. Fortaleza también dice, para la quimioterapia y la radioterapia. Claro, eso es fuerte. Vamos a estar orando por esa, para que Dios te dé fortaleza, Rebeca, porque ese asunto de la quimioterapia, todo eso es fuerte. Eladio Erra dice, por recuperación total de la vista, prosperidad, cobertura familiar, casa propia, para que Dios provea un mejor lugar donde vivir, inteligencia, gracia ante los jefes y cobertura también. Ania Erra dice, por salud, ella está pidiendo por salud, por fortaleza y por paz. Guillermo dice también, por un trabajo estable, por paz y fortaleza, por el fallecimiento de mi hermano. Ok, sí, claro que sí. Es un momento difícil, hay que pedirle fortaleza a nuestro Dios, porque es el único que puede dar esa fortaleza, mis hermanos. Eso lo sabemos todos los que hemos perdido un ser querido. Es un momento sumamente difícil y hay que pedirle fortaleza a nuestro Dios para toda la familia. Vamos a estar orando, Guillermo, claro que sí. Alicia dice, por sanidad de niomas uterinos, por un trabajo estable, por mi dentadura y economía. José Paisano dice por sanidad. Adrián pide que oremos por sanidad de cáncer, que Dios haga su voluntad. Claro que sí, Adrián, vamos a estar orando por ese cáncer, para que Dios haga la obra en su vida. Silvia dice también por acá, para que pueda concebir un hijo. Así es, nuestro Dios lo puede hacer, para Él no hay nada, mis hermanos, imposible. Roxana dice por sanidad de todo mi cuerpo. Yamilet Bolaños dice restauración de una operación, cobertura. Se encuentra privado de libertad y por economía. Vamos a estar orando por esa petición. Dominga García dice por sanidad en mi estómago. Maynor Porras por aprobación de la pensión. Amalia Mora por sanidad de su cuerpo, dice. Vamos a estar orando por Amalia, claro. Familia Porras, Mora por restauración. Irene por mi hijo, dice, y por una plaza fija en el INEC y sanidad, dice, en mi cuerpo. Claro, vamos a estar orando. Dice por acá Berta Macís por sanidad para mi hija Cintia, dice. Bueno, vamos a estar orando, claro que sí. Toñito dice por sanidad de una fuerte gripe. Sí, claro, están dando unas gripes muy demasiado fuertes. Vamos a estar orando por esas peticiones. Dice también la familia Hernández Gómez por sanidad y restauración de salud. Muchas personas afectadas, claro que sí, en el asunto de la salud. Muchas personas pidiendo sanidad por diferentes cosas. Pero sabemos que tenemos un Dios poderoso, un Dios que nos puede sacar adelante de todas esas situaciones difíciles, claro. Hay gripes en este momento que están dando tremendas, tremendas. Yo, de hecho, tengo a mi esposita ahí un poquito afectada también, y mi suegra también, que está en el hospital, está internada, ya una señora de 80 y tantos años, y que una gripe de esta la toque, bueno, es difícil para ella. Entonces, pero estamos pidiéndole a Dios que se restaure también. Y así como ella, yo me imagino que muchas y muchas personas están en este momento afectaditas de todas estas situaciones, ¿verdad? Dice por acá, pido oración por Erching, que le acaban de hacer una cesárea. Pido para que el bebé viva. Se lo tuvieron que sacar antes de tiempo. Oren, por favor, para que el bebé pueda vivir. Dice Isabel, bueno, vamos a estar orando, claro, para que se haga la voluntad de nuestro Dios. Porque así es, ese es nuestro Dios. Nuestro Dios nos ama con amor eterno y Él quiere lo mejor para nosotros, pero la última palabra la tiene Él. Así es. Pero si Él ha hecho el milagro de que esté el bebé hasta este momento, vamos a orar para que Él siga haciendo la obra en esa vida. Vamos a orar. Bendito Dios y Padre, te damos las gracias, Dios, porque eres bueno, por tu misericordia, tu bondad y tu amor, Señor. Padre, presentamos cada una de estas peticiones, Señor, que le hemos dado lectura en este momento, Señor, sabiendo que tú eres poderoso, Señor, y que para ti no hay nada, mi Señor, imposible. Cada una de estas personas, Señor, que han puesto su petición, Señor, cada uno de sus hermanos que han presentado su petición, Padre, están creyendo, Señor, que tú puedes hacer la obra en sus vidas. Y yo también lo creo, Señor. Yo también lo creo, Señor, porque para ti no hay nada imposible, Señor. Eres poderoso, eres omnipotente, Señor. Todo es tuyo, todo te pertenece a ti, Señor. Una hoja de un árbol no cae sino es porque tú lo permites, Señor. Padre, oramos esta noche por cada hermano, cada hermana, Señor, orando. Esta persona, Señor, que necesita fortaleza porque perdió a su familiar, Señor. Oramos, Dios. Fortalece su vida. Fortalece, Señor, su familia. que ellos puedan, Señor, sentir tu paz, esa paz que sobrepasa todo entendimiento, Señor. Padre, y le recordamos, Dios, que ya esa persona, Señor, está mejor. Regresó a la casa del Padre, así es, regresó a tu casa, Señor. Padre, oramos también por esta persona, Señor, que necesita fortaleza por esta quimioterapia. Claro que sí, Señor. Fortalece su vida, fortalece ese cuerpo, Señor. Fortalece ese cuerpo, trae fortaleza, Señor, para que pueda resistir, Señor, este tratamiento, Señor, que es duro. Claro que sí. Pero yo sé, Señor, que para ti no hay nada imposible, Señor, y tú lo puedes hacer. Adrián, que está pidiendo por ese cáncer, Señor. Padre, yo sé que tú lo puedes hacer, Señor. Pon tu mano, mi Dios, sanadora. Pon tu mano sanadora, Señor, en ese lugar. En ese lugar afectado, Señor, donde está ese cáncer. Señor, toca esa área. Padre, que todo cáncer sea deshecho, Señor, en la vida de Adrián. No solo en la de él, Señor, sino de muchas personas, Señor, tal vez que en este momento están escuchando. Que ese cáncer sea deshecho, mi Dios, en el nombre de Jesús. Que ese cáncer sea, Señor, deshecho en tu palabra. Padre, dice que tu palabra, que tú llevaste todas nuestras enfermedades a la cruz. Llevaste todas nuestras dolencias, Señor, fueron contigo, Señor, y yo lo creo. Padre, en el nombre de Jesús, que este cuerpo de Adrián sea sano. Que pueda recibir sanidad ahí donde está, Señor. No sé, tal vez en su casita, tal vez en un hospital, no sé. Tú sí lo sabes, Dios, porque eres omnipresente. Padre, trae sanidad a ese cuerpo. En el nombre poderoso de Jesús. En el nombre poderoso de Jesús, trae sanidad. Que esta noche, Señor, seas tú tocando vidas necesitadas de sanidad, Dios. Que esta noche, Señor, mi hermano y mi hermana pueda recibir de ti esa sanidad que necesitan. Que esta noche, Señor, cada persona que está escuchando la radio y está siendo afectada, Dios, por alguna situación de salud, Señor, Padre, que sea libre. Que ese cuerpo, mi Señor, sea libre en el nombre poderoso de Jesús de toda enfermedad, Señor. Trae libertad, Dios, a esos cuerpos. Trae libertad, Señor, al cuerpo de mi hermano y mi hermana. Pon tu mano, Dios, sanadora, sobre ese lugar afectado, Dios. Sana, restaura, liberta, Señor, lo pedimos en tu santo nombre. Reconociendo, Señor, que para ti no hay nada imposible. Que tú tienes el poder, Señor. Padre, tú estás ahí en este momento. Ahí donde está mi hermano y mi hermana. Tu omnipresencia, Señor, lo permite, Padre. Estás en ese momento, Señor, en este momento estás ahí. Llévale paz, Dios, a esa persona. Llévale paz, Dios. Abrázale. Que esa persona pueda sentir tu abrigo, Dios. Que esa persona pueda sentir que tú estás al lado de ella. Que no pelea sola, Señor, su enfermedad. No, Señor. Que no pelea sola, Señor, en ese momento de angustia, no, Señor, sino que tú estás con él, que tú le abrazas, Dios. Pasa tu mano, Señor, esta noche. Pasa tu mano, mi Dios, en el nombre poderoso de Jesús. Pasa tu mano, Dios, en ese lugar afectado, en el nombre poderoso de Jesús. Amén. Y amén. Bueno, mis hermanos, somos Faro del Caribe y este es su programa Momento de Oración. Vamos a ir a un canto y ya pronto estaremos por acá.

Así es, yo quiero ser un adorador. Qué lindo cuando tenemos esa actitud en nuestro corazón de ser un adorador de nuestro Dios. Recordemos el versículo. Padre busca adoradores que le adoren en espíritu y en verdad. Qué lindo, ¿verdad? Bueno, por acá tenemos más peticiones que entran por medio del Facebook en vivo. Dice Yoleni Martínez, buenas noches, les pido oración por peticiones que Dios conoce, que se haga la voluntad de Dios. Anaís Torres Duarte dice, pido oración por mis hijos para que dejen todo lo que no es del agrado a Dios. Marta Eugenia Rodríguez dice, pastor, pido oración por una situación que estoy viviendo. Dios haga justicia, levante bandera de una persona, dice. El enemigo utiliza, dice, para hacerme daño. Bueno, vamos a estar orando, claro. Katia Foster dice, buenas noches, pido oración por mi salud, por mi hija Graciela, para que Dios le bendiga y le abra puertas en un trabajo, y por mi vista para protección de mi hogar, con su sangre preciosa. Andrea Adelina dice, feliz y bendecida noche, pastores. No, Andrea, bendiciones para usted también, más bien muchas gracias, claro, feliz noche. María Eugenia Rodríguez dice, pido oración por sanidad, medicina, dice, desde cabeza a los pies, ok. Maciel Orozco dice, pido oración por mi persona, por Mabel, por Said y Mauricio, por sanidad mental, física, emocional y espiritual, por espíritu de desobediencia y rebeldía, por sus estudios y trabajo también. La familia Brenes Rodríguez, Ronulfo, Catherine, Lince, dice, Marta, para que Dios traiga sanidad, medicina, perdón y reconciliación, restauración, restitución y cobertura y protección también. Sobeida Medina dice, buenas noches, pastor, pido oración por toda mi familia. Dios le bendiga, bendiciones para usted, mi hermanita también. Milena Guido dice, amén. Así es. Zeynep Castillo dice, buenas noches, pastor, pido oración por mi hijo, para que toque su corazón y sus pensamientos para su conversión y protección. Bendiciones. Ingrid Padilla dice, amén, amén, buenas noches. Claro, buenas noches, Ingrid. Erika Michel dice, amén, Dios es soberano. Manuel Amesén dice, buenas noches, Dios te continúe bendiciendo. Un abrazo fuerte, ¿no? Un abrazo para usted, mi hermanita Manuela. Qué bendición a que esté aquí conectadita con nosotros. Jay Marín dice, buenas noches, pastor. Dios lo bendiga a usted y a su esposita. Ruego, por favor, me apoye en oración por el Señor. Okay.

ya que tiene 3 meses desempleado, dice, para la pareja de Vanessa, ¿ok? Fátima Rodríguez Vargas dice, buenas noches, bendiciones, pido mantengan en oración la pronta respuesta de nuestro Señor en la apelación de mi hijo, gracias, ¿ok? Jesucristo Rey dice, bendiciones, ¿ok? Teresita Campos Fernández dice, por mis 7 hijos, gracias. Alberto Zap dice, saludos. Oscar Valerín dice, bendiciones, amado Pastor Emilio. Dios lo guarde en todo tiempo, a Marisol y a sus hijitos. Saludos. Saludos para usted, don Oscar. Que Dios bendiga su vida y siempre estamos orando por usted y por su salud. Claro que sí. Richard Forbes dice, oración de sanidad de un bloqueo fascicular, dice, izquierdo, y por un buen resultado de unos exámenes. Roxana Ávila Argueda dice, bendiciones, pastor, pido oración por el matrimonio Jiménez, por restauración y por la vista de mi yerno, para que Dios le haga un milagro desde Guadalupe. Vladimir Herrera dice, pido oración por estabilidad laboral, por la concesión de una plaza en mi propiedad, en mi trabajo, en el nombre de nuestro Señor y Salvador Jesucristo. Muchas gracias, amén. Vladimir, vamos a estar orando, claro, para que el Señor abra esa puerta ahí y le den esa plaza. Cine Arias dice, buenas noches, orar por la familia Arias Salazar y López Brenes por arrepentimiento y por una casa propia para Cinia. Gracias y bendiciones. Rosa Navarro dice, bendiciones, oración por la familia Navarro Estrada y Macís Segura, dice, sanidad en conversión y un trabajo para Jairo. Marta Eugenia Rodríguez dice, pastores, dice, les pido oración, dice, por mi vida, sanidad, medicina para ser libre de toda depresión, ansiedad, sanidad de cabeza a los pies, cada órgano de mi cuerpo. Damaris Chávez Zúñiga dice, pido oración por la pensión, dice, mía y la de mi esposo también. Virginia Vargas dice, necesito, me urge un milagro creativo sobrenatural. Pastor, que Dios lo bendiga, bendiciones para usted, mi hermanita Virginia, vamos a estar orando por ese milagro creativo, claro que sí. Para que se haga tu voluntad en el trasplante del órgano de hígado, dice Jay Marín, y también por salvación de un nuevo nacimiento, nuevo, dice, en Melania Ureña, en Jesús, ok. Dice Virginia, pido oración por un milagro financiero, económico, sobrenatural, que Dios intervenga con su mano poderosa y mano divina, claro. Dice Jay Marín, también por oración por sanidad, y se vaya todo dolor en Carlos Hernández. Odi Rojas Rosales dice, buenas noches, pastores. Yo he estado llamando a un número de la emisora, dice, de Faro, y no me contestan. Disculpe, yo sé que no debería llamar en ese momento. Disculpe. Ok, muy bien, mi hermanita Odi Rojas. En ese momento ya no, ya ahí en la recepción ya no hay nadie, entonces nadie le va a contestar, pero mañana tempranito, ahí usted llama y no hay ningún problema. Jay Marín dice, por favor, oración por misericordia para la familia Paniagua Marín y por Cintia, y Sandra, por salud, paz y sabiduría del Señor y devoción y temor al Señor en el nombre de Jesús. Bueno, Jay, vamos a estar orando por esas peticiones, claro. Por acá tenemos más peticiones que entran por medio del 877-759-65. Dice por acá, vamos a ver, dice, aquí está, dice, por un hermano, dice, por un hermano que pasa las 24 horas con un malestar en sus manos y no hay medicamento para ese problema y ese tormento ya tiene varios años con ese desconsuelo. Dice por acá, por la familia López Cortés, López Valverde, Soto López, López Vargas, López Guillén, López Hosch, López Arce, López Vega, Granja López y Goner López. Damos gracias, dice, porque pedimos oración por un hermano que le dio pulmonía y todo el tratamiento ha sido muy bueno y va mejorando. Bueno, gracias, gracias a nuestro Dios. Claro que sí, porque Dios es bueno y Dios sigue haciendo milagros día a día, cada momento. Dice por acá, vamos a ver, dice, buenas noches, pido oración para que Dios me repare una casa para comprar, dice, según su voluntad, gracias. Bueno, Lorena, vamos a estar orando por esa petición. Buenas noches.

pido oración por una situación, dice, es personal. Dios conoce, ok. Claro, Dios conoce todo lo que se refiere a nuestras vidas. Dice por acá, bendiciones del Señor, buenas noches, favor orar, dice por Gerson, GM, que tiene un asunto legal de hace años, que se resuelva y todo salga bien, gracias. Vamos a orar, claro que sí, por Gerson y por trabajo también nos piden. Dice, pastor, necesito que oren por mí, Luis Picado Navarro, para que el Señor Dios me ayude con un trabajo y con un milagro financiero y por salud y por unos trámites judiciales. Ok, vamos a estar orando por su petición. Dice por acá, buenas noches, dice, soy Adelaida, a favor orar por un proyecto de vivienda, que Dios abra puertas donde quiera que estén cerradas. Orar por deudas de Cindy, por favor orar por conversión de mi nieto Rancés y se aparte de malas amistades, gracias. Orar por mucho dolor de reflujo, ok. Vamos a estar orando, María, por esa petición suya también. Dice, bendición, les pido oración, dice, por la pastora Olga. La sacaron muy mal con una trombosis. Bueno, vamos a estar orando por la pastora, claro. Dice Olga, hermanos, bendecida noche, pido oración por mi hija Abigail, por protección y que regrese con bien a la casa. Dice, apoyo de oración para la familia Blanco Calderón, por fortaleza, paz, salud y sabiduría, que Dios sea el juez que lleve el control de todo lo que se deba resolver en la familia. Que Dios le dé sabiduría al juez y la abogada para que tengan visión y sabiduría y toque el corazón de Juana y Fabiola. Okay. Dice Ricardo, bendiciones, dice, hermanos, pido oración por un milagro financiero para pagar la escritura de la casa, por sanidad de mi rodilla y mis piernas y por un aneurisma, dice. Pido oración por un milagro financiero, trabajo fijo para Ricardo. Dice, ok, vamos a estar orando, claro, Ricardo, por esa petición, para que Dios le pueda proveer el dinerito para esos planos. Buenas noches, dice, señores de Faro del Caribe, por favor, orar por restauración, por protección divina para mí y mis hijos. Que Dios conceda su misericordia sobre mí y mi familia. Guillén Martínez, Madrigal, Alvarado y Rojas. Ok, dice, hola, buenas noches, bendiciones, por favor orar por Alison Ramírez, por una cita en el hospital mañana, que el Señor se glorifique y todo salga bien, gracias y bendiciones. Roger Cruz dice, hermanos de Faro, el Caribe, mi nombre es Roger Cruz, de San Vito, de Cotobrú, dice, pido oración por una casita para mí, ya que la estoy necesitando, es mi petición al Padre Celestial, muchas gracias. Seguimos orando, Roger, por esa casita, claro que sí. Buenas noches, solicito oración por mi hija Joana, dice, que se encuentra fuera del país para que el Señor la guarde y la traiga en paz. Y por mi hija mayor, dice, que está afectada por un resfriado, para que Dios la restaure y guarde su bebé e hijos. También a mi esposo, dice, y mi yerno Jimmy, dice, nos dicen por acá. Dice también, vamos a ver. Por acá tenemos, dice, buenas noches, pastores, quiero agradecerles por sus oraciones y dar gracias a Dios por las respuestas contestadas a mis peticiones, que Dios los continúe bendiciendo. Pido para que Dios me dé sabiduría para seguir adelante y confiando solamente en Él. Muchas gracias y mil bendiciones. Atentamente, Eleazar Caravaca Morera. Muy bien. Dice, por acá, por mi hogar, familia, dice María Caballero. Muy bien, vamos a estar orando. Felicia Rojas dice, bendiciones, pastor, por mi hijo Jared, para un trabajo estable de lunes a viernes. Gabriel, por conversión y liberación de depresión y sanidad de su alma, en el nombre poderoso de Cristo. Dice, por Abdiel, dice, para que sea obediente y tenga temor de Jehová en su corazón. Por acá también dice, por sabiduría y sanidad en todas las áreas de mi vida. Eso es de parte de Adriana Rojas. Dice Henry, buenas noches.
Pido oración por protección divina sobre todos los estudiantes. Amén. Gracias. Dios los bendiga. Henry, ok, vamos a estar orando. Buenas noches, pido oración, dice, por una bebé, Génesis, que tienen que hacerle otra operación para que todo salga bien. Eso es Patricia desde Turrialba. Muy bien, vamos a estar orando por su petición, Patricia. David Castro dice, buenas noches, pastor, pido oración por un milagro de sanidad. Dice, dolor de pierna izquierda y malestar estomacal, bendiciones. Oración dice, por clientes en su trabajo, para Vivian Sánchez. Para Randy, por cobertura y sanidad de un desgarre en el hombro. Dice por acá también, vamos a ver. Hola, muy buenas noches. Que el bello, gran Señor Todopoderoso, Señor Jesús, me los bendiga. Amén. Y por favor, pueden orar por mí. Soy Eduardo Barrios Palacios. Por toda clase, dice, de toda maldad y por paz. Y por nuestras bellas familias, por paz y bendiciones. Gracias. Amén. Nos dicen por acá. Bueno, vamos a estar orando por esa petición también, claro, para que Dios traiga paz a nuestro país en todos los lugares, ¿verdad? Dios los bendiga. Apóyeme en oración, dice, por acoso laboral, por Jonathan Bonilla Jiménez. Dice que trabaja en la UCR, hay acoso laboral hoy. Y dice que siente que están violentando sus derechos. También dice que oremos por pensamientos de suicidio. Orar porque perdí a mi padre. Muy bien. Vamos a orar, John, por esa petición suya, claro. Dice por acá también, vamos a ver. Orar por favor, dice, por Juan, que le cortaron otro dedo. Ya van con 3 dedos. Orar por mi nieto, dice que tiene muchos problemas con la mamá. Él es mi nieto, muy especial y muy estudioso, dice Olga Ureña. Olga, vamos a orar, claro. Vamos a orar por estas peticiones. Bendito Dios y Padre, Señor, te damos las gracias. Porque has sido bueno, mi Dios. Porque hasta aquí tú nos has ayudado. Porque hasta aquí, Señor, tú nos has sacado adelante. Te damos las gracias, Señor, por tus bendiciones, Señor. Porque has sido bueno. Así por cada petición, Señor, que presentamos esta noche, que han entrado por los diferentes medios, Señor. Oramos por cada una de ellas, Señor, sabiendo que tú tienes el poder, Señor, para hacer en cada una de ellas, Señor, lo que está necesitando, Señor. Tú conoces, mi Dios, cada vida, conoces cada situación, Señor. Oramos, Dios, creyendo que tú tienes el poder, Señor. Oramos por cada una de esas personas, Señor, que han puesto su petición. Esas personas que están necesitando trabajo, Señor, oramos para que seas tú proveyendo un empleo a cada una de ellas, Dios. Abre puertas, Señor, de bendición. Trae bendición a sus vidas, Dios. Se necesita empleo, Dios, para poder trabajar y salir adelante, Señor, y poder pagar, qué sé yo, servicios públicos, alimentos, alquileres, Señor. Todo eso se necesita, Señor. Y si no hay empleo, Señor, estamos mal. Pero creemos, Dios, que para ti no hay nada imposible y que tú vas a abrir puertas, Señor, de bendición, puertas de trabajo para cada uno de mis hermanos, Señor. Todas esas personas, Dios, que están necesitando, Señor, ese empleo. Padre, ábrele puertas. Pon ángeles en el camino, Dios, de cada uno de ellos, Señor, guiándolos, mi Señor, hacia ese empleo que tú tienes, Dios, para cada uno de ellos en el nombre poderoso de Jesús, Señor. Oramos también, Señor, por esa persona, Señor, y muchas más que en este momento, Señor, están en depresión. Oramos, Dios, por esa depresión, Señor, por esa ansiedad también, Señor. Oramos, Dios, porque sabemos que tú tienes el poder, Señor. Padre, toca ese cuerpo que está en depresión en este momento, Señor. Sana, Señor, cambia su manera de pensar, Señor. Toca esa vida, Dios, toca ese cuerpo, Señor. Restáuralo, mi Dios, en el nombre poderoso de Jesús, Señor. Hazle ver, Dios, que la vida es linda, Señor, y hay mucho por el que vivir, mi Dios. Oramos, Dios, creyendo que tú tienes una respuesta, Señor. Siempre. Y que, Señor, todo lo imposible, Señor, tú lo puedes hacer posible, Señor.
Padre, en este momento también oramos, Dios, por todas aquellas personas, Señor, que tienen una deuda, Dios. Que tal vez, Señor, han llegado ahí, Señor, no porque quisieron, sino que fue el último recurso, Señor. Y en este momento están en una situación difícil, Señor. Padre, hoy oro, Dios, por cada una de esas personas, Señor, para que seas tú proveyéndole, Señor, ese dinero que están necesitando, Señor, para pagar esa deuda y que llegue paz a sus vidas, Dios. Padre, en el nombre de Jesús, oramos, Dios, creyendo tú eres el dueño, Señor, de la plata y el oro. Provee, Señor, ese dinero, Señor, que se está necesitando para salir adelante, mi Señor, con esa deuda. Dios Padre, lo pedimos en el nombre poderoso de Jesús. Mira la vida de cada hermano, cada hermana, Señor. Una vida difícil, ajetreada, Señor, por la tribulación, Señor, de estar metido en esto, Señor. Pero sabemos que tú tienes el poder y que tú eres más grande, mi Dios, que cualquier circunstancia, Señor. Oramos, Dios, también por todas y cada una de esas personas, Señor, en este momento, necesitada, Señor, de una situación tal vez difícil, Señor, que no pusieron su petición, pero tú la conoces. Oramos, Dios, creyendo que tú traerás la respuesta en el nombre poderoso de Jesús. Amén y amén. Bueno, mis hermanos, se nos ha ido el tiempo, pero creámosle a Dios que Él tiene una respuesta para cada uno de nuestros problemas. Se despide de ustedes su servidor y amigo Emilio Calderón.

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0: Son las 10 en punto.
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Son las 10:30. 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
1: Jeremías, capítulo 49. Profecía sobre los amonitas.
2: Acerca de los hijos de Amón. Así ha dicho Jehová: ¿No tiene hijos Israel? ¿No tiene heredero? ¿Por qué Milcom ha desposeído a Gad y su pueblo se ha establecido en sus ciudades? Por tanto, vienen días, ha dicho Jehová, en que haré oír clamor de guerra en Rabá de los hijos de Amón, y será convertida en montón de ruinas, y sus ciudades serán puestas a fuego, e Israel tomará por heredad a los que los tomaron a ellos, ha dicho Jehová. Lamenta, oh Esbón, porque destruida es Ai. Clamad, hijas de Rabá, vestíos de cilicio, endechad y rodead los vallados, porque Milcom fue llevado en cautiverio, sus sacerdotes y sus príncipes juntamente. ¿Por qué te glorías de los valles? Tu valle se deshizo, oh hija contumaz, la que confía en sus tesoros, la que dice: ¿quién vendrá contra mí? He aquí, yo traigo sobre ti espanto, dice el Señor, Jehová de los ejércitos, de todos tus alrededores, y seréis lanzados cada uno derecho hacia adelante, y no habrá quien recoja a los fugitivos. Y después de esto haré volver a los cautivos de los hijos de Amón, dice Jehová.
1: Profecía sobre Edom.
2: Acerca de Edom, así ha dicho Jehová de los ejércitos: ¿No hay más sabiduría en Temán? ¿Se ha acabado el consejo en los sabios? ¿Se corrompió su sabiduría? Huid, volveos atrás, habitad en lugares profundos, oh moradores de Dedán, porque el quebrantamiento de Esaú traeré sobre él en el tiempo en que lo castigue. Si vendimiadores hubieran venido contra ti, ¿no habrían dejado rebuscos? Si ladrones de noche, ¿no habrían tomado lo que les bastase? Mas yo desnudaré a Esaú, descubriré sus escondrijos, y no podrá esconderse. Será destruida su descendencia, sus hermanos y sus vecinos, y dejará de ser. Deja tus huérfanos, yo los criaré, y en mí confiarán tus viudas. Porque así ha dicho Jehová: He aquí que los que no estaban condenados a beber el cáliz, beberán ciertamente. ¿Y serás tú absuelto del todo? No serás absuelto, sino que ciertamente beberás. Porque por mí he jurado, dice Jehová, que asolamiento, oprobio, soledad y maldición será Bosra, y todas sus ciudades serán desolaciones perpetuas. La noticia oí que de Jehová había sido enviado mensajero a las naciones, diciendo: Juntaos y venid contra ella, y subid a la batalla. He aquí que te haré pequeño entre las naciones, menospreciado entre los hombres. Tu arrogancia te engañó, y la soberbia de tu corazón. Tú, que habitas en cavernas de peñas, que tienes la altura del monte, aunque alces como águila tu nido, de allí te haré descender, dice Jehová. Y se convertirá Edom en desolación. Todo aquel que pasare por ella se asombrará y se burlará de todas sus calamidades. Como sucedió en la destrucción de Sodoma y de Gomorra y de sus ciudades vecinas, dice Jehová, así no morará allí nadie, ni la habitará hijo de hombre. He aquí que como león subirá de la espesura del Jordán contra la bella y robusta. Porque muy pronto le haré huir de ella, y al que fuere escogido la encargaré. Porque ¿quién es semejante a mí, y quién me emplazará? ¿Quién será aquel pastor que me podrá resistir? Por tanto, oíd el consejo que Jehová ha acordado sobre Edom y sus pensamientos que ha resuelto sobre los moradores de Temán. Ciertamente a los más pequeños de su rebaño los arrastrarán y destruirán sus moradas con ellos. Del estruendo de la caída de ellos la tierra temblará y el grito de su voz se oirá en el Mar Rojo. He aquí que como águila subirá y volará y extenderá sus alas contra Bosra, y el corazón de los valientes de Edom será en aquel día como el corazón de mujer en angustias.
1: Profecía sobre Damasco.
2: Acerca de Damasco. Se confundieron Amad y Erfad porque oyeron malas nuevas. Se derritieron en aguas de desmayo. No pueden sosegarse. Se desmayó Damasco, se volvió para huir, y le tomó temblor y angustia, y dolores le tomaron, como de mujer que está de parto. ¿Cómo dejaron a la ciudad tan alabada, la ciudad de mi gozo? Por tanto, sus jóvenes caerán en sus plazas, y todos los hombres de guerra morirán en aquel día, ha dicho Jehová de los ejércitos. Y haré encender fuego en el muro de Damasco y consumirá las casas de Ben-Hadad.
1: Profecía sobre Sedar y Asor.
2: Acerca de Sedar y de los reinos de Asor, los cuales asoló Nabucodonosor, rey de Babilonia. Así ha dicho Jehová. Levantaos, subid contra Sedar, y destruid a los hijos del oriente. Sus tiendas y sus ganados tomarán, sus cortinas y todos sus utensilios y sus camellos tomarán para sí, y clamarán contra ellos, miedo alrededor. Huid, idos muy lejos, habitad en lugares profundos, oh moradores de Asor, dice Jehová. Porque tomó consejo contra vosotros Nabucodonosor, rey de Babilonia, y contra vosotros ha formado un designio. Levantaos, subid contra una nación pacífica que vive confiadamente, dice Jehová, que ni tiene puertas ni cerrojos, que vive solitaria. Serán sus camellos por botín y la multitud de sus ganados por despojo. Y los esparciré por todos los vientos, arrojados hasta el último rincón, y de todos lados les traeré su ruina, dice Jehová. Asor será morada de chacales, soledad para siempre. Ninguno morará allí, ni la habitará hijo de hombre.
1: Profecía sobre Elam.
2: Palabra de Jehová que vino al profeta Jeremías acerca de Elam, en el principio del reinado de Sedequías, rey de Judá, diciendo, así ha dicho Jehová de los ejércitos, he aquí que yo quiebro el arco de Elam, parte principal de su fortaleza. Traeré sobre Elam los cuatro vientos de los cuatro puntos del cielo, y los aventaré a todos estos vientos, y no habrá nación a donde no vayan fugitivos de Elam. Y haré que Elam se intimide delante de sus enemigos, y delante de los que buscan su vida. Y traeré sobre ellos mal, y el ardor de mi ira, dice Jehová, y enviaré en pos de ellos espada hasta que los acabe. Y pondré mi trono en Elam, y destruiré a su rey y a su príncipe, dice Jehová. Pero acontecerá en los últimos días que haré volver a los cautivos de Elam, dice Jehová.
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2: Son las 11 en punto.
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0: ni siquiera.
1: Buenas noches tengan cada uno de ustedes, mis amados hermanos y amigos que están ya en sintonía de este programa que bendice de fe en fe. Estamos acá para bendecir tu vida con el propósito de la palabra del Señor, para que usted pueda ser edificado, consolado, exhortado de una manera gloriosa del amor de Dios sobre su vida. Hoy precisamente estamos en este programa el pastor Alex Hernández Méndez, de la Iglesia Gloria Nuevo Pacto. Es una bendición tener a nuestro amado hermano acá con nosotros, compartiendo también el tema de esta noche. Juntamente por acá está mi amado hermano y siervo Isaac Quesada Contreras. Ha sido una gran bendición de tener a nuestro amado hermano. Él va a estar ahí recibiendo las peticiones que usted tiene esta noche, y vamos a estar orando, vamos a estar clamando, intercediendo, suplicando, intercediendo de una manera gloriosa y maravillosa. Hoy el tema que traemos se las trae. ¿Por qué le digo que se las trae? Porque solamente escuche, ponga buena atención en esta noche, porque es el misterio de la fe. Y hay cosas que son misteriosas y no sabemos por qué. Y es que la fe, mi amado hermano, no es las cosas que logramos ver. Fe es las cosas que no vemos. Solamente que creemos que Dios es suficiente para hacer grandes cosas en nuestra vida. Cuando Dios tiene los propósitos en nuestro ser, cuando el Señor sabe lo que estamos pasando, y nosotros creemos al Señor y comenzamos a orar o comenzamos a suplicar delante de Él, creyendo de que nosotros vamos a recibir. La Biblia, estos 66 libros de la palabra del Señor, están llenos acerca de estas dos letras, fe. Pero es una convicción, amado hermano, para esperar lo que Dios tiene para nosotros. Le voy a decir algo, tengo buena noticia para usted. Si tenemos fe, vamos a mover la mano de Dios. Si tenemos fe, vamos a recibir lo que el Señor tiene para cada uno de nosotros. Muy bien, vamos a presentar a nuestro amado hermano, pastor Alex Hernández Méndez. Buenas noches, pastor.
2: Muy buenas noches, mi amado pastor Rigoberto. Es una bendición estar acá con cada uno de ustedes y poder enseñar la palabra del Señor acerca de la fe. Al hermano Cristian, un abrazo. Mi amado Isaac, también es una bendición que estés acá con nosotros.
1: Muy bien, Isaac, salude al pueblo del Señor que estamos escuchando y nos está mirando por medio del Facebook.
3: Gracias, pastor. Sí, es un honor, es un privilegio poder estar acá aportando el granito de arena, que para Dios nunca hay nada pequeño, ¿verdad? Cualquier obra, cualquier servicio que se hace siempre es valioso para el reino, y hoy estamos acá apoyándolos. Muchas gracias por la invitación.
1: Muy bien, continuamos. Recuerde, mi amado hermano, que hay tres cosas importantísimas que la palabra del Señor nos enseña. El libro de los Hebreos, capítulo 11, está totalmente saturado ese capítulo de personajes que tuvieron fe. Pero me llama mucho la atención el versículo 6, que sin fe es imposible agradar a Dios. Oiga usted, porque yo puedo decir, yo creo en Dios, yo le creo a Dios, yo vivo una vida para Dios, pero no tengo fe. Imagínense, entonces no podemos agradar al Señor, no podemos tener al Señor contento siempre. Si tenemos fe, eso al Señor le va a agradar. ¿Por qué, mi amado hermano? Porque tenemos que tener convicción de que Él existe, que Él está siempre anuente a escuchar el clamor de cada uno de nosotros. O sea, yo no puedo decir algo de alguien si yo no creo que esa persona exista. Si el Señor Dios existe, porque yo tengo fe y quiero agradarlo, tengo que saber y convicción en mi mente y mi corazón de que Él existe. Y después viene la promesa. Después viene la promesa.
2: Así es.
1: Que Él galardona a aquellos que tenemos fe. Porque, o sea, premia o promesa da el Señor cuando nosotros tenemos fe. ¿Qué le parece, mi amado hermano Alex?
2: Es tremendo ese punto que usted está diciendo, pastor, porque los galardones vienen después del proceso de la batalla. Porque creer que Dios existe y creerle a Él su palabra implica una batalla. ¿Contra qué? Contra nuestro intelecto. Porque la mayor parte del tiempo obedecer y creer la palabra de Dios implica ir contra lo que la lógica está diciendo. Contra aquello que nosotros podemos estar viendo en el momento presente. Puede ser una enfermedad, una situación de economía, problemas en el hogar, problemas con los hijos. Y la fe es aquello que nos permite a nosotros tener esa confianza de que el título de propiedad ha sido entregado por Dios para tener la respuesta de acuerdo a su voluntad. Pero yo siempre lo he visto así. Es una batalla,
1: claro.
2: Porque es muy fácil cuando todo está bien. Cuando todo está bien, todo está tranquilo, hay salud, hay economía, todo está bien con la esposa, con los hijos, todo va bien en el ministerio. Es muy fácil tener fe. Pero cuando se está moviendo el barco y la tormenta está, y saber que Jesús viene, es lo que tenemos que esperar.
1: Es cierto. Hay una fe legal que Dios la tiene verdaderamente, y ese es parte del misterio acerca de la fe, pero hay partes legales divinas del Señor, pero nosotros también tenemos que accionarla. Dios promete en su palabra muchas cosas, pero yo tengo que creer la palabra de lo que Dios dice en su santa escritura. Ya tenemos por muchos hermanos que están ya en por medio de la plataforma del Facebook. Ahí saludamos a Oscar Valerín, que siempre está con nosotros en este programa. Olinda, Dios le bendiga, hermana. Gracias al Señor por la hermana Olinda. Ahí está la hermana, es una gran bendición. Teresita Campos Fernández también. Ella y sus hijos, ellas están conectaditos por ahí. Y así, ustedes que nos están escuchando, solamente escuche esta alabanza que va a glorificar al Señor.

0: Un milagro Dios va a hacer. Téngalo presente que usted nos está escuchando al otro lado por medio de estas ondas radiales y al mismo tiempo por medio de la plataforma del Facebook. Creo que Dios va a hacer un milagro en esta noche.
1: Amén.
0: Y uno de los milagros muy interesantes es que fundamenta nuestra creencia. Va a establecer con toda claridad de que el Señor Dios está escuchando su oración, que está escuchando su necesidad, que sabe qué es lo que tú estás pasando en esta noche. Donde quiera que usted se encuentre, quizás venga en su vehículo, vaya para su casa, o quizás entró a las 10 de la noche a trabajar en alguna institución y ya nos está escuchando en un hospital donde usted trabaja como docente o en alguna cárcel, ¿por qué no? Hay muchos hermanos que están escuchando también, tanto cárcel de hombres como de mujeres. Así que estamos siempre anuentes para que usted sea bendecido. Recuerde, tenemos este tema que nos va a ayudar a sustentar nuestra fe, porque hay tipos de fe. Tipo simplemente porque yo digo, tengo fe, pero cuando viene el problema que decía nuestro amado hermano Alex, es cuando las cosas vamos a ver si es una realidad. Que lo que yo digo lo acciono. Yo tengo que accionar esa fe, creyendo de que Dios es suficiente para hacer un milagro, para sacarnos adelante en todas las áreas de nuestra vida. Nuestro amado hermano tiene la introducción ya, el pastor Alex Hernández, él va a iniciar con este tema.
2: Muchas gracias, Pastor Rigo. El tema es el misterio de la fe. Y comenzamos leyendo la escritura en 1 Timoteo 3, capítulo 9, donde dice, sino guardando el misterio de la fe con limpia conciencia. Lo primero que debemos entender, mis amados hermanos, es que al estar escuchando continuamente la palabra de Dios, y la palabra de Dios sembrarse en nuestro corazón. Entonces la palabra produce la renovación de nuestra mente y limpia nuestra conciencia. Entonces termina el ciclo de acusación. Porque yo recuerdo, mi amado Riguito y Isaac, y hermano Cristian, que cuando yo me convertí, había mucha acusación que el enemigo traía a mí. Y en aquellos años uno iba, lo mandaban pues a predicar al parque, a predicar a las paradas, a testificar.
1: Sí, claro.
2: Y yo lo hacía. Sin embargo, había una acusación. Y siempre eso me era obstáculo para poder creer que Dios podía bendecirme. Que Dios podía abrirme puerta, que Dios podía sanarme, que Dios podía responder mis oraciones. Porque había una acusación, pero cuando nosotros aprendemos a guardar la palabra, que es la fe es una acción. Entonces, si nosotros creemos, hablamos esa palabra, la proclamamos, pero la accionamos. Una vez alguien me dijo, pastor, ore porque necesito un trabajo. Y yo le dije, muy bien, pero ya mandaste solicitudes de trabajo, ya preparó. Y entonces me dice, ore. Le digo yo, sí, pero usted accione. Porque muchas veces la gente quiere que se ore, pero ellos no quieren hacer su parte.
1: Cierto.
2: Y lo que detiene a las personas en esto es cuando hay acusación, pero cuando la fe limpia nuestra conciencia porque nos renueva el entendimiento y entendemos que ahora somos una nueva criatura en Cristo. Entendemos que tenemos derecho a la bendición.
0: Y pastorales, la fe sin obras es muerta.
2: Así es.
0: Creo que yo puedo tener fe, pero tengo que accionar. Eso es muy interesante lo que usted está compartiendo acerca de que si alguien está sin hacer ninguna labor, no tiene trabajo y le está pidiendo a Dios el trabajo, obviamente que tiene que meter currículos, tiene que ir a buscar el trabajo, tener fe de que Dios va a permitir de que tenga ese trabajo, que le van a hacer una entrevista y que le van a decir, bueno, los días suyos de trabajo va a ser de lunes a viernes, qué bendición, ¿verdad? Y también va a ser bien remunerado de una u otra manera, ¿verdad? Su salario. Yo creo que tenemos que accionar, pastor.
2: Definitivamente, definitivamente la acción es parte del proceso del desarrollo de la fe. Porque sí hay que orar, claro que sí. Pero qué poderoso es cuando la persona también está orando. Porque la oración de dos, el poder de la unidad, trae la respuesta de Dios.
0: El mutuo acuerdo.
2: El mutuo acuerdo, pastor. Y digamos, la palabra fe, según los diccionarios, en el idioma del griego, del Nuevo Testamento, es la palabra pistis. Ajá. Que significa persuasión. O sea, estoy completamente persuadido de que Dios lo va a hacer. No sé el cuándo, no sé el cómo, pero Dios lo va a hacer. Porque desarrolla una creencia en nosotros.
0: Pistis es una palabra griega. Uh-huh. Y ahí es donde viene verdaderamente la fe, con convicción.
2: Exacto. Exacto. Sí, una convicción. Y entonces eso nos desarrolla esa creencia que nos va a permitir accionar, porque también nos da una convicción moral, pero sobre todo nos hace confiar en Cristo.
0: Pastor, qué interesante, ¿verdad? Es guardar este misterio que es parte de la fe, porque limpia nuestra conciencia.
2: Así es.
0: O sea, esto nos da seguridad.
2: Sí.
0: Nos da claridad de lo que nosotros necesitamos recibir de parte del Señor. Aún más, es que hay una fe que muy personal, muy de nosotros. Yo pido un taxi o una plataforma, o estoy esperando el bus, para ponerlo más sencillo. Estoy esperando el bus, que siempre ese bus pasa a las 7 de la mañana. Yo llegué a las 6:30, pero yo me quedo ahí esa media hora esperando que llegue el bus. ¿Por qué? Porque yo creo que va a llegar.
2: Tremendo.
0: Sin haber llegado el bus, yo creo, imagínense. Y cuánto no más en el Señor vamos a creer de que Dios es bueno. Oiga, ¿qué texto es más lindo? Todo el mensaje de la buena noticia que Dios nos ha dado es tener una buena conciencia.
2: Exacto. Bueno. Y como le decía, digamos, en el idioma hebreo de la Biblia, la palabra fe es la palabra emuná. Y emuná significa tener la visión de lo que Dios quiere para nosotros. Cierto. Entonces es tremendo si nosotros lo analizamos, porque si unimos el significado de los idiomas bíblicos, Dios nos da la confianza, la convicción, la seguridad, para que creamos profundamente en Él y confiemos en su palabra, pero también nos muestra a dónde Él quiere llevarnos. Cierto. Y a dónde nos quiere llevar, a una vida victoriosa aquí en la tierra. Una vida victoriosa que es que gocemos de la herencia que como hijo de Dios, Jesús compró para nosotros con su sacrificio.
0: Qué bueno, porque sí, es para tener una conciencia tranquila, llena de paz, de tranquilidad. Yo creo que la fe va a producir una seguridad hacia Dios, con más confianza, cuando vemos las cosas que no son, ¿verdad? Cierta ocasión estaba yo orando, pastor Alex y Isaac, estaba orando yo porque no teníamos nada para el día siguiente, imagínense, y los niños pequeños, y digo a mi esposa, aquí vamos a hincarnos. No tenemos nada en la cena, nada, no hay nada. Nos hincamos, lloramos ahí, pidiéndole Señor, pero sí creemos, decíamos, Señor, sí creemos que tú puedes. Sonó, ahí tocaron la puerta. Alguien dejó un comestible que nos duró como un mes y resto. Pero no estaba la persona que lo dejó, solamente estaba ahí cuando abrí la puerta, imagínense.
2: Tremendo.
0: 5 años después estábamos en una reunión y estaba contando yo ese testimonio y se levantó un pastor y dice, Pastor Rigo, dice, yo fui el que Sentí de Dios y de llevarles. Yo estaba orando también y sentí. Dios mueve esas cosas por la, fe, es. Por la fe. Muy bien, vamos a ver aquí, Pastor Alex, o hermanos que están ya aquí en Facebook. Miguel Solano, bendiciones, hermanos pastores de Faro. Bueno, gracias también, recíproco ese saludo. Laura Aguilar, bendiciones, hermanos. Quiero que oren por mi salud, dice, porque tengo ataques de pánico, depresión, y también por las coberturas de mis hijos. Bendiciones, dice, para mi mamá. Muchas bendiciones para ustedes. Muchas gracias, hermana Laura. Por acá está Marta Lorena Celaya. Martita, Dios le bendiga. Buenas noches, pastores. Dios me los bendiga. Amén. Por acá está Edith Aguilar. Buenas noches, Dios le bendiga. Bendiga a Faro del Caribe también. Y a los grupos, al cuerpo de intercesores. Mis peticiones, dice, por WhatsApp. Claro que sí, hermana Edith. Vamos a estar orando con mucho gusto. Por allí, nuestro amado hermano Isaac tiene otras peticiones que vienen entrando por ahí. ¿Tiene?
1: Claro, pastor, acá tengo yo las de WhatsApp.
0: Muy bien.
1: Dice Randall López que por favor orar por paz, fortaleza, cobertura, protección, salud a su vida. También dice que oremos por el cantón de Huaycochea, que ahorita está un poco problemático. Dice.
0: Guadalupe.
1: Huaycochea de Guadalupe, correcto. Francisco Jesús dice protección contra pandemias, enfermedades, desastres naturales que tanto se está viendo ahorita, ¿verdad? Violencia. Por acá tengo el mensaje también de Aura Ordeñana. Buenas noches. En esta madrugada escuché un canto que programan poco. Amor de Cristo de Joamis Gutiérrez. Me encantó escucharlo. Gracias por programarlo. También dice acá Edith Osorio. Bendiciones, hermanos. Pido oración por una hermana en Cristo que tienen que operarla en la garganta por cáncer. Que Dios tome el control de toda la raíz sea eliminada en el nombre de Jesús. Así va a ser, hermana.
0: Así es.
1: También tenemos por acá a Rosibeth Chacón. Buenas noches, bendiciones, favor orar por mi vista.
0: Bien, vamos a orar por esa vista, hermana.
1: Acá tenemos uno de Jerry que dice bendiciones. Yo la bendiga, hermana Felicia. Hermano Pablo, soy Felicia. Le pido que nos apoyen en oración por una cobertura por mi nieto Jeremy, que recibió unos balazos en el cuerpo, y por mis otros nietos Oscar, Jeffrey, Jocelyn. Son los hermanos de Jeremy y por su mamá Laura, que sufre ataques de pánico y por depresión. Gracias, hermano. Dios los bendiga.
0: Muy bien.
1: Dios va a tomar el control de esa situación, hermana Felicia.
0: Amén.
1: Él se va a glorificar en sus vidas. Dice Ana, buenas noches, hermanos. Bendiciones. Aquí unida en oración con ustedes por toda necesidad y favor, apoyo en oración por conversación genuina de Carol. Soy Ana, gracias.
0: Muy bien, vamos a estar orando ahora al final por todas esas peticiones que tiene nuestro amado hermano Isaac por ahí.
1: Sí, señor.
0: Y vamos a creer al Señor que cada petición de esas Dios no la va a pasar por alto.
1: Así es.
0: Solamente vamos a fundamentarnos en la fe del Señor. ¿Qué le parece, hermano Alex? Por ahí usted tiene algo en Génesis, ¿verdad, creo?
2: Sí, Génesis capítulo 15, verso 5. Nos está hablando de Abraham, y dice la palabra, y lo llevó fuera, y le dijo, ahora mira al cielo y cuenta las estrellas, si te es posible contarlas. Y le dijo, así será tu descendencia. Y Abraham creyó en el Señor, y él se lo reconoció por justicia. Entonces, ¿qué provoca la fe en nosotros? En el caso de Abraham, le fue contado por justicia. Entonces significa que la fe, cuando la creemos,
0: sí,
2: Dios nos ve bajo su justo juicio. Y entonces la mano de Dios va a intervenir a favor de nuestras circunstancias. Porque recordemos que la circunstancia de Abraham era que era de edad avanzada y el vientre de su esposa era estéril. Sin embargo, la fe de él con su esposa fue la que trajo la respuesta del nacimiento del hijo de ellos. Entonces, la fe puede verse de diferentes formas. Un ejemplo de esto, mi amado pastor, está en Efesios capítulo 2, verso 8. Dice, porque por gracia habéis sido salvados por medio de la fe, y esto no de vosotros, sino que es un don, un regalo de Dios. Entonces aquí yo encuentro que hay una fe que es para la salvación.
0: Cierto.
2: Es la porción de la fe que nos dieron cuando el Espíritu Santo tocó la puerta de nuestro corazón y permitimos que el Señor entrara en él.
0: Ok, perfectamente lo que nuestro amado hermano está compartiendo. Imagínense que Dios lo saca afuera a ver estrellas, pero ¿cuál era el propósito? Que la descendencia ya era otra cosa. Ya no eran estrellas, sino eran personas. Y van a tener la gran bendición del Señor. Muy bien, sí. Vamos a una alabanza. Ya regresamos con usted.

0: Aquí estamos, no nos hemos ido. Estamos acá en la mesa de trabajo de Faro del Caribe, la mesa de servicio para bendecir tu vida. Este programa de Fe en Fe, imagínense, parece que enfatiza dos veces Fe, Fe, de Fe en Fe. Vera Salas está ahí, Ramírez. Buenas noches, pastores de Fe en Fe. Pastores, están hablando de la fe, muy bien. Dice que le llena de mucha fe. Qué bueno, ¿verdad?
1: Gloria,
0: es interesante. Rosemary, también Ríos Araya, saluditos, pastores. Los escucho, dice acá, en Ciudad Nelly. Muy bien. Oren, dice, por liberación de mi hogar. Con mucho gusto, hermana. Por ahí, mi amado hermano Isaac tiene otra petición.
2: Claro, acá hay una hermana llamada Isabel. Dice que le acaban de hacer una cesárea a Hayden. Se lo tuvieron que sacar al bebé de forma prematura y ella está un poco preocupada por la salud y la vida del bebé y de Hayden. Entonces vamos a estar orando por eso, mi hermana. También aquí a Sergio Soto dice, oren por Marlene Salas, sanidad y fortaleza. Por la familia Soto Chávez y Nieto Soto, por Doña Trina, adulta mayor, y su hijo. También vamos a estar orando por las peticiones de Doña Vicky Vargas. Dice por acá Justin, buenas noches, saludos desde Pérez León. Pido oración por neomas uterinos, también por un señor que se accidentó hace meses y no se recupera. También por aprobación de una pensión y por desgaste en una rodilla. Dice Doña Zaida, buenas noches, me uno en oración con ustedes, soy Zaida y les pido oren por mí. Tengo 88 años y pido orar por la conversión de una hija mía que se llama Florizul y por traer paz y sabiduría.
0: Muy bien, vamos a estar orando ahora al final. Pastor, verdaderamente la fe tenemos que ponerla en práctica y sabemos, hermano, que solamente tenemos que reconocer que es un regalo de Dios la fe. Es un don de Dios, ¿verdad, pastor?
1: Sí, es que como decíamos, la fe, cuando Dios le habla a Abraham, o sea, pensemos en lo que nos muestra la escritura. O sea, lo saca de la tienda donde él habita y lo hace ver las estrellas.
0: Sí.
1: Lo hace ver la tierra, le habla de la arena del mar. O sea, Dios le está haciendo una promesa que ciertamente se cumplió. Pero para Adán, para Abraham, que andaba errante, que andaba de un lugar a otro como un beduino.
0: Cierto.
1: Era tremendo que él pudiera creerle a Dios, y por eso fue que Dios se lo contó por justicia. Porque hay cosas que Dios nos va a decir que hagamos y a veces son ilógicas, y ese es el punto, nuestra lógica de nuestros sentidos muchas veces es contrario a la fe.
0: Sí.
1: Porque la palabra nos enseña, pondrán las manos sobre los enfermos y sanarán.
0: Claro.
1: La palabra solo nos dice que tenemos que hacerlo. Pero a veces las personas se cuestionan si lo hacen o no lo hacen. Porque, ¿y si no se sana?
0: Sí.
1: Y qué tremendo es entender que es una acción. La fe siempre será una acción.
0: Es cierto.
1: Y muchas veces somos buenos para confesar en la iglesia, en las reuniones, y repetir los versículos y las cosas que hablamos. Sin embargo, qué tremendo es entender que el poder que hay en la oración, cuando nosotros hablamos palabras conforme a lo que está escrito. Y como les decía en este otro verso de Efesios 2:8, este verso me da a mí una revelación. Hay una fe que es para la salvación.
0: Es un texto lindísimo. Bueno.
1: Y entonces nos enseña algo, mis amados. Qué diferente es que yo diga, Señor, salva a mi familia.
0: Uh-huh.
1: A que yo diga, Señor, te pido en el nombre de Jesús, Dios bueno, que envíes a tu Espíritu Santo y que pongas, por decir algo, en Manuel o en Miguel, la fe para la salvación de su alma.
0: Lindo.
1: ¿Por qué? Porque si nosotros oramos de una forma específica, en base a lo que entendemos en la palabra,

0: se las regaló.
1: Así es.
0: Esto es un regalo, es gracia, esto es un don, verdaderamente, lo que el pastor está compartiendo, verdaderamente no me doy cuenta. Pastor, yo la misma noche que me convertí al Señor, ¿verdad? Porque mi esposa invitó a un pastor y a otros hermanos que llegaran a la casa, yo me metí en el cuarto, apagué luces, metí llavín, picaporte, y dice mi esposa, le digo, si preguntan que si yo estoy acá, diga que no. Y dice mi esposa, no, yo no voy a decir que no, yo soy cristiana, no voy a mentir, yo le voy a decir que usted está ahí. Ok, bueno, está bien. Y lo primero que hicieron el pastor fue preguntar que si yo estaba. Y entonces mi esposa, sí, ahí está, pero está descansando, está en el cuarto. Ok, pero se encendió una luz sobrenatural en el cuarto, imagínense, Isaac. Algo que nunca había, y yo me voy para el apagador y a buscar, y en aquella oscuridad, digo, no, esto es, era un brillo, pero me dio tanto temor que abrí el picaporte, quité el llavín, y cuando me doy cuenta estaba en la sala con ellos. Sí. Pero, oiga, oí una voz así muy literal que decía, si le dicen que acepte a Cristo, diga que no. Oiga,
1: no, hombre,
0: así lo escuché.
1: Qué tremendo.
0: Sí, y cuando yo llegué ahí, fue lo primero que les dije, vea, si ustedes vienen aquí para que yo acepte a Cristo, no, compartan con mi esposa, pero yo no quiero nada con Cristo, ¿ok? Dijo el pastor, no se preocupe, don Rigo, dice, solamente escuche la palabra, es que la palabra tiene poder,
1: así
0: la creemos por fe.
1: Así es.
0: Y ahí, cuando él abre la Biblia, dijo un hermano que ya una guitarra acústica ahí, dice, pastor, antes de la palabra, ¿puedo cantar una alabanza? Y dice, claro que sí, cante la alabanza. Y comenzó a cantar aquel corito que decía, oh Señor, quiero que ardas en mi ser. Ay, Dios. Yo sentí una mano grandísima que vino sobre mi cabeza y me fue hincando y caí hincado llorando, diciendo, sí, Señor, yo te acepto. Yo quiero en esta noche. Y por fe. Bueno, así llegó es. Mi esposa, se fueron los hermanos. Llegó mi esposa y me dice, Rico, fui al cuarto y Jonathan, mi hijo mayor, era un niño, un bebé, está hirviendo en calentura. Dice, va, llame a los hermanos para que vengan a orar y al pastor. Y salgo yo, abro la puerta y salgo corriendo. Pero cuando voy saliendo así, después de la acera, me devuelvo. Y digo, hey, pero yo soy cristiano ya. Y me volví y digo, mi amor, yo voy a orar porque ya yo soy cristiano. Oiga, le puse las manos.
2: Tremendo.
0: Y me fue cambiando la temperatura, ya estaba fresquito. Yo oré con fe y el Señor accionó el milagro.
1: Es todo lo que se ocupa.
2: Tremendo. Otro ejemplo que encontramos acerca de la fe como misterio es en Hechos 14:27. Dice en esta versión, cuando llegaron y se reunieron a la iglesia, informaron de todas las cosas que Dios había hecho con ellos y cómo les había abierto a los gentiles la puerta de la fe.
0: Qué bueno.
2: Entonces aquí encontramos que la fe es lo que usa el Señor para abrir las puertas. En este caso en específico está hablando de la puerta a la predicación a los gentiles, pero también puede ser una puerta para una respuesta, para un milagro sobrenatural en el área de la economía, como la cancelación de deudas.
0: Ajá.
2: Un milagro de salud, cuando hay un dictamen médico de muy malas noticias y de repente Dios abre esa puerta y viene esa unción de parte de Dios que sana al enfermo. Una puerta laboral. No había trabajo y de repente se abrió la oportunidad. Porque es Dios el que abre puertas.
1: Amén.
2: Pero Dios las abre conforme a la fe. Entonces volvemos al mismo punto, mis amados. La palabra. El continuo oír la palabra, y me impacta el testimonio suyo, mi amado Pastor Riguito. ¿Por qué? Porque fue la palabra.
0: La palabra.
2: La que lo doblegó a usted. Y le dio tal porción de fe que vino la sanidad de su hijo. Eso es tremendo.
0: Y la fe viene por el oír.
2: Ajá.
0: ¿Y qué voy a oír, pastor? La palabra de Dios.
2: Tremendo.
0: Tremendo. Continúe, pastor, porque sí. Eso está bueno.
2: Y en Primera de Corintios capítulo 12.

0: Versículo 8 dice, pues a uno le es dada la palabra de sabiduría por el Espíritu, a otro la palabra de conocimiento según el mismo Espíritu. En el verso 9 dice, a otro fe por el mismo Espíritu, a otro dones de sanidad por el único Espíritu. Entonces encontramos que también la fe es un don que el Espíritu Santo reparte como Él quiere, a quien Él quiere. Y entonces es la capacidad espiritual de que la fe, que es como una semilla de mostaza, en momentos específicos se incremente, crezca, para traer la respuesta.
1: Perfecto.
0: Entonces son esas personas que son atrevidas en Dios para realizar cosas por causa de este don espiritual.
1: Qué bueno, pastor.
0: Y eso es tremendo. Yo recuerdo alguna vez ver a una hermana muy usada por Dios, pero que ella en un momento dijo, Dios me dice que ponga mis pies sobre las personas que están poseídas y van a ser libres. Y yo lo que pensé es, esta hermana se está arriesgando a que la boten. Porque había gente en una manifestación, en un culto. Pero ella obedeció y lo hizo. Y la persona fue libre. Fue tremendo porque ella obedeció lo que Dios le estaba diciendo, la dirección que Dios le había dado. Y es tremendo porque la persona que tiene un don de fe hace cosas que otro no haría.
1: Así es. Perfectamente, pastor. Yo creo que también obediencia y fe, parece que son como hermanas.
0: Como
1: siamesa, ¿verdad? Sí, sí, yo creo que sí, porque también la oración, la fe, ¿verdad? O sea, ahí se ajusta de tantas cosas. Una cuñada de mi esposa llevaba los zapatos del esposo porque él no era convertido al Señor. Ajá. Y los llevaba al culto. Y decía, algún día Él va a entrar con estos zapatos.
0: Santo
1: aquí.
0: Santo Dios, tremendo.
1: Oye, y llegó, y ahí está, en la iglesia. Son cosas, ¿verdad?, que ¿sí? La vuelan, por decir algo. La sacan del estadio, dijo alguien por ahí, ¿verdad? Pero la fe,
0: sí.
1: La fe mueve la mano de Dios, mueve la misericordia de Dios. Es algo extraordinario. La fe es lo que nos ayuda a salir adelante a nosotros sin ver absolutamente nada. Hermano, usted que nos está escuchando, hermana, tenemos muchos hermanos que están ya en el Facebook ahí y muchos que también están por medio del WhatsApp del 8777-5965. Estamos ahí, si usted quiere textualmente anotar por ahí la petición que tiene delante del Señor, hágalo, que ahora al final vamos a estar orando por todas estas peticiones. Rosibel Chacón dice, buenas noches, dice, doy testimonio, que pedí oración por un trabajo, dice, y es, ajá, qué bueno, ¿verdad? Dice que ya tiene trabajo, gracias
0: gloria
1: a Dios.
0: Gloria a Dios.
1: Qué lindo, ¿verdad? Derlin Valverde dice, pido oración para que el Señor, para servirle al Señor. Qué bueno, claro que sí, vamos a estar orando. Por acá dice, orar por mi hijo Carlos Andrés, por un milagro extraordinario, dice, en su vida, que él que cumpla y que él anhela. Muy bien. Iliana Mora Monje dice, pido por mi hijo Ken, que su salud está internado en el hospital de Alajuela. Vamos a estar orando, claro que sí. Dice, pido por todo esto, soy Iliana. Con mucho gusto, hermana. Por ahí, hermano Isaac tiene otras, como unas 5 o 3, claro, que te pueda leer
2: acá
1: por ahí.
2: Acá tenemos a nuestro hermano Chino, dice, les pido oración por sanidad de mis padres. Mi papá, una debilidad en su cabeza y depresión. Y mi mamá, una inflamación en su estómago y por dolor de sus piernas. Gracias. También dice por acá Edith. Buenas noches, pido oración por Natalie, por protección y conversión. Qué bonitas peticiones de hoy, ¿verdad? Están pidiendo mucho por conversiones.
1: Conversiones.
2: Familia Aguilar, por conversión. Judith, Rebeca y Luis, por sanidad milagrosa. También dice aquí, sale como AMS. Buenas noches. Pido apoyo en oración por trabajo, mi sistema digestivo, por mi dentadura, por miomas uterinos. Estoy mal económicamente. Alicia de Ciudad Quesada. También nos dice Vera Salas, reportando sintonía. Buenas noches, estoy en Pastor Alex, Pastor Isaac, para recibir la palabra. Y hermano, reportando Cristian, bendiciones, oremos por Michael para un trabajo con horario y seguro.
1: Qué bueno. Mire, mi amado hermano, si usted alguna vez ha paliado algún árbol y ha bajado un buen mango o alguna fruta, ¿por qué no? Y aquello se ve sabrosísimo. La palabra del Señor dice y habla de un fruto. Que muy importante. Ahora vamos a dejar a nuestro amado hermano Alex explicando un poquito eso. Más el fruto del Espíritu es el amor. ¡Ay, qué fruto más bueno! Es gozo, es paz, paciencia, benignidad, bondad y fe. Así oiga, es. Y fe, y fe. Y esto está en Gálatas capítulo 5, verso 22, ¿verdad? Pastor, oiga lo que dice traducción lenguaje actual. Sí. En cambio, el Espíritu de Dios nos hace amar a los demás. Oiga, qué lindo es. Qué lindo. Es recíproco, ¿verdad? Estar siempre alegres y vivir en paz con todos nos hace ser pacientes y amables y tratar bien a los demás y tener confianza en Dios.
0: Lindo. Qué tremendo esa versión, pastor. Sí, muy, muy, clarita. Muy clarita, sí, habla sí. Muy claro. Sí, porque la fe como fruto es parte del creyente que es discipulado, que es enseñado. Y qué importante es que nosotros salir creciendo en el conocimiento de la palabra, tengamos esa fe para obedecer. Yo recuerdo que una de las situaciones más difíciles cuando yo me convertí, Pastor Rigo, era que en aquellos años, pues a la iglesia donde yo llegué, era reunión todas las noches, siete cultos por semana, una vigilia los sábados y había ayuno también el sábado en la mañana.
1: Qué bueno. Y no faltaba nadie.
0: Y no faltaba nadie. Hoy en día se quiebran una uña y ya no van, ¿verdad? Sí. O está garubando y dicen que hay gran tormenta para no ir, ¿verdad? Pero bueno. Entonces, yo recuerdo que una de las cosas que yo tuve, ¿verdad? Era que yo decía, qué buen negocio tiene este pastor aquí. Porque ahí todos los días él recogía pues ofrenda y diezmo. Y yo como era nuevo y no entendía, yo decía, no, yo que voy a estar dando nada, ¿verdad? Y recuerdo que...
1: Arribes un poquito ahí para que lo escuchen eso bueno que estás diciendo.
0: Y yo recuerdo que yo no... Nos enviaban a testificar al parque y con unos hermanos que eran ancianos y diáconos, íbamos a predicar a las paradas, era otro tiempo. En ese tiempo, todo el mundo a la calle a testificar, así era donde yo me convertí. Sí. Pero entonces yo iba a testificar, yo iba a contar, pero lo de dar, nada. En mi mente yo decía, no, yo jamás. Y resulta que había una hermana que ella bendecía a las personas y en ese tiempo era bonito andar con su saquito, su corbatita, porque así era como la forma, ¿verdad?, en que todo el mundo andaba. Y yo no tenía, hermano Rigo.
1: ¿Ni saquito ni corbatita?
0: No, yo tenía camisetitas y jeans y tenis, pero no tenía ni zapatitos de vestir, ni nada, no tenía. Y yo recuerdo que una vez llegó mi mamá a la iglesia y me dio un billetito de 50 colones, ¿se acuerda? Aquellos verdes, ¿verdad? Y yo fui a la pulpería, compré una menta y le dije a la persona, deme el vuelto en billetes de 5. Porque como yo escuchaba tanto que había que probar a Dios, probadme ahora en esto, así no abro las ventanas de los cielos y derramo bendición. Entonces, de tanto estar escuchándolo, llegó el momento en que quise probarlo. Y recuerdo que ese día yo me paré y fui a dar al canasto de la ofrenda 5 pesos y al otro 5 pesos. Que éramos inmaduros, ¿verdad? Y cuando terminó la reunión, se acercó la hermana, está en la presencia del Señor, la hermana Flor, y me dice, Alexito, viera que hace días, dice, tengo una ropita separada para usted. Para que cuando salen a testificar usted vaya bien bonito como los demás jóvenes de la iglesia. Pero fíjese que yo no sé qué pasa, siempre se me olvidaba. Hoy me tuve que devolver, pero aquí está. Entonces, ¿qué aprendí yo? Claro. Que el no darle a Dios en fe lo que Dios pide, retenía una bendición.
1: Así es, cierto, pastor.
0: Entonces, la fe como fruto es la fe que se desarrolla de acuerdo a la palabra que recibimos. Bien. Porque si nos enseñan acerca de los evangelios y la obra y las enseñanzas de Jesús, pues tendremos fe en eso. Si nos enseñan que la voluntad de Dios es que estemos sanos,
1: sí,
0: tendremos fe en eso. Si nos enseñan la doctrina del darle a Dios, entonces tendremos fe en eso. Si nos enseñan la doctrina de la oración, entonces yo lo entiendo así. Lo que nos enseñen, lo que aprendemos, uh-huh, es lo que nosotros más adelante vamos a confesar y por ende vamos a actuar a través de eso.
1: Qué bueno.
0: Y Dios va a responder. Entonces, qué importante es que nosotros entendamos esto. Porque la fe, hasta este momento vimos que es un misterio, pero también vimos que es un fruto,
1: claro,
0: que es un don que puede acrecentarse para hacer cosas que normalmente no haríamos. Que la fe también es una porción, la que el Espíritu Santo puso para que creyéramos.
1: Claro.
0: Y hay otro verso aquí, en Hebreos 6, verso 1, que dice: por tanto, dejando las enseñanzas elementales acerca de Cristo, avancemos hacia la madurez, no echando otra vez el fundamento del arrepentimiento de obras muertas y de la fe hacia Dios. Entonces aquí yo encuentro que hay la fe hacia Dios, es la fe del fundamento que nos dan a nosotros.
1: Claro, así es.
0: Y qué importante, porque de acuerdo a ese fundamento es que nosotros vamos a creer. Y es tan importante esto, porque esto va junto. La enseñanza es la que me activa la fe. Y la activación de la fe, si yo creo lo que Dios dice, Dios lo hace.
1: Así es.
0: A su tiempo, a su momento, pero Él lo hace porque Él es fiel y Él no miente.
1: Amén. Así es, pastor. ¿Cuántos milagros no vimos cuando el Señor estuvo en este planeta, en este globo terráqueo, cuando el Señor se deleitaba de escuchar a aquellas personas que agradecían de lo que habían recibido? Tu fe te ha hecho salva, ¿verdad? Por tu fe. Qué bueno. Él siempre enfocó la fe. Aquellos 10 leprosos que fueron sanados cuando iban camino, uno se devolvió agradecido. Pero el Señor lo que le captó fue la fe de este hombre, ¿verdad? Y le hace una pregunta, ¿dónde están los, no eran 10 los que yo sané? ¿Dónde están los otros 9? Es interesante, hay muchos pasajes de la palabra, como aquella mujer cananea, ¿verdad? Clamando por su hija, aquel hombre Jairo, clamando por su hijo, y todo lo que ellos creyeron, lo recibieron. Hoy usted puede recibir un milagro por medio de las peticiones que tenemos. Muy bien, ahí Isaac tiene otras peticiones más y ya vamos a entrar a orar por ellas. ¿Qué le parece, pastor? ¿Verdad? Ahora ya vamos a entrar a orar,
0: sí,
1: ya por las peticiones. Recuerde ese misterio de la fe. Ahora el hermano va a concluir también lo que es el misterio de la fe, que es muy interesante, mi amado hermano.
2: Claro, acá tenemos a Roger Cruz Segura. Él nos saluda desde San Vito de Cotobruz. Está pidiendo oración por una casita que la está necesitando. Es mi petición al Padre Celestial, muchas gracias. Dice Jorge Antonio, por sanidad de Mayela Gamboa, bendiciones. Ligia Arroyo, buenas noches, favor orar por mis hijos y nietos por conversión, por salud, protección, por mí, por sanidad de mi estómago y por el dolor de huesos de mi cadera izquierda. También dice por acá, sí, Eugenia Johnson, pido oración, porfa. Familia Sánchez Johnson y Johnson Jiménez, cobertura, paz, prosperidad, salud, en el poderoso nombre de Jesús. Y Freddy Somarriba dice, buenas noches hermanos, pido oración por mi salud, tengo neuropatía periférica en mis pies, mucho dolor y ardor, me llamo Freddy, soy de Moravia, bendiciones.
1: Tremendo, todas estas peticiones vamos a estar orando también por Sara Valverde, por Leiden Campos, por Alba Iris Ovaldía. Vamos a estar orando por cada una de estas personas, porque tienen una petición delante del Señor. Rivas Barrantes Alexander, vamos a estar orando para que el Señor se glorifique en cada uno, y gracias también por las bendiciones que nos desean a cada uno de nosotros que estamos acá sirviendo al Señor. Creo que es el momento muy preciso. Ya el pastor va a concluir con este tema y vamos a entrar en la oración.
0: Entonces, para finalizar, en Efesios capítulo 6, verso 16, dice: en todo tomando el escudo de la fe, con el que podéis apagar todos los dardos encendidos del maligno. La fe también es un escudo, pero ¿qué es un escudo? Un arma defensiva. Y recuerde que cuando Pablo habla de la armadura de Dios en Efesios, él está hablando en base a la armadura de los soldados romanos. Sí. Y ellos tenían dos tipos de escudos. Había un escudo que era pequeño, que era para pelear cuerpo a cuerpo. Y había un escudo grande que ellos lo usaban para avanzar. Recuerde que cuando ellos comenzaban a avanzar, digamos, iban a tomar una ciudad y iban a atacar las murallas. Entonces, desde arriba habían arqueros que mandaban esas flechas encendidas. Entonces, ese escudo largo, ellos lo ponían así y avanzaban. Y ese escudo siempre estaba mojado con líquidos especiales para que si caía la flecha con fuego, se resbalara.
1: Y de varios materiales había,
0: ¿sí?
1: Muchos de
0: diferentes. Sí, materiales. Entonces, qué importante entender esto, porque la fe va a ser atacada.
1: Así es. Cierto.
0: Y esos dardos de fuego, esas flechas, son pensamientos que el enemigo manda.
1: Así es.
0: Que el enemigo manda para que la persona diga: no, es que a mí no me va a sanar. Mm. No, es que a mí no me va a bendecir. Pero, o no va a suceder. Pero Satanás es mentiroso. Es Padre, cuando Dios lo va a hacer.
1: Perfecto, hermano. Qué bueno lo que el apóstol Pablo enseña a la iglesia de Éfeso, ¿verdad? La protección, la protección. Uh-huh. Tenemos que protegernos con ese escudo de la fe para parar los dardos de fuego que manda la adversidad al mundo, las tinieblas. Y bien utilizó el pastor Alex acerca de los pensamientos, que es como un lote baldío, ¿verdad? Abierto, ahí llegan. Los pensamientos a veces no todos vienen muy positivos, casi son muy, muy negativos. A veces la gente: ¿será? ¿Podrá ser? No creo. Ya dijeron, no creo. Entonces ya ahí va a ser un poco difícil. Pero cuando creemos que las cosas que no vemos y las ponemos delante del Señor, se pueden realizar. Porque Dios es así. O cuando viene el momento de prueba. Cuando viene el momento de prueba, es cuando nosotros decimos: bueno, tengo que poner la fe aquí.
0: Así
1: porque
0: es.
1: Estoy pasando momentos muy difíciles. Porque es fácil decir cuando todo camina bien, tengo fe. Pero cuando estamos en el momento más difícil, es cuando tenemos que poner ese escudo de la fe para detener esos dardos de fuego que manda el maligno. Muy bien, vamos a entrar en oración.
0: Siempre.
1: Vamos a estar orando por cada una de las peticiones que tenemos. Así que nuestro amado hermano va a tener un tiempito para orar por las peticiones que le dio lectura. Acá vamos a estar orando general por todas ellas. Y por las que tal vez no pudimos leer, vamos a ponerlas delante del Señor también. Luego sigue nuestro amado hermano pastor Alex también orando. Ahí vamos a empezar por Isaac, sí.
2: Claro. Padre, te venimos, te alabamos, te adoramos, pero también te queremos presentar,
1: sí, Señor,
2: todas estas peticiones.
1: Sí,
2: hoy, Señor, tú nos has dado el pan, la semilla de la fe, y queremos ponerla en obra, Señor, hoy mismo, Señor, creyendo por cada sanidad, Señor, creyendo, Señor, por cada petición que nos ha llegado esta noche, Señor. Padre, para que tú toques esos cuerpos, Señor, tú toques esos huesos, esos sistemas, Señor, los estómagos, Señor, cada parte del cuerpo que ha venido, Señor, presentando molestias, Señor, esos aguijones, Señor, para que tú, Señor, pongas su mano sobre ellos, Padre, lo creemos, Señor, porque sabemos que no somos nosotros, sino eres tú, Señor, y que tú actúas, Señor. Padre, también, Señor, te pedimos por las entrevistas de trabajo, Señor, para que tú abras las puertas, Señor, porque sabemos y entendemos que la fe también es una puerta, Señor. Incrementa la fe como un don, Señor, en cada uno de los que estamos aquí y de los que nos solicitaron, Señor, alguna petición. Y te damos gracias, Señor, porque también La fe, Señor, requiere que nosotros creamos de antemano lo que ya está hecho, Señor, esa convicción de lo que ya está hecho, Señor. Así que te agradecemos porque ya tú lo hiciste, Señor, y te pedimos esa paciencia para esperar, Señor, y ser aprobados mientras tu obra llega, Señor, en el nombre de Jesús. En el nombre de Jesús, amén.
1: Pastoral.
0: Padre bueno, en el nombre de Jesucristo, Señor, oramos. Señor, para que tu Espíritu Santo llegue a cada lugar, Señor, donde se ha solicitado oración, Señor, específico, específicamente, Señor, y tú que eres la respuesta, trae la respuesta, Señor. Trae salud, sanidad, restauración a los cuerpos enfermos, Señor. Glorifícate, Señor, en medio de los que han estado afligidos por la enfermedad. Trae libertad a los cautivos, Señor. Lleva la porción de la fe que traerá la salvación, Señor, a aquellos por los cuales, Señor, han sido presentados con nombre, con apellido, Señor, para que ellos vengan a ver el Evangelio, Señor, y el Evangelio que es luz resplandezca a sus ojos, Señor, y puedan ser salvos, puedan ser libres, Señor, de toda pecado, de toda cautividad, Señor, sí, donde Señor, el enemigo los ha tenido. Señor, también los que necesitan trabajo, Señor, los que necesitan una visitación tuya, Señor, a nivel de familia, Señor. Necesitan restauración entre padres, hijos, hermanos, Señor. Te pedimos, Señor, en el nombre de Jesús, Señor, que tú te glorifiques, Señor, en cada petición que ha sido presentada. Porque sabemos, Señor, que para ti no hay nada imposible, Señor. Que todo para ti es posible, Señor, y que tú te glorificas y que tú tienes un tiempo, Señor, en que tú lo haces. Pero pedimos que este sea el día de la respuesta o la noche de la respuesta para cada uno de ellos, Señor. El que se haya sentido debilitado, cansado, Señor, por alguna circunstancia, Señor, sea fortalecido en el hombre interior, Señor. Que la palabra que ellos tienen sembrada en su corazón fructifique, Señor, y se manifieste en las diferentes maneras en que la fe se manifiesta. Amén, sí. Y si hay algo, Señor, que yo no sé pedir en esta hora, tú lo harás. Amén. Porque tú haces más abundantemente de lo que yo puedo pedir o entender por tu buena voluntad. Sí. Así sea. Amén.
1: Continuamos delante de tu presencia, siempre honrando tu santo nombre, glorificando, adorándote, Dios, reconociendo grandeza, señorío, poder, Dios de los cielos, aún, Dios mío, la soberanía tuya, Dios, que tú sabes hacer las cosas bien hechas. Hemos estado orando, Dios mío, Señor, mi hermano Isaac, Dios mío, mi hermano Pastor Alex, Dios, clamando y creyendo. Oramos por la familia, Señor, Dios de los cielos, Madrigal Jiménez, que tú bendigas, Señor, a don Eri, doña Lisbeth, Dios mío, y a su familia, en el nombre glorioso de nuestro Señor Jesucristo, por Rosibeth, Dios mío, Chacón, que tú te glorifiques en ella, por Darlene Valverde, Dios, que tú te manifiestes de una forma gloriosa, por la petición que ella tiene, por Iliana Mora, monje, Señor, la petición que ella tiene delante de ti, la ponemos delante, Dios mío, Señor, de tu presencia, creyendo, por ver a Salas Ramírez, que tú te manifieste poderosamente, Señor, de una forma gloriosa, maravillosa, Señor, por Edith Aguilar, Dios mío, por Marta, Dios mío, Lorena Celaya, que el nombre tuyo sea glorificado, Padre, por Laura Aguilar, Señor, oramos para que tú te manifiestes, por Miguel Solano, en el nombre de Jesús, por Alba Iris o Valdía, Dios, que tú te manifiestes, por Lady Campo, Dios mío, por Sara Valverde, oramos por cada una de ellas, Señor, para que tú te manifiestes, Señor, también oramos por Rivas Barrantes, Señor Alexander, en el nombre de Jesús, por Vanessa Castro, que tú te glorifiques, Señor, en Vanessa, de una forma gloriosa, Teresita Campo, Padre Ángela Castro, Dios mío, Señor, Olinda Rosa, Dios mío, oramos también por Oscar Valerín, todos ellos, Dios mío, delante de ti, Señor, glorifica tu nombre, Padre, levanta aquel que está caído, da ánimo, Señor, susténtalos en la fe, Padre, para que ellos puedan creer que las cosas que no están viendo, Señor, se pueden realizar de antemano, en el nombre de Jesús, Señor, mira aquella persona que está enferma, mira aquella persona que tiene, Señor, un faltante de trabajo, en el nombre de Jesús, oramos, Padre Santo, estamos clamando, estamos intercediendo, estamos suplicando, en el nombre que es sobre todo nombre, en el nombre de Jesús, aquel que levantó al muerto, aquel que dio vista al ciego, aquel que dio oído al al sordo, que Dios habla al mudo. Señor, eres el mismo ayer, hoy y por todos los siglos. Tú puedes estar haciendo un milagro en esta noche, Señor, por medio de mis hermanos del Facebook, Padre, por medio de los hermanos que están escuchando estas ondas radiales de una forma gloriosa y maravillosa. Todo lo pedimos en el nombre que es maravilloso y glorioso, que es el nombre de nuestro Señor Jesús, sabiendo que el poder de tu Espíritu Santo, Señor, se manifiesta de una forma gloriosa y poderosa. Gracias, Padre, por darnos la oportunidad de estar acá, clamando, intercediendo a favor, empáticamente, por mis amados hermanos y amigos que están al otro lado. Todo lo pedimos en ese nombre de Jesús. Amén y amén. Se despide
2: Isaac Quesada.
0: Muchas bendiciones.
1: Que la paz de nuestro Señor Jesucristo gobierne sus corazones. Ese es mi sincero deseo.

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1: 12:15.
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Que los minutos siguientes produzcan un impacto glorioso en su vida. Nuevamente con usted, su amigo Bruce Del Monte. Qué lindo estar en su presencia nuevamente. Pues Marisol comienza este programa de impacto cantando de las primicias del día. Un cántico que compuse hace unos cuantos años y se trata de la importancia sin par de un tiempo a solas con el Señor, principiando el día con Él. Así que vamos escuchando la voz de Marisol ahora al cantarnos las primicias del día.

0: Muchas gracias, Marisol. Ahora vamos a una conferencia pública con Carlos Rivas, evangelista salvadoreño del equipo Impacto, tratando el tema Usted vale mucho.
1: Otro parámetro de la sociedad es el dinero. Ay, oh, este sí, el don dinero. El dinero mana en todos lados, ¿va? Este tiene pisto. Este es de las 14 familias del Salvador. Hoy ya no son 14. Entonces, este es de los, ¿verdad? Pistudo. Ese vale mucho. Fíjense que no es del todo correcto, hermano. Porque puede estar bañado en oro. Y le da un tumor en la cabeza y no va a ser sanado con toda la plata del mundo. O tiene un accidente y le tocan su columna y usted va a quedar en una silla de ruedas y aún siendo el más millonario de la faz de la tierra. Otro parámetro. Hay otro parámetro, ya no le sigo mencionando, pero nomás los cargos públicos. ¡Ay, usted! Este es el señor ministro. Y yo respeto a los ministros y la Biblia nos ama orar por ellos. Pero ellos no son más importantes que los demás. Ellos, al contrario, son servidores públicos. Pero si yo les dijera, hermanos, hoy tenemos una visita muy especial. Está con nosotros el señor presidente. ¿Todo usted? Porque la tendencia es como a darle valor a la gente por los títulos. Y hasta los evangélicos andan jugando con eso. Tienen reuniones donde invitan a políticos y lo nombran hijos meritísimos del pueblo evangélico y amigos del pueblo evangélico. Y mentira, porque yo soy evangélico y no voté por eso. Pero la gente quiere enrollarse, ¿verdad? El señor ministro, el señor fulano de tal. Y está bien, son importantes. Pero de acuerdo, hermano, a los parámetros sociales. Y llegará un día y se termina. ¿Quién se acuerda ahora de los expresidentes de este país? Nadie. Otro. La popularidad, ser artista famoso. Ahora, todas las presentadoras de televisión de los Estados Unidos y de Europa se han cortado y se han peinado igual que doña Leticia. Tal vez hay un príncipe ahí que la busque y se quiera casar con ella. Sí, igualito. Hasta el traje aquel del compromiso, todo el mundo anda de esos trajes ya. Réplica de... Porque son famosas. O si no, vamos a hacer como la otra señora, ¿verdad? Muy famosa, cirugía y divorciémonos, tal vez nos manda a llamar el sol de México. Luismi, tal vez nos llama para ir a tener un rato de amor con él. Esa es prostitución al más alto nivel. Porque él paga por tener un rato de sexo, aunque sea presentadora de televisión o lo que sea. Y cuando se paga por tener un rato de sexo, eso es prostitución aquí y en Europa y en cualquier lado. Pero claro, es un orgullo. ¡Ay, el sol de México! ¡Qué chido! ¿Aló? Fulana de tal, ¿podrías venir a mi isla a estar conmigo un día? ¡Vamos! Y ahí han pasado desfiles de las mejores muchachas de México y Estados Unidos. El valor que tiene esta sociedad. Y luego otro valor es la superioridad física. ¡Ay, no voy a ser así, ¿verdad? Como Sansón. Ese es muy importante. ¿Entendés? Ese es importantísimo. Señores, esos son los valores de esta sociedad. Y esos valores son tan problemáticos porque causan en las personas depresiones, angustias, ansiedades, humillación, inseguridad, depresión, frustración, tormento. Algunas personas han llegado al suicidio porque no se sienten bien por esos parámetros sociales. Yo quiero darle ahora tres, en la tarde voy a dar otras tres, rápido. Tres valores por los cuales yo creo que nosotros somos importantes y que valemos mucho, no tanto por estos parámetros. Esos parámetros que acabo de decir son efímeros, pasajeros, bagatela, charada, se acaban. Pero los valores que yo le voy a hablar son eternos. A mí no me importa que el sol de México se llame Luis Miguel o se llame como quiera que se llame, esté llamando a alguien o venga al Salvador, sea importante. A mí lo que me importa es que es el sol de justicia. Jesús de Nazaret se haya fijado en mí, lo haya salvado, me haya redimido y sea una nueva persona. Usted puede tener toda la popularidad, todo el dinero de
2: eso. Puede ser una persona de influencia, puede ser médico, doctor o lo que sea, pero si no tiene a Cristo en su corazón, es un pobre diablo que va para el infierno y tiene que endrogarse para poder buscar felicidad. Oh. Digan conmigo, yo no valgo por lo que la sociedad determina. Mis parámetros de valor los pone Dios. Por lo tanto, valgo mucho porque soy templo del Espíritu. Amén. Cambie la perspectiva, hermano. Esta hora usted va a salir de aquí que se le aparte medio mulo, porque usted vale mucho. Vamos a ver tres cosas. Una, busquen por favor 1 Corintios 6, 19 y 20. 1 Corintios 6, 19 y 20. Ese es el primer parámetro de valor. La vida. El primer parámetro de valor. Increíble en esta iglesia. Está llena la cafetería de gente. Está lleno alrededor. Ya no caben. Hermanos de la directiva, construyan el templo rápido, hombre. Pero no dan. Mano, no se preocupe, ¿verdad? Pero ya vamos a tener nuestra iglesia. Nuestra iglesia va a ser un buen templo. Aquí ya tenemos el terreno y vamos a tener aire acondicionado y caberán unas 8,000 gentes ahí cómodamente sentadas. Ya no van a estar en esas sillas, porque hay unas sillas que hasta bajas están. Se desliza uno a cada rato. Mejor sientes en el suelo, maestro. Sí. ¿Me están entendiendo, hermanos? Primer parámetro de valor. Vayan conmigo a 1 Corintios capítulo 6, versículo 19. Leanlo conmigo. ¿O ignoráis que vuestro cuerpo es templo del Espíritu Santo, el cual está en vosotros, el cual tenéis de Dios, y que no sois vuestros, porque habéis sido comprados por precio? Glorificad pues a Dios en vuestro cuerpo, en vuestro espíritu, los cuales son de Dios. Mire, lo primero, usted vale mucho, en primer lugar, porque usted, por el valor que tiene su comprador, su dueño. ¿Quién es su dueño? Dios. Por lo tanto, usted vale de acuerdo al valor que tiene su dueño. Quiero explicarle esto. Si nosotros decimos que fuimos comprados por Dios, nosotros ya no nos pertenecemos. Somos de Dios. Entonces, por lo tanto, nuestro valor no lo determino yo, sino que lo determina mi dueño, Dios. ¿Y cuánto vale Dios, hermano? Por favor. Él es el dueño del universo, el arquitecto del mundo. Él dijo la palabra y el mundo se hizo. Sea la luz, se hizo la luz y la luz fue buena. Sea la tierra y se hizo. Él es su dueño. Su valor no tiene que ser determinado por los parámetros sociales. Su valor lo determina Dios. Dios lo compró a usted. Dios lo recogió. Dios fue misericordioso con usted. Lo que usted vale no reside en su propia vida, sino en el único que lo compró y lo trajo a su familia. Usted ha sido adoptado por Dios. Hay niños, permítanme explicarles esto. Hay niños pobres, pobres que viven en condiciones paupérrimas, que en tiempos de la guerra se los llevaron de aquí, de la Unión y todo lo demás, y los adoptaron en Estados Unidos. Y los adoptaron gente de mucha plata. Ahora, los niños son morenitos, todos así, con la marca aquí de indito, ¿verdad? Entonces, pero hablan solo inglés. Y son de apellido, ¿cómo te llamabas vos? Chepe McDonald's. ¿Y vos cómo te llamas? Yo me llamo Juan Beriquic. Ni de pronunciar, se pueden dar los pedidos jodidos. Pero ¿por qué vale mucho él? El niño no valía nada quizás, pero vale mucho por la familia que lo adoptó. ¿Entienden eso, hermanos? Por la familia que se lo llevó.
1: Y ahora vienen, hermanos, ni español pueden hablar y quieren conocer a sus propios papás. Y se van a encontrar las señoras aquí típicas salvadoreñas, ¿verdad? Con los grandes muchachos ahí. ¿Pero por qué vale mucho esto? ¿Por quién lo compró?
0: Hemos escuchado al señor Carlos Rivas, salvadoreño del equipo Impacto, hablando de Usted Vale Mucho. Ahora será hasta mañana con otro mensaje de él y de parte de su buen amigo aquí, Bruce Del Monte, que el Señor de los Señores le bendiga ricamente.

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0: Encuentro, un espacio en el cual reflexionaremos en busca de alternativas bíblicas a conflictos modernos. 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
1: Te aseguro que una vez que pases a la eternidad, vas a escuchar estas palabras: tuve hambre y me diste de comer. Estuve en la cárcel y me visitaste. Estuve enfermo y oraste por mí. Y entonces tú le dirás al Señor: Señor, pero ¿cuándo te vi con hambre? ¿O cuándo estuviste en la cárcel? ¿O cuándo te visité en un hospital? Y el Señor Jesucristo te dirá: por cuanto lo hiciste con uno de estos pequeños, a mí lo hiciste. Mis amigos, todo lo que nuestras manos y nuestro corazón hace por la niñez desamparada, por las madres solteras, por las viudas, por los ancianos, tienen su recompensa en la eternidad. Y te aseguro que después de que te sepulten, vas a escuchar estas palabras: tuve hambre y me diste de comer. Historias que cambian el corazón. Bienvenido al encuentro de hoy. Yo soy tu amigo Ernesto Pinto. Muy agradecido con todos aquellos que nos escriben y nos reportan esta audición en diferentes países. Un abrazo para todos nuestros buenos amigos en la hermosa, eterna primavera de Guatemala. Hemos tenido muchos reportes esta semana de Guatemala. Gracias, muchas gracias por reportarnos este programa Encuentro. En esta oportunidad voy a conversar con mi buen amigo Roberto Castro, quien está haciendo una labor maravillosa con los niños desamparados de su barrio. Muy bien, bienvenido nuestro buen amigo Roberto. Roberto, contanos un poco cómo está todo, cómo está la situación ahí en esa ciudad de La Lima donde tú has desarrollado tu ministerio.
2: Bueno, muy buenas tardes, Pastor Ernesto Pinto. Siempre es una bendición poder estar con ustedes en este en vivo. Le damos gracias al Señor por tenernos con bien. Y en medio de toda esta situación, pues seguir primero con salud y luego trabajando, pues es una gran bendición. Pastor Ernesto Pinto, escuchamos.
1: El tema de alimentar a los niños en la comunidad, te voy a pedir que nos comentes cómo se ha sostenido el comedor infantil. Tenemos un grupo de unos 120 niños que estamos dando de comer de lunes a viernes mientras ellos van a la escuela.
2: Bueno, realmente ha sido una tremenda bendición el poder continuar con la labor que hace 10 años iniciamos. El tema de pandemia en medio de la situación del comedor infantil no ha sido nada fácil. Hemos tenido que bregar, ¿verdad?, con el tema de la pandemia, más sin embargo, hasta ahora, pues, no nos ha faltado nada. Dios ha estado allí proveyéndonos y queremos agradecer a Dios, ¿verdad?, por el hecho de poder tener aperturado el comedor infantil y de poder seguir trabajando con todos estos niños. Pastor Ernesto,
1: ¿qué es lo que te motiva a ti darle de comer a estos niños cuando otras organizaciones podrían hacerlo y vos podrías dedicarte a hacer otras cosas?
2: Bueno, yo creo que nos apasiona lo que estamos haciendo. Los tres hijos mayores de mi madre comimos en comedores infantiles, nos criamos en guarderías del gobierno o del Estado, y nos motiva mucho el saber, ¿verdad?, que muchos de estos niños son hijos de madres solteras que quedan allí esperando una comida caliente porque sus madres tienen que ir a trabajar y de repente ellos, hasta que mamá regresa, les preparaba comida. Entonces nosotros los hemos acogido y yo creo que el por qué darles, yo creo que es un mandato del Señor. Jesucristo mismo dijo que todo lo que nosotros le hagamos a uno de ellos es como si lo estuviésemos haciendo a él mismo. Así que nos motiva realmente y nos satisface el poder hacer este trabajo juntamente con mi esposa y con un grupo de voluntarios y de mujeres que cocinan todos los días para poder tener comida caliente a estos niños, pastor.

0: Roberto, en esa comunidad donde vos estás, hay situaciones realmente lamentables, tristes, y realmente admiro el trabajo que haces porque mucha gente no quiere llegar a esas comunidades donde no puede sacar nada. Estaba recordando mientras hablábamos de una chica que fue violada y finalmente la mataron ahí en esa comunidad donde está sirviendo. Entiendo, porque creo que uno de sus hijos venía a la comunidad, o ella misma venía a la comunidad con ustedes. Contanos un poco.
1: Sí, esta muchacha apenas iba a cumplir 14 años.
0: Ajá.
1: Su mamá venía con sus otras tres hermanas, venían a la iglesia, miembros del comedor infantil, asistían a alimentarse al comedor infantil. Pero la zona es bien conflictiva, hay mucho que hacer todavía, seguir orando y seguir rescatando a los a niños, jóvenes y adolescentes para poder encaminarlos en el camino correcto. Y pues ella al final fue interceptada, abusaron de ella y terminó siendo asesinada. Hoy su mamá quedó una niña. Y ellos pues continúan yendo al comedor infantil, recibiendo los beneficios, y pues Dios ha ido haciendo su obra en la vida de esta mujer, y ahora con sus dos nietas y con sus otras dos hijas, pastor. Ahí están, van hacia adelante, y muchos de estos adolescentes pues han sido atraídos por Cristo y están caminando con el Señor. Muchos de ellos el año antepasado, 17 de ellos entregaron su vida al Señor, se bautizaron. Uh-huh. y muchos
0: de ellos,
1: ahí están.
0: ¿Cómo guiaste a la mamá de esta niña a perdonar a los que la mataron? Porque yo sé que fue un proceso muy largo para ella, pero tú le guiaste. ¿Por qué debemos de perdonar una situación tan difícil como esa? Hablábamos de una chica que no quiere perdonar a su padre porque se fue, pero a esta madre le mataron su hija. Contanos.
1: Bueno, en el caso de ella, sufrió mucho la pérdida de su hija, una niña de 14 años, ¿verdad? No fue fácil, estuvo al borde de la locura al saber que su hija había sido asesinada, y con el paso de los días, de las semanas, creo que los mes y medio, ella regresó a la iglesia, comenzamos a guiarla a que pudiera perdonar a los asesinos de su hija, y algo que sí le dijimos es que la sanidad, y yo siempre lo repito, la sanidad interior nuestra es por el bien nuestro, ¿verdad? Porque muchas veces los que nos han hecho daño, los que nos han ofendido, van por ahí y ni siquiera se imaginan el dolor que han causado. Pero uno que lo lleva adentro debe de tomar la decisión, porque el perdonar es una decisión. Y Karen tomó la decisión de perdonar a los asesinos de su hija. Hoy sonríe, hoy ve la vida de forma distinta, a pesar de no tener a su hija, pero sabe que tiene sus dos nietas y tiene sus otras dos hijas, que debe de continuar guiándolas, dirigiéndolas, y ha habido una sanidad interior en ella por aquella decisión, repito, aquella decisión de perdonar a quienes mataron a su hija. Entonces puedo enfáticamente decir esta tarde que el perdón es una decisión que uno toma. Tenemos que perdonar como José lo hizo a sus hermanos, aún sabiendo todo lo que lo habían hecho pasar. José perdonó, lloró, abrazó a sus hermanos, los ayudó, y yo creo que el perdón es esa puerta que nos abre espacios mejores en la vida, pastor.

0: ¿Cuál sería tu mensaje para aquellos que nos están viendo en este momento, Roberto, que están luchando con el no poder perdonar a alguien que les hizo daño, a alguien que les afectó, y están ahí trabados en este momento? ¿Qué tú les dirías?
1: Bueno, reitero, yo creo que el perdón es una decisión y tenemos que decidir perdonar por sanidad nuestra para poder también ser perdonados. El perdón es en doble vía. Yo perdono y yo recibo perdón. Cuando yo perdono, no solamente estoy liberando a aquella persona a la que yo tenía preso dentro de mi corazón, en mis pensamientos, en el odio, en el rencor, sino que también recibo ese perdón. Así que yo les diría, no solamente tenemos que perdonar, sino que decidir perdonar para poder también nosotros recibir perdón. Reitero, el perdón es en doble vía. Cuando Jesús nos manifiesta, si ustedes no perdonan a los hombres sus ofensas, tampoco nuestro Padre los va a perdonar. Yo creo que esa es una necesidad, el perdonar y saber que de la misma manera también seremos perdonados.

0: Bueno, Roberto Pastor, quiero agradecerte por venir al encuentro de hoy, compartir con nosotros tu experiencia. Gracias por venir a esta audición de encuentro.
1: Muchas gracias, Pastor Ernesto. Gracias por ese trabajo pionero. Gracias por haberse, por haber usted y su esposa acogido la visión de los comedores infantiles. Gracias a todos. Gracias a los que con sus oraciones nos ayudan a que el Padre nos siga cuidando y que podamos esta semana, como dije, retomar el año 2021 entregando almuerzos calientes a todos estos niños, Pastor Ernesto. Muchas gracias.
2: Yo te necesito.
0: Gracias por haber estado en la sintonía de este tu programa Encuentro, y te voy a agradecer que me visites en el www.encuentro.ca, o también puedes dejarme una nota de voz en el WhatsApp 1-204-202-1525. Gracias por sintonizarnos a través de esta radioemisora. Yo soy tu amigo Ernesto Pinto, y al despedirme quiero recordarte que Dios te ama y yo también.
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7: La una en punto.

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5: Jeremías, capítulo 50. Profecía sobre Babilonia.
6: Palabra que habló Jehová contra Babilonia, contra la tierra de los caldeos, por medio del profeta Jeremías. Anunciad en las naciones y haced saber, levantad también bandera, publicad y no encubráis. Decid, tomada es Babilonia, Bel es confundido, deshecho es Merodac, destruidas son sus esculturas, quebrados son sus ídolos. Porque subió contra ella una nación del norte, la cual pondrá su tierra en asolamiento, y no habrá ni hombre ni animal que en ella more. Huyeron y se fueron. En aquellos días y en aquel tiempo, dice Jehová, vendrán los hijos de Israel, ellos y los hijos de Judá, juntamente, e irán andando y llorando, y buscarán a Jehová su Dios. Preguntarán por el camino de Sion, hacia dónde volverán sus rostros, diciendo, venid y juntémonos a Jehová, con pacto eterno que jamás se ponga en olvido. Ovejas perdidas fueron mi pueblo. Sus pastores las hicieron errar, por los montes las descarriaron. Anduvieron de monte en collado y se olvidaron de sus rediles. Todos los que los hallaban, los devoraban y decían sus enemigos, no pecaremos, porque ellos pecaron contra Jehová, morada de justicia, contra Jehová, esperanza de sus padres. Huid de en medio de Babilonia, y salid de la tierra de los caldeos, y sed como los machos cabríos que van delante del rebaño. Porque yo levanto y hago subir contra Babilonia reunión de grandes pueblos de la tierra del norte. Desde allí se prepararán contra ella y será tomada. Sus flechas son como de valiente diestro que no volverá vacío. Y Caldea será para botín. Todos los que la saquearen se saciarán, dice Jehová. Porque os alegrasteis, porque os gozasteis destruyendo mi heredad, porque os llenasteis como novilla sobre la hierba, y relinchasteis como caballos. Vuestra madre se avergonzó mucho, se afrentó la que os dio a luz. He aquí será la última de las naciones, desierto, sequedal y páramo. Por la ira de Jehová no será habitada, sino será asolada toda ella. Todo hombre que pasare por Babilonia se asombrará y se burlará de sus calamidades. Poneos en orden contra Babilonia alrededor, todos los que entesáis arco. Tirad contra ella, no escatiméis las saetas, porque pecó contra Jehová. Gritad contra ella en derredor, se rindió. Han caído sus cimientos, derribados son sus muros, porque es venganza de Jehová. Tomad venganza de ella, haced con ella como ella hizo. Destruid en Babilonia al que siembra y al que mete hoz en tiempo de la siega. Delante de la espada destructora, cada uno volverá el rostro hacia su pueblo, cada uno huirá hacia su tierra. Rebaño descarriado es Israel, leones lo dispersaron. El rey de Asiria lo devoró primero. Nabucodonosor, rey de Babilonia, lo deshuesó después. Por tanto, así ha dicho Jehová de los ejércitos, Dios de Israel: yo castigo al rey de Babilonia y a su tierra, como castigué al rey de Asiria. Y volveré a traer a Israel a su morada, y pasará en el Carmelo y en Basán. Y en el monte de Efraín y en Galaad se saciará su alma. En aquellos días y en aquel tiempo, dice Jehová, la maldad de Israel será buscada y no aparecerá, y los pecados de Judá y no se hallarán, porque perdonaré a los que yo hubiere dejado. Sube contra la tierra de Merataim, contra ella y contra los moradores de Pecod. Destruye y mata en pos de ellos, dice Jehová, y haz conforme a todo lo que yo te he mandado. Estruendo de guerra en la tierra y quebrantamiento grande. ¿Cómo fue cortado y quebrado el martillo de toda la tierra? ¿Cómo se convirtió Babilonia en desolación entre las naciones? Te puse lazos y fuiste tomada, oh Babilonia, y tú no lo supiste. Fuiste hallada y aún presa, porque provocaste a Jehová. Abrió Jehová su tesoro y sacó los instrumentos de su furor, porque esta es obra de Jehová, Dios de los ejércitos, en la tierra de los caldeos. Venid contra ella desde el extremo de la tierra. Abrid sus almacenes, convertidla en montón de ruinas y destruidla, que no le quede nada. Matad a todos sus novillos, que vayan al matadero. ¡Ay de ellos, pues ha venido su día, el tiempo de su castigo! Voz de los que huyen y escapan de la tierra de Babilonia para dar en Sion las nuevas de la retribución de Jehová, nuestro Dios, de la venganza de su templo. Haced juntar contra Babilonia flecheros, a todos los que entesan arco. Acampad contra ella alrededor. No escape de ella ninguno. Pagadle según su obra, conforme a todo lo que ella hizo. Haced con ella, porque contra Jehová se ensoberbeció, contra el Santo de Israel. Por tanto, sus jóvenes caerán en sus plazas, y todos sus hombres de guerra serán destruidos en aquel día, dice Jehová. He aquí, yo estoy contra ti, oh soberbio, dice el Señor, Jehová de los ejércitos, porque tu día ha venido, el tiempo en que te castigaré. Y el soberbio tropezará y caerá, y no tendrá quien lo levante, y encenderé fuego en sus ciudades, y quemaré todos sus alrededores. Así ha dicho Jehová de los ejércitos. Oprimidos fueron los hijos de Israel y los hijos de Judá juntamente, y todos los que los tomaron cautivos los retuvieron, no los quisieron soltar. El Redentor de ellos es el Fuerte. Jehová de los ejércitos es su nombre. De cierto, abogará la causa de ellos para hacer reposar la tierra y turbar a los moradores de Babilonia. Espada contra los caldeos, dice Jehová, y contra los moradores de Babilonia, contra sus príncipes y contra sus sabios. Espada contra los adivinos, y se entontecerán. Espada contra sus valientes, y serán quebrantados. Espada contra sus caballos, contra sus carros, y contra todo el pueblo que está en medio de ella, y serán como mujeres. Espada contra sus tesoros, y serán saqueados. Sequedad sobre sus aguas, y se secarán, porque es tierra de ídolos, y se entontecen con imágenes. Por tanto, allí morarán fieras del desierto y chacales, morarán también en ella polluelos de avestruz. Nunca más será poblada, ni se habitará por generaciones y generaciones. Como en la destrucción que Dios hizo de Sodoma y de Gomorra y de sus ciudades vecinas, dice Jehová, así no morará allí hombre, ni hijo de hombre la habitará. He aquí viene un pueblo del norte, y una nación grande, y muchos reyes se levantarán de los extremos de la tierra. Arco y lanza manejarán, serán crueles, y no tendrán compasión. Su voz rugirá como el mar, y montarán sobre caballos. Se prepararán contra ti como hombres a la pelea, oh hija de Babilonia. Oyó la noticia el rey de Babilonia, y sus manos se debilitaron. Angustia le tomó, dolor como de mujer de parto. He aquí que como león subirá de la espesura del Jordán a la morada fortificada, porque muy pronto le haré huir de ella, y al que yo escoja la encargaré. Porque ¿quién es semejante a mí? ¿Y quién me emplazará? ¿O quién será aquel pastor que podrá resistirme? Por tanto, oíd la determinación que Jehová ha acordado contra Babilonia y los pensamientos que ha formado contra la tierra de los caldeos. Ciertamente a los más pequeños de su rebaño los arrastrarán y destruirán sus moradas con ellos. Al grito de la toma de Babilonia, la tierra tembló y el clamor se oyó entre las naciones.
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1: Bien, ahí teníamos la música de Jerkin Mateo con esta canción que se llama Alábale. La 1:20 a.m. Gracias por estar en sintonía de esta su emisora Faro del Caribe. Les saluda a un servidor, Cristian Ortiz García, invitándole a mi amado hermano y hermana para que nos envíe sus mensajes de texto o sus mensajes de audio y que solicite su canción favorita con muchísimo gusto. Vamos a estarles complaciendo. Dice por acá, hola, buenos días, Cris. ¿Me puedes complacer con la canción El Viene Otra Vez de Cristín de Clario? Por favor. Soy Ángela de Guardia de Liberia. Mi hermanita Ángela, claro que sí, con muchísimo gusto. Bendiciones, buenos días.
2: Buenos días, buenos días. Feliz mañana de viernes para todos los que sintonizan hasta ahora. Rafita Rodríguez desde Punta Arenas, reportando sintonía para que me complazcan con Tesoro de mi Corazón de Contagios. Bendiciones para todos.
1: Para servirle, mi hermano Rafita, con mucho gusto. Y otro mensajito por acá, dice bendiciones. Faro, me complacen, pastor, con la canción Paz en la Tormenta. Soy Cairo Gómez. Con muchísimo gusto, hermano Cairo, vamos a complacerle. Vamos a la música, 1:21. Estamos en Solo Complacencias.

0: Señor Palau, quisiera hacerle una pregunta.
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2: Ayer yo le leía la carta de una señora que junto con su esposo me dice: tengo una hija cristiana consagrada con un novio cristiano. El problema es que a través de nuestro trato con él, tanto mi esposo como yo nos hemos dado cuenta que la conducta de él deja mucho que desear. Luego dice: el novio es un joven que piensa que se lo merece todo y quiere tenerlo todo. Pide sin ningún decoro. Creo que obtiene las cosas porque a la gente le da pena negarle algo, me ha sucedido a mí, etcétera, etcétera. Hoy le quiero hablar a ese joven. Ojalá me esté escuchando. Si ese joven, indecoroso lo llama esta buena señora, me está escuchando, también me estarán escuchando miles de otros muchachos que están de novio y no saben cómo comportarse con la novia y con los padres de la novia. En primer lugar, estimado joven, su conducta es inmadura. Usted se está portando como una criaturita, como un niñito, como un niño de 8, de 9, quizá de 12 años de edad. Un hombre que pretende casarse con la hija de una pareja debe mostrar más madurez. Segundo, joven, analice su pasado. Usted tiene un padre irresponsable, según la carta de su futura o presunta futura suegra. Su padre es irresponsable, usted inconscientemente está siguiendo en los pasos de su padre. Se está aprovechando de la novia y pretende aprovecharse de los padres de la novia. Tercero, joven, haga una lista para eliminar las debilidades y establecer valores positivos. O sea, usted quiere ser un hombre prudente, un hombre recto, un hombre disciplinado, un hombre que piensa en los demás, un hombre amoroso, un hombre respetado. Usted dice ser cristiano, por lo tanto le hablo directa y rectamente. Si usted pretende ser cristiano, va a tener que portarse como cristiano. Porque decir ser cristiano y comportarse como usted se comporta es una vergüenza para el cristianismo. En cuarto lugar, usted me dice: Palau, estoy demasiado habituado a estas cosas, no puedo cambiar. Mentira. Si usted quiere cambiar, si quiere ser un hombre recto, decoroso, respetado, disciplinado, un cristiano genuino, joven, usted va a tener que demostrarle a esa novia que Dios le ha dado. Y a los padres de la novia, sobre todo, que ya le sospechan que usted no es un hombre digno para su hija de ellos, usted tiene que demostrarles que en verdad puede disciplinarse. Porque lo que usted tiene quizás no sea verdadero amor. ¿Sabe lo que dice la palabra de Dios? Dice así: el que tiene amor, tiene paciencia. Es bondadoso y no envidioso. No es presumido ni orgulloso. No es grosero ni egoísta. No se enoja ni es rencoroso. No se alegra del pecado de otro, sino de la verdad. Todo lo soporta con confianza, esperanza y paciencia. El amor nunca muere. 1 Corintios capítulo 7 en la Biblia. Ahora bien, acá dice que el verdadero amor es bondadoso, no es presumido ni orgulloso, no es grosero ni egoísta. Usted, estimado joven, por lo que me dice su presunta futura suegra, no es bondadoso porque piensa en sí mismo, no en la novia ni en los padres de la novia. Es presumido usted porque pretende y presume que le sirvan la comida que usted quiere. Pero ¿desde cuándo cree usted, joven, que los suegros tienen el deber de servirle a usted la comida que quiere? Le digo la verdad, si yo fuera su presunto futuro suegro, lo echo corriendo de la casa, porque usted no sabe comportarse. Tiene que cambiar o va a perder a los padres y a la novia. Hasta pronto.
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0: De Renan Carías con esta canción que se llama Paz en la Tormenta. La 1:40 de la madrugada, estamos en Solo Complacencias, acá por su emisora Faro del Caribe. Dice por acá un mensajito: me puedes complacer cuando levanto las manos. Bendiciones, mi querido pastor. Amén, claro, con muchísimo gusto para servirles, con mucho gusto. Otro mensaje por acá de audio. Bendiciones, buenos días.
1: Buenos días, Cristian. Quiero que mi nombre te dé chat de Preciledón. Quiero que me compras con la canción Platicando con Mamá, si me hace el favor. Bendiciones para todos ahí. Chao.
0: Bendiciones también para usted, mi hermana. Otro mensajito de audio. Bendiciones. Buenos días.
2: Que Dios les bendiga, hermanos. Soy Steve Collado Ábalos de San José. Para ver si me complacen con Dios Incomparable de Marcos Barrientos. Bendiciones, hermanos.
0: Para servirle, mi hermano, con muchísimo gusto. Bueno, y con estos cantos, hermanos, finalizamos el programa del día de hoy, recordándole que a las 2:15 tendremos el programa Cruzada con Luis Palau, a las 2:45 el mensaje a la conciencia, a las 3 el reprise de la verdad os hará libres, a las 4 nos encontramos nuevamente en momentos de oración y a las 4:30 el programa Los Mañaneros. Así que la invitación muy especial para que usted continúe en sintonía de esta su emisora Faro del Caribe, iluminando el sendero de su vida.

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1: Durante las dos últimas décadas se ha desarrollado en las tres Américas un fenómeno social curioso. Se ha visto una proliferación de cultos y sectas religiosas de tipo oriental. Todos estos cultos, filosofías o sectas, como se quiera llamarles, siguen en general la línea del pensamiento hindú. El hinduismo es panteísta. Para él no hay Dios personal. Tampoco hay un Cristo personal que es revelación y encarnación de Dios. Todo es Dios. Dios no es él, Dios es ello, lo cósmico, lo impersonal. Y cada hombre es una parte de Dios. Más bien, como algunas escuelas y maestros dicen, cada hombre es Dios. En cada hombre está completo y entero ese inmenso Dios que todo lo cubre y todo lo llena. Es una posición filosófica, religiosa, que ha capturado la atención y la mente de millares de personas en Occidente y especialmente en América y particularmente entre la gente joven. Las razones por las cuales esta clase de gente deja la iglesia y se va a los cultos orientales son muchas, pero entre ellas se encuentra la desilusión religiosa. No han encontrado en la iglesia tradicional lo que sus almas ansían, y entonces han corrido detrás del budismo, el sintoísmo, la meditación trascendental, el movimiento del Hare Krishna, el islamismo, etcétera, etcétera. Esto de que todo es Dios y cada hombre tiene a Dios completo en el fondo de su ser no es idea o revelación bíblica. Sin embargo, una vez Jesús citó un texto del Antiguo Testamento que confundió a los judíos. Los judíos lo acusaban de blasfemo porque se decía hijo de Dios. Jesús les replicó diciendo: no está escrito en vuestra ley, yo dije, dioses sois. Los judíos, naturalmente celosos de sus escrituras, cerraron la boca por el momento. Pero debemos aclarar a la luz de toda la enseñanza de la Biblia. No es que todos los hombres, por el solo hecho de ser hombres, son dioses también. El hombre es creación de Dios. Es hecho a imagen y semejanza de Dios, y tiene privilegios grandísimos y posibilidades inmensas. Pero no por sí solo o desarrollando religiosidad, esfuerzo, meditación, la chispa divina estallará dentro de sí mismo. El hombre o la mujer llegará a la misma naturaleza de Dios, pero solo por medio de Cristo. Solo cuando el ser humano, carne y materia, nace de nuevo por el Espíritu de Cristo, puede alcanzar la altura de Dios y ser semejante a Él. No es el hinduismo, sino Cristo, quien puede hacer del hombre pecador un ser nuevo, completamente regenerado y heredero del mundo habitado por venir y de la vida eterna. Esta, mi amiga, mi amigo, es la gran diferencia del cristianismo con las religiones. Nuestro cristianismo no es religión, filosofía, cúmulo de doctrinas. Nuestro cristianismo es la misma vida de Cristo en nuestra vida.
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3: Son las 2:15.

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1: ¿Qué tal, querido amigo o amiga del programa Cruzada con Luis Palau? De esta forma damos comienzo a una nueva presentación de este nuestro espacio y punto de encuentro en la radio, en donde estudiamos diariamente la Biblia, la Palabra de Dios, de la mano, como siempre, del conferencista internacional Luis Palau. Mi nombre es Jorge Escopazo y en este día continuamos con nuestro estudio en la serie Enemigos del Hogar. Como siempre, le recomiendo que tome su Biblia para aprovechar mejor el tiempo que pasamos juntos.
2: Este día en que vivimos es un día en que el hogar corre grandes riesgos. Por eso en estos días estamos hablando, en este programa, acerca de los enemigos del hogar y sobre todo, cómo derrotar a los enemigos del hogar moderno. Decíamos, ¿cómo vencer el egoísmo? ¿Cómo vencer la tentación hacia la infidelidad sexual dentro y fuera del matrimonio? Luego, hoy quiero hablar acerca del tercer enemigo. El tercer enemigo del hogar moderno es el divorcio. Ahora, ¿quién puede vencer el problema del divorcio? Es un problema universal. Está creciendo. Este problema está aumentando en todo el mundo. Se está haciendo más fácil en los países del mundo occidental obtener un divorcio, y en el Oriente también. El divorcio parece ser el escape más fácil para los hombres y las mujeres que quieren, por alguna causa, a veces válida, generalmente no válida, disolver su unión. Ahora, es un corazón fiel el que disipa el divorcio, y el temor de Dios también. Amigo mío, el divorcio no es una solución. Porque el problema de los hogares es el problema del corazón del hombre y de la mujer dentro de ese hogar. El hombre se divorcia, busca a otra mujer y se casa con ella. ¿Acaso va a encontrar más felicidad? Puede ser que en algunos aspectos encuentre algún placer distinto. Pero siendo que su corazón es el que provocó la disolución de su previo matrimonio, la solución no ha sido solución. El divorcio es como el suicidio. No resuelve en realidad nada. El único caso en que Jesucristo permitió el divorcio fue en caso de adulterio. Él dijo, lo que Dios ha unido, no lo separe el hombre. ¿Usted está casado? Entonces no debe divorciarse. ¿Usted está a punto de casarse, joven, señorita? Jamás considere ni en lo recóndito de su alma que usted va a considerar el divorcio. Cuando se habla de anulación de un matrimonio o de cancelación, estamos hablando de la misma cosa. A los ojos de Dios es divorcio y a los ojos de Dios también es pecado. Hay algunas excepciones, una sola. Jesucristo dice, el que se divorcia excepto a causa de adulterio, ha pecado y en forma grave. Es que, amigo mío, Dios ha hecho del matrimonio algo sacrosanto. El matrimonio es un símbolo de la relación entre Dios y su pueblo, aquellos que son de Cristo. Romper el matrimonio por medio del divorcio es también negar de una manera absurda, hasta cierto punto, la relación entre Dios y su pueblo, aquellos que han creído en Cristo. Por eso dice la Biblia, el principio de la sabiduría es el temor de Jehová Dios. A Dios hay que temerlo. El temor de Dios hace que odiemos el divorcio y que solamente se permita en los casos extremísimos en que la inmoralidad sexual ha quebrantado la unión conyugal. Luego, el cuarto enemigo del hogar moderno es aquella de los hijos rebeldes y desobedientes, y es la disciplina en la niñez. En la temprana niñez, lo que ayuda a los niños a ser no rebeldes y obedientes en lugar de desobedientes. Comienza en la infancia la influencia de padre y madre sobre sus hijos. Dice el apóstol San Pablo hablando a los padres, «Padres, no provoquéis a ira a vuestros hijos, sino criadlos en disciplina y amonestación del Señor». Ahora, disciplina no quiere decir meramente castigo físico. Sí, a veces hay que castigar físicamente al hijo, porque Dios así lo manda. En el libro de los Proverbios, vez tras vez, nosotros leemos que dice: castiga a tu hijo, salvará su alma del infierno y le librarás de sumos trastornos en la vida posterior. Dice también el sabio Salomón, inspirado por Dios, dice: cría al niño en su carrera, y aun cuando fuere viejo, no se apartará de ella. Hijos desobedientes, hijos rebeldes, generalmente son resultado, aunque no en todos los casos, pero generalmente resultado de padres que no han sabido disciplinarlos, que no han sabido guiarlos en la disciplina y en la amonestación del Señor. Padre, Padre que me escuchas, tú que tienes hijos, dime, ¿tomas suficiente tiempo para entrenar a tus hijos? ¿Los estás criando en disciplina? ¿Los estás criando en la amonestación del Señor Dios? ¿Reúnes a tus hijos de vez en cuando para hablarles del temor de Dios? ¿Les hablas de vez en cuando de las cosas buenas de la vida? ¿O solo te oyen hablar cuando gritas, cuando demandas, cuando impones tu voluntad? Si tienes hijos pequeños, ¿qué oportunidad de moldearlos para que su vida futura sea feliz? Para que también te hagan feliz a ti en tu vejez, que les encamines bien por el camino de la vida, que los guíes en la disciplina y en la amonestación del Señor. Quiero hacerte otra pregunta. ¿Has sacado a pasear a tus hijos por tu propia cuenta? Si la esposa siempre está con las criaturas en el hogar, especialmente antes de ir a la escuela, de la edad escolar. Pero ¿y tú, padre? ¿Llevas a tus hijos a veces a caminar por el vecindario? ¿Le hablas de toda la vida? ¿Conversas con él? ¿Le estás encaminando bien? Dicen que a un árbol para criarlo derecho hay que enderezarlo cuando es tierno y es joven. ¿Estás enderezando a tus hijos con paciencia, con ternura, con amor, con cariño, como padre? ¿Al fin para qué eres padre? ¿Es acaso un accidente de la vida que has resultado ser padre? Bueno, me dices, señor Palau, ¿quién tiene sabiduría para guiar a sus hijos de esta manera? Tiene razón. Yo no tengo esa sabiduría, no la tengo en mí mismo, pero la tengo por adquisición y la he adquirido a los pies de la cruz de Cristo. Cuando Cristo entró a mi corazón y se transformó en mi Salvador, implantó en mi alma una compasión y un amor por todas las criaturas del mundo. Cuando llegue el fin de tu vida y cuando llegue el fin de mi vida, habrá una sola cosa que nos traerá satisfacción, y será si hemos criado bien a nuestros hijos y si nuestros hijos son obedientes o son rebeldes, si aman a Dios o si son ateos. La influencia comienza contigo. Pero para que tú críes así a tus hijos y para que yo así los críe, tú y yo necesitamos de algo más que lo que traemos al mundo por naturaleza. Necesitamos la intervención de Dios en tu vida y en la mía también. ¿Ha intervenido Dios ya en tu vida? ¿Es Cristo el supremo ser en tu existencia? ¿Vives para gloria de Dios y para el bien de los demás, o todavía eres el mismo egoísta como la mayoría de la humanidad? Yo quiero en este día que seas sincero contigo mismo, con tu familia, con tus hijos y con Dios. Si todavía eres un egoísta, entonces quebrántate, confiesa tu egoísmo, ábrele tu vida a Jesucristo y permite que Él penetre en tu ser. Y si Él entra a tu corazón en este día, aunque ya hayas fracasado en los años pasados, Él te va a levantar, te va a restaurar, te va a perdonar, te da una oportunidad más para empezar la vida de nuevo. Recíbelo, recíbelo por la fe en tu corazón. Tu vida comenzará de nuevo y tu hogar puede rehacerse por el poder y el amor de Dios.
1: Para ponerse en contacto con Luis Palau y hacerle llegar sus comentarios o sus preguntas, escríbale a la dirección de correo electrónico consejos@luispalau.net. consejos@luispalau.net. Si prefiere hacerlo a través del correo postal, escríbale a Luis Palau, apartado 15, Ciudad de Guatemala, Guatemala. Llegamos hacia el segmento de la música. Nos acompaña Nali Serra con la canción Mi futuro no es gris.

0: hasta aquí nos acompañaba Nali Serra por el segmento de la música con esta preciosa melodía, Mi futuro no es gris. De esta forma estamos llegando al final, pero no quería despedirme sin antes recordarle que si usted conoció al Señor Jesucristo como su Salvador personal a través de alguno de los ministerios de la Asociación Luis Palau, yo le invito a que nos escriba, nos cuente de su decisión, haciéndolo a la dirección de correo electrónico testimonios@luispalau.net. Para Luis va a ser de mucha alegría saber de su decisión y poder estar en contacto con usted, así que yo le invito a que nos escriba. Mi nombre es Jorge Escopazo, fue un placer acompañarle en este día. Si el Señor lo permite, nos vamos a reencontrar en nuestra próxima presentación. Recuerde visitarnos en nuestro sitio en internet, luispalau.net.
1: Amigos oyentes, muchas gracias por su fina sintonía al programa de este día. Les estaremos esperando muy pronto para el próximo programa Cruzada con Luis Palau. Hasta entonces, recuerden las palabras de nuestro Señor Jesús. Felices los de corazón limpio, pues ellos verán a Dios.
2: Son las 2:30.
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2: Si bien septiembre es el mes de la patria en México debido a los festejos de la independencia los días 15 y 16, lo es también por la consumación de la batalla del día 27 que dio pie al nacimiento de México como país. Fue ese 27 de septiembre de 1821, 11 años después, que Agustín de Iturbide entró en la Ciudad de México al frente de una marcha simbólica que marcaba el final de la lucha por la independencia del Imperio Español. A diferencia de lo ocurrido en otros países de América, excepto Haití, el acta de independencia que se proclamó el día siguiente no se redactó ni se firmó sino hasta el fin de la lucha armada, sentando las bases para la fundación del Imperio Mexicano, que se extendía desde el norte de California hasta el sur de Costa Rica. El acta declaraba: la nación mexicana, que por 300 años ni ha tenido voluntad propia ni libre uso de la voz, sale hoy de la opresión en que ha vivido. Sin embargo, varios expertos en las actas independentistas de América, entre ellos el doctor Alfredo Ávila Rueda del Instituto de Investigaciones Históricas de la Universidad Nacional Autónoma de México, afirman que hubo más de un documento de independencia de Nueva España en lo que hoy es México. Entre 1810 y 1821, varios grupos lideraron la lucha por la independencia. La inició, con un grupo de conjurados, el sacerdote Miguel Hidalgo y Costilla, quien dio el famoso Grito de Dolores. Y luego de fusilado Hidalgo en 1811, el sacerdote José María Morelos y Pavón, en un esfuerzo por formalizar la lucha, convocó en 1813 el Congreso de Anáhuac, en el que se leyó un documento fundacional del México independiente titulado Sentimientos de la Nación. En ese documento, explica el historiador Ávila, el primer artículo dice que se declare la independencia y se exponga al mundo su razón. Fue así como el 6 de noviembre de 1813, 8 años antes que el acta de 1821, los miembros de aquel congreso promulgaron el acta solemne de la Declaración de Independencia de la América Septentrional. Entre otras cosas, aquella acta declara que América es soberana porque Dios otorga ese derecho a los pueblos, y tiene en común con el acta de 1821, que se escribió con el fin de que otras naciones reconocieran esa soberanía, concluye Ávila. Gracias a Dios, si bien Él quiere que lo reconozcamos como nuestro Rey soberano, no nos impone su soberanía, sino que tal como lo declara aquella acta, nos otorga ese derecho a nosotros. De modo que a pesar de que Dios sabe lo que más nos conviene y solo quiere lo mejor para nosotros, Él nos ha cedido a cada uno la soberanía sobre nuestra vida al crearnos con libre albedrío. Eso quiere decir que tenemos la libertad de decidir si ocupamos nosotros mismos el trono de nuestro corazón o si acatamos el consejo del sabio Salomón de confiar en el Señor de todo corazón, declarando que de aquí en adelante será Dios más bien quien ha de ocupar ese trono como nuestro soberano.
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1: Realmente que me siento tan contento que Jesucristo sea una realidad en tu vida. Porque acuérdate que Él dijo: separados de mí, nada podéis hacer.
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0: 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Son las 3.
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10: Muy buenas, hermanos. Sean todos bienvenidos a este espacio de La Verdad os hará libres. Tiene el privilegio y el honor de saludarle su servidor, el pastor Juan Carlos Sánchez Saborío. Desde los estudios principales de Faro Caribe se encuentra nuestro hermano Andrei Mora Rojas, a quien saludamos en esta hora. Él nos va a indicar, nos va a decir cómo puede hacer usted llegar su inquietud, su interrogante, para poder tenerla en este espacio y tratar de darle respuesta dentro de lo que sea factible. Muy buenas, hermano Andrei.
11: Muy buenas, pastor, y saludos muy especiales a todos los hermanos y hermanas que como cada tarde están en la espera de cada una de las respuestas a sus preguntas, dudas o inquietudes, así que usted desde ya las puede hacer llegar por medio de la central telefónica 2286-1511, extensión 0, y vía WhatsApp al 8777-5965, dos maneras, tanto de texto como audio, lo podemos atender por acá. En la caja de comentarios, tanto en YouTube como en Facebook, estamos en vivo, hace unos segunditos atrás. Usted, mi hermano y mi hermana, ahí también nos puede dejar todo lo referente que no comprenda o entienda de la hora de leer o escudriñar o estudiar las Sagradas Escrituras. Iniciamos entonces en esta oportunidad con algunos de los audios que ya nos ingresan.
12: Estimado pastor, ¿podré indicarme si Saúl fue salvo o no? Muchas gracias por su amable respuesta.
10: Vamos a responder y recordarle que le dé compartir, si así lo gusta, si así gusta, a esta publicación. Aquí estoy viéndola en el canal de YouTube, ahí usted puede darle compartir, y en el Facebook también le puede compartir, por ejemplo, en Messenger, en WhatsApp y en otras plataformas más. Así que sería de mucha bendición. ¿Qué es lo que estoy haciendo yo en este momento? Estoy buscando los grupos que tenemos relación y que esperan que nosotros les compartamos este enlace. Así que hágalo usted también para que más personas puedan tener acceso a este programa. La pregunta que me hacen no la puedo responder. ¿En qué sentido? En que no me ha puesto Dios en esa capacidad de saber quién es salvo y quién no es salvo. Cuando los rabinos han estudiado este tema, ¿habrá algún judío quien no se salve? Se han hecho esta pregunta y, digamos, la opinión es que todos los judíos se salvan, todos los del pueblo de Israel se salvan, pero algunos rabinos, me parece un poquito más críticos, dicen que sí hay algunas categorías de maldad tan grandes que harían imposible aún que una persona, aunque sea judía, pudiera ser salva. Ellos hablan de cierto tipo de hereje, ese tipo de blasfemo que ya no podría recibir la salvación, aunque sea judío, aunque haya sido circuncidado, aunque haya guardado algún tiempo de su vida, poco o mucho, la ley de Dios. Ellos llegan a esa discusión y llegan a esa conclusión. En mi caso, el padre le entregó todo juicio al hijo. El único que sabe es en el juicio final, cuando juzgue el Señor. Así que yo no diría que todos los que son judíos se salvan, pero no puedo decir quiénes de esos judíos no se salvaron por su maldad. Por ejemplo, usted me dio el ejemplo del primer rey, Saúl, que menospreció a Dios muy feo. Y luego Salomón, ambos se apartaron del camino del Señor. Pero de ahí a decir que no son salvos, no podría yo afirmarlo, ni tampoco puedo decir que son salvos. Pero por lógica, ellos eran parte del pueblo de Dios, y me parece a mí que disfrutaron de esta bendición de ser parte del pueblo hasta el final, aunque en algunos casos podrían haberse apartado tanto que perdían ese privilegio.
11: La siguiente que nos ingresa, pastor, dice: hermanos, ¿ustedes me podrían aclarar el versículo en Mateo 24, 19?
10: Vamos a buscarlo. Mateo 24, 19. Dice la Escritura: pero hay de las que estén encinta y de las que críen en aquellos días. Aclaremos. En primer lugar, no dice que todo el tiempo y toda época hay de las que estén encinta. No, no hay nada de malo en la maternidad. Es una bendición, es un privilegio que da el Señor a la mujer de poder tener ella la vida, transportar la vida, desarrollar la vida, gestar la vida. Así que es un privilegio que ellas tienen. La segunda pregunta sería: si no está hablando de todo el tiempo, ¿de cuál tiempo está hablando? Porque ahí dice, hay de las que estén encinta en aquel día. Entonces hay que buscar cuál día es ese, cuáles son esos días a los cuales la palabra de Dios está aquí pensando. Bueno, busquémoslo ahí. Versículo número 15. Por tanto, cuando veáis en el lugar santo la abominación desoladora de la que habló el profeta Daniel, el que le entienda, entonces los que estén en Judea, los que estén en Judea, huyan a los montes. El que esté en la azotea, no descienda para tomar algo, sino que salga de una vez. Está hablando, para la mayoría de nosotros, de un episodio histórico que va a ocurrir entre el año 66 y el año 70 de la era cristiana. En este último discurso de Jesús, su quinto y último discurso en el Evangelio según San Mateo, está hablándonos de lo que ha de acontecer cuando, en una revuelta que los judíos organizan, van a intentar quedar libres del poder de los romanos, pero su revuelta va a fracasar. Aunque puedan sostenerse durante un sitio, durante casi 4 años, tarde o temprano, la ciudad de Jerusalén va a ser destruida. Reconocemos que Mateo no dice específicamente esto es con relación a la destrucción de Jerusalén. Pero hemos enseñado que la Biblia explica la Biblia, y entonces, en la misma historia, en el mismo contexto, en el pasaje paralelo, no aquí en Mateo, sino en el pasaje paralelo de Lucas, capítulo 20, versículo 21, Jesús ya comienza a hablar cuando le hacen estas preguntas. Le preguntaron diciendo: maestro, enseña rectamente, usted no esconde la verdad, usted la enseña. Entonces ahí va a comenzar la enseñanza más específica, y ya el Señor ahí no deja lugar a dudas de que esta historia de la cual está hablando, yo diría que Lucas 21 sería más específico para no dar tanta vuelta. Lo puse al principio del discurso, pero no hace falta. Más bien digamos Lucas 21:20, al revés, no 20:21, sino Lucas 21:20. Pero cuando veáis a Jerusalén rodeada, sabed entonces que su destrucción ha llegado. Y el versículo 23 es igual al que leímos en Mateo 24:19. Óigalo. Pero hay de las que estén encinta y de las que críen en aquellos días. Esos días son los días en que Jerusalén va a estar rodeada de ejércitos, va a haber un sitio, y cuál sería el peor momento para criar, para estar embarazada y criar hijos, en la guerra, en un sitio, en una ciudad donde van a escasear los alimentos, las provisiones, y se van a dar cosas realmente deplorables. Entonces, a la luz de la palabra de Dios, Mateo 24, 19, se interpreta con el pasaje paralelo de Lucas 21, 20, y estamos hablando de los tiempos de la destrucción de Jerusalén, que ocurre entre el año 66 y el año 70.
13: Hola, mi hermano pastor Juan Carlos Sánchez Aburío. Hermano pastor, estuve revisando en un estudio que estuve escuchando, no sé en qué punto será que usted me aclare esta duda. En el mismo sitio donde iban a sacrificar al hijo de Abraham, en el monte Moriah, tiempo después, en ese mismo monte, o cercano a ese monte, murió Jesús en la cruz del Calvario. Quisiera que usted me explicara y me sacaras de la duda. Muchas gracias por su respuesta y su humildad.
10: Mucho gusto, hermano. La relación de estos episodios es realmente extraordinaria. El sitio donde se va a comprar, cientos años después de la historia de Abraham, el lugar para que ahí se colocara el altar del sacrificio, donde se hacían los sacrificios en el templo de Dios, es interesantísimo, ¿no? Porque la mayoría de los estudiosos, independientemente de cuál sea, digamos, su línea interpretativa, han tendido casi todos a identificar a Moria o a Moriah, como se le dice, el lugar es donde iba a darse la aquedad de Isaac cuando es ofrecido. Abraham aceptó el procedimiento y Dios le dice, no, ¿verdad? No sigas. Iba a ser obediente a Abraham, es algo extraordinario. Yo en realidad en esto reconozco la grandeza de obediencia que tuvo Abraham. Yo probablemente, bueno, mejor no digo, pero Abraham hizo lo que me parecía a mí inaceptable. Entonces, el monte donde iba a ofrecer Abraham a su hijo Isaac, dice Génesis 22:2, se llama el monte Moria. El monte donde Salomón edificó el templo, el monte donde atrás, tiempo atrás, su papá David había intercedido pidiéndole a Dios que no siguiera castigando al pueblo por su culpa, por la culpa de David, ha sido identificado con el mismo nombre, ambos dicen, ¿verdad? Moriah, y algunos han defendido la idea de que es el mismo lugar. El problema es que esto es una suposición de la tradición. Es algo que nosotros, sumando uno más uno, hemos llegado a la conclusión de que algunos estudiosos es el mismo lugar. Se llama Moriah, se llama la ubicación, pero pareciera ser, me parece, desde el punto de vista, que la región donde vivía Abraham y la región en donde está Jerusalén quedaban un poquito largos. Tal vez los 3 días de camino que menciona Génesis 22 darían la oportunidad de llegar, porque entre el sur de Filistea y Jerusalén hay unos 75 kilómetros, usted podría llegar 3 días de viaje, pero en Génesis no usa la palabra monte Moriah, sino que usa la palabra tierra de Moriah. Entonces, ¿hay probabilidad de que sea el mismo lugar? Hay probabilidad. Pero decirlo dogmáticamente, que la Biblia lo enseña, no me atrevo yo, porque las evidencias que acabo de presentar son suficientemente valiosas como para que uno se atreva a decir, son iguales. Podrían ser, mire qué lindo sería, ¿verdad? Ahí donde Abraham se le dijo, en el monte de Dios se le será provisto. Bueno, en ese monte Dios proveyó la salvación para toda la humanidad. Pero que se diga de manera contundente e inequívoca desde mi punto de vista, no es factible decirlo sin aceptar que no es contundente la información.
14: Muy buenas tardes, pastor. Saludos, bendiciones para todos, para usted, para mi amigo y colega André, ahí en controles. Mi pregunta es la siguiente, pastor: ¿por qué Juan el Bautista, después de que anunció a Cristo, que lo bautizó, después de todo eso, le mandó a preguntar si él era el Mesías que había de venir? ¿Qué fue lo que pasó ahí, pastor? Si me puede ayudar, le agradezco con todo el gusto.
10: Mateo capítulo 11 es el pasaje de la historia donde Juan el Bautista, que vivía en el desierto, totalmente libre, comía lo que le proveía la naturaleza, miel silvestre, o sea, lo que, langosta, lo que él podía coger, está ahora encerrado en una cárcel en el Maqueronte. Imagínese el cambio mental, el cambio físico que él debe estar sufriendo, un hombre que estaba al aire libre, diciéndole a la gente, mire, arrepentidos, se movía de un lugar para otro, ahora está preso, sujeto a un lugar pequeño, reducido, donde no podía movilizarse. Entonces, algunos han dicho, ok, aquí pasó una de dos cosas. Este hombre ahora está pasando por una época difícil, y él, al oír los hechos de Cristo, manda a preguntar, ¿eres tú el que había de venir o esperas a otro? Algunos han dicho que él entró en una duda, en algún tipo de duda existencial, producto de estar en una cárcel y producto de saber, él lo había dicho ya, Juan, es necesario que yo mengüe para que él crezca. Él, en el saber que la muerte está cerca, quizás haya hecho alguna duda. Yo no creo eso. Yo no creo eso. Lo digo porque muchos lo creen y yo tengo que respetar lo que muchos lo crean. Pero no creo que sea verdad. Me parece que más bien Juan había hecho un colegio, una sociedad de seguidores. Gente que ahora estaba más bien pasando por la lucha de que su maestro Juan está en una cárcel de Herodes, ahí escondido, bueno, colocado ahí en el Maqueronte, en un lugar incómodo, diferente a lo que estaba acostumbrado el profeta. Él está ahí, no desarrollando su ministerio, sino pudriéndose en la cárcel. Entonces Juan quiere asegurarse que la gente que camina con él hagan esa transferencia de lealtad y que ellos sean testigos de los hechos de Cristo. Para que, como Juan dijo, yo soy la voz que proclama en el desierto, enderezar camino para el Señor. Viene uno después de mí, a ese que tiene que seguir. Ahí el Cordero de Dios que quita el pecado del mundo, Juan 1:29. Yo creo que él estaba totalmente seguro que él sabía quién era Jesús y que Jesús era el Mesías. Pero entonces, con eso lo que hace es que vayan los apóstoles, los discípulos de Juan, a ver a Jesús y a los apóstoles, y al ver los milagros, las obras grandiosas, la predicación de Jesús, ellos digan, Juan tenía razón, este es el verdadero Mesías, tenemos que seguirlo. Entonces, más que yo no estoy seguro, vayan a confirmarlo, es vayan a confirmarlo. Pero yo por dentro estoy seguro. Yo creo que esta es la explicación correcta. Juan no está dudando. Juan no está dubitativo. ¿Habré hecho lo correcto? ¿Habrá valido este ministerio que me va a hacer perder la cabeza dentro de muchos días? Y yo creo que Juan lo que hace es asegurarse que sus discípulos pasen la lealtad correspondiente. Es necesario que yo mengüe y que él crezca. Que pase de ser seguidores de Juan a ser seguidores de Jesús, como lo fue Andrés, como lo fue Juan, el hijo, el hermano Jacobo, el hijo de Zebedeo, y como lo fue Pedro, según mi entender.
11: Bien, pastor, continuamos con más de las consultas. Agradecemos a los hermanos y hermanas que hasta este instante nos han enviado cada una de las preguntas, dudas o inquietudes vía WhatsApp y también a la central telefónica 2286-1511, extensión 0. Comparta esta transmisión, como bien se mencionó al inicio, para llegar a más y también que puedan tal vez tener la misma pregunta o duda y que pueda poder atenderla el pastor. Muy buenas, yo estoy asistiendo, dice una hermana por acá, a una iglesia hace unos 2 meses. Pregunté a qué denominación pertenecen y me dijeron que no tienen denominación. ¿Me podrías decir, pastor, si eso está bien o mal y si debo seguir asistiendo ahí?
10: Puede darle compartir, y es muy importante para nosotros que más personas puedan tener acceso a este espacio. Hay iglesias, básicamente, iglesias que se llaman denominacionales e iglesias no denominacionales o iglesias independientes. Hay iglesias que son totalmente autónomas, no tienen ninguna vinculación con ningún otro grupo, están aislados desde el punto de vista práctico, no desde el punto de vista espiritual, porque somos miembros de la única iglesia que el Señor tiene en todo el orbe del planeta Tierra, que es su iglesia, donde hay gente de muchísimos templos, de muchísimas denominaciones y de muchísimas no denominaciones. Entonces, no podría decirle usted que automáticamente una iglesia, por no pertenecer a una denominación, está mal. No, pudiera pertenecer a una denominación y está mal. Así que en esto no es una garantía absoluta. Lo único es de que cuando es una denominación, pues uno entiende que hay supervisión, apoyo, hay recursos que se comparten de formación, de preparación, de capacitación, etcétera, etcétera, etcétera. Entonces yo sí creo que es bueno una denominación, pero no garantiza necesariamente que esté en una buena iglesia. Las preguntas tienen que ser, aunque esta iglesia no sea de una denominación particular, es una iglesia cristiana, creen únicamente en la Biblia como la palabra de Dios, enseñan la Trinidad, creen en Dios Padre, Hijo, Espíritu Santo, creen en Jesucristo que se encarnó, que murió y resucitó, y al tercer día fue resucitado y que vendrá por nosotros otra vez, creen en el Espíritu Santo, creen en que hoy en día está operando el Espíritu Santo. Entonces, una serie de preguntas que nos pueden ayudar a entender si en nuestro sentido práctico nos conviene o no seguir en una iglesia. No es solamente si pertenece o no a una denominación, pero sí es importante que tengamos una estructura, un orden, para estar seguros que estamos frente a una iglesia que es espiritualmente sana, ¿verdad? Que no es una secta, que no es un grupo ahí que tiene ideas que no se basan en la palabra de Dios. Por eso siempre la Biblia va a ser la piedra de toque. La Biblia y la consecuencia inmediata, ¿quién es Jesucristo para esa iglesia?
15: Buenas tardes, pastor. Una preguntita. Mira que estuve en una plática un día de estos y escuché a la persona que estaba llevando a cabo dicha plática, y habló lo siguiente. Dijo que en el momento que Job fue tentado, en realidad quien conversó con Dios para que eso se llevara a cabo fue Lucifer, pero antes de que Lucifer se hubiese sublevado. A mí me pareció un tantito extraño eso, y lo he comentado con mi familia y todo, y nos pareció que no era del todo veraz. Por eso es que quiero salir de esa duda y le agradezco infinitamente su información. Bendiciones y gracias.
10: Con gusto, hermano. Vayamos a la información bíblica. En primer lugar, al diablo se le llama Satanás en Job. Satanás. Dice el versículo 6 de Job 1, no se le dice Lucifer. Lucifer es un invento posterior de nombre. Y después podemos hablar de eso, pero vamos a concentrarnos en esta pregunta. Un día acudieron a presentarse delante de Jehová los hijos de Dios, Ben Elohim, todos los que Dios hizo. Los ángeles son los hijos de Dios, por ejemplo. Y entre ellos también vino Satanás. En español, Satanás suena como apellido, suena como nombre. Satanás, si se pongan ahí un apellido a la par. Pero el que leyó en el idioma original, el que leyó en el idioma bíblico, al escuchar la palabra Satanás, escuchó la palabra y vino el enemigo, y vino el Satán, el adversario. Entonces, desde su nombre, ya sabemos que no es de los buenos, que es de los malos. Entonces, Satanás es el nombre que se usó para hablar de Satanás, es el enemigo, el adversario. Desde Génesis capítulo 3 dice que con Eva habló una serpiente. La serpiente del capítulo 3, déjeme que lo busquemos. Capítulo 3 de Génesis. La serpiente era más astuta que todos los animales del campo que Jehová había hecho, y dijo a la mujer, tentó a la mujer. ¿Quién es esta serpiente? Vámonos al final, Apocalipsis, capítulo número 12. Recuerden, en Job 1 se le llama Satanás. Aquí se le va a llamar la serpiente, en Génesis 3. Y en el capítulo 12 del libro de Apocalipsis dice, versículo 9, y fue lanzado fuera el gran dragón, la serpiente antigua, que se llama Diablo y Satanás. Si la serpiente antigua fue la que tentó a Adán y Eva, ya había pecado, ya había sido alejada, digamos, de las huestes de Dios como elemento positivo, era ya obviamente un diabolos. Diabolos significa calumniador. Satanás significa adversario o enemigo. Entonces era el calumniador y el adversario. Porque el diablo es el acusador de los hermanos. Y en Apocalipsis se cuenta que él va a ser arrojado ya del cielo y no va a tener ya lugar en el cielo para él. Entonces, es parte de las huestes originales de Dios, es un ángel creado, Satanás, pero se revela y se aparta del camino de Dios. Entonces, si ya en Génesis 3 era el tentador, y se le llama en Job 1 adversario o enemigo, él es malo desde el principio, desde que se reveló es malo. Entonces, no se puede decir eso, que no había pasado nada en el capítulo 3. No, en Job capítulo 1, ya desde Génesis 3, no sabemos cuándo se reveló, pero ya lo vemos en la serpiente intentando engañar a Eva. Eso lo dice también Corintios, que con astucia la serpiente engañó a Eva, y la serpiente era Satanás, no hay duda de ello, el diablo. Entonces sí, no tiene sentido esa información que usted le dieron, y tiene razón de no estar contento con eso.
11: La siguiente que nos ingresa dice, muy buenas pastor, porque hay iglesias o doctrinas que imponen un velo a las mujeres, tomando un versículo de 1 de Corintios capítulo 11 versículo 10, y esto era para los corintios, Cristo se hizo cercano y condiciona en la actualidad el uso de un velo.
10: Es un anacronismo, le llamamos nosotros, algo que en cuanto a tiempo está fuera de tiempo, no es viable. Era una costumbre muy común en el mundo antiguo, que la mujer de conducta docta, buena, una mujer moralmente sana, no salía mucho de su casa. Su rol era un rol totalmente privado. La mujer estaba circunscrita a la tarea del hogar. Entonces, el velo servía para cubrir el rostro, en algunos casos, ¿verdad? Habían hasta para cubrir la mitad. En algunos casos, cubría como un manto todo el cuerpo, como entre los musulmanes llaman la burka, que es cubre todo. Habían de seda negra, habían de lino, habían algunos ornamentos, ¿verdad?, que era más más o menos agradables, pero para nadie va a ser agradable andar con un velo que le va a evitar la visibilidad completa. Básicamente es para cubrir su cara, para que no estén diciendo o viendo o llamando la atención. Y entonces la mujer seduzca al hombre con su mirada. O sea, hasta eso le echaban la culpa a la mujer, que ella era la que seducía al varón. Entonces, si era visto culturalmente como correcto que una mujer ande con un velo para cubrirse, cuanto más parece que sea correcto, sea adecuado, que en la iglesia así pensaban, al menos en Corinto, que a la hora de profetizar, las mujeres tuvieran un velo como señal de respeto, de sumisión, de respeto a la autoridad, etc. No como la primera mujer que se rebeló, sino una mujer que ahora vive viviendo de acuerdo a la voluntad de Dios. El velo era una señal de autoridad para ella, así lo identifica la Escritura. Pero es obvio que solamente serviría en un contexto donde se crean estas cosas. Hoy en día nosotros no creemos en eso. No creemos que sea correcto ahora que una mujer se cubra, que ella sea la culpable de atraernos. En algunos casos es obvio que hay ropa que se hace para llamar la atención, se ponen para llamar la atención, pero hay gente que, con o sin que le llamen la atención, ellos son realmente lujuriosos o lascivos. Entonces no importa, van a caer en esa perversión. Pero en el mundo antiguo, no todas las mujeres hebreas utilizaban velo, eso está claro, pero era muy visto como algo que era más para la boda, y en la boda sí era, voy a decir que obligatorio, era muy común, era muy frecuente que en las ceremonias de boda se utilizaba la mujer con el velo puesto como una señal de que su rostro, su esencia era solo para su marido. Y utilizaban la frase de la mujer como gloria del hombre. Entonces, solo para el hombre suyo, su hombre, su esposo, debería ella estar disponible en el lenguaje de esa época. Pero no tendría sentido. Hoy en día la costumbre del velo no significa nada. Sería un atuendo, pero no tiene un valor ni cultural ni espiritual, el velo hoy en día.
11: Siguiente que nos ingresa, dice: bendiciones, hermano pastor. Cuando la Biblia dice: no todo el que me dice Señor, Señor entrará en el reino de los cielos, significa que aún aceptando a Dios no garantiza la salvación.
10: Es una pregunta buena, pero cuando leemos el pasaje la entendemos más claramente, amado hermano. En el Sermón de la Montaña, que es donde viene esta descripción que hace Jesús de los dos tipos de personas que edifican, uno sobre la roca y otro sobre la arena, es lo que viene inmediatamente después. No todo el que me dice Señor, Señor entrará en el reino de los cielos, sino el que hace la voluntad de mi Padre que está en los cielos. Entonces, si una persona hace la voluntad del Padre que está en los cielos, está bien. Muchos me dirán en aquel día: Señor, Señor, hasta lo repiten, es superlativo, Señor, Señor, mi Señor, mucho énfasis en la palabra Señor. No profetizamos en tu nombre, y en tu nombre echamos fuera demonios, y en tu nombre hicimos muchos milagros, tres acciones espirituales extraordinarias. Entonces les declararé: nunca, nunca os conocí, apartados de mí, hacedores de maldad. Entonces, no se trata de que yo le sigo y él me rechaza al final, no, es de que yo digo que sigo a Jesús, pero no vivo de acuerdo a lo que Jesús me pide. Por eso el pasaje que viene inmediatamente después dice: a cualquiera pues que me oye estas palabras y no las pone en práctica. La motivación de Jesús es: seamos hacedores de la palabra, no tan solamente oidores. Hay mucha gente que oye, pero no practica. Entonces me van a decir Señor porque echamos fuera demonios. Me van a decir Señor porque hicimos milagros. Me van a decir Señor porque profetizamos en tu nombre. Jesús le dice a ellos: nunca los conocí, ustedes no hacían mi voluntad. Es el llamado aquí, a que hagamos la voluntad de Dios y no seamos personas que tenemos el vocabulario evangélico, el vocabulario religioso. Hablamos de la sangre de Cristo, hablamos de la redención, tenemos todo el lenguaje, pero no una vivencia espiritual, no un cambio espiritual. La gran diferencia: ¿estamos edificando sobre la roca o sobre la arena? Las casas parecen iguales, la que está sobre la roca y la que está sobre la arena, pero cuando viene la realidad, la casa que parecía igual una a la otra, la diferencia está en qué está cimentado. Si mi vida está cementada sobre la roca, yo vivo lo que enseño, yo enseño lo que vivo, pues entonces la seguridad es incuestionable. soy de Él y Él me va a sostener siempre.
11: Siguiente que nos ingresa, pastor, si usted me puede recomendar una Biblia para empezar a leerla, ya que hay muchas versiones.
10: Dependería de factores como la edad, su facilidad para leer o no. Yo soy de Reina Valera 1960, comencé, ahora leo Reina Valera 1995. Es un castellano, es una traducción más literal, obviamente. Hasta reproduce casi que la gramática en algunos pasajes del idioma griego o el hebreo. Es una traducción literal. Las palabras se usan en la traducción castellana, ¿verdad? Con las expresiones propias de nuestro idioma, con los famosos vosotros, no ustedes. Entonces, si usted tiene un buen manejo del español, aceptable manejo del español, y entiende bien Reina Valera, búsquese un capítulo y lea a ver si lo entiende bien, es español, pues léalo Reina Valera. Pero si no, entonces busque una versión, un lenguaje mucho más sencillo, para que le sea más asequible la comprensión del pasaje. No estoy diciendo de que usted no sea capaz de entenderlo, no estoy diciendo de que si se le hace más fácil la comprensión vía una versión, un lenguaje más de equivalencia dinámica, exponer en palabras lo que quiso decir el autor, pues yo prefiero que haga eso a que no lea la Biblia. Pero a mí me gustaría que la recomendación fuera que uno debería leer la Biblia en un lenguaje más textual, una traducción más directa, más textual, y luego en una segunda ocasión comenzar a leerla en un lenguaje más dinámico, más claro para uno, ya sea Dios habla hoy, la Biblia en lenguaje sencillo, la traducción en lenguaje actual. Hay muchas versiones en el lugar. ¿Cuál es la Biblia que le sirve? La Biblia que lea. Pues yo le digo a usted, cómprese una Biblia tal que tiene aquí olores, si tiene estudios, si tiene mapas y todo, pero si usted no lo lee, no hace el esfuerzo de leerlos, pues entonces eso se va a quedar ahí, como un adorno en la oficina, pero no estudia esa palabra. Así que yo le recomiendo, compre una Biblia y léala. Mi opción número uno, Reina Valera 95, pero puede buscar otra versión como Dios Habla Hoy, que es un lenguaje mucho más sencillo.
16: Buenas tardes, mi pregunta para el pastor Juan Carlos Sánchez Saborío es la siguiente. He aprendido en la Biblia que la tribu de Leví fue destinada al sacerdocio. No sé si lo dije bien, si se utiliza la palabra designada para decir lo que quiero decir. Pero tengo una duda. ¿Eran todos los varones de esa tribu que se convertían en sacerdotes o solamente unos cuantos?
10: Justo. Toda la tribu de Leví fue destinada para la obra del ministerio del tabernáculo y del templo de Jehová. Toda la tribu de Leví. Pero Leví tenía, digamos, tres hijos, tres troncos, de los cuales de cada uno de ellos viene una descendencia. Gersón, Coat y Merari eran los tres hijos de Leví. Gersón, Coat y Merari. Nuestro amigo Moisés y su hermano Aarón vienen de la familia por descendencia de la familia de Coat. Gersón, Coat y Merari. Aarón fue nombrado sacerdote, sumo sacerdote, y entonces, de estas tres ramas de los levitas, todos los levitas consagrados para la casa del Señor, todos los varones, de cualquier, de las tres familias, de Gersón, de Coat o de Merari. Pero para el sacerdocio, solamente los descendientes de Aarón. Y Aarón es descendiente de Coat. Entonces, únicamente de este lugar iban a ser consagrados como sacerdotes. En el censo que se hizo en la salida, en Números, y se hace al principio y antes de entrar a la tierra prometida, los levitas eran unos 22,000, y esos 22,000 aproximadamente, ¿verdad?, se dedicaron, obviamente, todos los levitas a las cosas de Dios, pero algunos eran leñadores, aguadores, algunos eran encargados de transportar la casa de Dios, otros tenían tareas ya de ser sacerdotes, cuidar las puertas, etcétera. Entonces, todos los levitas consagrados a las cosas de Dios, pero solamente los descendientes de Aarón, que era la familia levítica de Coat, eran los únicos llamados a ser sacerdotes. Así que nadie podía decir, yo soy de la tribu Rubén y quiero ser sacerdote. No, tenía que ser de la descendencia de Leví, de la descendencia de Coat, de la descendencia de Aarón, para ser sacerdote. Pero todos los demás servían en la casa del Señor.

0: Entonces. Pues hermanos del Faro del Caribe, oramos la verdad, os hará libres. Los bendigo en el nombre de Jesús. Aquí lo estamos escuchando de Pérez Celedón. Mi pregunta es la siguiente. Escuché a alguien decir por ahí que las personas que aprobaron los libros de la Biblia, lo que tienen que ver con la palabra del Señor, fueron gente de la iglesia mencionada universal. Para ver si me pueden decir de qué religión pertenecían las personas que aprobaron los libros de la Biblia.
1: Lo dividimos en dos, la historia. Los libros del Antiguo Testamento fueron dados a los judíos, no a los católicos, no a los católicos romanos, sino fue dado a los judíos. Entonces, los judíos en el Concilio de Jamnia, cerca del año 90 de la era cristiana, hicieron una reunión y volvieron a definir los libros inspirados del Antiguo Testamento y son los mismos 39 que tenemos nosotros en la Biblia de Reina Valera, una Biblia protestante, 39 libros. Entonces, no fue católico, no fueron evangélicos, fue los judíos, el canon del Antiguo Testamento. El canon del Nuevo Testamento tiene otra historia diferente, es a través de los años, que en etapas se va a ir conformando y decidiendo. Van a haber cartas que escribe, por ejemplo, la carta festal de Atanasio, que tenía que ver con la época de la Pascua, si no me equivoco. Ahí viene una lista de los 27 libros, tal cual los tenemos en el Nuevo Testamento. Vamos a tener un concilio en Cartago, un concilio en Hipona, varias reuniones de la iglesia donde se avalan las listas de 27 nombres. En esa época se usaba la palabra católico para hablar de la iglesia universal, la iglesia en la cual estamos todos metidos. Yo soy de la iglesia católica en el sentido de universal, pero no soy de la iglesia católica romana, cuya sede está en el Vaticano. De esa no soy miembro, pero sí soy de la Iglesia Católica, la única iglesia que tiene el Señor. Católico significa abierto a todos, católicos significa universal. Yo soy miembro de la Iglesia Católica, pero no soy de la Iglesia Católica Romana. No. Hace ya muchos años salí de ahí. Pero el canon no fue definido por la Iglesia, fue aceptado por la Iglesia, porque no es la Iglesia la que inspira. O sea, la Iglesia no dice: Pedro, inspiramos Pedro. No, leemos Pedro y reconocemos que Pedro está inspirado por el Espíritu Santo. La iglesia lo que hace es reconocer inspiración en la formulación del canon. Pero en un principio, la formulación más importante es del siglo IV y ahí podemos mencionar la carta festal de Atanasio y la carta del concilio de Hipona, que es uno de ellos. Aquí fuera creo que fueron 400 y algo, pero por ahí van los procesos, Cartago primero y después.
2: Pastor, una hermana, sí, nos escribe cuál fue el pecado de Adán y Eva y nos escribe, fue comerse una manzana.
1: No, en realidad el producto que comieron no se dice. Es curioso que cuando pecaron y se sintieron avergonzados por estar desnudos, trabajaron higueras y se taparon con higueras. Entonces, eso ha hecho que algunos digan higos habían comido. Pero el pecado de ellos no fue comer. Comer no fue pecado. El pecado de ellos fue desobedecer. Hubo una orden directa de Dios positiva y había una advertencia, no en letras pequeñas, sino era una advertencia totalmente contundente. Oiga cómo se lo dice el Señor. Le dice el Señor en el versículo 16 del capítulo 2 de Génesis, Adán. Y mandó Jehová Dios al hombre diciendo: De todo árbol del huerto podéis comer, podrás comer, podrás comer. Pero del árbol del conocimiento del bien y del mal no comerás, porque el día que de él comas, ciertamente morirás. Es una regla clara. Pueden comer todos los árboles que ven acá. Imagino que habían arbolitos de esto, aquello y lo otro. Y de todos menos de este, el día que coman de él morirán. Entonces no es el fruto que comieron, es el haber irrespetado la orden, no pueden comer de este. Entonces, no importa que haya sido.

0: sido una manzana, que haya sido una guayaba, que haya sido un bananito, ¿qué más que nos gusta? Una pera, no, unas uvitas, no, no importa el fruto que haya sido. El tema era, no pueden comer de este árbol, porque este árbol tiene el simbolismo de conocimiento del bien y del mal, de querer ponerse en otro nivel, de que ya no es Dios el que me dice qué es bueno, es qué es malo, qué es bueno y qué es malo, sino yo mismo soy el que decido esto es bueno o esto es malo, esto me cae bien, esto me cae mal. Por eso dice curiosamente la Biblia que cuando Eva está siendo seducida por la tentación, dice que vio que el árbol era bueno para comer. ¿Cómo puede uno ver que un árbol es bueno para comer si no lo ha comido antes? A pura impresión, a puro ver el producto, tal vez se veía muy resplandeciente, o muy grande, o muy hermoso, no sé, muy rico, pero dice que lo vio agradable para comer. Ese es el pecado, desobediencia. No es que se comió una manzana, o sea, no, es que no respetó la orden de Dios.
1: Buenas tardes. La verdad, os será libre. Miren, la preguntita es que estoy confundido. Bueno, la Biblia dice que una persona muere en el Señor, pasa a la presencia del Señor automáticamente o está esperando la venida de Jesucristo para ser resucitada. En la Biblia dice que vuelve el Espíritu a Dios, el cual lo crió. Pero hay una cuestión que dicen los católicos que hay que pasar por un purgatorio. Realmente ellos sacan eso por decirlo, porque en la Biblia no menciona eso, para que ustedes me expliquen. Gracias.
0: Vayamos en orden. El Espíritu del Dios que lo dio y la carne al polvo es un pasaje del Antiguo Testamento. Sí, la obra de Cristo hecha en la cruz del Calvario. Entonces, no trataba ese pasaje del Antiguo Testamento de describir el destino final de toda la humanidad, sino que está hablando de una realidad. Un mismo hecho le acontece a todas las personas. Todos morimos. Y han morido. El Señor nos formó del barro y sopló aliento de vida en nosotros. Ese aliento de vida no desaparece, se va a estar con el Señor. El cuerpo sí, que tenemos un cuerpo practicable. Entonces, la separación de espíritu y de cuerpo es indiscutible, pero al morir Cristo, le dijo a los apóstoles, yo me voy a preparar lugar para ustedes, para que donde yo esté, vosotros también estéis. El ladrón en la cruz escuchó de Jesús estas palabras. De cierto digo, hoy estarás conmigo en el paraíso. Entonces Jesús nos garantiza que al morir vamos a estar con él. Entonces, la Iglesia Católica enseña que las personas, digamos, reciben la liberación de la condenación eterna. No van a la condenación eterna, pero quedaron debiendo en la tierra parte de penitencia, parte del castigo que deben recibir por su pecado. Entonces, la gente creyente, antes de entrar al cielo, tiene que pasar por una purificación, por purgarse. E inventaron la doctrina del purgatorio, que es, ustedes me habrán escuchado decir, es una fuente de ganancia extraordinaria para la iglesia. Porque si toda persona que muere necesita ayuda para poder purificarse y pasar al cielo, entonces, imagínese, usted tiene la gente dando mientras que está viva y cuando está muerta, otros dan por él. Entonces, se vuelve una fuente de gran ganancia. Se desarrolló esta doctrina por un mal entendimiento de la palabra y creo que se ha sostenido a través de los siglos porque es una fuente impresionante de ingreso económico. Imagínense qué nieto sería yo si me dijeran su abuelita, cualquiera de sus dos abuelitas, necesita ayuda para pasar su tránsito por el purgatorio para que no se quede mucho ahí y llegue rápido a la presencia de Dios. ¿Cuál nieto, en el caso mío, cuál hijo, en el caso mío, diría, no, no, no, que sufra un poco, jamás? Si tuviera usted una moneda, siate Excel, échela para sacar el alma del purgatorio. Entonces, es absurdo también pensar que la iglesia de los vivos aquí pueda controlar el destino de los que están en el tránsito del purgatorio. ¿Cómo puede alguien que no ve lo que está pasando controlar misa en sufragio de quien en vida fue? Por las almas del purgatorio. Es una doctrina totalmente falsa.
2: Pastor, un hermano nos escribe: si el Espíritu Santo, quien es Dios mismo, va a estar presente para convicción de salvación en la gran tribulación.
0: Si uno cree que la gran tribulación sigue operando la posibilidad de convertirse, pues si no está el Espíritu Santo operando en el corazón de la gente, nadie se podría convertir. Porque el Espíritu Santo es el único que convence del pecado, de justicia y de juicio. Así que, si yo creo que en la gran tribulación la gente se puede convertir, yo creo en eso, entonces el Espíritu Santo tiene que hacerlo. Porque yo no lo puedo hacer, yo no soy capaz de convencer a nadie. El Espíritu Santo puede convencer de justicia, de juicio, sin ningún problema. Entonces yo creo que el Espíritu siempre va a operar, y en cuanto a atraer gente para salvación, hasta el momento en el cual ya la puerta se cierra y ya no hay opciones para entrar. Como en el diluvio, llegó un momento en el cual Noé predicó durante muchos años, ya viene, ya viene, ya viene, un momento en el cual llegó y ya no había nada que hacer, la puerta es cerrada por Dios y el arca sobrevive el diluvio.
2: La siguiente de las preguntas dice: pastor, para tener un estudio serio y responsable de la Biblia, ¿cuáles libros o documentos son necesarios para un buen y sano aprendizaje?
0: Una Biblia, en una versión que sea su versión base, la que usted va a estar usando. Luego, otras versiones de la misma Biblia, para que usted pueda comparar, contrastar. Palabras que quizás, voy a dar un ejemplo, primera de Pedro. Voy a hacerlo aquí en la computadora para que sea mucho más sencillo. Capítulo 1, primera de Pedro, habla de que el Señor, versículo 4. El versículo 4 en la Reina Valera de 1960 dice: para una herencia incorruptible, incontaminada e inmarcesible, reservada en los cielos para vosotros. Reina Valera del 60. Se la compara, Reina Valera del 95, para una herencia incorruptible, incontaminada e inmarchitable. Ya como con solo comparar, Reina Valera, Dios habla hoy, uno la va entendiendo mejor. Voy a leer Dios habla hoy. Dice: que hará que ustedes reciban la herencia de Dios, que les tiene guardada en el cielo, que no puede destruirse, que no puede mancharse y que no puede marchitarse. Ni destruirse, ni mancharse, ni marchitarse. Entonces, si podemos comparar varias versiones, nos va a ayudar mucho en el estudio. Yo les sugiero dos o tres, no tenga tantas tampoco, para que no se le haga un enredo. En una aplicación como la que yo uso en la computadora tengo la opción de ponerle comparar. Entonces, en varias versiones me dice el mismo versículo de diferentes maneras: indestructible, incontaminada, inmarchitable, que no puede contaminarse, que no puede mancharse, que puede conservarse en los cielos. O sea, es una forma en la cual tenemos una ayuda importantísima. Imagínense, antes hubiera significado yo me levantara a buscar esa Biblia, ubicar el texto, lo abriera y luego hacer eso con cada una de estas versiones. Hoy en día tenemos la bendición de tener la tecnología, nos puede ayudar mucho, pero una buena Biblia, varias versiones de la Biblia y un diccionario bíblico, o buscar constantemente los diccionarios en línea, como los de la Real Academia Española, para ver qué significan ciertas palabras.
2: La siguiente que nos ingresan dice: Apocalipsis, si eres tibio, te escupiré de mi boca. ¿Eso significa que los que tenemos una debilidad y reiteramos en el pecado, nos condenaremos?
0: No. Ahí está muy claro qué significa con ser tibio. En Apocalipsis 3, el mensaje que se da a la iglesia de la Odisea, el Señor les dice: mire, ustedes los de la Odisea se creen ricos, se creen que todo lo pueden hacer, se creen que son bien vestidos, y en realidad ustedes están muy mal. Ustedes están pobres, desventurados, están desnudos, están ciegos. Y le hace una advertencia en el versículo inicial, en el segundo versículo de esta carta, a los laodicenses. Yo conozco vuestras obras, sus acciones, lo que usted hace. Usted tiene un problema grave, dice. Usted no es ni chicha ni limonada. Es indiferente, no tiene entusiasmo por las cosas de Dios, no está haciendo la tarea de Dios. Pudiera ser que en realidad no se ha convertido de corazón. Pudiera ser que sí se convirtió, pero ese fervor de la conversión lo fue apagando, o pudiera ser que no ha tenido, no ha llegado a caliente para comenzar a enfriarse y ser tibio. Se puede ser tibio porque comenzó a calentarse y paró ahí, paró el proceso. Pero también podría ser tibio, sin lugar a dudas también, porque llegó a estar caliente, pero no conservó esa calidad espiritual. Y se fue enfriando y enfriando, enfriando. Tibio porque nunca llegó a caliente, o tibio porque estuvo caliente y comenzó a bajar. Ojalá fueras frío o caliente, pero por cuanto eres tibio y no frío ni caliente, te vomitas en mi boca. Indiferencia, le da lo mismo, no tiene entusiasmo por las cosas de Dios. Por ende, una persona tibia no es una persona que esté bien para ninguno de los casos. Un frío que se convierta en caliente se puede. Un extremo se mantenga caliente, algo que está caliente se puede. Pero el que está así, ¿verdad? En una duda, ni es frío ni es caliente, necesita mejor. Agradecemos entonces, André, a todos los hermanos que nos han acompañado hoy en los estudios. Claro que arriba está los hermanos André Mora Rojas, su servidor, que le recuerda tener un plan de lectura de la Biblia y seguirlo. Usted examínelo todo y retenga lo bueno. Me acompañó el pastor Juan Carlos Sánchez Abreu. Que Dios nos siga bendiciendo a todos.
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0: informamos la hora. Son las 4.
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7: 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A continuación, hacemos un paréntesis en nuestra programación para escuchar el himno nacional de Costa Rica. Su autor es Manuel María Gutiérrez y la letra fue compuesta por el poeta José María Celedón. Es un canto a la paz y al trabajo, un canto de gratitud y esperanza al mejor porvenir de la patria, juramento de amor a la libertad.

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Muy buenos días tenga usted, mi amado hermano, mi hermana, amigo, amiga oyente de esta su emisora Faro del Caribe. Le damos la más cordial bienvenida a este espacio Momentos de Oración. Todos los días a esta hora nos unimos, mis amados hermanos, en oración delante de la presencia del Señor, dándole gracias a nuestro Dios por un nuevo día. Este es el día, dice la palabra del Señor. Este es el día que hizo el Señor para que nos gocemos y para que nos regocijemos en Él. Hermano, este es un día para que usted se goce en el Señor. Este es un día para que usted le dé gracias a Dios. Hoy, mi hermano, mi hermana, por la gracia y por la misericordia del Señor, usted y yo estamos disfrutando de un nuevo día. Así que, si usted quizás viene levantándose en este momento, está iniciando sus labores en su hogar, se está preparando para salir a trabajar, mi hermano, mi hermana, dele gracias a Dios. Tome un momento para darle gracias a Dios por este nuevo día y pongamos todo en las manos del Señor. Todo lo que vamos a realizar en este día, viernes 25 de septiembre, hermanos, pongámoslo todo en las manos del Señor. Que Él sea nuestra guía, que Él nos dé sabiduría, que Él sea nuestro protector en todo lo que vayamos a hacer y lo que vayamos a emprender y donde vayamos en este día. Que el Señor esté con nosotros en cada paso que demos, mi hermano, mi hermana, el día de hoy. Le invito para que nos envíe su petición de oración por medio del 8777-5965, 8777-5965. Le recuerdo que a esta hora no recibimos audios ni tampoco llamadas, mis amados hermanos, no recibimos audios ni tampoco llamadas, solamente mensajes de texto que usted nos pueda enviar de una manera resumida para que podamos orar por la mayor cantidad de peticiones que nos ingresan a esta hora. Mis amados hermanos, hoy quiero que meditemos acerca de nuestro Dios como nuestro refugio. La palabra del Señor dice en el Salmo 46, verso 1, que Él es nuestro amparo y nuestra fortaleza, que Él es nuestro pronto auxilio en las tribulaciones. Oiga, hermano, Él es nuestro amparo y nuestra fortaleza, y es nuestro pronto auxilio en las tribulaciones. Mis amados hermanos, cuando llegan los problemas, cuando llegan las preocupaciones o esos momentos de angustia, usted y yo podemos sentir que no tenemos dónde refugiarnos. Pero la palabra de Dios nos recuerda que Dios mismo, Él, mi hermano, Él es nuestro refugio y Él es nuestra fortaleza. Un refugio, mi hermano, es aquel lugar donde nosotros encontramos protección. Cuando afuera hay peligro, usted y yo buscamos un lugar donde refugiarnos y ese lugar nos va a dar seguridad, nos va a dar protección. Mi hermano, así es Dios para nosotros. Podemos correr a Él en oración, confiar, mi hermano, en su cuidado y descansar en sus promesas. Hoy, mi hermano, quizás usted está pasando por una tribulación, por un momento difícil. Y lo mejor que usted y yo podemos hacer en esos momentos es buscar ese refugio seguro, ese lugar donde usted y yo vamos a encontrar paz, donde usted y yo vamos a encontrar seguridad, mi hermano, mi hermana, que es bajo el abrigo de nuestro Dios, bajo su protección, bajo su cuidado. Ahí es donde usted y yo, mis amados hermanos, en los momentos difíciles vamos a encontrar ese refugio y esa fortaleza. Porque vea qué lindo lo que la palabra del Señor nos dice. No solamente dice que Dios es nuestro amparo, que Dios es nuestro refugio, sino que Él es nuestra fortaleza, mis hermanos. Porque para nadie es un secreto que cuando pasamos por momentos difíciles,
Sentimos, hermanos, que no tenemos fuerza, sentimos que desmayamos, sentimos que no podemos seguir adelante, pero la palabra del Señor nos recuerda que Dios es nuestra fortaleza, mi hermano y mi hermana. En ese momento difícil, en esa angustia, en ese momento de prueba, Dios es nuestra fortaleza. Eso no significa, mi hermano, que nunca tendremos dificultades, sino que en medio de las dificultades, en medio de los momentos difíciles, en medio de los problemas, Dios está con nosotros, que no estamos solos, mis hermanos, que Dios está con nosotros, sea cual sea la situación por la que estemos pasando. Si nuestra vida, hermano y hermana, si usted le ha entregado su vida al Señor, Él es su protector, Él es su refugio, Él es su pronto auxilio en medio de las tribulaciones. El Salmo 9, verso 9, dice que Jehová será refugio del pobre, refugio para el tiempo de angustia, mi hermano. Ese es el refugio donde usted y yo podemos estar seguros. Hoy, cualquiera que sea la situación, hermano, que usted esté enfrentando, recuerde eso, que Dios sigue siendo nuestro refugio, que podemos descansar en Él, porque sus brazos son más fuertes que cualquier problema. Jesucristo dijo: venid a mí todos los que estáis trabajados y cansados, y yo os haré descansar. Eso lo dijo el Señor, mi hermano. Puede ser que hoy usted se sienta fatigado, cansado, sin ánimo, está completamente desanimado por alguna situación en especial, hermano, y no es para culparle y no es para señalarle, porque todos pasamos por esos momentos, momentos donde nos sentimos débiles, donde nos sentimos, hermanos, sin fuerza, cansados, a veces con dudas, a veces pensamos que Dios se ha olvidado de nosotros, a veces pensamos, mi hermano, mi hermana, que nuestra situación no tiene solución, pero podemos recorrer a ese dulce refugio que es nuestro Dios. Él, mi hermano, mi hermana, es nuestra fortaleza. Y recordemos siempre que para Él no hay nada imposible. Él nos va a fortalecer, Él nos va a cuidar, Él nos va a alentar, mi hermano, mi hermana, y Él nos dará juntamente, dice la palabra del Señor, con la prueba vendrá la salida. Mi hermano, Dios, mi hermano, dará la salida, la solución a nuestros problemas. Él se glorificará de la manera que usted y yo ni siquiera imaginamos. Hermano, las cosas que usted y yo ni siquiera pensamos, Dios las ha preparado para cada uno de nosotros. Y en todo hay un propósito. Todo, mi hermano, lo que acontece en nuestra vida, hay un propósito de parte de Dios. Cuando usted y yo hemos abierto la puerta de nuestro corazón, cuando nos hemos entregado al Señor, mi hermano, hay un propósito en nuestra vida. Todo lo que acontece o que nos acontece a cada uno de nosotros tendrá un propósito, un plan perfecto de parte de Dios, porque Dios tiene eso, un plan perfecto para cada uno de nosotros. Recordemos que no estamos solos, que en medio de las pruebas Dios está con nosotros. Y vamos a orar en este momento, mis hermanos, vamos a darle lectura a las peticiones que ya nos están llegando, bastantes peticiones acá por medio de nuestra plataforma del WhatsApp, y nos vamos a poner de acuerdo unos con otros, mis hermanos, donde estén dos de acuerdo, dice el Señor, que el Señor prometió que ahí estaría Él en medio de ellos. Bueno, en este momento hay una gran audiencia unida en oración, clamando, poniéndonos de acuerdo, y vamos a orar unos por otros, mis hermanos. No solamente ore por su petición, ore también por la petición de los hermanos que nos escriben. Nos ponemos de acuerdo, mis hermanos, orando, creyendo que Dios puede hacer ese milagro en nuestra vida. Dice por acá,
orar por la rodilla izquierda, dice que Dios pueda recuperarla. Les pido, dice Gerling, en el nombre de Jesús, hermana, presentamos esta petición. También saludos, pido sanidad para mi hombro izquierdo, que tenga movilidad, y por mi propiedad, también mi trabajo como docente, por la conversión de mis hijos e hijas. Dice que busquen en espíritu y verdad a el Señor. Amén. La hermana Lindsay, oramos por este mensaje. Gracias por este nuevo día. Dice, oramos por Charo Mora, por liberación del alcoholismo. José Mora Marín, por la salud y por las finanzas, por su vida espiritual. Oración por mi salud, dice, por sanidad de gastritis, debilidad en las piernas, dolor estomacal, y que Dios supla todas mis necesidades, dice la hermana Julie. Doy gracias a Dios, dice, hoy me ha dejado llegar a un año más de vida, dice Olga Porras, y por sus milagros que ha hecho en mi vida. Amén. Gloria al Señor, mi hermana. Bendito sea el Señor que le ha permitido cumplir un año más de vida. Buenos días, bendiciones. Pido oración por el bebé de mi hija que está en su vientre. Oramos por la sanidad. Buenos días, bendiciones. Les pido que oren por mi matrimonio. Quiere una separación. Kenneth Ramos Rodríguez está orando, así que oramos para que nuestro Dios se glorifique en ese matrimonio. Buenos días, pido oración por un milagro económico. Me llamo Isaac. Buenos días, Dios los bendiga. Soy Jorge Chavarría de Turrialba. Me uno en la oración. Le doy gracias a mi Padre Celestial por darme este nuevo día de vida. Y le pido que me guíe siempre, me cubra con su manto sagrado siempre, dice el hermano Jorge. Olger Garro, Señor, te pido que pueda salir adelante con mis deudas financieras. Buenos días, pido oración por la sanidad de mi ojo. Tuve un accidente en moto, para que tenga una pronta recuperación. En el nombre de Jesús, oramos. Otro mensaje por acá, dice, hermanos, soy Joana Badilla Rodríguez, pido oración por la sanidad de mi mamá, que la operaron, que sea Dios tomando control, y por mi tío, dice, por cobertura, que Dios de Dios sobre la vida de él. Amén. Oramos en el nombre de Jesús. Más mensajes, dice por acá. Pido oración, dice, porque se me olvidan las cosas, dice la hermana Mayra. Oramos en el nombre de Jesús, mi hermana. Pido oración también por la sanidad de fortaleza para toda mi familia, dice Félix Jiménez. Por mis 7 hijos, gracias, dice Teresita Campos. Buenos días, pastor. Orar por José Contreras Briones, por mis proyectos. Amén. Por la prosperidad, salud y trabajo para mis 5 hijos y 10 nietos. Amén. Buenos días, bendiciones. Betty dice, gracias a Dios por este nuevo día. Pido que me tengan en oración por mi familia Chávez Arguedas y Herrera Chávez. En el nombre de Jesús, amén. Dice por acá, dándole gracias a Dios por un día más de vida, poniendo en oración a mi hermana Marta Eugenia Guerrero. Le diagnosticaron cáncer en un hombro, dice, y que Dios tiene la última palabra, dice la hermana Flor Guerrero. Sí, amén. Así es, oramos. Dios es el que tiene la última palabra. Él es nuestro sanador. Él es nuestro pronto auxilio en las tribulaciones. Hermanos, pido por doña Isabel Díaz Mora, que está entubada, dice, con una bacteria y meningitis en el calderón. Oramos, amén, en el nombre poderoso de nuestro Señor Jesucristo. Buenos días, Cristian, unido en oración, dando gracias a Dios por un nuevo día, pidiendo por mi salud. Soy Elizabeth Mora. Amén, mi hermana, oramos por usted. Pido oración por mis hijos, dice que van para su trabajo, para que Dios los guarde de todo peligro y que la misericordia de Dios nunca se aparte de ellos. Amén. Otro mensaje, dice Rebeca Córdoba, agradecida con mi Dios por un día más que nos regala de su misericordia. Dice, el justo por la fe vivirá. Amén. Buenos días, oración por fortaleza, dirección, protección del Señor Jesús en mi vida. Una adulta mayor, vivo sola. Marlene dice, bendiciones a usted y a su familia. Amén.
Hermanos, Dios los bendiga. Soy Zulay de Ciruelas. Pido oración por la familia Álvarez Fuentes, por fortaleza y paz. Ayer enterramos a mi hermano Rafa y estamos muy dolidos. Amén. Oramos por esta familia para que la paz de Dios sea sobre ellos. Que el Señor se glorifique en sus vidas. Hermanos de Faro del Caribe, les pido que me apoyen en oración por sanidad y protección. Gracias, dice Soledad Torres. Buenos días, Dios te bendiga. Cristian, por favor, orar por Daniel, dice, para que Dios lo cubra de todo mal. Amén. Pido oración por mi salud, estoy enfermo del corazón, soy diabético, también tuvo un derrame cerebral y un infarto. Rigoberto Collado, oramos por mi hermano para que el Señor haga un milagro de sanidad en su vida. Buenos días, bendiciones. Pido oración por mi papá Antonio Zúñiga. Dios conoce mi petición. Soy Teresa Zúñiga. Bendiciones. Amén. Para darle gracias al Señor, dice este mensaje, por oraciones contestadas, dice la hermana Maritza Rojas. Bendiciones, Pastor Carmen Díaz pide oración por provisión y cancelación de deudas. Bendiciones, por favor, orar para que las plagas no se coman los cultivos, dice el hermano Guillermo Arias. Dice por acá otro mensaje, me presento, mi nombre es Julia Gadea, pido oración por nuestro matrimonio, por la salud de mi esposo, él se llama Alfredo Moya, y por mis hijos, Manuel Moya, Marvin Antonio, y por Anjuri Moya. Pido oración por nuestro hogar. Amén. Oramos en el nombre de Jesús. Buenos días, bendiciones. Laura Cordero dice, recibo esa palabra en el nombre de Jesús. Que Dios se glorifique en mi vida, en mis hijos y mi familia. Amén. Gloria al Señor. Amén. Pido oración por la familia Ash Richmond, por la sanidad, dice, y por Patricia y Tracy. Buenos días, bendiciones. Soy Gabriela Sánchez. Me uno en oración por mi salud y para que mis hijos, novias y hermanos lleguen a los pies de Cristo. Un trabajo para mi hijo, por la sanidad de don Johnny, por la familia Chavarría Sánchez y Sánchez Ortega. En el nombre de Jesús. Dice hermanito Cristian, pido oración por fortaleza, cobertura en mi hogar. María Espinosa, por mi hijo, dice que va para el colegio. Se llama Vladimir. Amén. Oramos por él. En el nombre de Jesús. Hermanos, Dios los bendiga. Pido oración por en mi trabajo. Dice que haya paz. Hay hostigamiento laboral. Así que oramos para que nuestro Dios se glorifique. Buenos días, orar por David Fallas, por liberación de vicios, reconciliación con el Señor. Amén. Oración, dice, por mi familia, dice este mensaje. Dice por aquí, oración por la familia. Gracias, dice este mensaje de familia Jarquín Urbina, en el nombre de Jesús. Janeri, de orar, dice, bendiciones, gracias. Janeri Ortega, estamos orando por Ana Ramírez Chinchilla, estamos hablando por Freddy Quesada Mora, por Cecilia Arguedas también, por Antonio Gómez, que deje malas amistades, en el nombre de Jesús. Amén. Estamos orando por, dice, por mis finanzas, Oscar de Liberia. Sí, amén, hermano, en el nombre de Jesús. Vamos a orar por todas estas peticiones. Padre, en el nombre de tu Hijo amado Jesucristo, Señor, presentamos cada petición, cada hermano, cada hermana que se une con nosotros en este tiempo de oración, de clamor, Señor. Sabemos que tú eres el Dios Todopoderoso. Señor, que no hay nada imposible para ti. Mira a ese niño, a ese joven, a ese adulto o a ese adulto mayor que está en una cama en un hospital, Señor. Lo ponemos delante de tu presencia, Señor, sabiendo que tú puedes levantarles de esa cama, que tú puedes sanarles, Señor, porque no hay nada imposible para ti. Igualmente el hermano, la hermana, que ahí en su casa o en su trabajo está con algún padecimiento, con algún dolor, con alguna enfermedad. Padre, en el nombre de Jesús,
que aunque los médicos les hayan dicho que ya no hay sanidad, que es una enfermedad crónica, creemos que tú eres el Dios Todopoderoso, Señor, que tú eres nuestro sanador, que tú eres el Dios de los milagros, que tú eres el mismo de ayer, de hoy, por los siglos, Señor, y que no hay nada imposible para ti, Padre. En el nombre de Jesús lo creemos. Creemos que hoy es un día de milagros, Señor, que hoy es un día de buenas noticias, Señor. Hoy es un día, Señor, donde tú te vas a glorificar en la vida de mi hermano, de mi hermana, Señor. Esas puertas de trabajo que los hermanos han estado buscando, que han estado tocando, hoy se abren, Padre, para tu gloria, para tu honra, para la bendición de ese hombre, de esa mujer, bendición de la familia, Padre, en el nombre de Jesús. Se abren esas puertas de trabajo, Señor. Oramos también por los hermanos que tienen emprendimiento, Señor, que tienen pequeñas empresas, Señor, que están iniciando quizás con alguna pequeña empresa, Señor. Oramos, Padre, para que tú te glorifiques, Señor, que tú te glorifiques en esa empresa, Señor, en ese emprendimiento, Padre, en el nombre de Jesús. Oramos por los hermanos que andan en carretera, que andan manejando un camión, un tráiler, un autobús, Señor, un automóvil, que andan ahí, Señor, en carretera en este momento. Bendecimos sus vidas y pedimos que tu protección y que tu cobertura sea sobre cada uno de ellos, Señor. Por los hermanos que están trabajando en este momento, Señor, te pedimos también que tu protección sea sobre cada uno de mis hermanos que han estado trabajando, Señor, toda la madrugada. Dales fortaleza, Señor, para que puedan terminar su jornada laboral y puedan regresar con bien a sus hogares. En el nombre de Jesús te lo pedimos, Señor. Padre, en el nombre de Jesús oramos por los que están privados de libertad, ese hombre o esa mujer que están privados de libertad, Señor. Te pedimos que tu protección sea sobre ellos, Señor, que tú les uses ahí donde ellos se encuentran y que tú les protejas, Padre, de todo mal. En el nombre poderoso de Cristo Jesús, te damos gracias, Señor, por este día. Gracias por tu amor, gracias por tu fidelidad, Señor. Gracias por nuestra familia, nuestro cónyuge, nuestros hijos, Señor, por la salud, por el trabajo, Señor. Te damos gracias, Padre, en el nombre de Jesús por este nuevo día. Te pedimos, Señor, que tu protección sea con nosotros en todo momento, que donde quiera que vayamos, Señor, que tus ángeles acampen a nuestro alrededor, Señor, que nos libren de todo mal, Señor, y danos sabiduría, Padre, para tomar las mejores decisiones y que todo lo que hagamos sea para tu gloria y para tu honra, en el nombre que es sobre todo nombre, en el nombre de nuestro Señor y Salvador Jesucristo. Amén.

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0: Esa es la música de Bienvenido Pérez con esta canción. De arriba viene lo bueno, mi hermano, todo lo bueno desciende de lo alto, todo lo bueno viene de parte de nuestro Dios. Buenos días, mañaneros, buenos días, mi hermano, mi hermana, gracias por estar en sintonía de esta emisora Faro del Caribe en esta mañana de viernes 25 de septiembre de este año 2026. Les saluda un servidor, Cristian Ortiz García, invitándole para que nos envíen sus saluditos, que nos envíen sus reportes de sintonía en esta mañana, mi hermano, mi hermana, por medio de la plataforma del WhatsApp 87 77 59 65, 87 77 59 65. Esa es nuestra plataforma de el WhatsApp. Recuerde que si nos manda un audio, tiene que ser cortito y que quede bien grabado, hermano, para que se escuche bien, que se escuche bien, que no tengamos problemas a la hora de reproducirlo acá por la radio. 87 77 59 65. Ya tenemos unos saluditos, aquí ya están los hermanos mañaneros reportando sintonía a esta hora. Bendiciones, muy buenos días.
1: Muy buenos días, hermanito Cristian, Dios te bendiga a ti, tu familia y todo el personal lindo de ahí, Padre Caribe. Gracias por esas oraciones tan lindas, Cristian. Toda la noche paso con ustedes y bendito quiero comenzar a pasar a Alberto Leitón, su hija, su esposa Carinita, Sarita Joven, Aurelia Patricia, su esposo Nelson y Andrés Gutiérrez Arrazos de Perito, los que me tienen oído, nosotros Najal, nosotros Jiménez, los hijos de Jesucristo, y también aquí en mi casa para mis nietos que ya se van a trabajar y mis hijos también. Y un saludo ahí para todo ese personal tan lindo. Amén. De nuestros hermanos, amén, de la iglesia. Y para ti también, Cristian, y café, café. Dios te cuide y te protege desde tu casa.
0: Amén.
1: Amén, amén. Jenny, kilómetro 5.
0: Cafecito para mi hermana Jenny ahí en kilómetro 5. Que Dios me la bendiga, mi hermana. Muy buenos días.
2: Hola, hola, hola.

0: Ahí en México de Upala, ahí está siempre escuchando la emisora, así que le enviamos un saludito muy especial. Bendiciones, buenos días.
1: Buenos días, Cristian, bendiciones. Le habla Juan Carlos Medrano, jugador de Chivas. Un saludo para mi esposa, Dame Tenorio, y mi sobrino Mayclan Morales 2, para mi madre y mi padre, Mario Medrano, María Elena Calderón, a todos mis hermanos y mis sobrinos ahí en jugador de Chivas, para mi hermano Juan Tomás y su esposa Janet en Morales 2, para mi hermano Randa y a su esposita ahí en Morales 1, y en Colina de Chome a mi hermana Tina y a su esposo. Bendiciones, Cristian, a llegar a su casita. Café, café para mi hermano Juan Tomás y mi hermano Randall. Bendiciones, le habla Juan Carlos Medrano, jugador de Chomes.
0: Bendiciones, mi hermano. Un saludo muy especial, dice la hermana Carmen Ugalde Gómez en Río Montaña de Nicoya. Hoy está de cumpleaños de parte de su hija Gerardina Córdoba. Que Dios la bendiga muchísimo. A mi hermanita Carmen Ugalde Gómez, que Dios le bendiga grandemente. Hoy está celebrando su cumpleaños y el saludito de parte de su hija Gerardina Córdoba. Ya llegamos a las 4:43 minutos. Mañaneros, 4:43.

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0: Es la música de Reiner Morales con esta canción que se llama Encuentro. 4:53 a.m. Mañaneros, bendiciones, buenos días.
1: Dios me lo bendiga, mi hermano Cristian. Bendiciones aquí, Abel Santos, la nueva Caracol Zona Sur, para saludar allá en Finca Jalaca a mi hermana Sonia, para su esposito Virgilio López, para sus padres Emilio, que Dios me lo bendiga, para sus hijos y sus hijas ahí también, para mi hermana Virginia Cambronero en Finca Jalaca, en Finca Punta Arena, para mi hermano Johnny y para su esposito y su hijo. Bendiciones.
0: Amén, amén, muchas bendiciones, buenos días.
2: Buenos días y bendiciones, hermano Cristian, un saludo especial para usted en cabina. Que Dios te lleve con bien a tu casa, Tahual, y te proteja a todos los hermanos radioescuchas a lo largo y ancho de este hermoso país. Que Dios le guarde y le bendiga a todos sus mañaneros, sus trabajos, los que van de entrada y los que van de salida. Que Dios les lleve con bien. Todos los hermanos en carretera, en transporte público, aquí desde la Alegría de Siquirri, Luis Vargas, un saludo especial para todos. Dios les guarde y les bendiga de manera sobreabundante en este hermoso día.
0: Amén, amén, amén, mi hermano. Muchas bendiciones, buenos días.
3: Buenos días, mi hermanito Cristian, que Dios me lo bendiga y me lo guarde a ti y a toda tu familia. Quiero que me salude en Puerto Jiménez a Carlos Badilla, a su esposa Darleni y a todos sus hijos. Y también aquí en mi casa a mis hijos, a mis vecinos, a don Alex y a doña Cecilia. Y que tengan un lindo día, todos los mañaneros, un bendecido día. Que todos los mañaneros que llaman a la radio, muchas bendiciones para todos. Soy Lilian Vargas de aquí, de Condominio Contadores.
0: Amén.
3: Amén y amén.
0: Bendiciones, mi hermanita Lilian. Gracias, dice por acá, al Señor que nos bendice por un día más. Saludar a la suegrita Virginia Torres y a su esposito en Venecia de Piedras Blancas, dice este mensaje que nos envía la hermana Virginia Cambronero. Ya son las 4:55 a.m. Mañaneros, 4:55.

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0: Bueno, esto es música de Freddy Solera, La Mujer Encorvada, se llama este canto. Ya llegamos a las 5 de la mañana con 6 minutos, mañaneros. 5 con 6 minutos, bueno, continuamos con más de los saluditos, más de los reportes de sintonía que nos llegan a esta hora. Bendiciones, buenos días.
1: Buenos días, mi hermanito, que me lo bendiga, bendiciones. Y bendiciones para todos los que están escuchando Faro del Caribe. Aquí reportando, vamos en camino al trabajo, a Heredia. Quiero que por favor me saluden a Roberto, que me saluden también a Alex y a Enrique y a todos los que vamos aquí en el carro ya rumbo al trabajo. Que Dios bendiga a todos los que están escuchando fuera del Caribe y muchas bendiciones.
0: Amén, amén, mi hermanito. Muchísimas bendiciones. Que el Señor les acompañe ahí en carretera. Bendiciones, buenos días.
2: Buenos días, pastor. Un saludito para estar ahí en cabina. Un saludito aquí en Monteliomar. Para Maino Solís y familia. De parte de Elian Zúñiga, aquí de la Unión de Limoncito. Bendiciones.
0: Bendiciones, mi hermano. Muy buenos días.
3: Muy buenos días, mi hermano Cristian. Saludos y bendiciones para ti y todos los que laboran en esa radio. Gracias, mi hermano, por la oración de hoy. Que el Señor te siga dando sabiduría, entendimiento, mi hermano, palabra para estar unidos en oración cuando estás ahí en la madrugada y amén. Siempre en casitas. Yo sé que es una tradición ya que uno tiene, gracias al Señor que le da la fuerza, la fortaleza y el entendimiento de buscar primeramente su rostro. Y después escuchando los mañaneros, saludar allá en kilómetro 41 a Isaac Mejías, a mi hermano Freddy Guevara allá en Buenos Aires y todos aquellos que me conocen, que tengan un maravilloso día en el nombre de Cristo Jesús. El de Río Claro de Golfito, Víctor Ruiz. Bendiciones.
0: Bendiciones, mi hermano Víctor. Dice por aquí, hola hermano, ¿podrías repetir el saludo de cumpleaños a mi mamá? Dice, claro que sí, la hermana Carmen Ugalde Gómez en Río Montaña de Nicoya, que hoy está de cumpleaños de parte de su hija Gerardina Córdoba. Que Dios la bendiga muchísimo. Así que un saludo bien especial para nuestra hermana Carmen Ugalde Gómez en Río Montaña de Nicoya, que hoy está de manteles largos. El saludito de parte de su hija Gerardina Córdoba y toda la familia que le aman muchísimo y esperamos que hoy tenga un día bien lindo al lado de sus seres queridos. Buenos días, mi hermano Cristian Ortiz, dando gracias a Dios por un nuevo día hermoso. Hermoso tiempo de oración, dice que Dios me lo continúe bendiciendo de gran manera. Un saludo muy especial para usted en cabina y para todos los mañaneros aquí en Full Sintonía, reportando sintonía desde la barra de Pensur en Limón, familia Rivas Cruz. Bendiciones, feliz fin de semana para todos. Amén, amén, amén. Bendiciones, muy buenos días.
4: Buenos días, Costa Rica. La dama acá de Panamá, María de los Ángeles Caballero, para reportar sintonía en su programa Los Mañaneros. Saludos, un saludito para Estrellita Durán, Cecilia Durán, para Fermín, para Lilian Chávez, Roberto Picado, su esposo trailero nacional e internacional. Saludos para Vivian Traña, la hermana Bella, la hermana Cándida, para Luis el Santo, para la hermana María Montoya, aquí en Panamá, para los pastores Félix Chávez, Domingo Ramos. Saludos para el hermano Jairo Araúz, para el hermano Fito, el hermano Magdaleno, para Mario, Fermina, Esmeralda Santos, Francini, para Dina Saldaña y Evelia Mora. Queremos café, café, café.
0: Cafecito para María Caballero, allá en Panamá. Muchísimas bendiciones, María. Son las 5.

0: al mundo.
1: Esa es la música de Filemón Munguía con esta canción Lo gané todo en Cristo. Son las 5:20 mañanero, 5:20. Bendiciones, buenos días.
2: Muy buenos días, Pastor Cristian, desde aquí de Estados Unidos, el servidor Pastor Jesús Trejo. Un saludo aquí en los mañaneros a mi esposa Yolanda Trejos y todos mis hijos. Muchas bendiciones y sigue adelante en nombre del Señor Jesucristo. Amén. Café, café.
1: Bendiciones. Bendiciones, mi hermano Pastor Jesús, que Dios me lo bendiga, mi hermano. Muy buenos días.
3: Buenos días, hermanos. Bendiciones para ustedes ahí en cabinas. Para mandarle un saludo a mi hermanito Vin. Dios me lo bendiga, hermanito Vin. Que Diosito me lo guarde, me lo bendiga. Al hermano Marianito, su familia. De parte de Yamilé Leitón, de aquí de Cañaza, de Puerto Jiménez, y a Mamá Juana, y a Esperancita, y a Cecilia, abuela Cecilia, que Diosito me la bendiga, de parte de Yamilé Leitón, de aquí de Cañaza, de Puerto Jiménez.
1: Amén, amén, saludos, muchas bendiciones, buenos días.
4: Bendiciones, soy Virgen San, para programas, un saludo muy especial para Cristian Javín y para todos los fieles oyentes de este programa, Los Mañaneros. Muchas gracias, hermano Cristian, por orar por mis peticiones. Que el Señor lo lleve con bien a su casita y lo bendiga con toda su familia.
1: Amén.
4: Bendiciones. Amén. Que tenga un lindo día.
1: Bendiciones, mi hermanita.
5: Muy buenos días, hermano del Paro del Caribe, hermano Cristian Ortiz. Un saludo para ti en cabina. Reportando de Bambelo, Zona Sur, aquí también conectados en oración por todo Costa Rica y el Paro del Caribe. Saludando a Paulino Díaz Navas, Félix Cruz, Aitalú Bonilla, Rafita Rodríguez, Fernando Guzmán, María Ángela Ortiz Víquez y Olga Segura, Nelson Dixon, Manuel Molina y Tatiana Hidalgo. Bendiciones. Amén. Para todos.
1: Amén.
5: En la zona norte. Gracias.
1: Buenos días.
6: Buenos días, Cristian. Dios me lo bendiga. Un saludo para todos los que están escuchando de parte de Auxiliador Ureña desde Cajón de Pérez de León.
1: Amén, mi hermanita, muchas bendiciones. Más mensajes por acá. Buenos días, hermanos. Dice, estimado Cristian Ortiz, reportando sintonía desde San Isidro de Pérez Celedón. Soy Olman Granados. Saludos cordiales y bendiciones para todos los mañaneros y camioneros de Jesucristo. Dice, agua dulce con leche, mi hermano Olman Granados. Muchísimas bendiciones. Dios te bendiga, Cristian. Muy linda la programación. Hoy dice, saludos a todos los mañaneros. Teresita Murcia García, aquí en San Pedrito. Ahí está Teresita en full sintonía. Hola, hermano Cristian, soy María, espero se encuentre muy bien, reportando sintonía desde Concepción de Tres Ríos, y me pide por acá una canción, mi hermanita, que Dios me le bendiga, gracias por ese reporte de sintonía. Dice por acá otro mensaje, saludos al pastor Miguel Córdoba de la iglesia en Río Montaña, que se está alistando para irse a trabajar haciendo café, café. Que Dios le bendiga grandemente y a toda su congregación y a todos los hermanos de la iglesia. Amén, claro que sí. Saludos, muchísimas bendiciones. 5:23 mañaneros.

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0: Esa es la música de Paola Marino con esta canción que se llama ¿Quién me separará de ti? Ya llegamos a las 5 de la mañana con 30 minutos, mañanero, 5 con 30 minutos. Buenos días.
1: Quería que me complacieran con alabanza, yo quiero que me hables.
0: Amén.
1: Buenos días, que el Señor me les bendiga en gran manera. Quiero mandar un saludito a mi sobrina Jessica, Yelin y Gigi, que están haciendo su pancito. Que el Señor me les bendiga montones. El Señor me bendiga a mi hermana Sandra allá en Guanacaste, a su esposo, a su familia.
0: Amén.
1: De parte de Ilse Cerdas aquí en Matina.
0: Amén, mi hermanita. Otro mensaje dice, buen día, hermano, buenos alabarte, oh Jehová. Gracias por un nuevo día que nos ha regalado bendiciones, reportando sintonía desde el PG Cairo en Siquirres, fiel oyente de los mañaneros. Bendiciones, café, café, dice la hermana Hilda Paniagua. Otro mensajito de audio, bendiciones.
2: Buenos días, hermanito Cristian Ortiz. Gloria a Dios, aquí Santiago Eugenio de Jesús Ugalde Varela, desde Curriabat, San José, Costa Rica, dándole gracias al Señor por esta preciosa emisora que tanto nos ayuda a nosotros y al mundo entero, llevando la santa palabra de Dios, esa alegría. Gloria, esa alabanza a nuestro Rey de Reyes, Señor de Señores. Salmo 133, gloria a Dios, gloria a Dios, gloria a Dios.
0: Amén, mi hermano Santiago, muchas bendiciones. Dice otro mensaje por acá, buenos días, bendiciones, un saludo para mi esposa Gretel Morera, Noemí, a Pedro, a Abigail, y un saludo para la familia Morera Alfaro, Jerico Palmares Alajuela. Bendiciones, mi hermano. Otro mensaje dice, buenos días, bendiciones de Sonador de Volcán, le saluda Elizabeth, y nos pide por aquí una canción, la hermana Elizabeth, muchísimas bendiciones. Muchas bendiciones para todos los oyentes de Faro, especialmente a Virginia Cambornero, a Abel Santos, a Gerardo Campos, Olendia, a Sofeifa y a todos los hermanos de la Iglesia Remanente de Jehová de Copa Buena. Aquí desde el gimnasio, dice la hermana Dalais. Dios me le bendiga, mi hermanita Dalais. Más mensajes que nos siguen llegando, dice por acá. Buenos días, hermano Cristian, salúdame a todos los mañaneros del Grupo de la Fe en la Zona Sur. A Sandra, a Lilian, a Custodio, a Denis, a Josefina, a Marcos, a Rafaela y a todos y a todas. Dice que Dios las bendiga. Y café, café, dice con prensaditas con queso. Amén, amén. De parte de Older Méndez, aquí en La Uruca. Mi hermano, muchísimas bendiciones. Más mensajes, dice por acá, hermano, saludos desde el Pilón de Vijagua para mis hijos Dylan y Allen, que se prepara para el cole y la escuela. También para mi mamá, Rosa Castro, en la Florida de Catira, de parte de Diana. Amén. Saluditos y muchas bendiciones. Buenos días, María Aguirre, de Puerto Jesús, de Nicoya. Bendiciones, reportando la sintonía. Buenos días, dice por acá este mensaje, el pastor Sergio Carrillo, Los Ángeles de San Rafael de Heredia. Muchas bendiciones, amén, amén. Igualmente, muchísimas bendiciones. 5 de la mañana, 33 minutos, mañaneros.

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0: Bueno, ahí teníamos a Alejandra con esta canción que se llama Aquí Vengo. Son las 5 de la mañana con 40 minutos. Vamos con más saluditos, con más mensajes. Bendiciones.
1: Buenos días, hermano Cristian. Mi nombre es Esperanza Samara Sánchez, nació en el escudo Cañón, Guanacaste. Mis saludos para todos los mañaneros y mañaneras. Bendiciones.
0: Amén.
1: Que me pone poner de Rainer, que se torna embravecido. Saludos a Álvaro Murillo, a Luis Miguel, que lo estoy listando el desayuno para que vayan al trabajo. Bendiciones.
0: Amén.
1: Que Dios bendiga tu entrada y tu salida.
0: Gracias, mi hermanita, muchas bendiciones. Buenos días.
2: Buenos días, mi hermano. Dios le bendiga. Un saludo muy especial a toda la comunidad de Asambleas de Dios, a todos los mañaneros, que Dios me los bendiga. Excelente fin de semana, bendecido fin de semana. Que el Señor los guarde. ¡Café, café!
0: Amén, saludos, mi hermano Wesley desde Palmares. Otro mensajito por acá, dice: hola Cristian, un saludo para mi hermana Lilian Navarro en el Peje de Volcán, de parte de Mireya. Saludos, bendiciones.
3: Hola, hola, buenos días, bendiciones mis amados. Aquí desde el Monte Los Olivos, Monteverde, dándole gracias al Creador por el nuevo amanecer.
0: Amén.
3: Con una palabra que dice: sécate la hierba, marchítate la flor, mas la palabra del Señor nuestro permanece para siempre. Isaías 48. Ese versículo lo aprendí desde muy chica y ahorita se me refrescó ahora que lo escucho ahí en la emisora. Bendiciones, amados.
0: Amén.
3: Un gran abrazo ahí a todos los que laboran en esa emisora. Bendiciones.
0: Bendiciones, mi hermanita. Buenos días.
4: Buenos días a ustedes ahí en cabina. Un saludo para mi mamá Teresa, aquí en Finca 7, Juan Mar Sur. Para toda mi familia, que todos los acompañen, los bendiga, donde estén.
0: Amén.
4: Café, café.
0: Bendiciones, buenos y bendecidos días.

0: DEV, de parte de Melvin y Katia y todo el equipo. Saludos, mi hermano Cristian. Bendiciones. Bueno, amén. Saludos, muchas bendiciones. Otro mensajito por acá. Buenos días, mi hermano Cristian. Un saludo para Ilse, para Jessica, a Luis, a Yeli, dice en Matina, de parte de Sandra Cerdas, desde Nandayure, en Playa Coyote. Saludos, bendiciones, buenos días.
1: Hola, hola, buenos días, bendiciones. Hermano Cristian, que Dios lo bendiga y llegue con bien a su hogar. Soy Analia Torres, aquí de Río de Cangel, dándole gracias a Dios por este amanecer tan bello, por esa lluvia que nos regala. Estamos agradecidos con él porque gracias al Señor ha estado lloviendo estos días. Quisiera mandarle un saludo a José Miguelito, a Ian Cañas, a Puerto Jiménez, a Yamil Reitón, a Doña Soy de Amor, a San Blas de Caral, a Sandra Fajardo, a Nay Llega, saludar a Cecilia Villegas, que si yo no la escucho, y a toda esa gente que se conecta a los mañaneros. Que tengan feliz y bendecido y en el Señor.
0: Amén.
1: Siempre con placer congelar a mi pastor y Friarle. Bendiciones.
0: Bendiciones, mi hermanita. Dice, para ver si me saludan a mi esposa Cristina Naranjo Cascante, aquí en la urbanización La Capri, San Miguel Desamparados. Dice que hoy está de cumpleaños, de parte de su esposo Giovanni Fallas y de sus hijos Dilana y Edson y sus nietos Gender, Felipe y Matthew. Gracias. Bendecidos. Amén, amén, amén. Saluditos para Cristina Naranjo Cascante, que hoy está de mantel largo, de parte de su esposito, deseándole muchísimas bendiciones. Buenos días.
2: Hola, hola, buenos días, hermano Giovanni. Bendiciones aquí desde Limón. Mandando saludos a Dalecha, Dalecha, que no se quiere levantar, va rumbo a la escuela, que se levante, rumbo al trabajito, desde aquí de San Clemente, Limón. También un saludo para mi esposo Jenner Lenín, va rumbo al trabajo también.
0: Amén.
2: Vamos rumbo al trabajo.
0: Amén.
2: Les saluda Liliana Badilla.
0: Amén.
2: Muchos saludos a todos ahí en Faro del Caribe. Y café, café, café con pan, con mantequilla.
0: Eso, mi hermanita, muchísimas bendiciones para usted, para su esposito, que van rumbo al trabajo, que el Señor les acompañe. Un saludo, dice, para mis padres, Memo y Julia, en Los Ángeles de Potrero Grande de Buenos Aires, de parte de su hija, desde la Unión de San Pedro, en Pérez Celedón, María Asofeifa. Amén, bendiciones, buenos días.
3: Buenos días, mis hermanos de Faro.
0: Ese mensajito se nos fue. Otro por acá, otro audio. Buenos días.
4: En las iglesias sabemos de antemano.
0: Este no es un saludito también. Bueno, mis amados hermanos, ya estamos en la parte final de este espacio de los mañaneros. Quiero recordarle que hoy a las 9 de la noche tendremos nuestra vigilia radiofónica a partir de las 9 de la mañana, si el Señor, a partir de las 9 de la noche, si el Señor lo permite, hasta el día de mañana, sábado, a las 6 de la mañana. De 9 de la noche a 6 de la mañana, nuestra vigilia radiofónica, para que usted lo tenga presente, mi hermano, mi hermana, y sea parte de esta linda vigilia del mes de septiembre. Las 5 de la mañana, ya con 46 minutos, mañanero, 5 con 46.

Claro que sí, lo vamos a celebrar. Hoy es el día de tu cumpleaños, mi hermano, mi hermana, mañanero, mañanera, que hoy está de manteles largos. Un fuerte abrazo a la distancia y muchísimas felicidades, muchas bendiciones. Que hoy tenga un día muy especial al lado de sus seres queridos. Felicidades.

0: Hasta aquí el programa de hoy. Gracias por habernos acompañado en su programa, Los Mañaneros. No se olvide de sintonizarnos todos los días a la misma hora por su emisora Faro del Caribe 97.1 FM. Bendiciones, hasta la próxima.
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10: Son las 6.
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0: Que Dios bendiga su vida de manera muy especial en esta linda mañana, mi hermano, mi hermana. Somos Faro del Caribe y estamos en una nueva emisión de este su programa Nuevo Día. Emisión correspondiente a hoy, viernes 25 de septiembre de el 2026. Una mañana preciosísima, un día hermoso nos ha regalado nuestro Dios para, como escrito está, nos gocemos y alegremos en el Dios de nuestra salvación. Así que, como cada mañana lo externamos, mi hermano, mi hermana, adelante, que no estamos solos. El Señor está con y por nosotros. En cabina principal, nuestro compañero, amigo y hermano Francisco Solera Cerdas, a quien bendecimos y damos una cordial bienvenida.
1: Muchas gracias, mi estimado pastor Oscar Céspedes Murillo. Los buenos días al pastor Paul Cerdas Zúñiga, que nos acompaña los días viernes, y a nuestro compañero Cristian Ortiz García, que ya se retira para ir a descansar a su casita. Bien merecido ese descanso, así que Dios me lo bendiga y que Dios lo acompañe. Y para todos los oyentes, les saludamos con mucho cariño, que Dios los bendiga de manera especial y compartir con nosotros en este programa y también seguir en la sintonía de esta preciosa emisora ya por más de 78 años de llevar la palabra del Señor. Así que les saludamos con mucho cariño para todos nuestros oyentes.
0: Excelente. Bueno, y bien lo decía nuestro compañero Francisco Solera, me acompaña mi hermano, amigo, compañero y además consiervo, pastor Paul Cerdas Zúñiga, a quien también damos una cordial bienvenida.
2: Muy buenos días, pastor Oscar Céspedes, buenos días a Francisco y a usted, mi hermano, mi hermana, bendiciones ahí donde usted se encuentre. Hoy es un día lindo para mirar la gloria de nuestro Dios.
0: Iniciamos con un breve tiempo de oración y, como cada mañana, mi hermano, mi hermana, le extendemos la invitación para que, si usted puede, ahí donde se encuentre, tomar estos minutitos, unirse con nosotros y juntos venir ante el trono de la gracia de nuestro Dios.

Te alabaré, oh Jehová, con todo mi corazón. Contaré todas tus maravillas, me alegraré y me regocijaré en ti. Cantaré a tu nombre, oh Altísimo. Mi Dios bueno, en este día, Señor, queremos exaltarte, bendecirte y reconocerte como nuestro Dios, nuestro Señor, nuestro Salvador, el que hace todas las maravillas, el que hace todas las cosas buenas para toda la humanidad, para todos nosotros. Gracias, Señor, hoy nos alegramos y nos regocijamos en ti, Señor. Podemos mirar tus grandes obras hoy, Señor, y darte muchas gracias, Señor. Y queremos presentar a toda esta gran familia de Faro del Caribe en tus manos, Señor, que todo lo que vayamos a hacer, a hablar, a pensar, Señor, sea siempre dirigido por ti. Y queremos ver tu gloria, ver tu poder, ver tu gracia, tu misericordia, Señor, en nuestra vida, en la vida de los nuestros y toda esta gran familia, hasta donde la has extendido, Señor, en las naciones, que podamos ver tu gloria y tu poder, Señor. Gracias, Padre, te damos y todo lo pedimos en el nombre de tu Hijo Jesucristo. Amén.

0: Continuamos con su programa Nuevo Día y venimos ahora con el tiempo de la lectura bíblica y nuestro compañero Francisco Solera nos da los detalles.
1: Con mucho gusto, mi estimado pastor. Continuamos con la lectura del libro de Jeremías. Ya vamos por el capítulo número 50. Ya nos restan solamente dos capítulos para finalizar este libro de Jeremías, que tiene una duración de 11 minutos con 57 segundos, casi 12 minutos dura esta lectura bíblica, para luego escuchar una alabanza del recuerdo en la voz de Daniel Montero con este tema, Oh mi Cristo, que dura 3 minutos con 23 segundos. Estaremos regresándonos 15 minutos y medio. Largo el recreo, pastor.
0: Excelente, excelente. Nos vamos entonces, mi hermano, mi hermana, a escuchar la lectura bíblica y disfrutar de este lindo canto del recuerdo, y en este estimado de tiempo estamos de regreso.
1: Antes de escuchar la lectura bíblica, les informo la hora.
0: Por favor, si es tan amable.
1: Son las 6 de la mañana, 7 minutos, en su espacio
0: Nuevo Día.

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1: Jeremías, capítulo 50. Profecía sobre Babilonia.
2: Palabra que habló Jehová contra Babilonia, contra la tierra de los caldeos, por medio del profeta Jeremías. Anunciad en las naciones y haced saber, levantad también bandera, publicad y no encubráis. Decid, tomada es Babilonia, Bel es confundido, deshecho es Merodac, destruidas son sus esculturas, quebrados son sus ídolos. Porque subió contra ella una nación del norte, la cual pondrá su tierra en asolamiento, y no habrá ni hombre ni animal que en ella more. Huyeron y se fueron. En aquellos días y en aquel tiempo, dice Jehová, vendrán los hijos de Israel, ellos y los hijos de Judá, juntamente, e irán andando y llorando, y buscarán a Jehová su Dios. Preguntarán por el camino de Sión, hacia dónde volverán sus rostros, diciendo, venid y juntémonos a Jehová, con pacto eterno, que jamás se ponga en olvido. Ovejas perdidas fueron mi pueblo. Sus pastores las hicieron errar, por los montes las descarriaron. Anduvieron de monte en collado, y se olvidaron de sus rediles. Todos los que los hallaban, los devoraban y decían sus enemigos, no pecaremos, porque ellos pecaron contra Jehová, morada de justicia, contra Jehová, esperanza de sus padres. Huid de en medio de Babilonia, y salid de la tierra de los caldeos, y sed como los machos cabríos que van delante del rebaño. Porque yo levanto y hago subir contra Babilonia reunión de grandes pueblos de la tierra del norte. Desde allí se prepararán contra ella y será tomada. Sus flechas son como de valiente diestro que no volverá vacío. Y Caldea será para botín. Todos los que la saquearen se saciarán, dice Jehová. Porque os alegrasteis, porque os gozasteis destruyendo mi heredad, porque os llenasteis como novilla sobre la hierba, y relinchasteis como caballos. Vuestra madre se avergonzó mucho, se afrentó la que os dio a luz. He aquí será la última de las naciones, desierto, sequedal y páramo. Por la ira de Jehová no será habitada, sino será asolada toda ella. Todo hombre que pasare por Babilonia se asombrará y se burlará de sus calamidades. Poneos en orden contra Babilonia alrededor, todos los que entesáis arco. Tirad contra ella, no escatiméis las saetas, porque pecó contra Jehová. Gritad contra ella en derredor, se rindió. Han caído sus cimientos, derribados son sus muros, porque es venganza de Jehová. Tomad venganza de ella, haced con ella como ella hizo. Destruid en Babilonia al que siembra y al que mete hoz en tiempo de la siega. Delante de la espada destructora, cada uno volverá el rostro hacia su pueblo, cada uno huirá hacia su tierra. Rebaño descarriado es Israel, leones lo dispersaron. El rey de Asiria lo devoró primero. Nabucodonosor, rey de Babilonia, lo deshuesó después. Por tanto, así ha dicho Jehová de los ejércitos, Dios de Israel. Yo castigo al rey de Babilonia y a su tierra, como castigué al rey de Asiria. Y volveré a traer a Israel a su morada, y pacerá en el Carmelo y en Basán. Y en el monte de Efraín y en Galaad se saciará su alma. En aquellos días y en aquel tiempo, dice Jehová, la maldad de Israel será buscada y no aparecerá, y los pecados de Judá y no se hallarán, porque perdonaré a los que yo hubiere dejado. Sube contra la tierra de Merataim, contra ella y contra los moradores de Pecod. Destruye y mata en pos de ellos, dice Jehová, y haz conforme a todo lo que yo te he mandado. Estruendo de guerra en la tierra y quebrantamiento grande. ¿Cómo fue cortado y quebrado el martillo de toda la tierra? ¿Cómo se convirtió Babilonia en desolación entre las naciones? Te puse lazos y fuiste tomada, oh Babilonia, y tú no lo supiste. Fuiste hallada y aún presa, porque provocaste a Jehová. Abrió Jehová su tesoro y sacó los instrumentos de su furor, porque esta es obra de Jehová, Dios de los ejércitos, en la tierra de los caldeos. Venid contra ella desde el extremo de la tierra. Abrid sus almacenes, convertidla en montón de ruinas y destruidla, que no le quede nada. Matad a todos sus novillos, que vayan al matadero. ¡Ay de ellos! Pues ha venido su día, el tiempo de su castigo. Voz de los que huyen y escapan de la tierra de Babilonia para dar en Sion las nuevas de la retribución de Jehová, nuestro Dios, de la venganza de su templo. Haced juntar contra Babilonia flecheros, a todos los que entesan arco. Acampad contra ella alrededor. No escape de ella ninguno. Pagadle según su obra, conforme a todo lo que ella hizo. Haced con ella, porque contra Jehová se ensoberbeció, contra el Santo de Israel. Por tanto, sus jóvenes caerán en sus plazas, y todos sus hombres de guerra serán destruidos en aquel día, dice Jehová. He aquí, yo estoy contra ti, oh soberbio, dice el Señor, Jehová de los ejércitos, porque tu día ha venido, el tiempo en que te castigaré. Y el soberbio tropezará y caerá, y no tendrá quien lo levante, y encenderé fuego en sus ciudades, y quemaré todos sus alrededores. Así ha dicho Jehová de los ejércitos. Oprimidos fueron los hijos de Israel y los hijos de Judá juntamente, y todos los que los tomaron cautivos los retuvieron, no los quisieron soltar. El Redentor de ellos es el Fuerte. Jehová de los ejércitos es su nombre. De cierto, abogará la causa de ellos para hacer reposar la tierra y turbar a los moradores de Babilonia. Espada contra los caldeos, dice Jehová, y contra los moradores de Babilonia, contra sus príncipes y contra sus sabios. Espada contra los adivinos, y se entontecerán. Espada contra sus valientes, y serán quebrantados. Espada contra sus caballos, contra sus carros, y contra todo el pueblo que está en medio de ella, y serán como mujeres, espada contra sus tesoros, y serán saqueados. Sequedad sobre sus aguas, y se secarán, porque es tierra de ídolos, y se entontecen con imágenes. Por tanto, allí morarán fieras del desierto y chacales, morarán también en ella polluelos de avestruz. Nunca más será poblada, ni se habitará por generaciones y generaciones. Como en la destrucción que Dios hizo de Sodoma y de Gomorra y de sus ciudades vecinas, dice Jehová, así no morará allí hombre, ni hijo de hombre la habitará. He aquí, viene un pueblo del norte y una nación grande, y muchos reyes se levantarán de los extremos de la tierra. Arco y lanza manejarán, serán crueles y no tendrán compasión. Su voz rugirá como el mar y montarán sobre caballos. Se prepararán contra ti como hombres a la pelea, oh hija de Babilonia. Oyó la noticia el rey de Babilonia y sus manos se debilitaron. Angustia le tomó, dolor como de mujer de parto. He aquí que como león subirá de la espesura del Jordán a la morada fortificada, porque muy pronto le haré huir de ella, y al que yo escoja la encargaré. Porque ¿quién es semejante a mí? ¿Y quién me emplazará? ¿O quién será aquel pastor que podrá resistirme? Por tanto, oíd la determinación que Jehová ha acordado contra Babilonia y los pensamientos que ha formado contra la tierra de los caldeos. Ciertamente a los más pequeños de su rebaño los arrastrarán y destruirán sus moradas con ellos. Al grito de la toma de Babilonia, la tierra tembló y el clamor se oyó entre las naciones.
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0: Las 6:23, continuamos con su programa Nuevo Día. Gracias, mi hermano, mi hermana, por permanecer en nuestra sintonía. Y para usted que quizá lo hace ahorita, precisamente en este instante, en este momento, bienvenido, bienvenida, e igualmente gracias. Venimos al tiempo de la reflexión de la palabra de Dios y vamos a estar compartiendo un tema que obviamente, hermano, deseamos sea de mucha bendición, edificación, aprendizaje, y no me voy a cansar de decirlo, bíblico 100%. Y es sobre la santidad. Y le hemos titulado Santidad, un estilo de vida. Vamos a ver tanto pasajes o versículos del Antiguo como del Nuevo Testamento, porque obviamente la línea viene trazada desde el Antiguo Testamento y continúa en el Nuevo, lógicamente. Esto no va a variar nunca. Y vamos a ir primeramente al libro de Éxodo, al capítulo 28, y vamos a estar leyendo este capítulo del versículo 36 al versículo 38, Pastor Paul.
1: Muy bien, dice así, Éxodo 28:36. Harás además una lámina de oro fino y grabarás en ella como grabadura de sello, santidad a Jehová. Y la pondrás con un cordón de azul, y estará sobre la mitra, por la parte delantera de la mitra estará. Y estará sobre la frente de Aarón, y llevará a Aarón las faltas cometidas en todas las cosas santas que los hijos de Israel hubieren consagrado en todas sus santas ofrendas. Y sobre su frente estará continuamente para que obtengan gracia delante de Jehová.
0: Empezando acá, ok, obviamente, Pastor Paul, yo sé que sobra decirlo, si cabe el término, este era una de estas situaciones tan pero tan importantes de las órdenes que venían o que emanaban directamente de Dios mismo, mi hermano, mi hermana. Nuevamente, no fue una ocurrencia de Moisés, sino que fue una orden clara, concisa, precisa de Dios hacia Moisés para lo que era esta parte de las vestiduras sacerdotales. Y dice, bueno, ya el pastor Polo leyó, pero dice en el 36 otra vez, harás además una lámina de oro fino. Y sabemos también que la Biblia está llena de simbologías y de figuras. ¿Cómo se habla del oro refinado o afinado de Ofir, que era un oro de mucho valor, de mucho precio? Y hay diferentes significados que se le dan al oro en la Biblia, y por eso dice de oro fino, y grabarás en ella como grabadura de sello. Esta parte es súper importante, o sea, porque no era cualquier cosa, no era un adorno, mi hermano, mi hermana, que iba a lucir el sacerdote. Santidad a Jehová, y aquí aparece obviamente con mayúscula, dándonos a entender lo que eso significa, quién es Jehová, que es nuestro Dios, el por qué y el para qué, si lo podríamos decir de esa forma. Y en el 37 dice, y la pondrás con un cordón de azul, y estará sobre la mitra, que era lo que usaban en la cabeza los sacerdotes. Vea toda la analogía, solo que por tiempo es difícil entrar en detalles. Dice, por la parte delantera de la mitra estará, obviamente, ¿para qué? Para que fuese visible a toda la gente, para que se pudiera resaltar y que la gente viera que eso, que estaba ahí en la mitra, repito nuevamente, mi hermano, mi hermana, no era un simple adorno, no era ahí para, no, era todo lo que eso representaba, la responsabilidad tan enorme también que recaía sobre el sacerdote, al tener esa grabadura ahí en la mitra. En fin, podríamos decir tanto, Pastor Paul.
1: Sí, así es, Pastor Oscar y mis hermanos. De verdad, algo impresionante. Si uno mira para atrás, se da cuenta de todas aquellas vestiduras, ¿verdad? Ahorita estamos mirando esta plaquita, ¿verdad? Esta lámina que debería llevar Aarón. Pero toda la vestidura representaba, tenía su simbolismo, ¿verdad? Como dice el pastor Oscar. Pero en especial esta placa y saber que es que aquel hombre era el encargado de entrar, ¿verdad? Al lugar santísimo, allí donde estaba la presencia del Señor. Y todo aquel dispositivo, protocolo, ¿verdad? Que tenía que tener el sumo sacerdote. Anteriormente estaba lo de las campanitas, ¿verdad? Que siempre, ahorita lo estaba leyendo y es impresionante las campanitas, ¿verdad? Que le ponían al sacerdote para que cuando estuviera ministrando sonaban, ¿verdad? Y si ya no sonaban,
0: había problemas.
1: Pastor Oscar, había problemas, ¿verdad? Era algo y el sacerdote tenía que balancearse, ¿verdad? Ahí en su ministración para que aquellas campanitas sonaran. Pero y menciono esto porque tiene que ver también con esta plaquita, con esta lámina, ¿verdad? Porque se iba a presentar aquel sacerdote ante el Señor y esta placa o esta lámina también para que la mirara el pueblo, para que la mirara el pueblo y se dieran cuenta de que era algo, pues algo serio, algo responsable. Y bueno, pues vamos a mirar también ahorita, Pastor Oscar, ¿qué representa esto para nosotros, verdad, Pastor?
0: Sí, es que obviamente, tal vez nuevamente, hermano, estamos siempre respetando el contexto, porque quizá más de uno diga, ay, Pastor, pero es que eso era del Antiguo Testamento y eso era para los sacerdotes de aquel. Excelente, sí, claro. Pero, mi hermano, mi hermana, el principio, acuérdese de esto, yo lo repito mucho, los principios es lo que tenemos que extraer de la palabra. Claro que sí, esto era en el Antiguo Testamento, era específicamente para los sacerdotes de aquel tiempo, era para el pueblo de Israel, pero yo creo que hoy, obviamente, esta santidad que le demandaba Dios a su pueblo, a su nación, a sus líderes, nos la demanda a nosotros hoy. El principio no ha cambiado, mi hermano, mi hermana. El principio no ha variado. Santidad es santidad en cualquier lugar de este planeta, en cualquier cultura. Y eso es lo que tenemos que entender. ¿Y por qué el título nuevamente? Santidad, un estilo de vida. Porque no es simplemente una doctrina más o parte de la doctrina cristiana evangélica, digámoslo así. Es que es algo bíblico. Y es más bien, yo me atrevería a decir, Pastor Paul, es el corazón, si pudiéramos usar esta figura. La santidad es el corazón de la vida cristiana, del caminar cristiano, de la doctrina cristiana evangélica. O la doctrina, bueno, prefiero decir la doctrina bíblica. Entonces, por eso es la importancia. Y por eso es que debe ser en nosotros, repito, un estilo de vida.
1: Y es que, Pastor, bueno, no sé si lo tienes por ahí, pero mira lo que dice Apocalipsis, capítulo 1, versículo 5, dice: y de Jesucristo, el testigo fiel, el primogénito de entre los muertos y soberano de los reyes de la tierra, a aquel que nos amó y nos lavó de nuestros pecados con su sangre, ¿verdad? Y lo pone primero, ¿verdad? Eso. Y nos hizo reyes y sacerdotes para su Dios y Padre. A él sea la gloria y el dominio por los siglos de los siglos. Amén. Dice así. Entonces, miramos que de igual manera, en este nuevo pacto, Dios nos llama a lo mismo. A ser sacerdotes, y si nos llama a ser sacerdotes, de igual manera es a aportar esa santidad, ¿verdad? Y digamos, ahora sabemos, ¿verdad? Aarón andaba con aquella lámina, ¿verdad? Y era visible, pero hoy sabemos que que en este nuevo pacto, ¿verdad? Y pensar en la gracia de nuestro Dios, somos portadores de esa santidad. Y cuando hablamos de santidad, pastor, cuando hablamos de santidad o de santos, no es que seamos perfectos, ¿verdad? Y sabemos, y ya por la palabra lo sabemos, ¿verdad? Vamos en ese camino de perfección y la palabra nos dice que vamos a ser igual a, en esta parte de la santidad, igual a Cristo, ¿verdad? En la perfección, pero aún no, dice el apóstol Pablo, ¿verdad? En este caminar aún no, pero vamos a llegar ahí. Pero sí, la parte de separados, ¿verdad? Y es separados, separados de todo lo que no tiene que ver con el reino de los cielos, con Dios, con su palabra. Esa parte de santos, santidad, es separados para él. Y mencionar a Israel, ¿verdad? Acá estamos en Éxodo. Mencionar a Israel, de ahí, Dios de todos los pueblos, se toma uno, ¿verdad? Y se toma uno, ¿para qué? Para que eso, para que sean santos delante de él, para que inclusive, lo miramos en Éxodo, lo miramos en la historia de los reyes, todo, ¿qué era lo que Dios quería? Que muchos conocieran de él por medio de aquel pueblo. Entonces, un pueblo escogido, un pueblo santo.
0: Totalmente, totalmente. Y bueno, vamos a ir un canto y al regreso vamos a estar ahondando un poquito, Pastor Poli, qué importante en esto, precisamente en la definición o en los conceptos que hay. Digo conceptos en plural porque hay diferentes conceptos sobre santidad, aunque en realidad es solo uno. Pero vamos a ahondar un poquito, pero primero vamos al canto y ya en breve estamos de regreso.

0: El título de esta canción se llama Alegra mi vida, en la voz de Juan Carlos Fernández, más conocido como Rabito. Las 6:38, muchas gracias por continuar con nosotros. Saludos y bendiciones para todos nuestros oyentes que están en sintonía de Faro del Caribe en el programa Nuevo Día. Les saludamos, les bendecimos, les agradecemos a todos ahí por mantenerse con nosotros. Saludos ahí para la hermana Marjorie desde Esparza, Punta Arenas. Ahí nos reporta a través de las redes sociales. Arnold Varela Jiménez, saludos ahí, mi estimado. Dios te bendiga. Gracias ahí por estar con nosotros. Y también Giovanni ahí que está desde su trabajo ahí. Gracias, Giovanni. Dios te bendiga mucho ahí por estar disfrutando del programa Nuevo Día. Saludos para todos nuestros oyentes en diferentes partes del país y más allá de las fronteras a través de nuestra página en internet www.farocaribe.org. Y para usted que está a través de las redes sociales, a través de nuestro Facebook, ahí usted puede ver el pastor bien identificados, el pastor Oscar Césped Murillo y el pastor Paul Cerda Zúñiga. Continúan con el programa Nuevo Día, 6:39.
1: Muchísimas gracias nuevamente, compañero Francisco, y gracias a toda nuestra audiencia en general. Continuamos con este hermoso tema. Le decía yo al pastor Paul mientras estaba el canto, estamos apenas calentando, es tanto lo que se puede hablar de este tema tan lindo. Y bueno, lo decíamos antes de ir al canto, definiciones, conceptos sobre santidad. A veces se le aduce santidad a algún grupo, pastor Paul, muy especial de personas con características muy especiales, y bueno, por lo menos nosotros respetamos, mi hermano, mi hermana, ese concepto, pero si nos venimos a la palabra, en realidad ese no es el concepto correcto, hay que decirlo. Dios a través de los profetas, y en este caso que hablamos ahorita de Éxodo, ciertamente se habla del pueblo de Israel, ok, pero a partir de que nosotros venimos a Cristo, también se nos demanda santidad. Y por ejemplo hay un pasaje, pastor Poli, súper conocido, que es Primera de Pedro, capítulo 2, versículo 9. Dice, mas vosotros sois linaje escogido. Aquí le está hablando a los expatriados, pero le está hablando a todos en general. Mas vosotros sois, escuche bien, linaje escogido, real sacerdocio. Aquí no le estaba hablando a un grupo selecto que llenaba ciertos requisitos para ser santo o santa, y digo esto con todo respeto. Ojo lo que dice nuevamente, mas vosotros, está hablando plural en general, sois linaje escogido, real sacerdocio, ojo lo otro, nación santa. Esta palabra, ¿por qué? Porque se estaba dirigiendo otra vez, como lo dice esta carta, a los expatriados de Israel. Nación santa, pueblo adquirido por Dios, para que anunciéis las virtudes de aquel que os llamó de las tinieblas a su luz admirable. Pero vea lo que dice el 10. Vosotros que no, en otro tiempo no erais pueblo, pero que ahora sois pueblo de Dios, que en otro tiempo no habíais alcanzado misericordia, pero ahora habéis alcanzado misericordia. Y aquí ya se amplía un poco más el contexto, y entonces tenemos que tomar esto para nosotros. Entonces vuelvo, el mismo principio de santidad que se le demandaba al pueblo de Israel, el escogido de Dios, como bien lo explicó el pastor Paul hace un rato atrás, mi hermano, mi hermana, es lo mismo para nosotros. ¿O será que entonces nosotros hoy podemos vivir como queramos, sin atender a la santidad, y no pasa nada? No, eso no lo enseña la Biblia, pastor Paul.
2: Pastor, responsabilidad, ¿verdad? Mirar aquella responsabilidad que era cargada sobre Aarón, ¿verdad?

0: los que estaban encargados de la palabra, de la instrucción, de la ley, de los estatutos, y más bien sacrifica a Jesucristo, ¿verdad? No entendieron, no comprendieron, ¿verdad? Y algunos dicen, ¿verdad? Es cuestiones de interpretación. Algunos dicen aquellos perdieron aquel privilegio, ¿verdad? Al no reconocer a Cristo, ¿verdad? Y mira que acá en el apóstol Pedro, como bien lo dice Pastor Oscar, Dios lo traslada a su iglesia, aquel privilegio, y también, como lo está mencionando Pastor Oscar, ¿verdad? La responsabilidad. Privilegio porque recordar que Aarón era el único, ¿verdad?, que podía entrar al lugar santísimo. Y cómo ahora el escritor sagrado de Hebreos viene y nos dice que nosotros tenemos entrada libre.
1: Acceso libre.
0: Acceso libre. O sea, privilegio,
1: Uf.
0: ¿Verdad? Mirar esto que mi hermano, ¿con qué lo va a comprar usted? ¿Con qué va a venir usted a decir, yo quiero comprar eso, ¿verdad? Jamás. Ni como aquel Simón, ¿verdad?, que quería comprar los dones al apóstol Pedro, ¿verdad? No, no, no, no, esto es un regalo, es la parte de la gracia, la parte del privilegio. Mi hermano, que usted donde usted se encuentre, en cualquier lugar, usted dice, Señor, necesito hablar contigo ya. Y lo puede hacer. Y entra, claro, pero yo estoy aquí en el trabajo, pero voy en el carro. No, mi hermano, pues estamos hablando en el mundo espiritual. Usted tiene entrada libre. Por eso la palabra dice que aquel velo se rasgó de arriba hacia abajo. O sea, como diciéndole, Señor, bueno, yo esto hoy lo termino aquí. La parte del sacerdocio de Aarón, ¿verdad? Del pueblo de Israel. Y ahora para que todos puedan entrar, porque era Cristo en su muerte y en su resurrección el que nos estaba dando ese privilegio. Privilegio. Me gusta esta parte, privilegio. Y estamos hablando de santidad como un estilo de vida. Tenemos que hablar de esto porque hoy usted tiene entrada libre al mismo lugar donde solo aquel hombre con aquella semejante vestidura, con aquella placa de metal en su frente que decía Santidad de Jehová. O sea, todos esos privilegios ahora son nuestros, son para nosotros. Pero entonces viene la otra parte, de las responsabilidades, pastor.
1: Ahora, Pastor Paul, que lo escuchaba, vea, y yo lo voy a poner de esta forma, hermano, hermana. En el Antiguo Testamento, que ya era esa placa en la mitra, que era parte de la vestidura sacerdotal, hoy obviamente es en nuestro corazón. Y estamos hablando simbólicamente. No es que nos vamos a pegar una placa de oro ahí en el corazón que diga Santidad Jehová. Es un principio de vida nuevamente. Y eso que usted decía, el velo, qué lindo, porque el velo era lo que hacía separación entre Dios y el pueblo. Por eso era que solamente el
0: Nadie pasaba
1: sacerdote.
0: ahí,
1: Y
0: nadie.
1: oiga, Pastor Paul, y dice que una vez al año, hermano, es que oiga,
0: Sí,
1: una vez al año,
0: claro.
1: era que el sacerdote iba para la expiación del pecado del pueblo. Y me gustaba lo que decía el Pastor Paul. Era tal el tema que estaba el cordón ese con las campanitas. Y yo me imagino, Pastor Paul, porque la Biblia no arroja mucha luz, la expectativa del pueblo afuera. A
0: Santo
1: ver
0: Dios,
1: si no
0: claro.
1: le llegaban a decir, bueno, el sacerdote no andaba muy bien y cayó muerto. Y ahora sí, yo me imagino esperarse otro año, porque no dice la Biblia que hubiera ahí como un reemplazo y que no, no, no, ok. Pero entender eso, que cuando el velo se rasga, ya el acceso queda libre.
0: Queda
1: Como decía el
0: libre.
1: Pastor Paul, cualquier día, cualquier hora, en cualquier lugar, hermano, hermana, usted puede acudir al Señor, antes no. Y nuevamente, ahora lo hermoso es esto. Y es que vea qué lindo el contraste, Pastor Paul. Porque, ok, antes era una clase específica que era escogida por Dios, que eran los
0: Los
1: sacerdotes. Pero
0: levitas.
1: volvemos a Pedro. Primera de Pedro 2:9, que dice, mas vosotros, ya él está hablando a toda la
0: Claro.
1: nación. Por eso decía nación santa, ya no era un grupo selecto. Dice real sacerdocio, mas vosotros sois linaje escogido. Real sacerdocio, o sea, ya el sacerdocio recayó sobre todos. Y hoy es lo que también, pastor, y usted lo sabe, en teología le conocemos nosotros como el sacerdocio universal del creyente. Siempre se ha hablado de este pasaje de Primera de Pedro 2:9. Entonces, nuevamente, mi hermano, mi hermana, ahora ya lo de las vestiduras, obviamente no es para nosotros.

0: Por eso decía lo de la lámina esta, no es que nos la vamos a pegar ahí en el corazón o vamos a andar ahí en la frente, no, es un tema de vivirlo, es un tema de vivirlo. Por eso nuevamente santidad, un estilo de vida.
1: Sí, así es, pastor, me recuerda ahora hablando de la parte espiritual, ese sello que dice el apóstol Pablo, ¿verdad? Dice, fuiste sellados con el Espíritu, ¿verdad? Un sello que hay en nosotros, no lo vemos, ¿verdad? Es espiritual, pero ciertamente en el mundo espiritual sí se ve, sí se reconoce, pero también la parte de llevar esa santidad, ¿verdad? Hoy es algo que ciertamente en nuestra vida tiene que verse. ¿Cómo habla el creyente? ¿Cómo piensa el creyente? ¿Cómo camina el creyente, verdad?
0: Exacto.
1: Eso tiene que mostrar la parte de la santidad. Bueno, y mencionar la palabra, ¿verdad? Por sus frutos.
0: Ajá.
1: Por sus frutos, ¿verdad? Es esta parte. Por allí decía alguien, ¿verdad? Y el otro día en un grupito ahí mencionamos, alguien menciona ahí portadores de su gloria. ¿Qué peso tiene eso, verdad? Y es un nombre, ¿verdad? Y por ahí también lo usan en algunos grupos, ¿verdad? Pero es una realidad. O sea, portadores de su gloria. Entonces, bueno, hablemos de otra cosa. Portadores de su santidad, ¿verdad?
0: Uh-huh.
1: Portadores de su santidad. Eso es, ya no devolver mal por mal, ¿verdad? ¿Cómo hablamos? ¿Cómo pensamos? ¿Cómo actuamos, verdad? La gente, los que están a nuestro alrededor, tienen que mirar que en nosotros hay algo diferente. Y es eso, es esa santidad, la parte de buscar el perdón, de reconciliarse, de estar en armonía con los demás. Y no hablar solo de la iglesia, porque a veces en la iglesia, pastores, es sencillo, ¿verdad? Porque, hey, ¿quién no va a amar a Oscar, verdad? Y si me trae pancito y galletas, ¿verdad?
0: Más todavía.
1: Más todavía lo amamos. O a Fran, ¿verdad? Que ahora trajo galletitas.
0: Y bien buenas.
1: Pero no es eso. Es amar. Y que allá afuera miren que también nosotros... ¿Cuánta gente se ha convertido por mirar el actuar de cristiano? Mira, ¿y qué te pasó a vos? ¿Por qué cambiaste? Bueno, se cuenta la historia, es que Cristo me transformó.
0: Amén, amén, no, excelente. Pastor Paul, aquí hay dos pasajes, es que, hermano, tenemos material para buen rato, pero Isaías 35, es pequeñito, hermano, saque el ratito ahora, más adelante, o cuando pueda, léalo, el capítulo completo, son 10 versículos, pero yo quiero leer del versículo 7 al, vamos a ver, bueno, al 10, no importa. Dice, el lugar seco se convertirá en estanque y el sequedal en manadero de aguas, en la morada de chacales, en su guarida, será lugar de cañas y juncos. Y habrá allí, escuche esto, hermano, y habrá allí calzada y camino, ojo, y será llamado camino de santidad. No pasará inmundo por él, sino que él mismo estará con ellos. Y oiga esta parte, pastor Poli, y wow. El que anduviere en este camino, y esto lo dice la Biblia, no lo decimos nosotros, por torpe que sea, no se extraviará. Yo sé que la palabra no suena bonito, hermano, pero es que así lo dice aquí en la Biblia. Vamos a decirlo por sencillo, por humilde, no sé, por simple, para pero aquí dice por torpe, no se extraviará, no habrá allí león, ni fiera subirá por él, ni allí se hallará para que caminen los redimidos. Versículo 10, y los redimidos de Jehová volverán y vendrán a Sion con alegría, Sion es Israel, y gozo perpetuo será sobre sus cabezas y tendrán gozo y alegría y huirán la tristeza y el gemido. Oiga, qué promesa. Ahora, vuelvo. Esto era para Israel, sí, pero para ir cerrando y darle un espacio al pastor Paul, en Primera de Tesalonicenses, capítulo 3, vamos a leer, hermanos, ya lo voy a decir, del versículo 11. Igual lea todo el capítulo, ojalá. Primera de Tesalonicenses 3, oiga bien, Dice, mas el mismo Dios y Padre nuestro y nuestro Señor Jesucristo dirija nuestro camino a vosotros, y el Señor os haga crecer y abundar en amor unos para con otros y para con todos, como también lo hacemos nosotros para con vosotros. Pero ojo lo que dice el 13, para que sean afirmados vuestros corazones irreprensibles en santidad delante de Dios nuestro Padre, en la venida de nuestro Señor Jesucristo con todos sus santos. Ok, me detengo un tiritito. ¿Por qué esto, hermano? ¿De quién está hablando aquí, Pastor Polo? ¿A quién va dirigida esta carta? A los tesalonicenses. Un pueblo gentil. Entonces vea cómo el principio de santidad sí es para todos. En el contexto de lo que estábamos leyendo en el Antiguo Testamento, uh-huh, era específicamente Israel que le hablaba. Y hay mucho más pasajes, más todavía. Aquí no le está hablando a judíos o a israelitas o a hebreos. Le está hablando a la gente de Tesalónica, a los cristianos de Tesalónica. Y pastor, yo quiero que usted lo vuelva a leer, el 13.
1: Dice, el 13, para que sean afirmados vuestros corazones irreprensibles en santidad delante de Dios nuestro Padre, en la venida de nuestro Señor Jesucristo con todos sus santos.
0: Ahí está, la misma santidad que le estaba demandando a Israel.
1: Claro.
0: ¿Sí o no?
1: Es lo mismo, claro, claro. Es lo mismo, pastor, y siempre recuerdo que aquel pueblo, ¿verdad? Aquel pueblo, ellos no disfrutaban la parte de tener al Espíritu Santo, ¿verdad? Es que nosotros somos convertidos, somos nuevas criaturas, somos traídos a este lugar de santidad y todo por el medio del Espíritu Santo. Aquel pueblo no disfrutaba eso. Entonces, ¿cómo no se nos va a pedir a nosotros aún más, ¿verdad? Aún más santidad si tenemos al Espíritu Santo, ¿verdad? Y es el que produce en nosotros esa misma santidad, esas cosas lindas del reino de los cielos, y aquel pueblo no lo tenía, ¿verdad? Entonces, acá viene y mira que esta promesa, porque dice, en la venida de nuestro Señor Jesucristo, uh-huh, con uh-huh, todos sus santos, hasta esto es profético y se va a dar más adelante, ¿verdad? Cuando venga el Señor Jesucristo con todos sus santos. Pero la santidad desde siempre, desde aquel tiempo la pedía el Señor, la pide hoy
0: y la seguirá pidiendo,
1: ¿verdad? Y qué lindo ahora que le dices eso. Es uno de mis versículos favoritos, por torpe que sea.
0: Oiga, qué tremendo,
1: yo me agarro de ahí, pastor. Yo me agarro porque hay esperanza, ¿verdad?
0: ¿Sí?
1: Nosotros somos torpes, bueno, nosotros no, perdón, Paul es torpe en algunas cosas, ¿verdad? Y tal vez tiende a equivocarse o algo así, pero si amamos al Señor, si lo buscamos de todo nuestro corazón, Él no nos va a dejar extraviarnos.
0: Es que no, ahí lo decía, eso, sí, no se extraviará.
1: Correcto. Vea, pastor, y ahora yo te mencionaba, mis amados, el amor, ¿verdad? Jesús dice, si me aman, guardarán mis mandamientos.
0: Ajá.
1: El fundamento es el amor hacia Él. El fundamento es el amor hacia Él. Si nosotros tratamos de procurar los mandamientos y de hacer todo lo que Él dice, pero si no tenemos ese amor para Él, va a ser como una religión, como algo...
0: Una carga.
1: Una carga.
0: Es que eso es lo que pasa. Dice, el que me ama, mi palabra guardará. Ok, cierro nada más con esto, hermano, aunque después lo podemos continuar, obviamente. Efesios 4, 24, dice, y vestidos, después de varias instrucciones que Pablo le está dando a los efesios, y vestidos del nuevo hombre, ojo, creado según Dios en la justicia y santidad de la verdad.
1: Creado.
0: Yo creo que ya más claro, mi hermano, mi hermana, no canta un gallo, decía un amigo nuestro. Bueno, el tiempo nos gana, terminamos acá esta emisión de su programa Nuevo Día del día de hoy. Como siempre, agradecidísimos con nuestro Dios y también con cada uno de ustedes. Desde ya, feliz y bendecido fin de semana para todos, y nos escuchamos en un próximo programa.
1: Yo les recuerdo la promesa de nuestro Señor Jesucristo y estaré con ustedes todos los días hasta el fin del mundo. Amén.

0: buenos días. Que tengas muchas bendiciones en este nuevo día.
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3: Son las 7 en punto.
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0: Dios continúe bendiciendo su vida, donde usted se encuentre en esta mañana, y qué alegría que usted esté en sintonía de Faro del Caribe. Y también le decimos que qué bueno también que usted el día de hoy haya amanecido con un corazón siempre con gratitud delante de Dios. Gratitud porque despertó, su corazón está palpitando, su hígado pura vida, sus riñones pura vida, sus órganos bien. ¿Qué le parece? Puede ver, puede pensar, puede comer, puede caminar. De ahí, imagínese usted, ya Dios hizo múltiples milagros en su vida. Entonces, qué bueno que el corazón siempre lo mantenga con gratitud delante de Dios. Les saludo, amigo, un servidor, Pastor Alex Martínez. Tengo a mi lado, el cual es un honor y un privilegio, compartir con el Pastor José David Moya Valverde. Dios le bendiga, Pastor.
1: Muchas gracias, Pastor Alex. Y en esta preciosa mañana que tenemos acá desde Faro del Caribe, muy alegres, muy, muy, muy contentos, porque como decía usted ahora, definitivamente un corazón agradecido, porque tenemos vida, porque nos levantamos. Qué lindo es poder invocar esa gratitud siempre que usted y yo podamos hacerlo, siempre usted y yo nos acordemos día a día de poder expresar ese agradecimiento a Dios en todo lo que nosotros hagamos. Qué lindo es poder tener ese corazón así. Qué feíto es, y vamos a hablarlo de esa manera, hay personas que de pronto se levantan siendo malagradecidos, que es lo contrario. Sí, claro, Pastor, es lo contrario, sí, pero hay que mencionarlo en esta mañana, porque muchas veces Dios nos ha dado tantas cosas bonitas, preciosas para que usted y yo disfrutemos, pero nos levantamos con un corazón desagradecido, y eso tenemos que decírselo acá desde la 97.1 del FM en esta mañana, que no es de Dios. Eso no es de Dios, que usted se levante desagradecido, con caras, refunfuñando. A veces uno de pronto las podría tener porque somos humanos, sí, pero acordémonos en esta mañana que Dios nos ha dado mucho, que a pesar de que somos imperfectos, de que tenemos tantas cositas que cambiar, que modificar en el camino, Dios nos ha dado vida, nos ha dado una razón para poder levantarnos en esta mañana y poder ser agradecidos con Él en todo tiempo. Vieras que desde este edificio acá en Faro del Caribe, tan lindo que nos ha dado Dios, podemos ver las montañas, podemos ver también las casitas de las personas que viven alrededor, y cuántas personas se levantan hoy a trabajar, se levantan con vida, tienen esa razón de por qué darle gracias a Dios en todo lo que hacen. Así que usted, si nos está escuchando en esta mañana, ya solo eso, que nos está escuchando, es una razón para poderle dar gracias a Dios en este día de tener vida, de poder estar escuchando una palabra, un consejo, de poder estar ahí conectadito en esta mañana y de poder darle gracias a Dios en todo lo que usted y yo hagamos, Pastor Martínez.
0: Sí, así es, esa actitud siempre tiene que mantenerse firme, no desmaye en medio de este caminar. Qué aflicciones, qué problemas, qué momentos difíciles, sí, es parte de la vida. Si me permite, Pastor, vámonos a Mateo, capítulo número 6, en el versículo número 5, y si me permite, voy a leerle la versión lenguaje actual. Dice: no vivan pensando en qué van a comer, qué van a beber o qué ropa se van a poner. Otra vez, solo esa primera parte, ya Dios me está haciendo invitaciones impresionantes. Vuelvo a repetirlo: no vivan pensando en qué van a comer, qué van a beber o qué ropa se van a poner. Pastor, solo en esa primera parte, digamos, en esa parte A del versículo 25, me está diciendo algo contrario a lo que yo pienso siempre, porque siempre nos levantamos pensando qué vamos a comer, qué vamos a tomar, qué ropa nos vamos a poner, etcétera. ¿Cómo vamos a pagar la casa? ¿Cómo se va a pagar esto? Los servicios, lo otro, el agua, la luz, etcétera. Pero si eso es lo que yo estoy pensando precisamente todos los días. Pero Dios nos hace un desafío y nos dice: dejen de pensar por ese lado. Pero vea qué complejo es el asunto. Pero ¿cómo yo no voy a pensar en mi trabajo, en mi casa, en la ropa, en todas las cosas? Si yo no pienso en eso, entonces me va a ir como un quebrado. Si yo no pienso en eso, vea el desafío. Y luego dice, la vida no consiste solamente en comer. Ni Dios creó el cuerpo solo para que lo vistan. ¡Wow! Desde ahí Dios me está diciendo cosas inteligentes. Me está confrontando con cosas que yo hago todos los días, porque las preocupaciones vienen a nuestra cabeza todos los días. Pero Dios hace un desafío y dice, hay algo más allá que el propio cuerpo, hay algo más allá que las preocupaciones diarias. O sea, Dios con solo ese primer versículo, Pastor José David, nos está poniendo a pensar en qué es que Él quiere que yo piense. ¿Qué busca Él de mí entonces? Porque todos los días yo me levanto con esas preocupaciones que, de las cuales Él me dice, no vayan por ese lado, Pastor Moya.
1: Todos los días, de pronto, usted podría decir, bueno, es que tengo aflicciones, tengo preocupaciones, tengo tantas cosas que podemos tener en la vida, ¿verdad? Y la palabra nos está diciendo, bueno, es que así como también hay palabra para que usted y yo podamos pensar y decir, claro, no estamos mandando a las personas en esta mañana a que usted no trabaje. Ah, bueno, pastor, entonces me voy para no trabajar, ¿verdad? No. No es eso, estamos hablando de que en esta palabra nuestro Señor está hablando de aquellas preocupaciones, de aquello que de alguna u otra manera usted y yo tenemos en la vida, que nos empiezan a, hoy podríamos llamarle, pastor, de pronto estrés, ¿verdad? Algunos con estrés es cuatro, ¿verdad? Ya más adelante de lo que podría significar una preocupación normal. El Señor nos está mandando a que usted y yo no nos preocupemos de aquellas cosas que de alguna u otra manera nos desenfocan en la vida, que nos desenfocan en pensar, como hablábamos ahora al inicio, el ser agradecido, que nos de alguna u otra manera nos quitan del camino en cuando usted y yo vamos caminando derechos hacia un objetivo, hacia una palabra, hacia algo que nos ha dado el Señor, y de pronto nos desviamos porque hay una preocupación. Pero vamos a volver dentro de unos minutos, vamos a irnos a un cántico, a adorar al Señor en esta mañana, porque estamos en las buenas noticias y ya volvemos con esta palabra que les estamos compartiendo en esta preciosa mañana aquí en la 97.1 del FM. Ya volvemos.

0: Ese era el Ministerio de Alabarle con Maravilloso es el Señor. Qué lindo poder cantar en esta mañana esa alabanza a pleno aire, con buena voz, Pastor Martínez, y poder declararlo a las naciones, a su casa, a su trabajo, ahí donde quiera que usted esté. Yo sé que tal vez lo iba cantando en su corazón, lo iba cantando adentro. Bueno, poder expresarle al Señor que Él es maravilloso, que Él es precioso en nuestra vida, y poder así decirlo en todo lo que nosotros hagamos. Bueno, volvemos a Mateo capítulo 6, Pastor Martínez, versículo 25. Estamos ubicados, centralizados ahí con la versión Lenguaje Actual. Es una versión que nos abre una posibilidad muy especial a poder también entender la palabra desde otro punto, desde otro enfoque. Dice la palabra: no vivan pensando en qué van a comer, qué van a ver o qué ropa se van a poner. Dice: la vida no consiste solamente en comer. Ni Dios creó el cuerpo solo para que lo vistan. Dice el versículo más adelante, Pastor, voy a avanzar al versículo 26. Dice: miren los pajaritos que vuelan por el aire. Ellos no siembran, ni cosechan, ni guardan semillas en graneros. Sin embargo, Dios, el Padre que está en el cielo, les da todo lo que necesitan. Y ustedes son más importantes que ellos. Es una declaración, no lo está preguntando, está diciendo: ustedes son más importantes que ellos. Entonces, hablábamos ahora de que de pronto en la vida se nos presentan diferentes circunstancias, podríamos tener estrés, podríamos andar preocupados por tantas cosas, pero Dios nos manda que usted y yo debemos de reconocer, de olvidarnos de aquellas cosas y centrarnos en lo importante.
1: Así es, y qué es lo importante, ¿verdad? Porque podríamos decir, centrarnos en qué, si todos los días yo salgo a trabajar y quiero saber qué voy a comer y qué ropa me voy a poner. Y si hay algo más importante que eso, ¿qué es? Bueno, Dios ahí mismo, ahora sí, devolviéndome a la versión 60, dice algo importantísimo. Y dice: no es la vida, ojo acá, vamos a ir lento, no es la vida más que el alimento, y el cuerpo más que el vestido. Entonces Dios está diciendo: ustedes le están prestando atención, más atención a lo que alimenta el cuerpo que al cuerpo mismo. Le están prestando más atención a las preocupaciones y afanes de la vida que la propia vida. Vea qué matemática, esto no es tan sencillo. Dios está diciendo: se preocupan por cosas consecuentes, de cosas que yo quiero que ustedes se enfoquen. Y él dice: no es la vida más que el alimento y el cuerpo más. Si me capta, ¿qué está diciendo Dios? Les he dado vida, tienen salud a través de un cuerpo que les he dado. Entonces él dice: ojo acá, ustedes se preocupan por todas las demás cosas que conlleva la vida y el cuerpo, pero yo les digo, céntrense en la vida y céntrense en la salud, en el cuerpo. ¿Sí me capta? Yo creo que sí me capta. ¿Qué es lo que está diciendo Dios? Valoren la vida más que pensar en los frijoles y el aguacate que te vas a mandar hoy en el almuerzo. Piensa más en la vida. ¿Pero en qué debo de pensar en la vida? De ahí, la vida es la vida, y gracias a Dios estoy vivo, y etcétera, podríamos decirlo. Pero Dios está diciendo: préstale atención a la vida y al cuerpo. ¿A qué se refiere Dios? Que Él quiere que valores ese gran regalo que Él te ha dado. Número uno, la vida. Y cuando nosotros nos ponemos a pensar, Pastor Moya, en la vida, nos va a llevar a Dios, porque quien nos trajo a esta tierra y nos dio vida, no fue exactamente nuestra mamita y nuestro papito, o por consejo de nuestra abuelita y nuestro abuelito, gracias a Dios por ellos. No, quien te trajo esta vida fue Dios. Y a quien debo de darle honra por estar acá es a Dios. A quien debo de darle gracias que tengo un cuerpo es a Dios. El agradecimiento, volvemos al principio, se lo debemos todo, absolutamente, a Dios, Pastor Moya.
0: Y yo creo que dentro de esto también hay un secreto, podríamos decirlo de esta manera, o tal vez algo en lo que debamos de pensar, como decíamos ahora y lo replicabas ahora, Pastor. Muchas veces nos preocupamos de las cosas que están alrededor de la vida, pero no en la vida misma. Y la vida misma lleva consigo una vida también, una vida espiritual, una vida integral en nosotros. Nos preocupamos por qué voy a desayunar, si voy y compro el bollo de pan o qué me como. Inclusive, muchas veces no nos preocupamos en cómo llevar esa vida bien, ¿verdad? Si pudiéramos hablar más a fondo, en que si lo que estamos comiendo realmente está integralmente, saludablemente alimentando nuestra vida, o más bien la está degenerando. De pronto estamos comiendo tantas cosas que de alguna u otra manera, Pastor, esa vida que nos ha dado Dios, más bien le estamos restando años. ¿Se ha puesto a pensar usted que de pronto te has preocupado tanto en lo que vas a comer y en lo que vas a vestir, que te has olvidado de lo central, de darle una larga vida a tu cuerpo, de darle ese beneficio, ese regalo que Dios nos ha dado a nosotros de poder tener esta vida, este regalo maravilloso que nos ha dado Dios? ¿Has pensado más bien en cómo conservarlo de una mejor manera? Pero no, tal vez te preocupas solamente de las cosas alrededor, básicas, inclusive que podrían ser degenerativas, pero que al final no llevan un contexto de vida propiamente en sí. Te preocupas por qué te vas a poner, si la blusa se te ve bien, si la camiseta o no se te ve bien o se te ve mal. Pero Dios nos está impulsando, nuestro Señor nos está impulsando a que usted y yo seamos aquellos hombres y mujeres agradecidos con la vida, agradecidos con Dios por lo que Él nos ha dado, por este regalo. Y dice más adelante, miren los pajaritos que vuelan por el aire, ellos no siembran ni cosechan ni guardan semillas en graneros. Claro, los pajaritos vuelan y ellos pues nada más tienen vida, ¿verdad? No sabemos lo que piensan. Todavía no han hecho estudios científicos tan profundos para demostrar, para ver si un pajarito qué es lo que piensa o no, pero al fin y al cabo el pajarito vuela, el pajarito vive, los animales del campo y demás. Y aquí es donde quiero tal vez centrarme, Pastor, y usted que nos está escuchando, es que usted y yo somos muchísimo más importantes, y nos lo está diciendo la palabra del Señor. Usted y yo tenemos un valor para Dios que tal vez usted, dentro de lo que usted camina, se levanta, no se puso a pensar, pero tal vez hoy pueda reflexionar cuánto vale usted para Dios. Si Él preocupándose, si Él dando más bien esa vida, ese cuerpo en el que usted camina, en el que usted hace todas las cosas de todos los días, usted puede darle gracias a Dios cada día, ser una persona agradecida, un hombre y una mujer que camina siendo agradecido con las cosas que Dios le ha dado. Podría pensar en esta mañana que Dios, tal vez algunos, que Dios no le ha dado esto, que Dios no le ha dado lo otro, que por qué Dios le dio a aquel otro algunas cosas y a mí no. Bueno, hoy es la mañana para que usted pueda poder devolver ese cassette, poder cambiar, de alguna otra manera poder decir en su vida, cuántas maravillas, cuántas cosas lindas me ha dado Dios. ¿Por qué pensamos solamente en lo malo? Porque de alguna otra manera, Pastor Martínez, psicológicamente nos han enseñado en la vida, no sé quién, tal vez tus padres, tal vez amigos, tal vez personas cercanas, te han enseñado a mire, hay que trabajar, hay que ponerse a preocuparse por lo del mañana, mire que la pensión, mire que, y empiezan a meterle preocupaciones, que los pagos, que esto, que la tarjeta de crédito, que... Pastor, cuántas cosas en nuestra vida nos afectan y nos desenfocan de lo que realmente Dios nos ha dado por haber metido la pata en otras cosas y en otros procesos que no debíamos de estar ahí, que no debíamos de caminar en esos caminos de pronto, ¿verdad? Pero que hoy podemos decir, bueno, hoy podemos extender, levantar una oración para que Dios nos lleve a un camino de paz, de tranquilidad, sin preocupaciones y poderle dar agradecimiento a Él todos los días de nuestra vida.
1: Así es. Por esa razón, unos versículos antes de este 25, en el 19, si me permite, pastor, en el 6:19, Dios hace un énfasis muy interesante y dice: no traten de amontonar riquezas aquí en la tierra. Ojo a esto. Esas cosas se echan a perder o son destruidas por la polilla. Y a veces nosotros nos centramos allí pensando que entre más cosas tenga, pues mejor me va a ir. Y no es rico el que más tiene, sino que el que menos necesita. Yo sé que usted sí me capta, dice la Escritura. Además, los ladrones pueden entrar y robarlas. Es mejor que amontonen riquezas en el cielo. ¿Cómo? ¿Cómo hago eso? Hay bancos allá. ¿Cómo hago? Otra vez, es mejor que amontonen riquezas en el cielo. Esa frase, pastor, suena hasta de fantasía, pero es una realidad. Tenemos, Dios nos quiere ubicar que las cosas que pasamos aquí en la tierra son menores y que no le prestemos tanta atención a estas cosas de los afanes diarios, sino que más bien pongan la mirada arriba y traten de hacer riquezas arriba. ¿Cómo lo logro? ¿Qué hago? Bueno, haciendo las cosas bien acá abajo. Y luego dice la Escritura, es mejor que amontonen riquezas en el cielo. Allí nada se echa a perder ni la polilla lo destruye. Y luego dice, tampoco los ladrones pueden entrar y robar. Y aquí viene en el versículo 21 algo que es una bomba impresionante que se lanza en este libro. Dice, recuerden que la verdadera riqueza consiste en obedecerme de todo corazón. ¡Wow! Otra vez, 21, esto es digno de repetirlo toda la mañana. Otra vez, recuerden que la verdadera riqueza consiste en obedecerme de todo corazón. Ahí es donde yo quiero que se centren, dice Dios. Cuando ustedes activan esa obediencia, se les va a activar todo. Recuerde que en ese pasaje dice que si nosotros buscamos primeramente lo espiritual, el reino de Dios, todas las demás cosas vendrán como un imán, vendrán automáticamente. Claro, ¿quién no quiere que vengan todas esas cosas de manera automática? Claro que todos, pero debo de hacer algo primero. Dice Dios, búscame a mí primero, antes que el arroz y los frijoles. ¿Lo ve? Entonces, deja de afanarte por el arroz y los frijoles y la comida y el vestido. Céntrate primero en mí. Porque yo soy el que va a darle el arroz y los frijoles y va a hacer que te caigan bien el arroz y los frijoles. Cuando buscamos primero lo espiritual, lo natural vendrá como un imán hacia nosotros, Pastor Moya.
0: Pastor, y lo decía el Señor cuando le preguntaron acerca de los mandamientos, ¿recuerda? Que le dijeron, y cómo, de alguna manera, voy a parafrasear un poco, ¿verdad? ¿Cuál es el resumen de todos los 10 mandamientos? Y él le dijo, amarás al Señor tu Dios con todo tu corazón y con toda tu vida, ¿verdad? En esta mañana, de pronto nos centramos en algunas otras cosas, como iniciamos hablando al inicio de este programa, del estrés, de las cosas que a veces nos agobian. Hoy viernes, un viernes que tal vez para muchos sea un relajamiento de poder ya salir y descansar para sábado o el domingo, bien, tal vez ya para poder descansar con su familia, buena noche, qué sé yo. Al fin y al cabo, para otros tal vez podría ser un fin de semana de estrés donde hay muchas cosas que preocuparse por pagar, por atender, por hacer. Bueno, queremos decirte en esta mañana que hay una razón, hay una manera del cual podemos usted y yo desestresarnos y poder ubicarnos en la palabra del Señor, y es que es ubicar nuestro corazón en donde realmente debemos de hacerlo, en el Señor. Ya volvemos, vamos a irnos a alegrarnos un ratito más y ya volvemos acá en su programa Buenas Noticias en la 97.1 del FM.

0: Así es, en esta preciosa mañana, ese cántico para alegrar nuestro corazón, para a recordarnos una vez más que tenemos que alegrarnos por la vida, que tenemos que alegrarnos por lo que el Señor nos ha dado en todo momento. Estamos ubicaditos en Mateo capítulo 6, versículo 25, pero también nos devolvimos al 19, y bueno, aquí estamos compartiendo lo que el Señor nos ha dado, nos ha recordado, sabiendo y poderle decir a usted en esta mañana para que se lo lleve para su trabajo, ahí en su casita, donde usted está acomodado tomándose el cafecito, de que Dios es un Dios grande, maravilloso, de que nos ha dado tantas cosas lindas en las cuales podemos reflexionar en esta mañana. Nos mandó Dios a reflexionar, a meditar, sí, en su palabra. Nos mandó a meditar en su palabra, a reflexionar de cómo Él nos ha dado tantas cosas especiales y lindas. Un Dios que por supuesto es un Dios que siempre nos recuerda que debemos de voltearnos, de volver nuestro rostro a Él en todo momento, siempre, para poder ser bendecidos en toda nuestra vida y en toda nuestra manera de ser. Versículo 19 dice: no os hagáis tesoros en la tierra, donde la polilla y el orín corrompen y donde ladrones minan y hurtan, sino haceos tesoros en el cielo, dice la versión 1960, donde la polilla ni el orín corrompen y donde ladrones no minan ni hurtan. Leíamos ahora la versión actual, también, que nos esclarece un poquito. No traten de amontonar riquezas aquí en la tierra. Pastor Martínez dice, y el versículo 21 dice, porque donde está vuestro tesoro, allí estará vuestro corazón. Refuerza lo que habla más adelante en el 25, definitivamente, que dice, no se estresen, no se preocupen por lo que hayan de vestir, por, vea, pastor, y de experiencia personal. Y yo he escuchado muchos pastores y que han podido también decir esto, y es que cuando uno se enfoca en la vida, en lo espiritual y en las cosas que tienen un mayor rango a nivel de la vida, a nivel espiritual, en Dios, Pastor Martínez, todas las demás cosas vienen solitas. Si usted se ocupa de poder bendecir también, yo me he dado cuenta, pastor, de que cuando usted bendice también, y podríamos hablar de la ley aquí, de las cosas que uno siembra, que usted también, ¿verdad? Tal vez uno va por el carro, a veces yo digo, bueno, voy a sembrar una pasadita, darle pasada a alguien, ¿verdad? Y más adelante, a pesar de cualquier cosa, usted ve que las personas también le dan campo a usted, también son agradecidas, ¿verdad? Porque de alguna otra manera las leyes espirituales que usted y yo podemos proclamar, practicar, hacer, tienen un impacto en nuestra vida física, en nuestra vida normal, regular, Pastor Martínez. Entonces, por eso la palabra de Dios nos está diciendo, no se preocupen, no hagan tesoros en la tierra, no se preocupen de lo que se vayan a poner, eso va a venir. No es que usted no va a decidir el color de la camiseta o del pantalón que se va a poner, pero Dios le está diciendo, eso va a venir solito a su vida cuando usted se enfoca en las cosas espirituales, cuando usted hace las cosas que tiene que hacer. Las demás cosas van a venir solitas a su vida. Lo dice la palabra que van a venir por añadidura. Yo le estoy de alguna u otra manera parafraseando, pero qué bonito es experimentarlo en nuestra vida, Pastor Martínez, y poder despreocuparnos. ¿Qué te está preocupando en esta mañana? La dejo con esto antes de darle la palabra al Pastor Martínez, de decirle a usted con esta pregunta, ¿qué te está preocupando en esta mañana que tienes que entregarle al Señor en este momento y empezar a enfocarte en las cosas del cielo, en las cosas espirituales, en las cosas que vienen de parte de Dios?
1: Usted decía, pastor, vivan con alegría esta vida, y así lo dijo el apóstol Pablo en Filipenses 4:4, pero si me permite voy a leerle la versión del lenguaje actual. Dice precisamente lo que hablaba el pastor Moya, decía, vivan con alegría su vida cristiana. ¿Por qué razón será que el apóstol Pablo nos invita a la alegría? ¿Será que vio varias caras con limón ácido? ¿Será que él vio varias caras de amargura? ¿Será que él vio actitudes que no correspondían a hijos de Dios? ¿Por qué él hace la invitación a la alegría? ¿Será que él vio muchos rostros que no iban acorde a la vida de Dios? Otra vez, vuelvo a repetir, 4:4 de Filipenses, el lenguaje actual, dice: vivan con alegría su vida cristiana. Y por algo lo repite, dice: lo he dicho y lo repito. Lo repito. Vivan con alegría su vida cristiana. Vea qué interesante. Que todo el mundo se dé cuenta de que ustedes son buenos y amables. ¿Quién? Todos. O sea, que den testimonio de alegría, de bondad y amabilidad. Otra vez, que su rostro, sus actitudes den testimonio de alegría, de bondad y amabilidad. Cuando nosotros vamos por la calle o nos topamos en instituciones, gente atendiendo, y no nos atienden a veces bien, pues no hay un reflejo de la alegría, de la bondad y tampoco de la amabilidad. Pero usted y yo debemos de comprender de que al no estar Dios, al no haber una búsqueda de lo espiritual, las consecuencias es todo lo contrario de alegría. Entonces es amargura o tristeza. Lo contrario de la bondad es maldad. Lo contrario de la amabilidad es una persona, pues, que no tiene una buena actitud para atendernos, para tratarnos, etc. Entonces, comprender de que aquella persona que no nos atiende bien, o no hay bondad, o no hay alegría, es porque hay escasez de una búsqueda del mundo espiritual. No se ponga a pelear, no se ponga del tú a tú, como me dijo, entonces tome, y entonces aquí, no, o sea, debemos de tener, nosotros que estamos ahora en Cristo, debemos de tener una actitud de comprensión frente al mundo y tener también paciencia, que ambas cosas no es fácil, Pastor Moya.
0: No es fácil a veces poder mantener esa actitud, poder mantener esa felicidad que nos está recomendando la palabra del Señor, y qué bonito dice, vivan con alegría su vida cristiana. Como decías ahora, de pronto en la vida, ¿verdad? Solo a veces se podría expresar algunas caras largas, ¿verdad? O alguna amargura que hay en su corazón. Yo he conocido personas que de alguna u otra manera lo único que pueden reflejar en su vida es lamentablemente esa amargura en sus dichos, en sus hechos, ¿verdad? Y usted ve una vida llena de rencores, llena de pronto de falta de ese perdón. Y podríamos hablar aquí en esta mañana de un montón de cualidades y temas que

0: que nos ha dado. Por eso empezamos hablando de que tienes que despreocuparte de aquellas cosas que te desenfocan en la vida, de aquellas verdades que de alguna otra razón, perdón, te sacaron del camino, te sacaron del camino de la felicidad, del camino de tal vez una relación, un matrimonio feliz. La vida no es para que usted y yo pasemos en queja, pasemos enemistados con personas, sino la vida es una vida que Dios nos ha dejado para que usted y yo podamos disfrutarla con alegría en nuestro corazón, con felicidad, en todas las cosas que usted y yo hagamos. Te quiero preguntar en esta mañana, las cosas que usted hace, que usted dice, que usted menciona, que usted de pronto va al trabajo y haces el trabajo. Ahora el pastor Martínez hablaba de tal vez algunos funcionarios o personas que a los que uno llegan y usted les ve esa cara triste, ¿verdad? Desde el inicio, tal vez con ganas de desahogarse, ¿verdad? Uno les podría mencionar algún tema, puede contarme algo y empiezan a llorar ahí, ¿verdad? Porque tienen tal vez una vida que no quisieran vivirla, que de alguna u otra manera quieren dejarla atrás, pero usted en lo más interno de su corazón has querido cambiar cómo hacer las cosas, cómo cambiar y empezar a caminar en Cristo Jesús de una manera diferente. Yo no sé si solamente te enseñaron a darte en el pecho por el pecado que cometiste y solamente a empezar a ver tus defectos y tus errores y los pecados que haces continuamente, pero yo quisiera decirte en esta mañana que Dios nos ha llamado para que usted pueda vivir en la gracia de Él, pueda vivir en la gracia de su perdón. Él nos ha llamado para que usted y yo todos los días hablemos con Él desde lo profundo de nuestro corazón, como lo decía ahora el versículo 21 de Mateo capítulo 6. Decía que usted y yo debemos de vivir conforme al corazón de Dios. Y en ese corazón, aquel que busca el corazón de Dios, que busca la palabra, que busca a Dios en todo momento, más bien lo que quiere es agradar a Dios y deja el camino del pecado, si podemos decirlo de esta manera, porque empieza a infundar, a enfocar su vida en lo espiritual, no en lo que tenga que comer más tarde, no en lo que tenga que vestir, no en lo que tenga que hacer en su casa o en el trabajo, no, ya por sí solo empieza a actuar desde una manera, empieza a hacer su trabajo de una manera excelente, empieza a hacer las cosas en el hogar desde una perspectiva diferente, con alegría, hablándole a sus hijos, a su familia, proyectándose más bien en las cosas que tiene que hacer desde una manera diferente, porque vive una vida espiritual a la cual agradar a Dios siempre. El consejo en esta mañana, Pastor Martínez, usted que nos está escuchando desde cualquier parte del país o del mundo en esta mañana, agrademos a Dios siempre. Ocupémonos en buscar de su palabra, en buscar su corazón, cómo es Él, quién es Él, hacer las cosas que Él quisiera que nosotros hagamos. Pastor, muchas veces actuamos en contra, muchas veces ponemos más bien y sacamos solamente el corazón de envidia, de por qué no, de decirlo, de lujuria, de comer, de gula, de tantas cosas que no van conforme a su palabra. Y no quiero solamente señalarlo en esta mañana, sino que usted y yo podamos reflexionar y decir, yo me he desenfocado, quiero buscar su corazón, quiero buscar su vida. Vivan con alegría su vida cristiana.
1: Y pastor, esa frase él la dice no estando en la playa, debajo de una palmera con una pipa fría. La dice desde la cárcel. ¿Cómo?
0: Imaginémonos.
1: Él está dándonos un consejo de alegría. Cuando él comienza este capítulo en el 4 me impacta mucho porque él está en la cárcel. Recordemos que las cartas que él hace, que están en la cárcel, estando en la cárcel, es Filipenses, Colosenses y Filemón. Estas tres cartas es impresionante porque la actitud del apóstol Pablo, él habla como si estuviera a la orilla del mar.

0: Paseando. Vea, vea cómo empieza el 4 en el versículo 1. A mí me impacta y esto lo quebranta cualquiera. Dice, él escribiendo desde la prisión. No está libre por el mundo y evangelizando y yendo de un lugar para otro. Está en prisión. Y él comienza el 4 diciendo, queridos hermanos y amigos, estoy muy contento que vea cómo escribe desde la prisión, desde la cárcel. Dice, hermanos y amigos, estoy muy contento y orgulloso de ustedes, dándole ánimo a la gente desde la cárcel. Y luego él dice, realmente los extraño. No dejen de confiar en el Señor Jesús. Decir eso en prisión, en la cárcel, eso es otro nivel. Luego él dice, después del 4, pasando por el 5 y el 6, dice, no se preocupen por nada. ¿Cómo? ¿Cómo va a decir estas palabras de ánimo estando en prisión? Esto es algo asombroso, dice el versículo 6, no se preocupen por nada, más bien oren y pídanle a Dios todo lo que necesiten y sean agradecidos. Vuelvo a repetirlo, no lo está diciendo él en la playa bajo una sombra con una pipa, lo está diciendo desde la prisión. Esto es otra cosa. Esto es otra mentalidad. Dice, todo lo que necesiten sean agradecidos. Así Dios les dará su paz, esa paz que la gente de este mundo no alcanza a comprender. O sea, en otras palabras, la alegría, la amabilidad, la bondad, la paz la tenía el apóstol Pablo, Pastor Moya, estando en la cárcel. ¿Qué clase de actitud, qué clase de confianza que desde ahí nos mandaba consejos hasta el día de hoy?
1: Otro chip, pastor, otro chip, como dice usted ahora y decía, otra mentalidad, otro tipo de actitud enfrente de las batallas de la vida diaria que usted y yo tenemos. No podemos empezar a seguir o a afrontar las cosas si no tenemos esa calidad de mentalidad del reino, de Dios, de saber que a pesar de que estemos en medio de un proceso o de un trámite, de pronto que no veamos la luz, de que sea muy difícil, de que sea esto, de que sea lo otro, Dios tiene una solución. Y es lo que decía el apóstol en esta carta. Decía, a pesar de que estaba en la cárcel, a pesar de que estaba en un momento difícil, él decía, alégrense. Él en medio de que estaba en medio de la dificultad, vivía feliz, vivía alegre. Y quisiera ir terminando, Pastor Martínez, con este versículo 33 del capítulo 6. Dice, más buscad, le voy a leer la versión 60, dice, más buscad primeramente el reino de Dios y su justicia, y todas estas cosas os serán añadidas. Vea lo que dice la lenguaje actual, dice, lo más importante es que reconozcan a Dios como único rey y que hagan todo lo que Él les pide. Dios les dará a su tiempo todo lo que necesitan. Qué tremendo. Lo hablábamos ahora y es el cierre de todo esto. A pesar de las preocupaciones que usted y yo tenemos día a día, a pesar de que a veces andamos con estrés y no nos preocupamos por lo espiritual más que por lo que nosotros deberíamos de preocuparnos, que es precisamente lo espiritual, lo de Dios, lo del reino de los cielos, nos afanamos, nos estresamos, podríamos decirlo en esta mañana, por aquellas cosas. Es otra mentalidad que usted y yo debemos de cambiar en esta mañana, en este día, decir desde ahora, siendo las 7:53 de la mañana, iniciando tal vez el día para algunos, que usted pueda cambiar esa mentalidad, esa actitud de estrés que usted llevaba, que usted tenía. sáquelo de su vida, sáquelo de su sistema y pueda empezar ahora. Órele a Dios y dígale: Dios, ayúdame a cambiar esta actitud, ayúdame a cambiar esta mentalidad, ayúdame a ver las riquezas y las cosas lindas que me has dado, ayúdame a poder centralizarme en el reino de los cielos y en lo espiritual más que en aquellas cosas que en lo carnal, que en lo físico yo a veces me preocupo, pastor.
0: Así es, primero lo espiritual entonces, y luego vendrá todo lo natural. Siga congregándose, siga ayunando, siga cantándole a Dios, siga orando. Enciérrese en su habitación, concéntrese y siga comunicándose con Dios. Siga viviendo una vida íntegra para Él. Siga haciendo el bien, como dijo también el apóstol Pablo, que todo el mundo se dé cuenta que ustedes son buenos y amables. Y no se preocupen por nada. Más bien, ese tiempo, dice el apóstol Pablo, háganlo, inviértanlo en la oración. Pastor Moya, nos vamos.
1: Así es, un amigo, un servidor suyo, Pastor José David Moya Valverde. Recuerde lo que dice 2 Corintios 1:20, porque todas las promesas de Dios son en el sí y en el amén para la gloria de Dios.
0: Mateo 6:21 dice: recuerden que la verdadera riqueza consiste en obedecerme de todo corazón. Les amamos con todo el corazón.

0: es que yo te traigo buenas noticias.
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2: Son las 8 en punto.

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1: Hola, soy Vanessa Watson y creo que cuando miramos con intención el corazón de nuestro Dios, nos sorprendemos de su forma de ser y su esencia. Mira la manera inigualable en que nos habla en Ezequiel 18:32. Dice así: "No quiero que mueras, dice el Señor soberano. Cambia de rumbo y vive". Estas palabras tan abiertas y llenas de amor nos muestran claramente cuáles son las intenciones de nuestro Señor. Toda la historia de la humanidad se compone de instantes claves en los que nuestro Dios personalmente se ha ocupado del destino y corazón de cada ser humano. Él mismo ha planificado una estructura increíblemente poderosa para salvar a todo el que así lo desee. Definitivamente no fuimos nosotros. El plan completo proviene de Él y de su inmenso amor. Ese amor que es capaz de darlo todo y no guardarse nada. Es curioso que algunas personas dicen que con el paso de los años han descubierto que quien más les ama es su mascota. ¿Has oído esto? A quien más aman también ellos es a su perrito Fido. Es que cuando llegamos, Fido es el que nos recibe, nos quiere besar, saca la patita, mueve la colita, le hace gracia a cualquier tontería que venga de vos, es tu fan número uno. Ahí está siempre. Y la verdad, se compenetran estas personas con su bello perrito Fido al punto de casi idolatrarlo. Yo sé lo que es querer a un perrijo con toda el alma y también comprendo que estos seres pueden darte tanto amor que te conmueven. Pero en verdad, algo no está bien si vos pensás que el único amor que sentís y te parece real es el de tu precioso Fido. Y allí casi que se termina tu lista de quienes realmente te aman. Aquí sin duda hay algo que no estamos comprendiendo muy bien. Porque según nuestro Creador expresa ampliamente en la Biblia, los seres humanos fuimos hechos con amor. Él, en su enorme misericordia y sin que lo merezcamos para nada, nos ha amado y nos considera dignos de su amor enorme. Por lo tanto, si tus mascotas te quieren bien, qué dicha por vos y amalas con toda el alma, son preciosas, son regalos hermosos en la vida, pero acepta de una buena vez que vos sos profunda y altamente amado o amada por el más enorme, por el único que necesitas, por el Rey de Reyes y Señor de los Señores. Hay un amor enorme y eterno para vos. Filipenses 2:6 dice: "Aunque era Dios, no consideró que el ser igual a Dios fuera algo a lo cual aferrarse". Este pasaje habla de Jesús y de cómo lo dio todo, hasta su propia vida, por ese amor enorme, por ese plan que Dios en persona moldeó para que pudiésemos llegar hasta Él. El apóstol Pedro dijo en su segunda carta, capítulo 2, versículo 9, que Dios es paciente por amor a ustedes. No quiere que nadie sea destruido, quiere que todos se arrepientan. Esta verdad tan grande incomoda a algunos que todavía no comprenden esto. Se trata de, por ejemplo, ateos por rebeldía, que son quienes dicen que no creen en Dios, aunque lo que pasa realmente es que están enojados con el Señor. O también los malteístas, que sí creen, pero dicen que, si Dios existe, es un ser supremo que es cruel y sádico y que ellos no le rinden culto. Incluso, hay gente religiosa que tiene resistencia a creer que Dios los quiere y el mundo se convierte en un lugar confuso para ellos. Esto sucede no porque el Señor no haya dejado en claro su amor. Es más un resultado de nuestra naturaleza pecaminosa que no deja de definir con error quién es Dios. El pecado tiene tal clase de influencia en nuestras vidas que es capaz de deformar la imagen del Señor en la mente de un ser humano. Esa basura que no nos permite ver la clase de Dios maravilloso y completamente bueno que tenemos. En Isaías 59:2 el Señor expresa que son sus pecados los que los han separado de Dios. Y esto es lo que provoca que nuestro Creador, por más que lo desee, no pueda acercarse a nosotros como Él quisiera. Si la frase "no quiero que mueras" así, "no quiero que mueras", no nos hace un tilín tilín en el oído, pues tenemos un enorme TDAH espiritual, o sea, contamos con trastorno de déficit de atención pavoroso espiritual. Es que solo quien más te ama puede decir algo así. El amor de Dios es enorme y está derramado así, derramado para vos y para quien lo desee aceptar. Ahora bien, dicho esto, este versículo de Ezequiel es tan rico que tiene una segunda parte crucial. Dice: "Cambia de rumbo y vive". Ese cambio de rumbo es exactamente a lo que nuestro Dios llama arrepentimiento. ¿Y qué es esto? La palabra arrepentimiento viene del griego metanoia y significa cambio de mente, cambio de manera de pensar. Lo que pide el Señor con tanta claridad en este versículo es que notemos que con pecado no caminamos bien, que demos la vuelta y cambiemos. Y es importante escuchar las advertencias. A modo de ejemplo, recordemos la tragedia del Titanic. El hundimiento de ese hermoso y enorme barco en 1912 tuvo muchos incidentes que formaron parte de lo que ocurrió. Y uno de los más estremecedores es que el capitán del barco fue advertido sobre el peligro acerca de la velocidad que llevaban. Es que iban muy rápido. Y la presencia de icebergs en la zona, también le dijeron. Desafortunadamente, él no quiso escuchar. Probablemente por un tema de ego y poca prudencia, y sucedió lo que ya todos sabemos. Dios expresa lo que hay en su corazón y luego nos advierte. Y aún hay más. Para los que deciden seguirle, está el Espíritu Santo listo y dispuesto a ayudarnos a caminar, a guiarnos y darnos fuerza y poder. Nadie ha prometido que las cosas serán fáciles, eso no. Solo que el camino de esta vida, de la mano de nuestro Señor, es una aventura plena y completa si Él está a nuestro lado, ocupando el supermerecido primer lugar de nuestra vida. Deseo que el anhelo de Cristo se cumpla en vos y que todos rindamos nuestras vidas ante el Señor para que cambiemos el rumbo y vivamos. Nos encontramos en la próxima.
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0: Son las 8:30. 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

Buenas bendiciones. Es un placer para mí estar con ustedes nuevamente aquí en los micrófonos de Faro del Caribe en este precioso tiempo del consejero familiar. Como les digo, es una bendición porque cada vez que comparto de la palabra, también yo aprendo, también yo soy motivado, también yo soy corregido, porque la escritura es para eso. Y a este tema que traigo le he puesto como lema: ¿cuál es mi búsqueda? Y le puse ¿cuál es mi búsqueda? Porque lo he basado en el libro de Mateo, en el capítulo 6, versículo número 33. Posiblemente usted se sabe este versículo de memoria. Ya usted sabe que este versículo dice de la siguiente manera. Dice: buscad primeramente el reino de Dios y su justicia, y todas estas cosas os serán añadidas. Es un versículo que usamos mucho en la congregación y a veces aún en las conversaciones, ¿verdad? Cuando damos alguna consejería. Y también lo traigo en la Nueva Traducción Viviente, que dice: busquen el reino de Dios por encima de todo y lleve una vida justa, y Él, o sea, hablando de Dios, les dará lo que ustedes necesiten. Es necesario para los hijos de Dios, para las familias que estamos en Cristo. Lógicamente, para los jóvenes, para el individuo, para todos es importante buscar el reino de Dios, porque ya que estamos en esto, nosotros necesitamos conocer y necesitamos entender la palabra de Dios para edificación nuestra. Aquí el escritor bíblico nos invita a buscar el reino de Dios. Posiblemente nosotros tenemos nuestras propias opiniones personales de lo que es buscar el reino de Dios. Y también como familias cristianas. Muchas veces pensamos que o el devocional o la lectura bíblica en la casa, como familias, ¿verdad? Eso es importante y es interesante que nosotros logremos desarrollarlo en nuestras casas. También pensamos en congregarnos, eso es parte de buscar el reino de Dios, de leer o estudiar la Biblia como familias, orar, ayunar y hacer diferentes devocionales juntos ahí, padres e hijos. Para los judíos era obligatorio ayunar una vez al año y lo hacían realmente, era como aguantar hambre, ¿verdad? Porque ya era una obligación. Qué bonito es hacer las cosas cuando le nacen a usted el corazón, cuando le nacen a usted esa relación íntima que usted tiene con Dios y usted dice: hoy o esta semana o este tiempo voy a ayunar, o voy a leer las escrituras y estudiarlas cada mañana o cada noche, voy a orar a Dios tantas veces al día, como lo hacía Daniel, 3 veces al día, ¿verdad? Qué bueno es, porque esos son ejercicios espirituales que nos ayudan a nosotros. Ahora, pero buscar el reino de Dios no es solamente eso que estaba yo diciendo, que es leer, estudiar, orar, ayunar, no. Es algo más todavía buscar el reino de Dios, porque es un con todo, ¿verdad? Todo tiene que estar junto. ¿Para qué? Para que podamos ir creciendo emocional, espiritual, corporalmente, mentalmente, en el conocimiento también de Dios, ¿verdad? Uno de ellos, por ejemplo, aquí tengo varios que quiero llevarlo para usted en este consejo, y uno de ellos es el servicio. El servicio dentro y fuera de la congregación. Para esto, el Espíritu Santo nos ha dado dones. Dios da dones. Yo siempre le digo a los hermanos, cuando hablamos de esto de los dones, usted debería de tener mínimo un don, y es el don de servicio. Pero puede ser que usted tenga más de un don. Pero el don de servicio, porque usted está ahí en la iglesia, y usted puede ser el que, no sé, limpia los baños, el que acomoda las sillas, el que prepara todo para que el culto se lleve a cabo de una buena forma. Y esto
le va a ayudar a usted el servicio. Le ayuda a usted, ¿por qué? Porque eso nos fortalece. Eso también nos compromete con nosotros mismos y con la congregación para nosotros estar siempre en esa búsqueda de Dios, el encontrarnos con Dios cada día para lo que estamos haciendo sea de bendición para cada uno de nuestros hermanos como también para nosotros. Ahora, esto del servicio no se limita solamente a la iglesia. También el Señor ha dado dones para que usted pueda servir fuera de la congregación. La idea es que también usted sea una bendición para su vecino, para la vecina, para la familia, para los hermanos, para los compañeros de trabajo, para los compañeros de estudio en el colegio, en la escuela. O sea, el servicio es importante en todas las áreas de su vida, ¿verdad? Y aún también hay hermanos cristianos que se han alejado un poco de la congregación. A ellos también nosotros tenemos que servirles y bendecirlos. ¿Para qué? Para mostrarles el amor de Dios y que ellos puedan venir y estar con nosotros. El segundo es despojarnos. Y este despojarnos podemos encontrarlos en el libro de los Hebreos, en el capítulo número 12, en el versículo 1, y dice de la siguiente forma: por tanto nosotros también, teniendo en derredor nuestro tan grande nube de testigos, despojémonos de todo peso y del pecado que nos asedia y corramos con paciencia la carrera que tenemos por delante. Esto de despojarnos es despojarnos de todo aquello que nos esté haciendo estancarnos en la vida espiritual. Usted tiene que despojarse de todas aquellas cosas que puedan venir a su vida. Usted tiene que despojarse y quitar, desechar, cancelar en su vida todo pecado que esté afectando su vida. Esto es parte de buscar el reino de Dios. Es parte de que cada vez que usted se presenta delante de Dios, usted pueda decirle: Señor, ayúdame con esta situación que yo tengo. Como Pablo, ¿verdad? Que Pablo se presentó, dice, varias veces delante del Señor pidiendo que le quitara ese aguijón, y el Señor le dijo: bástate mi gracia, porque mi poder se perfecciona en tu debilidad. Ahora, que esto, que la gracia del Señor se perfecciona en nuestra debilidad, esto no sirva de consuelo para estar pecando. Como dicen mucho, peco, rezo y empato. Eso no se vale. Nosotros tenemos que despojarnos, quitarnos, desechar y no practicar más el pecado. Necesitamos quitarnos de nosotros todo aquello que nos esté afectando en nuestra vida espiritual. ¿Por qué? Porque la Escritura también dice que sin santidad nadie verá al Señor. Entonces es importante que usted y yo vivamos en santidad, ¿verdad? Bendiciendo y honrando y agradando al Señor en todas las cosas que nosotros hacemos. Dice: pero a cada uno le es dada la manifestación del Espíritu para bien de todos. O sea, el Espíritu Santo que habita en usted, el Señor lo ha dejado, dijo él que era necesario que él se fuera para que viniera a nosotros el Espíritu Santo. Y ese Espíritu Santo que habita en nosotros es el que nos ayuda a quitar todo aquello que estorba, a despojarnos de todas las situaciones que están viniendo a nuestra vida. Así es que son parte estos aspectos del poder nosotros buscar el reino de Dios. Tengo un tercero aquí que se encuentra en el libro de San Lucas, capítulo número 19 y versículos 5 y 6, y dice de la siguiente manera. Dice: entonces él descendió a prisa y lo recibió gozoso. Al ver esto, los que murmuraban diciendo que había entrado a hospedarse en casa de un hombre pecador. Entonces Zaqueo, puesto en pie, dijo al Señor: Señor, la mitad de mis bienes doy a los pobres, y si en algo he defraudado a alguien, se lo devuelvo cuatriplicado. Bueno, pero aquí es cuando Jesús
Dice, cuando Jesús llegó a aquel lugar, mirando hacia arriba, lo vio y le dijo, Zaqueo, date prisa, desciende, porque hoy es necesario que me hospede en tu casa. Aquí el Señor llega y se topa con Zaqueo allá en un árbol, porque Zaqueo era muy pequeño y él quería conocer y ver a Jesús, ¿verdad? Pero Jesús vuelve a ver para arriba y le dice, bájate de ese árbol, Zaqueo, porque hoy es necesario que yo me quede en tu casa. Ahí vemos el punto de ser nosotros hospedadores. Muchas veces se nos presenta la posibilidad de recibir a alguien en casa o de bendecir a alguien porque necesita dónde quedarse una noche por alguna circunstancia. Y entonces es necesario que usted y yo seamos hospedadores. Este hombre, Zaqueo, no lo dudó. Él bajó inmediatamente del árbol, claro. Él admiraba posiblemente a Jesús, seguro había escuchado de las maravillas que Jesús estaba haciendo. Y qué privilegio es que Jesús se haya quedado en su casa, ¿verdad? Entonces, usted y yo es importante, porque esto es parte del reino, ser hospedadores. Muchas veces dice que tal vez hemos hospedado a ángeles sin darnos cuenta. Hay un grupo aquí en Costa Rica donde, bueno, se llaman los cruzadistas. Este grupo es un grupo donde constantemente están yendo a evangelizar a los diferentes lugares de Costa Rica y fuera de Costa Rica. Han andado por toda Latinoamérica y en algunos lados en Europa, ¿verdad? Y ellos lo que piden es que la gente los hospede, que la iglesia los hospede, y ellos van 3, 4, 5 días allá a campañas evangelistas. Y es necesario que esta gente, que son buenos hospedadores, los reciban para poder ellos hacer la labor que se necesita en esos lugares de evangelización, de ganar las almas, ¿verdad? Y alrededor del trabajo que ellos hacen, constantemente están llevando personas a los pies del Señor. Y dice aquí en Hebreos 13, versículo número 2, dice, no os olvidéis de la hospitalidad,

usted ha tenido en su casa, tal vez ángeles que Dios usa para bendecir a otras personas. Otro punto importante que es parte del reino es ser generosos. No podemos ser personas agarradas, tenemos que ser personas que estemos siempre con un corazón dispuesto a bendecir a los hermanos, a las familias. Usted tiene que ser una persona generosa en el Señor. Un versículo que siempre usamos mucho para promover lo que son las ofrendas en la congregación es Segunda de Corintios, capítulo número 9, que se lo quiero leer, y versículo 6 al 9. Dice de la siguiente forma: pero os digo, el que siembra escasamente también segará escasamente, y el que siembra generosamente, generosamente también segará. Cada uno dé como propuso en su corazón, no con tristeza ni por obligación, porque Dios ama al dador alegre. Y poderoso es Dios para hacer que abunde en vosotros toda gracia, a fin de que teniendo siempre en todas las cosas todo lo necesario, abundéis para toda buena obra. Como está escrito, repartió, dio a los pobres, su justicia permanece para siempre. Esta es una palabra muy bonita porque no solamente es para motivar a los hermanos a que traigan sus ofrendas o sus diezmos, sino es una palabra que debe de motivarnos a nosotros para que nosotros tengamos siempre sobreabundantemente para también dar a otros. Cuando usted ve la necesidad de un hermano, cuando ve la necesidad de una persona, usted puede ayudar. En muchas ocasiones, hasta tal vez usted no tiene la posibilidad, pero conoce a alguien que puede ayudar, que puede bendecir a otro. Entonces usted se mueve y va y toca aquella puerta y le dice a la persona: hermano, tenemos una situación así y así y necesitamos resolver, usted tal vez nos pueda ayudar. Y si esta persona es una persona generosa, lógicamente esta persona va a dar para bendecir y ayudar al que está necesitado. Por eso es importante que usted y yo siempre estemos dispuestos a ser generosos, a colaborar, a bendecir a otros, a ayudar a aquel que tiene necesidad. Como dice la Escritura, si me viste con hambre o si me viste con frío, cuando me viste preso y me visitaste, todas estas cosas que el Señor dice son, dice, si me la hacen a uno de mis pequeños, es como si me la hicieran a mí. Usted cuando está ayudando a otro, cuando usted es generoso con otro, está bendiciendo al Señor y lógicamente a la persona que está recibiendo ese milagro que usted está haciendo de ser dadivosos. También otro punto es, necesitamos ser personas que tengamos confianza. ¿Confianza en qué? Usted y yo necesitamos confiar en el Dios Todopoderoso, en el Dios de la gracia, en el Dios de la misericordia, ese Dios que siempre tiene sobreabundantemente para nosotros. Si usted se va al libro de Job, que sabemos que Job era un hombre sufrido, tuvo situaciones, problemas, ahí en el capítulo 11, en el versículo 18, se nos dice de la siguiente forma: tendrás confianza porque hay esperanza, mirarás alrededor y dormirás seguro. ¿Por qué vamos a dormir seguro? ¿Por qué vamos a tener confianza? Lógicamente, porque Dios está de nuestro lado, porque lógicamente el Señor es el que tiene el control en nuestras vidas. El Señor es el que sustenta nuestro sueño, el que sustenta nuestra vida. El Señor es el que tiene el control de todas las cosas. Usted tiene que aprender a confiar en Dios, depositar su vida en Dios, venir y presentarse constantemente delante de Dios y depositar todas las situaciones que usted pueda tener. Esto es un aprendizaje, esto no es fácil. Mire, aquí cuando usted viene y se presenta en las Escrituras, usted va a encontrar en ellas situaciones quizás que usted dice, pero ¿cómo? ¿Cómo voy a hacer esto? Yo no puedo, porque hey, tengo que dejar todo, tengo que despojarme de las diferentes situaciones, pero necesitamos nosotros

0: hacerlas y confiar en Dios. Dice el Salmo 40, versículo número 4, bienaventurado el hombre que puso en Jehová su confianza y no mira a los soberbios ni a los que se desvían tras la mentira. Se ve quizás que muchos impíos, muchos pecadores han sido bendecidos, tienen más de la cuenta y usted no tiene, pero usted tiene que depositar su confianza en Dios y no estar pensando, mira, aquel tiene o aquel y es esto y es el otro. No, yo me presento delante de Dios agradecido porque Dios tiene cuidado de lo que yo necesito, de lo que yo estoy pasando en ese momento, ¿verdad? Y entonces, también ahí en el Salmo 78, versículo número 7, dice de la siguiente forma, dice, a los que se levanten, lo cuenten a sus hijos, a fin de que pongan en Dios su confianza y no se olviden de las obras de Dios, que guarden sus mandamientos. Tenemos que estar dando testimonio y contando las maravillas de Dios, porque si no, no van a conocer a Dios. Hubo una vez en el pueblo de Israel una generación que se olvidó de Dios. ¿Por qué? Porque a los que venían delante de ellos se les olvidó comunicar las maravillas, las proezas de Dios, porque quizás estaban pasando a tribulaciones o situaciones difíciles. Entonces, estos puntos son importantes y hay dos punticos que quizás no pueda terminar en este tiempo, pero uno es el reposo que el Señor lo hizo en Éxodo 20:10 para que nosotros podamos reposar en Dios, esperar en Dios cada día. Y también el número 7, que quiero dárselo así rápidamente, es Hebreos 10:25, donde dice que no podemos dejar de congregarnos. Nosotros, los hijos de Dios, necesitamos congregarnos. Dice el Salmo 133, allí es donde el Señor envía bendición y vida eterna. Espero que este consejo sea de bendición para sus vidas, que el Señor les continúe bendiciendo. Se despide de ustedes el pastor Javier Murillo. Bendiciones.
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7: Son las 9 en punto.
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0: Hola, ¿qué tal? Buenos días, estimados oyentes. Muchas gracias por continuar con nosotros. Sean bienvenidos al tiempo de momentos de oración a partir de este momento. Y siempre, como es de costumbre, iniciando juntamente con los pastores, que ya los tenemos por aquí, al pastor Juan Carlos Sánchez Saborío, que da inicio a este tiempo de momentos de oración, recordándonos las diferentes actividades que se acercan y hermanos también que ofrendan para este ministerio. Así que les saludamos en esta mañana al pastor Juan Carlos Sánchez Saborío.
1: Muy buenas, hermano Francisco Solera Cerdas. Como usted lo acaba de decir, es un privilegio el que nosotros tengamos la oportunidad de poder comenzar estos espacios agradeciéndole a Dios la vida que Él nos da, el tiempo, las fuerzas, las posibilidades y los recursos para hacer la obra que Él nos encomendó. Hoy es 25 de septiembre, en 3 meses, Francisco, 90 días, ya estaremos en Navidad, 25 de diciembre, recordando el nacimiento de nuestro Redentor Jesucristo. El tiempo pasa de una manera acelerada, de una manera pronta, por eso hay que aprovechar bien cada oportunidad que la vida nos da. En este mes de septiembre hemos estado recalcando una y otra vez la importancia, la trascendencia de la palabra del Señor. Tuvimos una celebración hermosa sobre Enséñame tu palabra y queremos invitarle para que usted se una con nosotros en Acción de Gracias, porque ya tenemos la fecha para iniciar el plan nacional para poder entregar las 7,000 Biblias que entre todos hemos adquirido para poder gratuitamente entregarle a las personas que no están leyendo la Biblia y quieren hacerlo, que no pueden físicamente comprar esa Biblia, no tienen los recursos o donde están, no hay el acceso a ciertas comodidades, para que podamos iniciar en el mes de octubre, 1 de octubre, poder iniciar, 8 de octubre, poder iniciar, y todas las semanas de este precioso mes de octubre, comenzar a distribuir, en este caso, 8 de octubre, comenzar la distribución nacional de los ejemplares de la palabra del Señor. Le hemos llamado a esto el plan de, desde el punto de vista de la palabra de Dios, lámpara es a mis pies tu palabra. Así le hemos llamado, porque es lo que el Salmo 119 nos enseña. La palabra de Dios es una lámpara que guía nuestro camino. Entonces, por los caminos de Costa Rica vamos a estar yendo los 64 cantones de Costa Rica, las 7 provincias, para llevar estos 7,000 ejemplares de la palabra de Dios. Iniciamos entonces 8 de octubre en ambas direcciones. Iniciamos el Plan Nacional de Distribución de las 7,000 Biblias y, en segundo lugar, iniciamos la gira de Conociendo a la Gran Familia que nos corresponde realizar. Hemos hecho desde el año 2020 a la fecha, de una manera consecutiva, estas giras, y de verdad Dios nos ha bendecido muchísimo. Hemos podido ir a cada lugar de nuestro país y de cada lugar de nuestro país orar. Desde cada lugar de nuestro país hemos dicho que hemos orado en, que hemos orado en un cantón específico, hemos orado por ese cantón específico, y además, como hemos utilizado esta expresión, hemos orado desde cada cantón de Costa Rica para bendecir el resto de nuestra nación y más allá de nuestras fronteras, donde están nuestros oyentes físicamente, donde están por una época o están de manera permanente viviendo allí, en cualquier parte del mundo que usted nos esté escuchando, en, por y desde cada uno de los 84 cantones de Costa Rica. Hemos estado orando, visitando la Gran Familia, yendo a ser parte de este privilegio que nos da el Señor, y vamos a comenzar la 6ta gira nacional. Comenzaremos entonces el 8 y el 9 de octubre con el lema de número 625: Jehová haga resplandecer su rostro sobre ti y tenga de ti misericordia. Cada lugar de Costa Rica vamos a decir: Jehová haga resplandecer su rostro. Explicaremos luego qué significa esa frase. Ya hemos hablado, creo que anteriormente, en otros momentos, de lo que significa. Pero básicamente, que Dios nos mire con agrado es que el Señor nos apruebe, que el Señor nos respalde. Si el Señor nos aprueba y nos respalda, hermano, ¿qué nos puede faltar? Y luego dice, y tenga de ti misericordia, su amor eterno permanezca con nosotros. Y esas son dos verdades que nunca van a cambiar. Por eso queremos agradecerle a todos los hermanos que van a estar con nosotros. Gira nacional, lámparas a mis pies, tu palabra, lumbrera mi camino. Salmo 119, 105. Y conociendo a la gran familia, sexta gira nacional. Jehová haga resplandecer su rostro sobre ti y tenga de ti misericordia. En ese nuestro afán de poder llevar la palabra del Señor a cada lugar del país, también vamos a estar como ministerio saliendo con la unidad móvil en este fin de semana para poder acompañar diferentes ministerios que a lo largo y ancho de Costa Rica, de hecho durante todo este mes de septiembre y algunos de hecho en octubre también, tienen actividades para poder conmemorar y motivar a la gente en el marco del Día Nacional de la Biblia. Por eso vamos a estar yendo este sábado al cantón de Garabito en la provincia de Punta Arenas con la unidad móvil, y el domingo vamos a estar en el cantón de Pocosí en la provincia de Limón, domingo 27. La unidad móvil va a salir con un grupo de pastores el día sábado, mañana, al cantón de Garabito, a Jacó, como lo conocemos nosotros, uno de sus lugares más conocidos, Jacó. Vamos a estar allí, y el día domingo, desde el cantón de Pocosí, allá en Guápiles, vamos a estar con la unidad móvil en la provincia de Limón. Todo dentro de este marco de motivación para que la palabra de Dios siga corriendo, para que la palabra de Dios siga siendo conocida y podamos vivir de acuerdo a lo que la palabra de Dios nos enseña. Eso entonces va a ser este fin de semana con la ayuda del Señor. En Cátedra al Aire estaremos hablando de este tema, por eso queremos invitarle para que usted escuche la cátedra próxima del aire, que es precisamente pasos para poder interpretar la Biblia de una manera adecuada, y también temas que tienen que ver con esta dinámica de esos requisitos que tenemos que seguir para poder interpretar adecuadamente la palabra del Señor. Gracias a todos los que nos apoyan con sus ofrendas. Si no fuera por su ofrenda, no seríamos capaces de hacer todo lo que se hace, no se tendrían los recursos, y por eso déjenme agradecerle a muchos hermanos que han dado su ofrenda. Aquí tengo realmente una cantidad mayor de la que puedo leer antes de comenzar el tiempo de oración, pero voy a comenzar a leer los que mandó recepción. Marta Hernández Páramo, José Serrano Pérez, Mayuri Serrano Bonilla, Victoria González García. Pueden dar su ofrenda si usted quiere. Me dice, pastor, quiero dar la ofrenda. ¿Cómo hago? No hoy, pero el 30 que me pagan, o no sé, cuando usted en su corazón lo decida, bueno, lo quiero dar, lo quiero hacer. ¿Cómo hago? Simple Mover es una forma muy sencilla, porque usted de donde está entrega su ofrenda y esa ofrenda ya queda en las arcas de este ministerio. No pasa de mano en mano, no pasa el tiempo, sino que de inmediato llega la semilla que usted nos envía para la gloria del Señor. Así que 8777-5965 es un simple móvil de Faro Caribe, y el otro es 8777-5962. Los dos simple móviles de Faro del Caribe. Marta Hernández Páramo, José Serrano Pérez, Marjorie Serrano Bonilla. Dice, no, yo quiero que alguien venga por la ofrenda. Bueno, tenemos un grupo de promotores que en todo el país le pueden visitar. O yo quiero ir a dejarla en algún lugar. Bueno, tenemos lugares donde llevamos puestos de recolección de ofrendas para Faro del Caribe. Tenemos cuentas en los bancos, Banco Nacional, Banco Costa Rica, Banco Credomatic, Banco Popular. Ahí usted puede dejar también su ofrenda. O venga a la emisora y ahí deja también su ofrenda. Queremos agradecer a todos los hermanos que vinieron durante la celebración pasada, la semana anterior, los que vinieron al seminario. De verdad fue una bendición poder verles y saludarles. Les compartimos un material que, si usted lo quiere, sobre principios de cómo interpretar la Biblia, nos puede escribir por la mensajería de texto o por la central telefónica. Nos llama y nos da un número y le podemos enviar por WhatsApp el folleto que hicimos para ese material. Alfredo Jiménez Monge, Mélida Otárola Herrera, Roger Arce Moraga, Oscar Rodríguez Campos, Javier Álvarez Guevara, desde Caracol Norte de Ciudad Inelli en la zona sur, Rulian Arturo Gutiérrez Aguirre, Juana Morales Chávez, Matt dice Delgado Rosales, Blanca Rosa Obando, Carlos Herrera Alpizar, Grey Sánchez Espinosa, Xiomara Muñoz Hernández. ¿Cuánto hay que dar, pastor? No, es lo que usted en su corazón determine. Un monto para mí podría ser muy poco para otro y demasiado para otra persona, pero es un monto entre usted y Dios. Recuerde darlo con alegría. Si no tiene esa alegría, si no tiene ese gozo, esa ofrenda no va a tener el mismo efecto. Por eso, trate de hacerlo con alegría. Dios ama al dador alegre. Si no tienes alegría, pídele a Dios que le ayude. Yamilet González Cisneros, Beverly Sánchez, Dávila, Marina Murillo Berrocal, Amancio Cabronero, Carlos Castillo, José Alberto Vargas Porras, Hilary Delgado Méndez, María Lidia Arguedas Cordero, Rebeca Joana Murillo Vargas, Gabriela Aguilar Hernández, Vera Violeta Ramírez Rojas y Silvia Arróliga han dado la ofrenda. Gloria al Señor. Cada hermano que ha dicho: yo honro al Señor, yo quiero bendecir el nombre del Señor, quiero entregar esta ofrenda, que yo sé que Faro Caribe ocupa 33 millones de colones todos los meses. Bueno, si usted quiere ser parte de esta gran familia, entregue con alegría su ofrenda y el Señor se va a glorificar siempre. Hoy lo esperamos en la vigilia radiofónica. Vamos a comenzar, si el Señor lo permite, a las 9 de la noche. Dentro de unas 12 horas vamos a estar iniciando este precioso tiempo de la vigilia para poder interceder delante del Señor por sus peticiones, sus rogativas, sus súplicas, y poder venir delante del Señor con nuestras peticiones también, nuestras acciones de gracias, y decirle: Padre, aquí estamos hoy a partir de las 9 de la noche. Le invitamos para que se una con nosotros y los pastores que van a estar en vivo desde las 9 de la noche hasta las 6 de la mañana, orando, creyendo que el Señor se va a glorificar en nuestras peticiones, súplicas y rogativas. Gracias, gracias a todos. Gracias por su generosidad. Gracias por su magnanimidad. Gracias por la forma en la cual usted expresa ese cariño para este ministerio. Es para nosotros un gran gozo el poder decirle en esta hora que estamos contentos de poder servir al Señor, de poder seguir llevando este mensaje, de seguir publicando la buena nueva de que en Cristo Jesús hay solución. Y déjeme recordarle el versículo lema para esta quincena: mas yo volveré mis ojos a Jehová. Esperaré al Dios de mi salvación. El Dios mío me oirá. Cuando dijo esto Miqueas, la sociedad estaba totalmente descompuesta. Una sociedad llena de maldad. Por todo lado había maldad. Había descomposición. Había una general situación de daño en el colectivo. Pero en medio de eso, dice el profeta, mi mirada se vuelve hacia Dios, no hacia los hombres. Yo volveré mi mirada a Dios. Sé que Dios me va a escuchar. Hoy estamos seguros de que la sociedad está pasando por un tiempo de mucha dificultad, pero nuestros ojos como creyentes se vuelven a Dios, esperan en Él, y cuando esperamos en Dios, el Dios de nuestra salvación, hay una promesa: el Dios mío me oirá. Dios nos va a escuchar, Dios nos va a responder más abundantemente lo que pedimos y entendemos en el glorioso nombre de Jesús. Dios tiene un plan para bendecirnos y lo va a hacer más allá de lo que usted y yo podemos comprender. Disfrutemos de este tiempo de oración, disfrutemos de lo que el Ministerio Faro Caribe ha preparado para bendecir sus vidas, y déjeme darle el último anuncio. A partir de este lunes es 28 de septiembre, hasta el viernes, que es 2 de octubre, vamos a estar en una especial, muy especial serie en el Consejero Familiar, en la mañana, todos los días, y agregando también el miércoles, que no hay programa, usted sabe, de consejero los miércoles, pero va a tener un programa especial los miércoles, para conmemorar algo que la sociedad nuestra desde hace algunos años reconoce, que ha llamado el Día Internacional de la Persona Adulta Mayor, a nivel global, a nivel de nuestro mundo, pero también a nivel nacional, Día de la Persona Adulta Mayor. Pero que la Biblia, desde siglos atrás, en el libro de Levítico, ya Dios había dicho: delante de las caras te levantarás, honrarás el rostro del anciano, y de Jehová tu Dios tendrás temor, yo Jehová. Ya Dios había pedido que lo hiciéramos, y lo hacemos nosotros. Todos los días, de lunes, martes, miércoles de la mañana, jueves, mañana y tarde, lunes también, mañana y tarde, mañana y noche sería, mañana y noche, cuando es el espacio, el consejero, vamos a estar hablando sobre la persona adulta mayor, experiencias de vida, testimonios de personas adultas mayores, de cómo prepararnos para llegar a ser adulto mayor, cómo lidiar con una persona adulta mayor, cómo un adulto mayor cuida a otro adulto mayor, que es la realidad ya de muchas parejas, muchas familias, donde quizás la mamá es adulta mayor, pero ya la hija llega a ser adulta mayor, o los esposos, ambos son adultos mayores. Bueno, ¿cómo poder bregar con todo eso? Que es una enorme bendición lo que dice el Salmo, ¿verdad? En la vejez estarán vigorosos y verdes, queremos estar siempre con el favor de Dios. Todos estos días, a partir del lunes, hermano, 28, 29, 30, el 1 y el 2 de octubre, vamos a estar con estos programas especiales en el Consejo Familiar dedicados a la persona adulta mayor. Todos vamos en ese camino, algunos estamos más cerca, algunos ya están ahí, pero queremos honrar lo que dice la Escritura: delante de las canas te levantarás. Le invito entonces para que nos acompañe esta semana que viene, todos los días, Consejero Familiar en la mañana y en la noche, dedicado a la persona adulta mayor. Y les saludamos a todos los adultos mayores que nos están oyendo en este momento, que el Señor les siga bendiciendo y guardando. Volvemos ya a la cabina principal de nuestro ministerio Faro Caribe, nuestro hermano Francisco, los pastores ahí presentes, que Dios los siga bendiciendo a todos.
2: Bien, buenos días, damos gracias al Señor en esta hermosa mañana y gracias al Pastor Juan Carlos ahí por ese saludo a los adultos mayores, ¿eh? Ya que vemos bastantes por acá, ¿verdad? Bendito sea el nombre del Señor y también saludamos a Francisquito en la cabina. Bien, con esta hermosa promesa de este, de que nos habla Miqueas capítulo 7, versículo 7, ¿verdad? Vamos a dar inicio este día de oración también, ¿verdad? Nos quedan todavía 5 días de este, de esta promesa, pero es una promesa que tiene que ser permanente en nuestra vida porque es la que nos da confianza. Ese último segmento dice: mas yo a Jehová miraré, esperaré al Dios de mi salvación, el Dios mío me oirá. Qué tres fundamentos más veraces que debemos de hacer en nuestra vida. Y cada mañana, ojalá que podamos nosotros pensar, meditar en esta palabra, pastoras y pastor que me acompañan esta mañana en esta mesa de trabajo y en la cual le damos la bienvenida. Le saluda y le bendice el pastor Francisco Solís Artavia y le damos la bienvenida también a la pastora Gladys Casanova. Buenos días, pastora.
3: Buenos días, damos gracias al Señor por permitirnos estar a través de la 97.1 FM y 1080 AM, cuyo lema es Iluminando el Sendero de la Vida. Qué gozo, qué bendición. Y saludamos también al pastor Miguel Vargas, que nos acompaña, ahí va a estar con nosotros en un ratito, y a la pastora Mari, la amada, esposa del pastor. Bendiciones, sierva. Bienvenida.
4: Buenos días, amado pueblo del Señor y los compañeros aquí, ¿verdad?, presentes. Como siempre, doy gracias a Dios por la oportunidad de servirle, ¿verdad?, la oportunidad que nos da Faro del Caribe. Y a cada uno de ustedes que nos escucha, que está ahí, que ora juntamente con nosotros, ¿verdad? Porque no es solamente enviar la petición, sino también orar, ¿verdad? Porque todos debemos de orar los unos por los otros, por las necesidades de cada uno y de los demás. Así es que definitivamente agradecida con Dios por este día maravilloso, por un día más de vida, por un día que nos permite respirar, ¿verdad? Tomar aire fresco, porque cuántas personas tal vez no pueden hacerlo o ya no han podido hacerlo, ¿verdad? Porque quizás no amanecieron, pero la misericordia de Dios está con cada uno de ellos y con cada uno de nosotros. Así es que vamos a, creo que, dar inicio, ¿verdad?, las peticiones, pastor.
2: Amén, amén, pastora. Vamos a estar orando en esta hermosa mañana de la cantidad de peticiones que nos llegan por medio de la por medio de WhatsApp, ¿verdad?, que es el 2886-1511. Ya usted puede ahí enviarnos su petición de oración. También lo puede hacer a la central telefónica 2886-1511, extensión 0. Así que le estamos esperando que usted haga su petición de oración para poder orar en esta hermosa mañana, así como lo hizo la familia Segura Arrieta, que nos pide orar por unidad familiar, cobertura, paz y fortaleza. También Roberto Valverde por sanidad en su hígado y fortaleza en la quimioterapia. Por Adriana Núñez Castillo, por sanidad en su columna. Mayela Castillo Ureña, por paz en mi hogar. Stephanie y Daniel por sus trámites para comprar una casa. Maritza Guzmán Arias por cobertura en mi hogar, nos dice, y la verdad, que la verdad salga a la luz. Por Tony Bretana por restauración económica y laboral. Juan Ruiz por aumento de clientes. Marjorie por sanidad de tiroides, anemia y por un examen de mamografía. Silvia nos pide oración por sus hijos, por su vida espiritual, por su vida sentimental. Familia Guzmán Álvarez por restauración económica y venta de 2 terrenos. Oriana Esquivel por sabiduría en el examen teórico. Alicia Medina por los resultados de un TAC. Socorro por mi hijo Marcos y mi nieto que tienen una cita en el panel. Padre, en el nombre de Jesús, Señor, nos unimos en estas peticiones de oración, Señor Dios. Venimos ante ti, Señor, confiando, esperando, Señor, perseverando en la esperanza tuya, Señor, porque tú eres un Dios justo, un Dios bueno, maravilloso, Señor. Y sabemos, Señor, que cada petición ya tú la conoces, Señor Dios, por esa familia, Señor, por esa cobertura, por esa paz y fortaleza que necesitan, Señor, también por la sanidad física, Señor. Tú sanas, Señor, ese hígado, Señor. También, Señor Dios, tú manejarás, Señor, con tu sabiduría, Señor, esa quimioterapia, Señor Dios, que va a ser productiva, Señor, va a ser sanadora, Padre, aparte de tu mano, Señor. Utiliza, Señor, los médicos, Señor Dios, para traer esa bendición, Señor, sobre Roberto, Padre. Presentamos también, Señor, a Adriana, Señor, en esa petición de salud, Señor, que seas tú sanando su columna, Señor, restaurando, Señor, cada vértebra, Señor, de acuerdo, Señor, a tu voluntad, Padre Santo. También, Señor, pedimos por esa paz, Señor, que nos piden en los hogares, en las familias, Señor. Sabemos que hoy en día, Señor, hay situaciones muy, muy críticas, Señor, en la cual, Señor, nos roban la paz, Señor, pero cuando tenemos nuestra mirada en ti, Señor, cuando esperamos en ti, Señor, cuando te pedimos a ti, ya tú conoces, Señor, y tú vas a traer, Señor Dios, esa esperanza, Señor. Tú vas a oír el clamor, Señor, y va a dar la respuesta, Señor. Padre bendito de la gloria, Señor, oramos también por esos hogares, Señor, por esas situaciones, Señor, donde tiene que salir a la luz toda verdad, Señor, por la economía, Señor, por lo laboral, Señor Dios, estas personas que nos piden, Señor, ese aumento de clientes, Señor, para que reciban, Señor, una buena atención, Padre Santo, y que tú traigas, Señor, el sustento, Señor, a esas familias, Señor, trae sanidad sobre esa tiroides, sobre esa anemia, Señor, por esos exámenes, Señor Dios, de mamografía, que sabemos que son extensos, Señor, abre puertas, Señor, para que sea posible, Señor, que esos exámenes, Señor Dios, se hagan, Padre amado, también, Señor. Oramos, Señor, por esa vida espiritual de nuestros hermanos, Señor Dios, por esos sentimientos, Señor, para que tú, Señor, traigas, Señor Dios, sabiduría en las decisiones que tienen que dar, esos pasos que tienen que tomar, Señor Dios, que sean de acuerdo a tu voluntad, Señor, y no por emociones, Señor, para no errar en ellos, Señor Dios. Oramos, Señor Dios, por esa restauración económica, Señor, por esa venta de esos terrenos de la familia Guzmán, Señor Dios, por ese examen teórico, Señor, también que nos piden, Señor Dios, y esas también por esos resultados, Señor Dios, de TAC, Señor, cualquiera que sea el examen, Señor, que nuestros hermanos en este momento están ahí, Señor, escuchando y que dicen, yo también estoy esperando por esos resultados, que sean resultados que me van a traer paz, que me van a traer fortaleza. Oramos también, Señor, por esas personas que tienen esa cita en el panel, Señor, para que tú te glorifiques en ellos, Señor Dios, y que sean las mejores decisiones, Señor, no humanamente, Señor, sino, Señor, lo que tú, Señor Dios, tienes para estas familias, Señor. Sabemos que son situaciones engorrosas, Señor, pero solamente en ti, Señor Dios, tú que nos escuchas, Señor, el clamor, Señor, tú que estás ahí, Señor Dios, siempre es cuando le clamamos, Señor, porque tú eres el Dios de nuestra salvación, porque en ti esperamos, Señor, porque tú eres ese Dios nuestro, Señor, que oye nuestro clamor cada día, cada momento, Señor, que nos presentamos ante ti en oración, Señor, en el nombre que es sobre todo nombre, en el nombre de Cristo Jesús.
3: Seguimos clamando en esta hermosa mañana, Padre, oramos, oh Dios, por, dice la hermana Andrea Alfaro, por prosperidad, Padre, trae prosperidad, tu palabra dice que la prosperidad viene de ti, Señor. Clamamos por Ana Meneses, Señor, por conversión, Señor. Redargúyele, Dios, a través de tu Santo Espíritu, Señor, en el nombre de Jesús, oh Dios, que es el que convence de pecado y de juicio por el poder de tu palabra, Señor. Mira a Rafael Gómez, Señor, oramos por sanidad, Señor, oh Dios de los cielos y la tierra, Señor, tu palabra dice que por tu llaga somos sanos, Señor. Oramos, Señor amado, para que tú traigas, Dios mío, Señor, de esa sanidad completa, porque tú quieres, Señor, que seamos sanos por el poder de tu palabra, Señor. Clamamos, Dios, por aquellos hermanos que se encuentran con alguna situación especial de su salud y que están tal vez en cama, no pueden enviar su petición, Señor. Tal vez fueron, oh Dios, diagnosticados con enfermedades ya terminales, Señor. Personas que están esperando el momento en que tú te los lleves, Señor. Clamamos por ellos, Señor. Ellos quizás no pueden, Señor, enviar la petición, pero hay familia ahí con ellos, Señor, y eso es tremendo, Padre, estar esperando, Señor, en qué momento, Dios, tú te vas a llevar a esa persona que se encuentra grave, que se encuentra con dolores, que le aplican analgésicos muy fuertes, Señor. Oramos para que tú extiendas tu amor, extiendas tu bondad, extiendas tu misericordia sobre ellos, Señor, por el poder de tu palabra, Señor. Mira a Johan Hidalgo, Señor, dale sabiduría en un examen de medicina que tiene hoy. Recuérdale toda la materia que él se ha esforzado por aprenderse, Señor. Dale seguridad, Dios amado, primeramente en ti y luego en el conocimiento que él ha adquirido, Señor, a través del estudio, de la capacitación que tú le has dado durante todo este tiempo, Señor, en el nombre de Jesús. Mira, Dios mío, señora Caleb, Señor, clamamos para que tú traigas libertad, Dios mío, Señor. Tu palabra dice, Señor, si el Hijo libertare, seréis verdaderamente libres, Señor amado. Que toda influencia, Señor, que esté sobre la vida de él negativa, Señor, sea quitada por el poder de tu palabra. Mira, Ronald Poveda, oramos por sanidad en sus plaquetas. Oro por la familia Gutiérrez Madrid, Señor, por Patricita, que está ahí en la escuela trabajando, Señor, en el 6 de Peralta, y siempre está pendiente de Faro el Caribe. Señor, bendice a tu sierva. Mira las peticiones que ella tiene delante de ti. Oro por su papito, por don Carlos Gutiérrez Morera, Dios, por cada uno de sus hermanos, de sus hermanas, para que tú les bendiga, que tú les guardes, Señor, que tú tengas, extiendas tu amor y bondad sobre toda esa familia, Señor, en el nombre de Jesús. Mira, Señor amado, el hermano Kenneth Muñoz, Señor, él labora, creo que es en una panadería, Señor, y todos los compañeros, Señor, siempre están ahí conectados, Señor, a Faro del Caribe. Que Dios te bendiga, hermano Kenneth, que el Dios Todopoderoso cumpla los anhelos de tu corazón en el nombre de Jesús. Y saludamos a todos los que están ahí y le pedimos a Dios que los bendiga, que los guarde, que no, el que no ha tenido un encuentro con Jesucristo, que el Señor sea tocando su corazón en el nombre poderoso de Jesucristo. Pastora Mari.
4: Gloria al Señor, seguimos creyéndole a Dios, seguimos orando, que Dios tiene algo diferente, algo nuevo para su vida, que tiene un milagro el Señor para cada uno de ustedes, en el tiempo preciso de Dios, de acuerdo a la voluntad de Él. Nos piden orar por Roberto Varela, por sanidad completa de la cabeza a pies, dice que le dan mareos fuertes. María Rosa, por fortaleza, confianza en Dios. Michael Varela, por sanidad fuerte de una hernia. Roberto dice que cualquier problema que tenga en su cabeza o cuerpo salga a la luz en la resonancia que le van a hacer. María Rosa, que le pongan, la ponga en gracia a Dios y depositen de Dimas. Elizabeth Ureña, por un emprendimiento que tiene en manos de Dios para que le abra puerta en el Dimas y pueda salir adelante. María Jiménez, por el alquiler de la casa, que Dios envíe una persona temerosa de Dios y sea responsable. Conversión de sus vecinos, y si no se convierten, que Dios los traslade a otro lugar, dice, porque son tóxicos. Bueno, que el Señor tenga misericordia, ¿verdad? También dice orar por don Mérito, orar por don Mérito. Por misericordia, está muy malito en el hospital, le dieron dos derrames, entonces oramos porque la misericordia de Dios lo alcance en estos momentos en que él se encuentra ahí internado, y que envíe ángeles para que le abren de tu palabra y se conviertan a ti, Señor. También por don Héctor, Señor, que ha estado avanzando muy bien y de unos días para acá ha retrocedido en su sanidad, su recuperación, para que Dios saque en el hospital que anda hoy, a ver qué es lo que ha pasado, qué es lo que tiene. También por don Jorge y Esthercita, para que Dios lo levante cada día más y más. El Señor ya lo sacó a victoria, lo sacó del hospital y ha estado muy bien, para que el Señor se glorifique en esa familia y traiga sanidad y restauración en todas las áreas. Amado Dios, venimos presentando cada uno de estos hermanos, de estas peticiones delante de ti, Señor. Padre, ellos han creído, por lo cual han enviado, Señor, esa petición. Ellos saben y creen, Señor, que tú tienes milagros poderosos de sanidad, de liberación, de salvación, Señor. Padre, sé tú abriendo puertas para cada uno de ellos de acuerdo a lo que ellos necesitan, Señor amado. Padre bendito, Señor, muchos pidiendo por dineros de Lima, Señor, pero sabemos que tú eres el proveedor nuestro, Señor, que muchas veces no hace falta ni que una instancia del gobierno responda, sino que tú eres el que responde a aquella necesidad que tiene tu pueblo, Señor. ¿Cuántas veces hemos orado y llega la provisión de otro lugar, de donde tú lo quieres? Entonces lo que pedimos es que tú envíes la provisión a esos hermanos que tienen una necesidad, Señor. Tú las conoces, Señor, tú conoces a cada uno de ellos. Dice tu palabra que no ha salido la palabra en nuestra boca y tú ya la conoces, Señor. Así es que oramos, Señor, por esa provisión, Señor. Oramos por esa bendición para cada uno de ellos, Señor. Oramos por puertas abiertas, oramos por sanidad en sus vidas, Señor. Oramos por salvación, Señor, por restauración, Padre, para que tú ministres, Señor, aun esos vecinos incómodos, Señor, que tú les dé la estrategia, Señor, de cómo acercarse a ellos, Señor, de cómo hablarles de ti, Señor, de cómo te conozcan, Señor. Muchas veces incluso, porque nosotros lo hemos hecho, Señor, orando, poniendo manos en las paredes, orando por aquellas personas, Señor, para que la salvación llegue a ellos, Señor, porque quizás han llegado a ese lugar porque tú tenías un propósito de conversión para sus vidas. Así es que oramos, Señor, creyendo que tú tienes algo nuevo, Señor, para cada uno de ellos. Esto, amado Dios, te lo pedimos en el nombre que sobre todo nombre, Padre, en el nombre de Cristo Jesús.
5: Gloria a Dios, bendecimos el nombre del Señor. Antes de entrar, quiero leer un texto en Mateo 10 que dice: entonces, llamando a sus 12 discípulos, les dio autoridad sobre los espíritus inmundos para que los echase fuera y para sanar toda enfermedad y toda dolencia. Y el verso 8 al final dice: de gracia recibisteis, dad de gracia. Señor, está la palabra en la cual confiamos plenamente, es una palabra poderosa que ha salido de tus labios, Dios eterno, y es nuestra espada de doble filo, Señor, para batallar contra las situaciones que afectan a las personas, y vamos a orar con esa autoridad que tú nos has dado, Señor. Amén. En Cristo Jesús, y vamos, Señor, a expresar gracia, porque tú, Señor, haces las cosas de pura gracia y misericordia, para que tú traigas sanidad. Haylin Chávez, Dios tome el control e intervenga en mis decisiones y poder ser libre en Cristo. Amén, así sea. Elisa, por mi hijo que está en una entrevista de trabajo, para que Dios le dé la gracia. Amén, en el nombre de Jesús. Max, por una pronta operación, ya que debido a una caída se fracturó la ingle. Rosario, por sanidad, se encuentra delicada de salud. Que el Señor levante a Rosario de esa cama en el nombre de Jesús. Para él nada es imposible. Julie, por mi salud, hay un resfrío, debilidad en las piernas, gastritis, dolor de estómago. María Eugenia Rodríguez Solórzano, milagro de sanidad, se encuentra con anemia. Señor, glorifica y levanta, Señor, el sistema inmune de María Eugenia. María, sanidad en su mente, liberación de esa mente en el nombre de Jesús. Pensamientos tóxicos, nocivos, Señor, negativos, Señor, que minan el estado anímico de Mayra, Señor, sean, Señor, cortados por tu palabra que es poderosa. Gabriel Ben Ramírez, cobertura, se encuentra privado de libertad. En ese lugar, ten misericordia de él, Padre. Katia Morales, por resultado de biopsia en el endometrio. Señor, glorifícate, que ese endometrio esté limpio, Señor. Si no fuese así, que tú, Señor, camines con ella todo proceso y traigas abundante salud. Olga, por clases de inglés, que Dios le dé sabiduría y habilidad para Olga, para que aprenda otra lengua. Manuel Guadamuz, por sanidad completa. May, por un niño que está hospitalizado, que se llama Colin, para que Dios tome control total y absoluto, lo tiene en el nombre de Jesús. Julia María, sanidad en sus ojos. Gerardo Lizano, por prosperidad en sus ventas. Justin Carvajal, sanidad en su pierna, y Dios trabaje en una situación. Jairo y Vanessa, por salud, humildad. Señor, en el nombre de Jesús, presentamos, Señor, todas estas necesidades que están delante de ti, que hemos leído en este lugar, y creemos, Señor, que tú tienes el total control en cada situación, Señor eterno, y ellos están confiando en ti, Señor, y en tu palabra, y tu palabra es poderosa, la cual no vuelve atrás vacía, sino que hará lo que tú deseas. Para ti, Señor, no hay nada imposible, y no hay, Señor, mi Dios, nada que suceda fuera de tu voluntad, Señor. Aún en tu voluntad permisiva, tú permites los procesos que la vida trae, Señor, y la vida a veces nos sorprende con situaciones difíciles, Señor, como quebranto de salud, quebranto de finanzas, como sanidad, falta de trabajo, Señor, de su compasión, Señor, inestabilidad mental, Padre Santo, Señor, relaciones nocivas, Dios eterno. Pido que el poder de tu Espíritu se manifieste en cada una de estas peticiones, Señor. En tu nombre, Señor amado, tú nos has dado autoridad para hollar serpientes, escorpiones y toda fuerza del enemigo, y nada nos dañará. Venimos, Señor, quebrantando todo poder del enemigo en el nombre de Jesús contra estas personas, Señor. Todo poder de enfermedad, todo espíritu de enfermedad, todo azote, Señor, en los cuerpos, Dios eterno, enviamos la palabra de sanidad, Señor, para que tu Santo Espíritu pose su mano sobre esos cuerpos que están dolidos, que están enfermos. Algunos, Señor, están, Señor, muy delicados de salud. Señor, levanta a esa persona que está delicada de salud, envía tu palabra, da gozo a su espíritu, Señor, y que la fe, Señor, mi Dios amado, en ella crezca la confianza total y absoluta que tú tienes el control de esa situación. Glorifícate, Padre Santo, mi Dios eterno, mi Dios, se aplasta, Señor, la enfermedad. En tu nombre desbaratamos, Señor, la enfermedad, Señor, es una obra del enemigo, Señor, que oprime a las personas, Señor, y pido que tú te glorifiques, Señor, trayendo restauración de la salud, Señor eterno, aumentando, Señor, mi Dios eterno, las defensas en el sistema inmune de cada una de estas personas, tocando, Padre, los órganos que están afectados, Señor, en el nombre de Jesús, enviando abundante medicina, abriendo puertas de bendición para que ellos sean atendidos también, Señor, y en el proceso la fe sea fortalecida, Padre. Lo pedimos todo, Señor, en el nombre glorioso de tu Hijo amado, creyendo que tú, Señor, has escuchado y que la respuesta se está viniendo ya de tu presencia para estas personas, en el nombre maravilloso de Jesús nuestro Dios.
2: Amén, amén, así es, y nos unimos también en la oración por esta petición de sanidad en las plaquetas de Ronald Poveda. Señor, glorifícate, Señor, en esta sanidad, Señor, que esas plaquetas, Señor, sean de acuerdo, Señor Dios, al diseño tuyo, Padre Santo, porque tú las formaste a la perfección, Señor, y ellas, Señor, van a ser restauradas, Señor Dios. Padre, oramos por María Isabel Arias, Señor, también por sanidad completa, por cobertura en el trabajo, por un milagro financiero y por sus hijos, Señor. Padre, presentamos, Señor Dios, estas peticiones, Señor, que tú traerás sanidad, Señor. Darás, Señor, esa cobertura en el trabajo, Señor. Tú pondrás gracia, Señor, en María Isabel, Señor, en los superiores, Señor, en los compañeros, Señor. Y harás también, Señor, efectiva, Señor Dios, ese efectivo, ese milagro financiero, Señor Dios, que ella, Señor, nos solicita en esta petición, Señor. Y oramos también por sus hijos, Señor. Tú conoces, Señor, sus necesidades, la necesidad de María Isabel, Señor. Y tú tomarás control, Señor, de cada uno de sus hijos, Señor. Padre, también oramos por sanidad, Señor. Glorifícate, Señor, en ella, en José Solano, Padre. Tú conoces esa necesidad, Señor. Conoces, Señor Dios, qué es lo que él está apelando en este tiempo, Señor. Y así, Señor, tu palabra dice que tú conoces, Señor Dios, nuestra solicitud, nuestras palabras, Señor, antes de expresarlas, Señor. Oramos por Luz Marina, Señor, por sanidad en las rodillas, en los huesos y por la presión alta, Señor, para que tú regules, Señor, esa presión y traigas sanidad, Señor, sobre esos huesos, sobre esas rodillas, Padre. Glorifícate, Señor Dios, en ella, Padre amado, también por Margarita, que Dios trate con ella, Señor. A veces, Señor Dios, queremos, Señor, que tú trates con nuestras vidas, con nosotros, Señor Dios, antes de nosotros actuar debidamente, Padre, porque la justicia tuya, Señor Dios, es de acuerdo, Señor Dios, es perfecta, Padre Santo. Me da temor, Señor, cuando veo una petición de esas, porque dependiendo, Señor, como dice ahí también la palabra, como medimos, vamos a ser medidos. Qué tremendo. Pero aquí la petición, Señor, la presentamos ante ti, Señor, para que tú, Señor, te glorifiques en esa petición, Señor. Oramos por paz en ella, Padre. Tú conoces, Señor, de qué necesita paz ella, Padre Santo. Tú conoces, Señor, eso que está viviendo, Señor, y te presentamos ante ti, Señor, para que tú, Señor, hagas lo que tienes que hacer, Señor. Oro por esta familia Mora Sala, Señor, por cobertura y paz, Señor. Tú conoces, Señor, la situación que están pasando, Señor. Conoces, Señor, cuál es la cobertura y la paz que ellos necesitan, Señor. Por eso te la presentamos en el nombre de Jesús, Señor. Igual a Jenny, Señor, te la presentamos para que tú tomes el control, Señor, de esa cirugía que va a tener Jenny, Padre Santo. Que seas tú operando conjuntamente con esos galenos, Señor. Tú tienes la autoridad, Señor, de cómo hacerlo, Señor. Y tenemos la plena confianza, Padre, porque en ti, Señor, estamos esperando la respuesta y sabemos que va a ser positiva, Señor. Oramos por Franklin, por discernimiento, por entendimiento y sabiduría, Padre. Necesitamos, Señor, tener esa sabiduría, ese discernimiento, Señor, ese entendimiento, Señor, para no errar, Padre Santo. Sé tú, Señor, trayendo, Señor Dios, cada una, Señor, de las decisiones, Señor, de lo que podamos ver, que no lo que estamos viendo es bueno ni tampoco es malo, Señor. Es cuestión de entregártelos a ti, Señor, y saber, Señor, que vamos a tener una pronta respuesta tuya, Señor. Oramos por Samuel Campos, por sabiduría y por esos exámenes, Señor Dios, que él está pidiendo, Señor, que oremos por ellos, Señor. Tú conoces, Padre Santo, esas necesidades, Señor. Y estoy confiando, Padre, en lo que dice tu palabra. Ya en Lamentaciones 3:21 dice, no obstante, aún me atrevo a tener esperanza cuando recuerdo lo siguiente: el fiel amor del Señor nunca, nunca se acaba, sus misericordias jamás terminan, Padre. Por eso, Señor, nos unimos en clamor, en oración, en esas peticiones, Señor, por esa salud, Señor, por esa sabiduría y por ese entendimiento que nuestros hermanos necesitan, Padre Santo. Se los entregamos, Señor, a ti en tus manos, Señor, para que tú te glorifiques en gran manera, Padre. Gracias, Señor, porque tu oído, Señor, está puesto, Señor, en esta mañana, Señor, en cada petición, Señor, que estamos acá presentándote, Señor Dios, en el nombre

0: retenidos. Oramos, Padre, en el nombre de Jesús. Mira a tu sierva Ana Sánchez, Señor. Mira su pensión, Señor, que está pendiente, Padre. Al igual que ella, hay una lista grande de personas esperando, Dios, la aprobación de su pensión, Señor. Oramos, Señor, para que aquellas personas que hicieron solicitud a través del régimen no contributivo, Padre, oh Dios amado, tú seas tocando a las personas que tienen que autorizar, Señor, para que le inyecten el efectivo, Dios, al régimen no contributivo para poder, Señor, hacer efectivo, Dios, a esas personas que para muchísimos de ellos, muchas familias, dependen directamente de esa pensión, Señor, que todavía no les han dado, Dios, que la tienen aprobada, pero que no hay recursos económicos, Dios. Clamamos, Señor, porque dentro de esa lista está personas que conozco, Dios, y algunos que aunque no conozca, sé la necesidad, Dios, que tienen de carácter urgente, Señor, por el poder de tu palabra. Mira a Rosa Navarro, Señor, ella también está con nosotros, Señor. Oramos por la familia Navarro Estrada y Masí Segura, Dios, por sanidad y conversión y un trabajo para Jairo Masí Navarro, Señor. Glorifícate, Dios. Glorifícate, Dios, para que tú traigas a tus pies, Señor, a esa persona, Señor. Que tú traigas, Dios mío, Señor amado, Dios, de tu presencia, para que pueda tener un encuentro contigo. Y, Señor, oramos, Señor, por ese trabajito para Jairo, Señor, en el nombre poderoso de Jesucristo. Quiero darte muchísimas gracias en esa mañana, Señor, por un vecino, Dios, que él vino en estos días de Estados Unidos, anda de vacaciones, es hijo de mi vecina, Dios, una amiga. Te pido, Padre, que tú hagas que Andresito, así se llama él, se llama Andrés, pueda gozarse y disfrutar de su mamá y de su hermana en esos días que está de vacaciones en Costa Rica, y que tú lo lleves con bien. Te doy gracias porque tu gracia, Señor, ha estado con él, y él tiene la bendición, Señor, que viene con toda libertad, entra y sale a Costa Rica con toda libertad, Señor. Muchísimas gracias, Dios, bendícele, síguele guardando, Dios, síguele ayudando, Señor, en todo el sentido de la palabra, Señor, en el nombre de Jesús. Oro por Silvia Elena Zúñiga, dice que oremos por la familia, por renovación, por restauración, por sanidad, por liberación, para que el Señor sea trayendo salvación a toda esa familia en el nombre de Jesús. Señor, visita a la familia de Silvia Elena, Señor. Tú conoces todo lo que están pasando, Señor. Y qué lindo saber, Señor, que clamamos a un Dios que restaura, a un Dios que sana, a un Dios que cambia el panorama total, Señor. Muchas gentes llegan, Dios mío, con el corazón despedazado, con la familia despedazada. Y tú restauras, tú haces cosas nuevas, porque esa es tu especialidad, Señor, en el nombre poderoso de Jesucristo. Mira a Marta Alvarado Barrios, Señor, dice que pide por una casita propia, por las puertas de trabajo y por finanzas, para cancelar deudas. Señor, mira esa petición que trae tu sierva Martita, Señor. Señor, glorifícate, Dios, y provee, Señor. Tu palabra dice que tú eres Jehová Jiré. Eso significa que tú eres el proveedor para tu pueblo, Señor. Así como tú lo hiciste cuando tu pueblo estuvo, Señor, aquellos 40 años allá en el desierto. Tú le diste provisión en todas las áreas, Señor. Tú le diste agua, tú le diste alimento, tú le diste sustento, Señor. Su vestido, Señor, nunca se dañó, y los pies, Señor amado, nunca se hincharon, Señor. Eso fue un verdadero milagro, Señor, de cómo ellos pudieron ver tu mano poderosa, Señor, donde de una manera especial una columna de nube los cubría y los guiaba, Señor, durante el día, y una columna de nube por las noches, Señor. ¡Qué poder tan grande, Señor! Ahora, Dios, tenemos al Espíritu Santo que guía nuestras vidas, nuestras decisiones, y te pedimos, Dios, que tú ayudes a tu pueblo, Padre, en el nombre poderoso de Jesucristo, por el poder de tu palabra, Señor. Seguimos orando a ti, Señor, en el nombre de Jesús, Pastor amado.
1: Gracias, sierva. Seguimos orando por cada una de estas peticiones. Dice Anónimo Salas, milagro de sanidad, cáncer en el cerebro, conversión de él y de toda su familia. Que tu misericordia se extienda sobre este hombre, Señor. Que tú extiendas tu mano, Señor, y le des la oportunidad a él de conocerte, Jesús. De que haya una conversión, un nacimiento de nuevo en él, Señor. Oro para que tú traigas abundante medicina, sanidad, salud sobre Anónimo Salas. Dora Esquivel, sanidad, le quiso dar un infarto y le van a poner un catéter, está internada. Sileni tiene problemas del

0: corazón y diabetes. Blanca Arroyo, conversión de ella y de toda su familia. Luisa Marenco, sanidad física y espiritual y conversión de toda su familia. Señor, oro por estas peticiones de conversión, Dios eterno. Mi Dios, para que la palabra tuya llegue a estas familias, a estas vidas. Para que el Espíritu Santo les convenza de pecado, justicia y juicio. Para que se lleve a cabo el milagro de conversión. Ese nacimiento de nuevo, Señor, que solamente procede de tu Espíritu. Señor amado, visita, Señor, y toca, Señor, y el Evangelio sea llevado a estas personas. Y si han oído esa palabra, Señor, que esa palabra dé fruto en cada uno de estos corazones, Dios amado. Oramos por las sanidades también, para que tú te glorifiques de una manera especial en Dora Esquivel, Señor eterno. En Silene, Señor amado. Dios, problemas del corazón, pedimos que tú te pongas tu mano en cada arteria, en cada vena, Señor, y limpies de todo colesterol, triglicéridos, grasa mala, Señor, que esté produciendo, Padre, el estrechamiento, Señor, de las arterias, en el nombre de Jesús. Limpia, Jesús amado, todo eso, Padre, que el corazón sea tocado por el poder de tu Espíritu, Señor, y estabilice, Señor, el sistema cardíaco, Señor, y cardiovascular en estas personas. Oramos, Señor, para que tú traigas sanidad, medicina, salud, Señor. Mucha la enfermedad, Señor, mas tú llevaste nuestras dolencias y por tus heridas hemos sido sanos, Señor. En el nombre de Jesús presento estas peticiones ante ti. Amén, Pastor.
1: Gloria, Pastora, gloria al Señor. Seguimos orando, dice Catalina Vargas, por paz. Margarita, por protección de mis hijos, por conversión. Familias Ávila Miranda, Rivera Ávila y Rivera Ramírez, que se le abran puertas de trabajo a mi hijo por sanidad y restauración. Hermelinda Obando, un milagro de sanidad. Rolando Gómez, por conversión y liberación de ataduras, relación tóxica y sanidad y prosperidad financiera, cobertura abundante, clientela para venderle botellas, dice. Laura, por sanidad de su mamá, por su hermano que le hicieron una estafa por una plaza fija para ella. Ana, por bendiciones en su vida, en el negocio, con muchos clientes y dinero retenidos. Dice José Ángel, que Dios le bendiga y un trabajo estable y seguro. Ana Campos, dice, por mis hijos y nietos, por cobertura para sus vidas. Cristel Daniela Araya Ortega, que se aleje de personas que no la edifican. Gloria al Señor, vamos a orar, a presentar, Señor, delante de ti cada una de estas peticiones. Miqueas 7:7 dice, mas yo volveré mis ojos a Jehová, esperaré al Dios de mi salvación, el Dios mío me oirá. Creyendo y confiando en esta palabra del Señor, ¿verdad? Que el Señor escucha, Señor, a su pueblo. Padre, presentamos a cada uno de esos hermanos, Señor, aquellos que piden por paz, por conversión de los hijos, Señor, porque se abran puertas de trabajo, por sanidad, por restauración, por milagros de sanidad, Señor, por liberación, Señor, de ataduras que tienen tal vez con vicios, Señor, o tal vez con una persona que no les conviene, amado Dios, una amistad que no conviene. Padre bendito, por esas personas que andan haciendo estafas, Señor, te pedimos misericordia, oh Dios, misericordia, que tu gracia los alcance, que tu salvación los toque, Señor, para que sean transformados, Señor, y dejen de andar haciendo fechorías, Padre. Padre, venimos presentando cada una de estas personas, tú las conoces, Señor, antes de que saliera la palabra de su boca para hacer la petición, Señor, ya tú la conocías, amado Dios. Oramos para que en el tiempo oportuno, Señor, tú respondas, Señor, para que tú irrumpas en las circunstancias de cada uno de nuestros hermanos, Señor, mira sus necesidades, Señor, mira que hay gente en este instante que está desesperada, Señor, desesperada hasta ciertos puntos, Señor, en que el enemigo trae hasta malos pensamientos a sus vidas, Señor. Llevamos cautivo todo pensamiento a la obediencia de Cristo, Señor, y oramos para que estas personas, Señor, encuentren la solución, encuentren, Señor, restauración, salvación, Señor, encuentren encuentren la respuesta en ti, Señor, que haya una respuesta de parte tuya, Señor. Tú que conoces el corazón de cada uno de ellos, Señor, tú respondes de acuerdo a las necesidades y al tiempo que tú así lo indiques, Padre amado. Señor, mira que hay personas, Señor, con dinero retenido, Señor, personas que les adeudan y no les han sido pagadas esas cuentas, Señor. Oramos, Señor, para que tú, Señor, toques el corazón de aquella persona, Señor, que les está debiendo, Señor. Toques el corazón, Señor, para que ellos, Señor, por lo menos por un instante, Señor, piensen en que deben pagar, honrar las deudas, Señor. Padre, eso te lo pedimos, amado Dios, en el nombre que es sobre todo nombre, Padre, en el nombre de Cristo Jesús.
2: Amén, amén. Continuamos acá orando por las peticiones en Facebook Live. Oramos por Celnia Ramírez, que nos pide que Dios les, bueno, dice que Dios nos bendiga siempre, y pide oración por sanidad de todo su cuerpo. También por Ofi Guido, así es, dice que se une en esa petición de oración porque también tiene vecinos conflictivos, al igual de que esos que se oraba por gente tóxica y que no dejan dormir. Bueno, oramos por estas necesidades, Señor Dios. Haz que esas personas, Señor Dios, tengan temor tuyo, Padre, y respeto, Señor, hacia los vecinos cercanos, Señor, para que ellos, Señor, cambien, Señor, de actitudes, Padre, y consideren, Señor, y sé tú, Señor, levantándolos, Señor, o en otro lugar, Señor. Oramos por que Anita Vázquez Gutiérrez dice: buenos días, bendiciones, mi petición es por mi salud, que está quebrantada, también por cancelación de deudas y por una casa propia. Por mis alacenas, restauración en mi matrimonio, que Dios tenga misericordia. Padre, te presentamos a Anita, Padre, en estas necesidades, Señor, que ella tiene, Señor. Primero, Señor, que sea su salud restaurada, Padre Santo, y también, Señor Dios, que tú proveas, Señor, para esa cancelación de deuda, Señor, también, Padre Santo, que te pide una casa propia, y por su alacena, Señor Dios, para que sea restaurada, Señor, para que sean llenas, Señor Dios, de las bendiciones tuyas, Señor. Oramos también por el matrimonio, Señor, de Anita, Padre. Tú conoces, Señor Dios, y tú tendrás misericordia sobre ese matrimonio, Señor, en el nombre de Jesús, Señor. También oramos por Carly Martínez, dice: bendiciones, pido oración por Daniel, por ayuda del IMAS y finanzas urgentes y sanidad de rinitis. Padre, te presentamos, Señor, a Carly, Padre Santo, y también a Daniel, Señor Dios, para que tú te glorifiques, Señor, en esta petición, Señor. Que tú traigas, Señor Dios, que abra puertas, Señor, en esas ayudas, Señor. Que traiga sabiduría sobre esas finanzas urgentes, Señor. Y también, Señor, por esa sanidad de rinitis, Señor, que Carly, Señor Dios, está poniendo esta petición ante ti, Padre Santo. En el nombre de Jesús también oramos por Marta Lorena Celaya. Nos dice: buen día, pastores, ayúdenme a orar por los resultados de unos exámenes que realizaron, confiando en el Señor, que salgan bien, y por mis 5 hijos, que Dios me los guarde en todo tiempo. Amén. Así es, Señor, ponemos esta petición en tus manos, Señor. Oramos, Señor, por esos resultados, Señor Dios. Sabemos, Señor, que tú eres, Señor Dios, el hacedor de todo, Señor, y tú, Señor, pondrás ahí la sabiduría de lo alto, Señor, para que esos exámenes, Señor, si que salgan bien, y si no, Señor, tú tienes la potestad, Señor, de sanar lo que haya, Señor, en Marta, Señor Dios. Confiamos, Padre Santo, igual que ella, Señor, que todo va a salir bien, Señor, y oramos y ponemos a esos 5 hijos, Señor, tú los conoces, Señor Dios, y tú los guardarás en todo tiempo y en todo momento, Señor Dios. Gracias, Señor, gracias, nos dice aquí Ana Lorena, porque son de gran bendición. Gracias, Marta Lorena, también ustedes, no, esto no tendría razón si ustedes no pidieran su petición de oración. Así que les bendecimos en el nombre de Jesús, Señor. También oramos por Pablo Andrés Canales, por salud mental, sabiduría, conversión y prosperidad, por Ana Ruth Bolaños, por sanidad de ansiedad y depresión, por Gregorio Rojas, por una cirugía, que Dios tome control, por Mario Ugalte, por sanidad en el riñón y cansancio, también por Marlene, por sanidad completa en su cuerpo. Padre, en el nombre de Jesús, Señor, presentamos estas peticiones ante el trono de la gracia, Señor Dios. Tú conoces, Señor, a cada sierva, a cada siervo, Señor, conoces cada necesidad, Señor, y de acuerdo a tu justicia, Señor, tú traerás, Señor Dios, la pronta respuesta, Padre, porque no tenemos a quién ir sino a ti, Señor, y nuestra confianza está ahí, Señor, y así, Señor, como lo dice, Señor, este versículo lema, Señor Dios, porque esperaré en Dios de mi salvación, y estamos esperando en ti, Señor, que tú nos salvas, Señor, que tú nos guías, Señor, que tú nos proteges, Señor, que tú nos cuidas verdaderamente, Señor Dios, y sabemos, Señor, que tú, Dios mío, eres quien escucha nuestro clamor, Padre. Por eso en esta mañana, Señor, nos humillamos ante ti, Señor, creyendo en esas promesas, Señor Dios, que no vienen de hombres, Señor, sino vienen de ti, Padre Santo. Y esto, Señor, nos llena, nos satisface de saber, Señor, que tenemos un Dios poderoso, un Dios que escucha nuestro clamor, un Dios que nos guía hacia la salvación, un Dios que jamás va a volver atrás lo que hace. Y no eres hombre para mentir, Señor. Eso dice tu palabra, y yo, Señor Dios, y yo confío en ellos, Señor, porque tú, Señor Dios, has hecho maravillas. Soy un milagro de todo lo que has hecho, Señor. Por eso, Señor, cada día, Señor, agradezco a ti, Señor, por lo que tú eres, por lo que has hecho en mí, y lo harás en nuestros hermanos y hermanas, Señor. Esto en el nombre de Cristo Jesús. Amén.
3: Seguimos clamando por la hermana, dice Ángela Flores, para que Dios saque a la luz la enfermedad que tiene. Los médicos no hallan qué es lo que tiene. Bueno, oramos, Padre, en el nombre de Jesús, oh Dios de los cielos y la tierra. Esta persona, oh Dios amado, eterno Dios de Israel, está desahuciada, Dios. Pero sin embargo, Señor, no saben exactamente qué es lo que está sucediendo en su cuerpo, Padre. Clamamos, Señor, para que tú tengas misericordia, Dios, y que tú utilices, Señor, esta situación que está pasando, Dios, para que se vuelva a ti de todo corazón, Señor. Oramos por Mayra Gutiérrez, Señor, por conversión de toda su familia. Oh Dios eterno y todopoderoso, Señor, y que tú seas, Dios mío, operando en cada uno de ellos, Señor, trayendo salvación, Señor, a sus vidas, Señor, de manera individual, de manera familiar, por el poder de tu palabra, Señor. Clamamos, oh Dios, por Mayra. El domingo tiene un examen, un ultrasonido, Señor, para que todo salga perfectamente bien, Señor. Oh Dios de los cielos y la tierra, Señor, glorifícate en todas las peticiones que ella tiene, Señor. Mira, Dios mío, Señor, a tu sierva, Señor amado, glorifícate, Dios. Úsale como canal de bendición, Señor, en la misión que ella tiene también, Señor, y que tú le ayudes, Señor, en esos dineros retenidos, Señor, en el salario. Oh Dios de los cielos, oramos no solamente por ella, oramos por todos aquellos, Señor, que les deben liquidaciones, Señor, les deben sus prestaciones, si fueron muchos años de laborar para una empresa o para laborar, oh Dios, para un patrono, Señor. Dios, glorifícate, Señor amado, para que Dios, tú le toques el corazón a ellos, Señor, que ese dinero se lo merece la persona, Señor, que fue, oh Dios, fue despedida, Dios, con todos los derechos de la ley, Señor. Aunque a veces, Dios mío, la ley le permita muchos meses, Señor, esa familia necesita, Señor, el sustento. La familia de cada persona que laboró muchos años en una empresa necesita sacar adelante, Señor, hacer frente a los gastos ordinarios, extraordinarios que se llevan a cabo en cada hogar, Señor. Oramos por Liliana y por Marco, Señor, por sanidad y por restitución, Señor. Glorifícate como solamente tú puedes hacerlo. Señor, clamamos por Marilín, por salud, por restauración, oh Dios de los cielos y la tierra, Señor. Y que tú seas, Dios amado, glorificándote en todas las peticiones que tienes, Señor, Marilín, delante de ti, sabiendo que si dos se ponen de acuerdo aquí en la tierra, tú irás desde los cielos. Somos más de dos personas puestos de acuerdo acá desde la 97.1 FM y la 1080 AM. En momentos de oración seguimos clamando, Padre, en el nombre de Jesús. Pastor Miguel.
0: Gloria a Dios, seguimos orando por Teresita Campos. Dice que oremos por sus 7 hijos. Oramos en el nombre de Jesús para que la gracia de Dios los alcance, si aún no conocen al Señor Jesucristo, para que el Evangelio despeje las tinieblas del pecado en cada corazón de ellos. Y si te conocen, Señor, oramos para que sean, Señor amado, perfeccionados, afirmados, fortalecidos y establecidos en tus caminos, Señor amado, para que tú les ayudes en todo lo que la vida trae, para que tú, Señor, hagas una cobertura sobre ellos y les guíes, y el Espíritu Santo les enseñe quién es Jesús, quién es el Padre, y grave en sus corazones la palabra tuya. Por estos 7 hijos de Teresita Campos, por Lilian, pide oración por mamografía. Bueno, parece que seguramente ya la efectuaron, era las 9. Pedimos que en el nombre de Jesús esa mamografía haya salido totalmente limpia, que no hayan habido ahí ningún quiste, ningún tumor, sino que sus senos estén totalmente sanos para la gloria de Dios. Oramos por Marieta, favor orar que su esposo Kenneth se separaron hace mucho tiempo y ella desea que su esposo, que sigue siendo su esposo seguramente, le pueda donar una tierra para poder vivir con sus hijos. Creo que eso es justo y agradable delante de Dios, pero oramos para que el Señor toque el corazón de don Kenneth y él sea movido a misericordia y pueda resarcir los años también que esta mujer caminó con él y le dio hijos y compartió la vida. Oramos para que tu gloria se manifieste, Señor, en esta petición de una manera especial, de una manera maravillosa, Padre Santo. Glorifícate y corona con favores y misericordias a Marieta, Dios eterno. Escucha esta oración, Señor. Es para el bienestar de ella y de sus hijos, Dios amado. En el nombre de Jesús lo rogamos y lo pedimos. Quiero orar también, Señor, para que tú bendigas a los pastores, Dios, a cada pastor y pastora, cada líder, lideresa de la iglesia que está trabajando para ti en el reino de Dios, en tu iglesia, Señor, para que tú fortalezcas y traigas sanidad sobre aquellos pastores que están con dolencias, con enfermedades, con situaciones difíciles tal vez en sus congregaciones, Señor, para que tú les des, Señor, la sabiduría, la llenura del Espíritu Santo, la fe, para que sigan adelante, Señor, para que, como dice el texto lema, vuelvan a verte a ti, Señor, mi Dios, el Dios de la salvación, Señor, el que nos liberta, el que va delante de nosotros, el que pelea tus batallas, pastor y pastora, líder y líder. No temas porque el Señor está contigo, Él es tu Señor, Él es tu fuerza, Él te ha llamado y Él es el que te sostiene, Él te ha llamado y Él es el que provee. Así que confía plenamente y yo sé que tú confías, pastor, pastora, líder, el Señor está con nosotros, que Dios te fortalezca en tu ser interior por el Espíritu Santo y te dé victoria en todo lo que tú estés enfrentando en tu ministerio. Recuerda que el Señor es más grande que tu ministerio, así que pon los ojos en Él. En el nombre de Jesús lo pido y doy las gracias.
1: Gloria al Señor, qué linda oración. Siempre debemos de orar por los pastores, por todos los que están en eminencia. Bueno, nos dice Guillermo que por trabajo estable, ¿verdad?, pide oración. Ángela, para que Dios mande clientes al negocio. Sergio, por prosperidad en el negocio y finanzas. Lidali, por la venta de una casa y que Dios envíe un buen comprador. Ana Lucía, por salud. Rosa Mora, por una placa que le realizaron hoy. Sharon Altamirano, por rebeldía. Familia Altamirano, por cobertura. David, por sanidad y un milagro completo. Gabriela, por sanidad, ansiedad, miedos y temores. También vamos a orar porque se ha quitado, que cese tanta violencia en nuestra nación, en nuestro país, por personas que también tienen depresión, que en estos momentos tal vez tienen en mente una mala decisión. Orar por cada uno de ellos para que la mente de ellos sea llevada adelante cautiva a la presencia de Dios, para que ellos puedan pensar bien. Por los poderes de la República, ¿verdad? Que están a veces como tan divididos, para que el Señor traiga unidad en esos poderes de la República, y también por cada ofrendante de Faro del Caribe, ¿verdad? Por ese corazón tan dispuesto a siempre ofrendar, a siempre dar, a siempre orar, a siempre escuchar, y oramos por ellos en esta mañana. Padre, amado Dios, venimos levantando cada una de esas personas delante del trono de la gracia, delante de tu presencia, Señor, para que ellos encuentren el oportuno socorro, Señor, ese trabajo estable que necesita Guillermo, Señor, por esos clientes que necesitan muchas personas, Señor, en sus negocios, que envíe tu cliente, Señor, y que se ha visto aquel lugar o aquel puesto de trabajito o aquel negocio, Señor, se ha visto con gracia, Señor, para que encuentren gracia las personas también que los atienden, que tú les bendigas, que tú los guardes incluso del peligro, Señor, de asaltos, de robos, Señor, que tú los protejas, Señor, por prosperidad, Señor, también en finanzas, dicen algunos, Señor, por las ventas de casas que algunos necesitan, Señor, tal vez para saldar una deuda, también por salud, Señor, por placas, Señor, en su cuerpo que realizan hoy, Señor, para que esas placas salgan bien, amado Dios, por esa persona que dice que tiene rebeldía, Padre, sé tu propicio, Señor, sé tu trayendo paz, Señor, la paz que sobrepasa todo entendimiento, ya sea una niña, una joven, una adulta, Señor, quita, Señor, todo espíritu de rebeldía de sus vidas, Señor, desarraiga toda planta que no has plantado tú, Señor amado, por cobertura para la familia Altamirano, por milagro, Señor. Padre bendito, oramos por nuestra nación, para que sea quitada tanta violencia, Señor, que día con día, Señor, uno abre sus ojos y lo primero que escucha es personas que murieron, Señor. Padre Santo, Señor, sé tú atrayendo, Señor, a esas personas a ti, Señor, a aquellos jovencitos que se están perdiendo, Señor, jovencitos que son sicarios hoy en día, Señor, que son contratados, Señor, por personas que no piensan, Señor, que no analizan, Señor, que esa juventud es para... esa juventud es el bien para nuestra nación, Señor amado. Padre, sé tú sanando nuestra juventud, Padre, por esas personas que tienen depresión, Señor. Padre, sé tú controlando sus emociones, amado Dios. Sé tú controlando sus intenciones, incluso, Señor, para que ellos no cometan ningún error, Señor. Sé tú trayendo paz, la respuesta, Señor, a sus necesidades, amado Dios. Oramos, Señor, por los ofrendantes de Faro. Oramos por los poderes de la República, Señor, para que haya unidad, Señor, para que cese tanta división, no solamente en los poderes, sino en muchos lugares, amado Dios. Padre bendito, y te damos gracias, Señor, en este día también por todas las empresas que dan trabajo, Señor, a personas, Señor, que son bien remunerados, Señor, los bendecimos en el nombre de Jesús, amado Dios. Padre, gracias, Señor. Gracias, Señor, porque sabemos que tú responderás en tu tiempo, en el nombre de Jesús.
3: Santo, bueno, vamos a orar, a leer las últimas tres peticiones, ya nos vamos. Gracias, gloria al Señor por su presencia. La hermana Marilis Porras dice, bendiciones, Dios te bendiga, mi chiquita. Rosa Navarro dice, orar por Gerardo Macís, lo picaron muchas abejas. Y Ruda Espinosa Hernández por doña Lucía, por sanidad. Padre, mira las peticiones de Marilitas, mira las peticiones de este varón que le picaron las abejas, Señor, trae, sí, Señor. Oh Dios, sanidad total, Señor, que no haya secuelas, Señor, porque que no haya intoxicación, Señor, que su cuerpo vuelva a la normalidad por el poder de tu palabra. Y clamamos por la salud de la hermana Lucía, Señor, por sanidad, glorifícate en ella, Señor, dándote gracias, Señor, porque sabemos que tú has traído respuesta a todas y cada una de las peticiones, Señor, y las que tal vez no han podido enviar, Señor, también están en tus manos, en el nombre poderoso de Jesucristo, amén y amén. Bueno, mis amados hermanos, ha llegado hasta aquí el programa de Momentos de Oración, faltan dos minutitos, así que damos gracias al Señor porque Dios nos ha bendecido. Le damos gracias al Señor por el pastor Miguel Vargas, por el pastor Francisquito, por la hermana amadita, la hermana Mari. Qué bendición, amados, poder estar clamando por ustedes, dándole al Señor el honor y la gloria, y sabiendo, amados, que la Biblia dice, clama a mí y yo te responderé y te enseñaré cosas grandes y ocultas que tú no conoces. Se despide de ustedes su servidora, la pastora Gladys Casanova Moreno. Pastor Francisco.
2: Amén, amén. Damos gracias a Dios por este tiempo que nos ha regalado en esta hermosa mañana para poder interceder por cada una de las peticiones de nuestros hermanos y hermanas, peticiones que sabemos que van a ser o ya están, han sido respuestas positivas, ¿verdad? Y damos la honra y la gloria al Señor porque así confiamos siempre en que nuestra petición va a llegar al seno del Señor y la respuesta Él las tiene. ¿Por qué? Porque Él nos oye en todo tiempo y en todo momento. Obviamente, los invitamos a que sea parte de un cambio radical. El Señor hace la obra, pero también nosotros tenemos que darle la oportunidad a Dios de que haga la obra en nosotros, en nuestro matrimonio, en nuestra familia. Les bendecimos y nos despedimos en esta hermosa mañana. Se despide ustedes el pastor Francisco Solís Artavia. Fue una bendición estar acá en esta mesa de trabajo. Que el Señor me lo guarde y me lo bendiga. Y continúen con la 97.1 FM de Faro del Caribe.
1: Gloria al Señor. Se despide ustedes también la pastora Mari Gamboa Jiménez. Como siempre, agradecida con Dios por la oportunidad.

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2: El título de la canción se llama Ya viene el Rey, en la voz de Germán Cruz junto a Paul Wilbur. Las 10:35, muchas gracias por continuar con nosotros después del tiempo de la oración con los pastores. Les saludamos, les bendecimos, les agradecemos por continuar con nosotros en esta mañana de hoy viernes, ya 25 de septiembre. Hoy es una mañana que Dios nos regala, mañana oscura aquí en el Valle Central, bueno, en esta parte donde está ubicado los estudios de Foro del Caribe, nubladita aquí en el Valle Central, pero gloria al Señor por el día que Él nos ha regalado. Así que saludos a todos nuestros oyentes en diferentes partes del territorio nacional donde usted se encuentre. Gracias por su preferencia. Y agradeciéndole a muchos hermanos que se comunican con nosotros a través de los diferentes medios, la central telefónica, mi compañera Esther Calero Vázquez y doña María Rodríguez, que nos colabora en la central telefónica al 2286-1511, extensión 0. Por aquí me hace llegar unos saludos, dice, para Elizabeth Martínez Jiménez, que está cumpliendo años el día de hoy en Pavas. Les saludamos con mucho cariño, muchas bendiciones. A Odilis Zúñiga, que el día de hoy se encuentra cumpliendo años en la cuesta de Tinoco, de parte de su emisora Faro del Caribe. Les saludamos en esta mañana, gracias por estar con nosotros. Un saludo muy especial para nuestro hermano y colaborador de este ministerio, Adrián Trejos, que el día de hoy se encuentra cumpliendo años. Que el Señor le colme de muchas bendiciones en este nuevo año de vida. Te brinde salud y prospere tu andar. De parte de Esther Calero y su emisora Faro Caribe, muchas felicidades y un fuerte abrazo. Así que le saludamos con mucho cariño a nuestro hermano y colaborador de este ministerio, Adrián Trejos, por su cumpleaños. Muchas bendiciones.

0: 10:37, por aquí nos llega este audio y es mi estimado Alberto Mora, promotor de allá de la zona. Le saludamos.
1: Buenos días, mi hermano Francisco, un gusto poder saludarte y bendecirte. Le habla el hermano Alberto Mora, promotor de la zona sur. Gracias a Dios aquí en gira hoy hacia el sur, sur de Costa Rica, para dar gracias al Señor por cada uno de los oyentes y los ofrendantes. Y entre ellos quiero agradecer a la hermana Marixa Araya, Oscar Bustamante, Julie Pérez, Petronila Duarte, Juanita Duarte, Hilda Arroyo, Paulina Díaz y Miriam Arrieta. Todos estos hermanos dejaron su ofrenda en Bazar Emanuel en Buenos Aires. Que el Señor bendiga a estos hermanos y cada uno de aquellos que nos apoyan con sus oraciones, con su sintonía y con sus ofrendas. Bendiciones, mi hermano Francisco.
0: Saludos, mi estimado Albertito, que Dios me lo bendiga mucho. Le apreciamos, este servidor y compañero Pastor Paul Cerdas. Saludos, Pastor Paul, y aprovechamos para la próxima semana dar información de la actividad del adulto mayor.
2: Un saludo, mi hermano Alberto Mora. Un abrazo, bendiciones, que todo esté muy bien por allá. Saludos a tu esposita y a todos los que nos escuchan en este momento, a toda esta gran familia de Faro del Caribe. Y una invitación especial, Faro del Caribe, en conmemoración del Día de la Persona Adulto Mayor, les invita a sintonizar nuestro programa El Consejero Familiar, donde tendremos una entrevista especial para hablar de ese valioso tema. 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
0: Muy bien, así que recuerde, mi hermana, mi hermano, esta actividad que será la próxima semana, el día lunes, iniciando con estos 5 días con este programa del adulto mayor, para que usted pueda sintonizar en el programa del Consejero Familiar, donde tendremos estas entrevistas especiales para hablar de ese valioso tema de a partir del lunes 28. Estaremos ya finalizando el mes y también iniciando el mes que corresponde al mes del adulto mayor. Así que gloria al Señor, gracias a todos nuestros hermanos oyentes que se mantienen con nosotros disfrutando de nuestra programación.
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0: Saludos a todos allí, en especial a Francisco Solera, bendiciones, gracias, hermanita Flor Vargas Sequeira, que Dios me la bendiga y por estar disfrutando de nuestra programación. Son algunos de los mensajes que nos ingresan a través de el 8777-5965 y a través de nuestra central telefónica 2286-1511, extensión 0. Este tema era de Ya viene el Rey, el titulado La Canción, interpretado por Paul Wilbur y Germán Cruz. Este bonito tema, Ya viene el Rey. Mientras tanto, vamos a disfrutar de música y ya regresamos con más mensajes que nos ingresan a través de nuestra medios disponibles en nuestra cabina.

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1: Tema de Isaí Canales, se llama Cristo es el Magnífico. 10 de la mañana ya con 49 minutos. Muchas gracias por seguir con nosotros. Bendiciones para todos. Recuerde que hoy estaremos con nuestra vigilia mensual, la vigilia de este mes de septiembre, nuestra vigilia mensual, Dios mediante, hoy viernes 25, desde las 9 de la noche hasta las 6 de la mañana del sábado 26 de septiembre. Así que mi hermana, mi hermano, recuerde que no es presencial, usted tiene que escucharla a través de la 97.1, a través de nuestra página en internet www.farecaribe.org. Y bueno, al iniciar también la vigilia se estará transmitiendo a través del Facebook para que usted lo tenga por ahí presente, nuestros estimados oyentes. Así que gracias a todos ahí por mantenerse con nosotros y agradeciéndole a muchos hermanos también que de manera especial sintonizan Faro del Caribe, nos reportan la sintonía, oran por este ministerio y ofrendan para que Faro del Caribe siga adelante proclamando el mensaje de nuestro Señor y Salvador Jesucristo. Así que gracias a todos nuestros oyentes de manera especial que sacan

y Tempito y apoyan a Faro y Caribe de las diferentes maneras. Así que gracias a todos nuestros hermanos. Saludos para mi hermano Gerardo Cascante. Dios te bendiga. Gracias, mi hermanito. Dios te bendiga. Muchas bendiciones ahí por estar con nosotros. Saludos ahí a la hermanita Vera desde Matina. Oscar Rolando Fernández Espinosa desde el Jardín de la Rita de Pocosí. Les saludamos. Anita Soto desde Montreal, Canadá. De Ana González desde la ciudad de Guatemala. Dios te bendiga. Roxana Ávila Arguedas desde Guadalupe. Les saludamos en esta preciosa mañana. Gracias también por estar con nosotros.

Bueno, y para usted que está celebrando su fecha de cumpleaños, muchas bendiciones ahí para todos los que están celebrando esa fecha tan especial, la de tu cumpleaños, mi hermana, mi hermano, y vamos a cerrar con este cantito bien bonito, este canto muy gustado, por cierto, se llama Fiesta en tu casa y cerramos con Reine Morales, con este tema precioso, Fiesta en tu casa. Un canto dedicado para todos los que celebran su fecha de cumpleaños.

Muchas bendiciones para usted que está celebrando esa fecha tan especial. A mi estimado Adrián Trejos, que Dios te bendiga y que Dios conceda los anhelos de tu corazón. Y es nuestro mejor deseo que la pase muy bien al lado de toda su familia y sus seres queridos y sus amigos que le aprecian, que le aman. Muchas bendiciones y sobre todo agarradito de la mano del Señor. Muy bien, nos despedimos de este programa. La invitación para que se quede con nosotros, siga disfrutando de nuestra programación que es de bendición para su vida, mi hermana, mi hermano. Muchas gracias ahí por el apoyo a todos los hermanos que reportan su ofrenda generosa, su ofrenda especial para este precioso ministerio. Gracias a todos los que me envían sus, bueno, le visita a los promotores, van a un puesto de recolección, van a un banco, se dirigen a, vienen aquí a la emisora. Que Dios los bendiga a cada uno de mis hermanos, o nos envían su el reporte y la foto de la transferencia a través del Simpe Móvil. Que Dios los bendiga a cada uno de mis hermanos. Bendiciones, feliz fin de semana y adelante en Cristo Jesús.

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6: ¿Qué tal? ¿Cómo están? Que el Señor les continúe bendiciendo. Les habla Hansel Soma Rivas, dándoles la más cordial bienvenida a este programa de A la Luz de la Palabra. Qué importante es poder entender la palabra del Señor, principios básicos que nos enseñan a vivir como el Señor quiere que vivamos, que nos ayudan a entender cosas que pasan en la vida y que a veces no entendemos. Pues bueno, cuando hacemos un programa como esto, la idea es prepararnos, enseñar y hacerlo todo de la mejor manera. Y hoy quiero hablar de un tema que creo que es importante. Vamos a ver una historia del Antiguo Testamento que va a revelar muchas cosas que son prácticas para nuestra vida y que nos van a ayudar con el éxito o el fracaso en muchas cosas que emprendamos. Y le he puesto como título El consejo que salvó a un líder. Y vamos a basarnos en Éxodo capítulo 18 y vamos a ver por qué es importante este tema. Hay una frase que pocos quieren escuchar y muchos no se atreven a decir. Así que vamos de una forma directa a Éxodo capítulo 18, versículos del 17 al 19. Dice de la siguiente manera: Y el suegro de Moisés le respondió: No está bien lo que haces. Desfallecerás del todo, así tú como este pueblo que está contigo. Porque el trabajo es demasiado pesado para ti. No podrás hacerlo tú solo. Oye ahora mi voz, yo te aconsejaré y Dios estará contigo. Está tú por el pueblo delante de Dios y somete tú los asuntos a Dios. No fue un enemigo el que le dio este consejo a Moisés, ni un rival, ni alguien que buscaba derribarlo. Fue su suegro, un hombre que lo amaba y que tuvo la valentía y la confianza de señalarle un error que lo estaba desgastando. Vivimos rodeados muchas veces de personas que nos aplauden, pero pocas veces de personas que nos corrigen. Y sin embargo, quienes tienen la confianza suficiente para decirnos, esto no está bien, son muchas veces los instrumentos que Dios usa para salvarnos de varias cosas que ahorita se las voy a enumerar. Pero déjeme contarle tal vez una o dos historias de cosas que yo he visto en la vida cristiana que a veces nos pueden confundir un poquito. Un amigo me contó que estaba hablando con un pastor, con su pastor en la congregación donde ellos estaban. Había tenido una pequeña diferencia con el hijo del pastor, entonces fue a hablar con el pastor y le dijo, pastor, me pasó esto con su hijo, era un muchacho que era pues, un poco complicado a veces. Y el pastor le dijo, después de todo lo que el muchacho, este amigo mío le contó, ¿verdad? Que había existido una falta de respeto hacia él de parte del hijo del pastor y que el muchacho no quiso entender. Y el pastor al final le dijo, bueno, eso déjelo pasar, no importa. Porque el día que yo tenga que pedirle perdón a alguien, ese día esa persona deja de trabajar conmigo. Y aquí es donde vemos que hay pastores o líderes o personas inclusive que se cierran a la corrección de otras personas, a la verdad de otras personas y no tenemos la misma actitud que tuvo Moisés. Moisés tuvo la valentía suficiente para recibir el consejo de parte de su suegro. Y como dije ahora, vivimos rodeados de personas que les gusta aplaudirnos, más si estamos en una posición de privilegio, pero pocas veces encontramos personas que nos quieran corregir de la mejor manera. Y muchas veces estas personas nos ayudan para salvarnos de diferentes cosas, del agotamiento, que fue el caso específico de Moisés. Moisés atendía al pueblo desde la mañana hasta la tarde, y cuando el suegro se entera de esto le dice: no está bien lo que estás haciendo, no está bien lo que tú haces, esto no está bien. Y le da instrucciones de que ponga gente por encima de 1,000 personas, luego líderes por encima de 100, de 50, aún de 10, y si hay algún caso difícil, pues que se lo traigan a él. Y dice el texto más adelante, en Éxodo 18, que Moisés escuchó el consejo de su suegro y le hizo caso. Es algo impresionante. ¿Y de qué salvó el suegro a Moisés en este caso? Pues del agotamiento, porque hay cargas que no fuimos diseñados para llevar solos. Cuando alguien nos corrige también, nos puede salvar del error, porque muchas veces no vemos con claridad nuestras propias decisiones hasta que otro desde afuera nos ayuda a verlas. Es por eso que es importante tener personas cerca de nosotros con la confianza suficiente de decirnos: amigo, pastor, líder, no está bien lo que usted hizo. No está bien como usted se expresó en ese momento en el culto. No está bien cómo usted manejó eso públicamente. No está bien esto que está pasando. Que tengan esa confianza. ¿De qué más nos pueden salvar este tipo de personas? De la ceguera que no vemos en nosotros mismos. Hay actitudes que se vuelven invisibles precisamente porque las vivimos todos los días. Hay personas que pueden ser groseras y ellos no se dan cuenta porque están acostumbrados a hacerlo. Hay personas que se enojan por cualquier cosita y se les nota y creen que es normal, y no lo es hasta que alguien les dice que no es normal. Otro aspecto donde las personas que nos tienen confianza y tienen la capacidad de corregirnos y decirnos no está bien, nos pueden salvar del aislamiento, porque un liderazgo sin nadie que corrija tiende a encerrarse cada vez más hasta quedarse solo. Y tal vez muchas personas están viviendo momentos complicados porque se aislaron, no tuvieron a alguien de confianza que los corrigiera. Y hay un problema muy grande, que es que a veces queremos rodearnos solamente de personas que nos hagan caso, solamente de personas que nos tengan hasta temor, solamente de personas que si yo estornudo digan, sí, eso es así. Y no de personas que con amor y respeto nos quieran decir que algo desde su punto de vista no está bien. ¿De qué nos pueden salvar también este tipo de personas? ¿De la caída? Porque a veces la corrección a tiempo es lo único que se interpone entre un error pequeño y una ruina más grande. Y hoy vamos a entender por qué necesitamos y debemos cultivar relaciones con esa clase de confianza. En este texto bíblico que leímos sobre Moisés, en Éxodo capítulo 18, este relato ocurre en el desierto, en la cercanía del monte Sinaí, poco después del Éxodo de Egipto, y según la cronología tradicional, esto se ubicaría aproximadamente en el año 1446 a.C., aunque algunos eruditos, siguiendo otra cronología, sitúan la circunstancia cerca de 1270 a.C. En cualquier caso, hablamos de eventos ocurridos hace más de 3,000 años. Y mire cómo la Biblia es tan impresionante que cosas que sucedieron hace más de 3,000 años que tienen que ver con la naturaleza humana siguen sucediendo hoy en día, y el texto bíblico con sus principios eternos nos alcanzan al día de hoy y siguen siendo eficaces, reales e importantes para cada uno de nosotros. Son relevantes para nosotros. Cosas que sucedieron hace 3,000 años nos sirven más hoy como ejemplo. Repito, cosas que sucedieron hace más de 3,000 años siguen siendo relevantes para nosotros hoy en día. Moisés lidera a cientos de miles de personas y su rutina diaria consistía en sentarse desde la mañana hasta la noche para juzgar cada disputa del pueblo. Eso usted lo puede ver en Éxodo capítulo 18, versículo 13. Jetro, que era un sacerdote de Madián y suegro de Moisés, llega de visita y observa esto de cerca. Culturalmente, en el antiguo Cercano Oriente, el suegro ocupaba un lugar de autoridad y respeto dentro de la estructura familiar. Que Jetro se atreviera a cuestionar el método de liderazgo de Moisés era, en ese contexto, un acto que requería tanto autoridad relacional como profunda confianza mutua. El verbo que se utiliza detrás de la advertencia es muy revelador, porque quiere decir que cuando Moisés le dice: vas a desfallecer por completo, repite una raíz que significa marchitarse, o sea, te vas a marchitar, te vas a desvanecer, y lo hace de forma enfática. No es una posibilidad que quizás se vaya a dar, sino que de forma absoluta y con certeza le dice, te vas a marchitar. Si sigues atendiendo a las personas desde la mañana hasta la tarde, te vas a marchitar, te vas a cansar. Y eso le puede pasar a mucha gente hoy en día, que creen que solamente ellos pueden aconsejar, solamente ellos tienen que estar ahí al frente. Y le estaba pasando a Moisés y le puede pasar hoy en día a mucha gente. Y es cuando viene el consejo que le dice, no está bien lo que tú haces, no está bien. Y en el versículo 19 de Éxodo 18, el suegro le dice, yo te voy a aconsejar, te voy a aconsejar. Que lo que quiere decir es que no lo iba a criticar, no lo iba a ver desde el punto de vista negativo, sino que le iba a dar algo bueno. Y es cuando le dice, te voy a aconsejar porque no está bien lo que estás haciendo. No solamente le dijo que no estaba bien, sino que le dio la solución. Lo mejor es que designes personas, unos van a estar al frente de 1,000, otros al frente de 100, otros al frente de 50 y otros al frente de 10. Y vemos cómo efectivamente Jetro era un hombre que sabía dar consejos y sabía dar soluciones. Por eso debemos de rodearnos de personas apropiadas en nuestra vida que nos puedan ayudar, que si ven y detectan algo, que estamos manejando malas finanzas, tengan la delicadeza y la confianza para decirnos, creo que no estás manejando bien las finanzas, creo que te estás enredando mucho, creo que te estás endeudando demasiado. Tenga cuidado y hágalo de esta manera. Qué bonito sería eso. O que alguien con confianza nos diga, mire, te estás enredando mucho con este tipo de mensajes, es el momento de dejar eso atrás, tener cuidado, porque tienen confianza y nos lo dicen con una buena actitud. Pero ¿quién era Jetro? Vamos a conocer un poquito la vida de Jetro, el suegro de Moisés. Jetro aparece por primera vez cuando Moisés, huyendo de Egipto, llega a la tierra de Madián. Y dice Éxodo capítulo 2, versículos del 16 al 21 lo siguiente. El sacerdote de Madián tenía 7 hijas, las cuales vinieron a sacar agua. Y Moisés se levantó y las defendió, y abrevó sus ovejas. Y volvieron a Reuel, su padre, el cual les dijo, ¿por qué habéis venido hoy tan pronto? Y él dijo a sus hijas, ¿y dónde está? Hablando del extranjero que les había ayudado. ¿Y por qué habéis dejado a este hombre? Llamadlo para que coma pan. Y Moisés convino en morar con aquel varón. Y él le dio a Moisés a su hija Séfora. El texto lo llama sacerdote de Madián, una autoridad religiosa y probablemente también política de Madián, su pueblo. Los madianitas, descendientes del propio Madián, hijo de Abraham con Setura, como usted lo puede ver en Génesis 25, del 1 al 2, y esto significa que Jetro, aunque no israelita, compartía con Moisés una raíz espiritual remota que se remontaba al mismo Abraham. Es algo, pues, como sea, interesante. Y en la Biblia, Jetro aparece bajo 3 nombres. Reuel, Éxodo 2.18, Jetro, en Éxodo 3.1 y en el capítulo 18, y según algunos intérpretes, se le asocia también con Obab, que aparece en Números, capítulo 10.29. Aunque otros entienden que Obab era su hijo, y esta variedad de nombres era una práctica común en la cultura semita del Antiguo Testamento. Moisés vivió y trabajó cuidando el rebaño de su suegro durante 40 años antes del llamado de la zarza ardiente. Eso lo vemos en Hechos capítulo 7, versículos 29 al 30, que dice, al oír esta palabra, Moisés huyó y vivió como extranjero en tierra de Madián, donde tuvo 2 hijos. Pasados 40 años, un ángel se le apareció en el desierto del monte Sinaí, en la llama de fuego de una zarza. 40 años con su suegro. Entonces, la relación entre Moisés y su suegro no era algo ocasional. No fue que de vez en cuando se veían cada 3 años que él iba a visitar a los nietos. No. 40 años de convivencia diaria, de compartir mesa, trabajo y familia. Entonces, vemos que hay una relación profunda, estrecha, que había generado la confianza para que Jetro le dijera a Moisés, Moisés, no está bien lo que tú haces. Y era algo familiar, pero puede ser que tengamos amigos con la confianza suficiente para que nos digan, mira, no está bien esto, o no está bien como lo estás manejando, me parece que puede hacerlo diferente. Porque Moisés pudo haber puesto como excusa, no, es que yo soy el hombre de Dios, yo vengo de un ayuno con Dios, Dios es el que me habla a mí, si Dios quisiera esto, Dios ya me lo hubiera dicho. ¿Y quién es usted? A usted Dios le habla. Y pudo haber cuestionado a su suegro, pero muchas veces Dios usa personas a nuestro alrededor, que tal vez no son tan espirituales, tal vez no vienen de un ayuno de 40 días, como lo hizo Moisés, pero saben dar buenos consejos. Justo antes de la corrección, hay una escena de intimidad que revela el carácter de Jetro. En Éxodo capítulo 18, versículos del 9 al 12, así de forma abreviada les digo lo que dice. Y Jetro se alegró de todo el bien que Jehová había hecho a Israel, y dijo: Bendito sea Jehová. Ahora conozco que Jehová es más grande que todos los dioses. Y tomó Jetro, suegro de Moisés, holocaustos y sacrificios para Dios, y vino a Aarón y todos los ancianos de Israel a comer pan con el suegro de Moisés delante de Dios. Jetro no reacciona con indiferencia ni con envidia ante el éxito de su yerno. Se regocija porque había sacado al pueblo de Israel de Egipto, reconoce en voz alta la grandeza de Dios y adora junto a Aarón y los ancianos. La corrección del versículo 17 de Éxodo 18 llega después de este vínculo, construido durante décadas y confirmado en ese momento de comunión, no antes. Es por eso que desarrollar vínculos con personas que Dios ha puesto en nuestro camino es vital, porque muchas veces, si no existe este vínculo, no tendrán la confianza suficiente para decirnos no está bien. Como el caso de Moisés. Moisés no era un niñito, un jovencito, pero había establecido un vínculo con este hombre por años y años y por décadas inclusive, que habían generado la confianza para que Jetro lo pudiera corregir. ¿Tiene usted alguien en su vida que le corrija? ¿Tiene usted alguien en su vida que se le pueda acercar, irse a tomar un café a algún lugar y que le diga, mira, no está bien, no está bien? ¿O solamente queremos hablar con personas que a todos nos digan que sí? ¿O solamente queremos hablar con personas que le digan, sí, sí, sí, eso está bien? ¿O usted solo quiere rodearse de personas que como si fueran cachorritos usted truena el dedo y ya se sientan? Y no tienen la capacidad de decirle, yo eso no lo veo bien. Creo que podemos manejarlo de esta manera. No es a gente que molesta. Me estoy refiriendo a gente de confianza por años que nos puedan dar un buen consejo, una buena sugerencia, porque tienen la confianza y les hemos dado la confianza para hablar con claridad. La corrección, repito, del versículo 17 llega después de ese vínculo construido durante décadas y confirmado en ese momento de comunión, no antes. Y este es un principio que no podemos pasar por alto. La confianza para corregir no se improvisa. De hecho, nos puede llegar a molestar cuando alguien a quien ni conocemos quiere hacerse pasar por alguien importante y nos quiere corregir. Y eso es algo que no se improvisa. Se construye con años de cercanía, con vulnerabilidad compartida, con alegrarnos juntos antes de tener que corregirnos. Nadie recibe bien una corrección de alguien con quien no tiene una relación genuina. Es muy difícil. Puede pasar, claro que sí. Pero cuando alguien no es cercano, es difícil recibir su corrección. Y este ejemplo de Moisés y de Jetro nos deja un desafío concreto para nuestras vidas. Piense en quién en su vida tiene hoy esa clase de confianza con usted. Alguien que ha caminado a su lado el tiempo suficiente para decirle la verdad con amor. No solo usted, no solo que usted sea el que le diga la verdad a la gente. Porque a veces como somos importantes en algún lugar, en algún ministerio, yo soy el encargado de hablarle a la gente. Pero ¿a usted quién le dice algo? ¿Quién tiene la confianza para decirle, mire, pastor, líder, amigo, hermano, vamos a tomarnos un cafecito porque hay cositas que quiero hablar con usted? Y que nos digan las cosas. Porque creemos que solo nosotros somos los capaces. Y ahí tenemos que entender que la humildad es importante. ¿Quién ha caminado a su lado el suficiente tiempo para decirle la verdad con amor? Si no tiene a nadie así, mi querido hermano y hermana, ese es el primer paso. Cultivar una relación así, con humildad antes de necesitarla. Y si ya la tienes, la pregunta es si estás dispuesto a escuchar como Moisés escuchó. Porque escuchar a tiempo puede ser lo que nos salve del agotamiento, del error o de la caída. Pero, ¿qué pasa cuando esa voz que nos corrige no es un familiar cercano, sino un hermano en la fe? ¿Tenemos la misma humildad para recibirla? Eso es exactamente lo que vamos a ver en el siguiente programa. Pero por ahora le quiero dejar con estas preguntas, que cuando entendemos que no es un rival, no es alguien extraño, no es un enemigo el que busca hacerme daño, sino alguien que me ama y que quiere darme el mejor consejo de su vida, porque quiere librarme de estas 5 cosas por lo menos, si pueden haber algo más, y las quiero dejar aquí al final para que usted pueda reflexionar en ellas. Nos pueden salvar del agotamiento, un buen consejo a tiempo, una buena llamada de atención, una corrección de parte de alguien de confianza. Nos puede salvar del agotamiento, nos puede salvar del error, nos puede salvar de la ceguera que no vemos en nosotros mismos, nos puede salvar del aislamiento y nos puede salvar de alguna caída. Porque a veces la corrección a tiempo es lo único que se interpone entre un error pequeño y una ruina mayor. Permitámosle a la gente que está cerca de nosotros, démosle la confianza para que en algún momento con mucha sabiduría nos puedan decir, no está bien lo que tú haces. Les habló Hansel Somarribas, un fuerte abrazo, bendiciones. y que la paz y la gracia del Señor esté sobre usted, sobre su vida y sobre todo lo que usted haga.
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Lo único que Él espera de nosotros es nuestra gratitud, alabanza y adoración. 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

0: Aleluya. Un día, ya no vamos a tener más batallas. Un día el Señor te va a decir: bien, buen siervo y fiel. Sobre poco fuiste fiel, sobre mucho te pondré. Entra en el gozo de tu Señor. Mi recompensa será, tu recompensa será, no una calle de oro, no un mar de cristal. Mi recompensa será oír su voz diciéndome: entra en el gozo de tu Señor.
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2: Son las 12 en punto.

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La palabra del Señor dice: pero de día mandará Jehová su misericordia, y de noche su cántico estará conmigo, y mi oración al Dios de mi vida. Salmos 42:8.

0: Hola, hola, ¿qué tal? ¿Cómo están? Dios los bendiga. Damos gracias a Dios por este tiempo, por este espacio lindo, donde podemos estar juntos, clamando, orando, intercediendo al Señor para la respuesta a cada una de las peticiones que usted nos haga llegar. Siempre, siempre es una bendición compartir este tiempo. Tiempo de oración a mediodía, donde mucha gente está esperando este tiempo para orar con nosotros, donde está esperando también que oren por su petición. Para eso estamos acá, para hacerlo, entendiendo que Dios nos escucha, inclina su oído a escucharnos y mueve su poderoso brazo en favor de todos y cada uno de sus hijos que se acercan a Él con confianza. Hoy, por alguna razón de salud, de un tratamiento de mi esposa en su ojito izquierdo, el deleite de mis ojos hoy no está conmigo, pero está nada más ni nada menos que un amigo, un siervo, un amado, un pastor que apreciamos mucho, nuestro hermano Paul Zúñiga Cerdas.
1: Cerdas Zúñiga.
0: Al revés, y el al revés volteado. Al revés volteado.
1: Volteado.
0: Bueno, aquí estamos.
1: Aquí estamos, claro. Un gusto poder compartir con el pastor Carlos Pérez. Y bueno, bendiciones para tu esposita y bendiciones para todos los hermanos, ¿verdad?, que nos escuchan en este momento. Vamos a orar, vamos a presentarnos delante del Señor y toda esta gran familia de Faro del Caribe. Podemos entrar al mismo lugar santísimo, dice la palabra, así es que a eso vinimos, dice el pastor.
0: El precursor entró para que nosotros lo imitemos.
1: Amén.
0: Jesucristo, así es, ¿verdad? Entró más allá del velo para que nosotros hoy pudiéramos seguirlo y también poder disfrutar de la presencia del Señor en la intimidad con Él. A veces nosotros como cristianos y a veces como siervos del Señor que le servimos en alguna área, hay tanta ocupación que a veces no estamos disfrutando ese tiempo especial. La oración es una forma muy linda de tener comunión con Dios. Mucha gente, Paul, le pregunta a uno cuántas horas debo de orar, ¿verdad? Y porque piensan que entre más horas, ¿verdad?, el cronos, el reloj de nuestro, oremos, pero el problema es que las oraciones nuestras son nada más para pedir. Pero cuando nosotros descubrimos que la oración no es para pedir, sino para dar, ¿verdad? Y entonces es donde el asunto va a cambiar. Yo amo a mi esposa, tengo una esposa, la amo, y tengo paso tiempo con ella, hablando, disfrutando, intimidad y todo este montón de cosas que como pareja, matrimonio tenemos, pero yo no la busco solo para pedirle, la busco porque quiero compartir con ella tiempo y tiempo de calidad. Quiero disfrutar el momento, ya sea que hablamos, ya sea viendo alguna película, algún video, conversando, almorzando en algún lugar, qué sé yo. Y qué lindo, ¿verdad?, de tener esa intimidad con el Señor. Pero a veces nosotros con la esposa, pero a veces nosotros con el Señor no somos así. Somos como esos esposos que son, como decían nuestros abuelos, son pascos, ¿verdad? Son raritos, son así como que no les molesta la relación. Pero qué lindo es cuando uno tiene una bonita relación con la esposa, y qué lindo porque ha tenido una linda relación con el Señor. Y cuando eso ocurre, vamos a tener una bonita relación con los demás. Y eso es lo bonito. Y de eso se trata la oración.
1: Una linda analogía, ¿verdad?, el matrimonio, porque ahorita tu esposita está,
0: sí,
1: un poco lejos, ¿verdad? Y pero no significa que usted no esté o que ella diga, no, ya mi esposo ya no está conmigo. No, sí está. O sea, es una cuestión de intimidad, de relación, ¿verdad? Y Nosotros inclusive dormidos, ¿verdad? Tenemos al Espíritu Santo y dice que el Espíritu Santo gime hasta por nosotros, ¿verdad? Es una cuestión de intimidad, ¿verdad? Ahora, qué lindo poder dedicarse un montón de tiempo, ¿verdad? Y poder, como decía el salmista, contemplar tu hermosura, ¿verdad? Esos tiempos hay que hacerlos, ¿verdad? Esos tiempos hay que hacerlos. Pero no significa que si usted oró más, pastor hoy oró 3 horas más que Paul, ¿verdad? No significa
0: que soy más santo.
1: Que es más santo, o que Dios lo quiere más, o que Dios le va a contestar más.
0: O que tengo más favores de Dios.
1: Sí, no, porque puede hacer que lo hagamos por simplemente práctica, digamos, de orar, religiosidad. Pero eso se trata de intimidad, ¿verdad? Y la linda analogía, ¿verdad? Del matrimonio. Sí, ahorita Carlos Pérez se puede ir para Taiwán, ¿verdad? Lo voy a mandar para Taiwán. Y la esposita está tranquila. Sí. O sea, es mi esposo, yo lo amo y allá donde esté él me ama. No significa que tenga que estar todo el día abrazándola, ¿verdad? Y besándola, ¿verdad? Porque no, es parte de la vida, pero no significa que se ame más o se ame menos, dependiendo de las circunstancias. No. Y qué lindo porque ese es nuestro Dios, ¿verdad? En cualquier momento, si nosotros andamos, pastor, en el carro, o andamos en el bus, o en el taxi, o en el trabajo, o andamos a trole, andamos por ahí caminando, Dios anda con nosotros y nosotros andamos con el Señor. Amén. ¿Verdad? Es una cuestión de que ya le pertenecemos a Él, ya somos de Él, y Él nos ama y nosotros le amamos. Ahora, pastor, ahora conversaba con un muchacho que el Señor dice, si me amas, guardarás mis mandamientos.
0: Juan 14:15.
1: ¿Verdad? Entonces, ahora pongámoslo negativo. Si no lo amamos, no ponemos...
0: Hago lo que me la gana.
1: Es correcto. Vea que todo se trata, entonces, yo le decía a este muchacho, entonces nosotros fallamos a veces en el amor. Si no amamos al Señor, ¿cómo vamos a guardar los mandamientos? No se puede de ninguna manera. Y si tratamos de hacerlo, va a ser a pura fuerza, como dices, a religiosidad y por obligación, ¿verdad? Como algo por obligación, y no se trata de eso. Volvemos a la analogía, se trata del amor, ¿verdad? Sí, de amor.
0: El vínculo perfecto.
1: Cuando estás lejos de tu esposita, ahorita tu esposita está lejos, no tiene que usted andar diciendo, uy, tengo que portarme bien, tengo que andar diciendo esto, no puedo andar viendo esto, no puedo. No, sino que en base al amor que ya tienes, o sea, esa va a ser la manifestación de tu vida. Y lo mismo con el Señor.
0: Tengo que dar una charla para matrimonios, para parejas hoy. Yo creo que...
1: De ahí, imagínate.
0: Sí, vamos a estar donde el pastor Oscar Céspedes, por cierto.
1: Qué lindo, sí. Qué bendición.
0: Vamos a estar por allá hoy con unas parejas, pues, y vamos a estar compartiendo un tema muy muy interesante que habla de aspectos muy parecidos a lo que estás mencionando. Para terminar, Salmo 91:1.
1: Y qué bello.
0: ¿Qué dice?
1: El que habita.
0: Y es que ese Salmo 91:1 la gente se lo sabe de memoria, lo pega en las paredes.
1: Hay que masticarlo.
0: El que habita, el que vive bajo el abrigo del Altísimo.
1: Morará.
0: Bajo la sombra.
1: Va a estar ahí permanentemente.
0: Y es que hay dos cosas: el que habita el abrigo del Altísimo, el Elión, el que está por encima de todo. Wow. Después, ¿qué dice la segunda parte? Morará bajo la sombra
1: del Omnipotente, del
0: Todopoderoso. Hermanos y hermanas, solo ese versículo.
1: ¿Quién quiere
0: porque
1: estar
0: nosotros
1: ahí?
0: Nosotros queremos los beneficios del resto. Sí, sí. Pero ese versículo es la base fundamental para después recibir los beneficios que nos habla después. Hermano, bueno, mejor que aquí sí, oremos porque...
1: Decía uno de los expositores la semana pasada de celebración, decía que Jesús crecía en gracia y en verdad. ¿Verdad? Y entonces él decía, bueno, es que nosotros somos bandidos, a nosotros nos gusta la gracia, ¿verdad?
0: Wow.
1: Todo lo que fue ese regalo maravilloso, pero a veces la verdad...
0: Es ahí el problema.
1: Esa que a veces nos dice cómo son las cosas, ¿verdad? Entonces hay que aceptar las dos, ¿verdad?
0: Es que de parte del Señor. Nosotros vivimos en el cronos, o sea, en el tiempo nuestro. Medimos todo así por tiempo, una hora, claro. Media hora, uy, duré una hora. pero no estamos en el Kairos de Dios, en el ya de Dios. En
1: esto
0: el
1: ya está muy profundo esto.
0: Sí, sí, sí, mejor dejémoslo ahí, porque cualquier cosa después ahí. Señor, te damos gracias porque tú eres bueno y tu misericordia es para siempre y es verdad. Qué lindo, qué lindo, qué precioso, Señor, es poder llegar con toda confianza al trono de la gracia. Gracias porque lo hiciste por nosotros, entraste por nosotros, y hoy nosotros podemos entrar a tu misma presencia y disfrutar de a ti, Señor. Disfrutar no solo de ti, sino a ti, esa relación, esa intimidad, ese momento especial y precioso, Señor, que tú nos das. ¿Cómo no amarte? ¿Cómo no alabar y glorificar tu nombre? ¿Cómo no estar agradecidos contigo, Señor, por lo que hiciste por nosotros en la cruz del Calvario y esos beneficios maravillosos que hoy tenemos de poder, Señor, tener contacto, comunión, intimidad contigo? Ayúdanos, Señor, y perdónanos cuando te hemos buscado solamente para que nos des cosas, Señor. Queremos lo eterno, las cosas que permanecen, que prevalecen, las cosas, Señor, que son duraderas, Señor. Queremos buscarte a ti. Como dice tu palabra, poner la mira en las cosas de arriba, donde está Cristo sentado a la diestra de Dios. A ti es al que queremos, Señor. Más que cualquier cosa, aplauso, reconocimiento, fama, dinero, título, Señor, es a ti. Porque en ti lo tenemos todo. En Cristo Jesús. Amén.
1: Amén, amén. Gloria a Dios. Y él oró que donde él esté, le dijo al Padre, yo quiero que ellos estén. Gloria a Dios, qué lindo, qué lindo. Alba da acción de gracias. Amén. Bueno, qué lindo iniciar, ¿verdad?, con una acción de gracias. Dice que le habían diagnosticado un cáncer de huesos y el diagnóstico cambió. Bueno, imaginemos que es que no está, o de manera favorable quizá, pero da acción de gracias. Alba Margarita Villegas, por su salud, por su nieto de 2 meses, por ella, por salud física y emocional. Alejandra, por sabiduría y paz en su nuevo trabajo. Margarita, por sanidad de tos de su madre. Adriana M. Gómez, por cobertura sobrenatural de Dios. Bueno, tiene una amenaza en su trabajo, alguien que la conoce. Bueno, yo siempre en estos casos, pastor, pedimos la soberanía de Dios, ¿verdad? La intervención divina en estos casos, ¿verdad? Dios que conoce.
0: Sí.
1: Katia Gómez Rodríguez, por conversión y liberación de ataduras, cobertura, y que Dios ponga amor por sus hijos y por su mamá. Bueno, que Dios la visite y se derrame el Espíritu sobre ella. Hoy oramos y rogamos al Señor. Marieta, que Kenneth le dé una parte de la propiedad para vivir en paz con sus hijos. También la justicia divina, en este caso, para Marieta. Elizabeth Ureña, que Dios le abra puertas, que le ayuden en el IMAS para emprendimiento que tiene en su mente. Bueno, amén, que Dios le dé sabiduría. El que quiera sabiduría, dice el Señor, que la pida. Y que Dios abra puertas también. Gerald Corea, dice conversión y liberación de vicios, cobertura. Emilio Salazar, por fortaleza, paz, sabiduría y milagros, sanidad completa de su espalda. Padre bueno, en el nombre de tu Hijo Jesucristo nos presentamos, Dios, toda esta familia de Faro del Caribe ante ti, Señor, para rogar, para pedirte, y sabiendo, como hemos mencionado, Señor, el Altísimo, el Omnipotente, el Omnisciente, a ti venimos, Señor, para presentar a cada uno de los hermanos, a Alba, a Alejandra, a Margarita, a Adriana, a Katia, a Marieta, a Elizabeth, a Gerald, a Emilio Salazar, Señor, a cada uno con su necesidad, los que están pidiendo por su salud, que podamos mirar el caso de Alba, una acción de gracia, porque había un diagnóstico de cáncer, ya no existe, y así tú puedes obrar, Señor, amén, en nuestras vidas, en cada uno de nosotros, los que necesitemos alguna sanidad, Señor, como dice mi hermano, sanidad completa en su espalda para Emilio, sí, visítalo, tócalo, Señor, allí, y como siempre te pedimos, Señor, en el nombre de tu Hijo Jesucristo, y siempre dándote las gracias, amén.
0: Amén, amén. Padre, te damos gracias porque todas y cada una de estas peticiones han sido puestas en este lugar con un corazón lleno de fe, Señor, esperando respuesta de tu parte. Oramos por Daniel Esteban. Él da acción de gracias hace un año pidiendo oración por daño emocional y Dios lo sanó. Estamos empezando con acciones de gracias, ¿verdad? Uh-huh. Qué bueno. Y bendecimos a Daniel y nos alegramos que él esté bendecido con la sanidad emocional. Si hay algo que verdaderamente ocupa a la gente, es sanidad emocional. Hay mucha gente enferma emocionalmente, pero gloria a Dios porque cuando confiamos en él hace una sanidad integral también. Oramos por Daniel, de acción de gracias, porque Dios le prometió un negocio y mucho tiempo después lo cumplió y tiene su propio negocio.
1: Padre Santo,
0: bueno, seguimos. Gloria al Señor, Daniel, que Dios te bendiga y prospere cada día más y más ese negocio. Oramos por Manfred para que se reconcilie con su esposa y sea amoroso con su hija de 4 añitos. Señor, trata con Manfred, Señor, ayúdalo. Primeramente que se enamore de ti, Señor, para que, Señor, él pueda disfrutar de tu amor, de tu presencia, y ese amor lo pueda compartir con su esposa, con su hija, Señor, ayúdalo. Cualquier situación emocional, mental, espiritual, Señor, por favor, sánalo y levántalo. Oramos por Flor, Señor, por la sanidad de Flor, por la conversión, la salvación de su alma, Señor, por las finanzas, por sus hijos y por sus nietos. Los ponemos delante de ti en el nombre de Jesús. Por Kenneth, Señor, Kenneth necesita ser libre de las drogas. Oramos primeramente por la salvación de su alma, Señor, y eso traerá una restauración, una sanidad, una libertad, una salvación integral. Y también oramos por un buen trabajo en el nombre de Jesús, por Adrián. También, Señor, por conversión, por salvación y liberación de drogas. Oramos en el nombre poderoso de Jesús por la familia Chavarría Aguirre. Unidad, unión familiar, Señor. Cualquier cosa que esté estorbando la unión, que esté estorbando, Señor, para que el amor fluya en ellos, Señor. Por favor, ellos, Señor, puedan perdonarse, amarse y unirse para la gloria de tu nombre. Restaura esta familia. Por Ania, por la conversión, la liberación en su alma, el rechazo hacia sus hijos y especial con Fabián. Oramos, Señor, para que tú trates con Ania, para que ella sea salva, para que ella sea sana, para que ella sea libre, para que el amor tuyo fluya en ella, Señor, y pueda compartirlo con su familia, con sus hijos y con Fabián en el nombre de Jesús. Oramos por Carmen Garro, Señor, tiene la presión alta. Oramos para que tú te glorifiques en ella, normalizándola en el nombre de Jesús. Por José Porra, Señor, estamos orando, él necesita un milagro, sí, un milagro, sanidad de cáncer, Señor, glorifícate, ya el médico lo desahució, Señor. Oramos tu voluntad, oramos tu soberanía, oramos para que tú te glorifiques, porque también creemos que tú eres un Dios que haces milagros, Señor, y puedes revertir diagnósticos, Señor, y oramos, Señor, en el nombre poderoso de Jesús. Amén.
1: Amén, amén. Pastor Carlos, el pastor Paul a veces es descuidadillo. Hace un tiempo me salió una pelotita acá en la muñeca, que a veces cuando depende del movimiento me dolía, uh-huh, me dolía mucho. Hasta le pedí a unos pastores acá de Faro del Caribe que me ayudaran en oración. Pero resulta que pasó el tiempo y pasaron meses y digo yo, mira, y la pelotita ya no estaba. Le pido perdón al Señor y le digo, Señor, gracias porque me sanaste. Vea qué lindo los hermanos que dan acción de gracias, ¿verdad? Y usted, mi hermano, cuando Dios le sane y usted tenga bien, usted puede escribir acá, anotar, claro, ¿verdad? Que también, uh-huh, porque eso Sabemos y conocemos a nuestro Dios, ¿verdad? Que Él es todopoderoso, lo hemos mencionado y compartido, ¿verdad? Pero qué importante es darle gracias a Él, ¿verdad? Y que muchos podamos escuchar, ¿verdad? De que eso aumenta nuestra fe, ¿verdad? Y sabemos que ese Dios maravilloso está vivo y nos escucha.
0: Paul, es que eso le pasa a muchos.
1: Sí, claro.
0: Y recuerdo una hermana, que es la hija, una chiquita. Llegó un jueves al culto de oración. Dice: oren por mi hija que está con una diarrea, un mal de estómago increíble. Y dice: y mañana tiene cita con el médico. Y oramos nosotros por ella. Oramos y ya, bueno, ya está, se fueron. Dice que al día siguiente, yo creo que eso lo contó el domingo, se fue para el hospital, ¿verdad? Porque la chiquita tenía cita para que la revisara. Y el médico la revisó y le dijo: papá, hizo todos los exámenes. Y le dijo: no, pero ella no tiene nada. No, pero espérate. Ella no tiene nada. Y le dice el hermano: pero ¿cómo no va a tener nada si ella está enferma? Si ella tiene problemas en su estómago, tiene diarrea. Le dice el doctor: pues aquí dice que no tiene nada. Y la hermana le insistía al médico: pero ¿cómo dice usted que no tiene nada? Y dice que al rato dice: mira, sí es cierto, ayer oraron por ella.
1: Claro, la sanó. Claro.
0: Sí, hermano, sí. Es que pasa muchas veces,
1: sí,
0: ¿verdad?
1: Sí, sí.
0: Que la gente recibe un milagro. Y hay otros que se lo achacan a alguien, a una pastilla. Es que como la hermana que testificaba en la iglesia, siempre testificaba. Hermano, viera que estaba teniendo un dolor y oraron por mí, me tomé una mejoral y le atribuimos las cosas. Pero Dios también sana. Dios también sana. Así es que, gloria a Dios, porque el Dios que tenemos, Dios es un Dios sanador. Amén.
1: Amén, claro que sí. Ana está pidiendo por la aprobación de la pensión de su esposo y también por su salud. Daniel, por una ayuda de Limas, finanzas, sanidad de rinitis. Carlos Guzmán, por sanidad. Susan, por sanidad. Álvaro Calderón, por pago de una incapacidad. Igual, pedimos la justicia divina, Álvaro.
0: Amén.
1: Para tu vida, para tu caso. Damaris, por sanidad de una fractura en su brazo izquierdo y también por sus finanzas. Luz Espinosa, acción de gracias por un año más de vida. Bueno, felicidades a Luz y damos gracias al Señor por tu vida. El Señor tenía un día que tú vinieras a esta tierra con tus papitos y si tienes hermanos y con un propósito, amén. Jessica, por mí, para sanidad de mi hombro derecho. Esteban Barquero, por trabajo y conversión. Luciana Canales, por sabiduría, humildad, responsabilidad. Pablo y Dayana, aumento en sus clientes. Y Fray, por trabajo estable. Padre, bueno, en este momento venimos a presentar a tus hijos, Señor. Nos unimos en un mismo espíritu, en un mismo sentir, Señor, para rogarte. Dios, mira a todos aquellos, Padre, sí, que hoy están pidiendo por sus finanzas, Señor, por sus finanzas, Padre. Cómo sufrimos a veces cuando no hay y hay hijos, hay que pagar alquiler, hay que pagar situaciones, algunas cosas, ¿verdad?, en nuestra vida. Dios, y ciertamente sabemos que nos angustiamos, Señor, pero rogamos en este momento, Señor, tu paz, Señor, tu gozo, que no se nos olvide la salvación bella que tú nos has dado, la vida eterna, Señor, que eso sí no tiene precio, fue pagado en la cruz del Calvario, amén, ¿verdad? Ninguno de nosotros podíamos pagar nada, pero ciertamente, Señor, hay cosas que atender acá y rogamos por los hermanos, por las familias, Señor, que hoy están atravesando esta situación. Señor, sabemos que muchos hermanos también nos escriben que Dios les ayudó, que tú les ayudaste en un milagro de una manera, en la parte financiera de una manera milagrosa. Sabemos que tú sí puedes, eres también, como dice tu palabra, el dueño del oro y de la plata, Señor, el dueño de todas las cosas. Rogamos por ellos, rogamos por aquellos que piden por su trabajo, Señor, por su trabajo, Padre, que tú les ayudes, Señor, si es que andan buscando trabajo, que pongas gracias, Señor, y como siempre te ruego, Dios, sabiduría.
0: Amén.
1: Como esta hermana que tiene su emprendimiento, Señor, que quizá en lugar de andar buscando trabajo, Señor, tú nos des sabiduría para emprender algún negocio, algo que necesite la gente, Señor, que nosotros podamos facilitarle. Danos sabiduría, Dios amado, y suple para cada una de las necesidades, Señor. Y también por estos hermanos que están pidiendo por sanidad, Señor.
0: Amén.
1: Y como pide Luciana, también por humildad.
0: Amén.
1: Qué bueno, qué bueno. Amén. Qué bueno que venga esa virtud sobre todos nosotros, ¿verdad? La humildad sobre toda esta gran familia Faro del Caribe. Y responsabilidad, Señor, también que seamos responsables.
0: Amén.
1: Padre, todo lo pedimos dándote las gracias en el nombre de tu Hijo Jesucristo. Amén.
0: Es que ahora que estábamos mencionando eso de lo que mencionaste, que tenías una pelotita y te molestaba y oraron por vos y del tiempo después, mira, sí, ya no me duele, ya no lo tengo, ¿verdad? Yo estaba pensando que cuántos hermanos que nos están escuchando se estarán examinando de algo, porque
1: sí,
0: puede que
1: desapareció.
0: De repente pidieron oración y ni siquiera se han dado cuenta, ¿verdad? Y ojalá que si a alguno le ha pasado eso, de los que nos están escuchando, que nos ponga ahí un mensajito, ¿verdad? Que
1: claro,
0: vieras que, mira, si es cierto, oraron por mí, yo tenía tal cosa y no me di cuenta que ya no lo tenía, que ya se me quitó el dolor, se me quitó la pelotita y todas esas cosas. Seguimos orando. Señor, estamos orando por la familia Trejos, por su mamá, por fortaleza y paz, Señor, que la paz que sobrepasa todo entendimiento sea sobre nuestra hermana, en el nombre de Jesús, que tú la fortalezcas. Tú conoces y sabes por lo que está pasando, por toda la familia también, por Carlos Mesén, por un milagro financiero, oramos en el nombre de Jesús, Señor. Luis Fernando y Pablo, por unidad, Señor, por perdón, amor, Señor, que fluya tu presencia, tu amor en ellos. Luis, para que Dios quite el mal carácter y la agresión, Señor, trata con él, Padre. Tú conoces lo que hay dentro de su corazón, dentro de su alma, dentro de su mente, Señor. Que tú, Señor, te trates con él para que él pueda ser sanado y él pueda expresar tu amor. Por Pablo, que sea diligente y sabio, por protección y unidad con Fernando, en el nombre de Jesús, Señor, ayúdalo. Señor, dale ánimo pronto, Señor, en el nombre de Jesús, guárdalo. Y que haya restauración de unidad entre Pablo y también, Señor, con Fernando. También por Adela, Señor, por sanidad en sus ojos que le duelen mucho. Oramos para que tú pongas tu mano sanadora sobre ella. Roxana, también por sanidad completa. Dinero retenido del alquiler. Oramos para que ella pueda recibir ese dinero. Por Jason, liberación de rebeldía y también por la salvación de su alma en el nombre de Jesús. Por el niño Julián, por sanidad, Dios conoce. También por Justin, por la revisión de una cirugía en los pulmones, que todo salga bien en el nombre de Jesús. Por Gilda, por sanidad de cáncer, Señor, que tu mano poderosa sea sanándole. Por Rosario y Gilda, también para que la mano gloriosa de nuestro Señor les toque, les sane en el nombre de Jesús. Y también oramos por Delvin Núñez, por sanidad de insomnio. Lo pedimos en el nombre maravilloso de nuestro Señor Jesucristo. Amén. Ya Francisco Solera nos tiene un canto preparado. Vamos a escucharlo y vamos a gozarnos en la presencia del Señor.

0: Amén, amén, amén. Sea exaltado el nombre de nuestro Señor. Queremos recordarle algo muy importante a nuestros hermanos, esos hermanos que están así como esperando a un anuncio, una noticia, es que hoy es viernes y mi espíritu lo sabe.
1: Amén, amén.
0: Viernes de vigilia. Tenemos vigilia, si Dios lo permite, a partir de las 9 de la noche de hoy, 25 de septiembre, noveno mes del año. ¡Wow! Y la vigilia concluye mañana, si Dios lo permite, sábado 26 a las 6 de la mañana. Así es que vaya poniendo sus peticiones y damos gracias a Dios por todos los hombres y mujeres, siervos y siervas del Señor, que se disponen también a orar por las peticiones suyas. Lo hacemos a través de la vía telefónica y a la hora que le corresponda a cada uno, ahí está orando por sus peticiones. Así que damos gracias a Dios por esa bendición tan especial. Y también queremos recordarle que hay un texto lema, ¿verdad? Un texto muy lindo. Miqueas 7:7. Mas yo volveré mis ojos a Jehová. Esperaré al Dios de mi salvación. El Dios mío oirá. ¡Qué confianza el salmista! ¡Qué confianza, hermano! ¡Wow! Es que es una confianza extrema, pudiéramos decirlo, ahora que todo es extremo. Una confianza extrema de que el Señor nos oye, que el Señor está con nosotros, que el Señor no nos ha abandonado. Tal vez usted está en este momento diciendo, Señor, no te siento, me abandonaste, Señor, he orado, no pasa nada, y tantas cosas que pueden surcar nuestros pensamientos. Pero hermanos, Dios es bueno y Dios nos escucha, en Él podemos confiar. Dice la Escritura que Él es nuestro refugio. A Él podemos venir con toda confianza. Allá en Números 35 había una ciudad de refugio donde a todos aquellos que tenían alguna situación se iban y el que entraba ahí ya estaba a salvo, ¿verdad? Y si no entraba, obviamente que tenía problemas. De igual manera, nosotros tenemos un refugio superior, que es nuestro Señor, que podemos entrar confiadamente a su misma presencia. Ahí vamos a encontrar la ayuda para el oportuno socorro. Hermano y hermana, aunque usted se sienta solo o sola, usted no está solo, Dios está con usted. Hermano y hermana, aunque la gente que está a su lado tal vez está despistada y ni siquiera lo nota usted, Dios sí lo nota. Dios está pendiente de usted. Solamente confíe en Él, solamente acérquese a Él y Él, aleluya, hará cosas extraordinarias a favor suyo.
1: Javier está pidiendo por estabilidad económica, Manuel por sanidad, Karen Mejía por sanidad completa, fortaleza, cobertura en sus hijos, cobertura de Dios para sus hijos, Zulma Selva por cobertura, sanidad de depresión, fortaleza para la vida de mis cuatro hijas, Tatiana Mejía por sanidad de lupus, Yader Mejía por fortaleza y que Dios trate con su esposa, dice Esteban, sanidad de un derrame cerebral por Esteban, bueno, que Dios ponga su mano allí, Francisca por su salud, milagro financiero, Mario Villalobos Sandoval, sanidad de un virus, Kevin Elías por protección y restauración, Elizabeth, acción de gracias, todos los exámenes médicos que le hicieron salieron bien, bueno, otra acción de gracias, ve qué lindo, esa Elizabeth, otra Elizabeth, ¿verdad?, por un muchacho que llegó al hospital con una picadura de serpiente, una mordedura de serpiente, padre, bueno, que oramos por él, Dios le sane, le restaure. La familia Vargas por protección, cobertura y paz. Manuel Antonio por sanidad completa. Padre, en el nombre de Jesús, en este momento, Señor, recordamos aquel hombre que te encontraste y aquel ciego Y tú le dijiste, ¿qué quieres que te haga, Señor? ¿Qué quieres que te haga? Y el Señor, él dijo, Señor, que vea. Y Jesús le dijo, ve, tu fe te ha hecho salvo. Y luego él vio y le siguió, glorificando a Dios, y todo el pueblo que lo vio dio alabanzas al Señor. Padre, en este momento, Señor, venimos de igual manera como aquel ciego, Señor, rogándote, pidiéndote, Señor, nos devuelva la vista, nos devuelva la salud, restaures la salud, restaures los matrimonios, Señor, que vengas a ayudarnos en nuestra economía, Padre bueno, como Javier, que está rogando por su economía. Padre, suple y ayúdale, Señor, para que él pueda tener todo el sustento para su hogar. También por aquellos que ruegan sanidad, Señor, como Manuel, como Karen, como Tatiana, ¿verdad?, que está pidiendo por sanidad de lupus. También Esteban, ese derrame cerebral, Señor, que tú restaures todo allí en su cerebro, Señor. Y él pueda continuar su vida, Señor, de la manera que tú le tienes establecido para él. Francisca, por su salud también, oramos por ella. Y Dios, que tú en este momento pongas tu mano, Señor, sanadora, Señor, sobre ellos. Hoy sea el día del milagro, Padre bueno. Creemos a ti, Señor. Tu palabra nos enseña, Señor, si tan solo creyéramos, Señor, será hecho. Eso dice tu palabra. Nosotros sabemos de tu poder, sabemos de tu amor, de tu gracia, Señor. Y siempre, Padre, el ejemplo nuestro, ¿verdad? Si nosotros sabemos dar cosas buenas a nuestros hijos, ¿cuánto más tú, Señor? Nos darás todas las cosas, ¿verdad? Dice tu palabra, conforme a las riquezas, ¿verdad?, de tu Hijo Jesucristo. Y Dios amado, presentamos, Señor, a toda esta gran familia, Dios, por paz, como están pidiendo algunos, por protección, los que piden cobertura, Señor. Ahora recordábamos el Salmo 91, ¿verdad?, el que habita. Amén. Es una actitud nuestra. El Señor quiere que nosotros estemos ahí, claro.
0: Sí, Señor.
1: Jesús dijo, Padre, donde yo esté, yo quiero que ellos estén. Amén. Y ese es el deseo, el anhelo, fue la oración de él. Y el Salmo 91 nos recuerda, pero la actitud es nuestra, el que habita, el que corre. Ahora, Pastor mencionó esas ciudades de refugio, ¿verdad? La ciudad grande y poderosa y la torre fuerte se llama Jesucristo. Amén. Es él, a él corremos, a él venimos, y ahí vamos a estar protegidos, seguros, confiados, con paz, Señor, y que toda esta gran familia podamos meternos allí, Señor, en tu refugio, en tu consuelo, en tu paz, Señor. Todo, Padre, lo pedimos dándote las gracias en el nombre de tu Hijo Jesucristo. Amén.
0: Señor, bueno eres. Oramos por Tabitha Mayer, Señor, por sanidad en la columna y en su pie derecho. Oramos, Señor, por un milagro de sanidad sobre Tabitha en el nombre de Jesús. También oramos por Samuel Fernández, para que hay un proceso judicial, Señor. Tú tienes siempre el control de todas las cosas. Oramos para que tú te glorifiques. Y como tú eres un Dios de justicia, Señor, que haya justicia, Señor, en este trámite, Señor. En el nombre de Jesús lo pedimos. Fabricio Alfaro, oramos por sanidad y fortaleza por la muerte de su abuelita, Señor. Oramos para que tú traigas la fortaleza a Fabricio, a la familia, Señor. Oramos para que tú te glorifiques, Señor, para que tú los levantes, para que tú los ayudes en el nombre de Jesús. También estamos orando por Marta Godínez Porra, Señor, por sanidad integral, sanidad en su espíritu, en su alma, en su cuerpo, en su mente, Señor. Ánimo pronto para ella, por su hija Helen, Señor, oramos para que tú te manifiestes también en ella, Señor, dándole sabiduría para atender a su madre Marta, Señor, que tú hagas una obra especial en esta familia, en el esposo de Helen también. También estamos orando por Yadira Segura Aguilar, Señor. Oramos para que tú pongas sanidad, traiga sanidad a su ojo izquierdo, Señor. que tú te glorifiques de una forma especial y milagrosa, Señor. Oramos también por María Hidalgo allá en Acerrí. Ella pide

0: Oramos por Osea Di Marco. También, Señor, él está con un tratamiento de quimioterapia. Oramos para que tu mano poderosa sea sanándole milagrosamente. Por Marilyn Quiroz también estamos orando, Señor. Un milagro de sanidad. No hay nada imposible para ti, Padre, en el nombre de Jesús. Oramos por la esposa del pastor Miguel Vargas Gómez, Señor. Oramos para que tú te glorifiques, Señor, y traigas sanidad a su aparato respiratorio, Señor, tus pulmones, Señor, que pueda respirar normalmente, Señor. Un milagro sea sobre ella en el nombre de Jesús. También estamos orando por Keila Falla, Señor, para que tú, Señor, traigas la bendición de la sanidad de su cuero cabelludo, Señor. Un milagro de sanidad. Oramos por Chaylin Fallas también, por los exámenes, para que todo salga bien, y por toda esta población estudiantil, Señor, que están en exámenes en estos tiempos, Señor, para que todo, Señor, ese esfuerzo, ese estudio, ese empeño que han puesto, Señor, no solo de ellos, sino de sus padres, Señor, también puedan dar resultados maravillosos. Todo esto lo pedimos en el nombre de Jesús. Amén.
1: Oración por sanidad de la vista, diabetes para mi mamá, Mayra Briceño Matarrita. Gracias y bendiciones. Presenta esta petición a Alexander, así que bueno, bendecimos a su mamita y que Dios le sane completamente. Gilbert pide oración por su salud, por paz mental, por el sistema nervioso, para que sea sano. Gilbert está presentando esta petición delante del Señor. Patricia Fallas, por la conversión de toda su familia. Amén. Hoy sea un día que Dios les visite y traiga salvación. Dice su palabra que a los que creyeron se les dio la potestad, a los que creen se les dio la potestad de ser hechos, amén, hijos de Dios. Amén. Hoy visite Dios esta familia de Patricia Fallas. También por salud de Cinia Carvajal, Daniel Arguedas, Adriana Sinfonte. Liberación de vicios, Gustavo Fallas. Por un buen trabajo para Daniel Arguedas y Alejandro Solano. Por sanidad emocional para mí y mi familia. Muchas gracias. Patricia Fallas está pidiendo estas peticiones. Las presentamos delante del Señor. Así es que el Señor nos escucha. Oración, padezco dolores de hueso, también desgaste en la cadera, duele mucho, soy una adulta mayor. Aida Zúñiga, desde Cartago. Bueno, Dios toque tu cuerpo hoy, te sane. Nosotros tenemos fe, creemos en el Señor y nos unimos para acompañarte en esta petición. Clamamos a Dios por tu sanidad. Orar por un milagro financiero para mi familia, lo necesitamos. Evelyn Gutiérrez Ortega está pidiendo por un milagro financiero. Amén, que Dios abra puertas y te bendiga grandemente. Mari Rojas, pido me ayude en oración por una tía que está muy enfermita, tiene mucha depresión, para que Dios haga la obra en ella. Amén, ve que Dios traiga esa sanidad, consuelo, paz y el gozo de la salvación, amén, sobre tu vida. Victoria Rojas, doy infinitas gracias a Dios y a ustedes, los de Faro, por la venta de mi casa. Ayer jueves se hizo. Oh. Bueno, ella estaba rogando al Dios por la venta, a un comprador conforme al corazón de Dios, ¿verdad? Y que todo saliera bien. Amén. Damos gloria al Señor. Gustavo Fallas, oración por la restauración de mi familia Fallas Salazar. Bueno, amén, que Dios sea el centro ahí en tu familia, Él venga restaurando todo, haya perdón, haya paz y que todos vuelvan a ser esa familia como Dios la ha creado. Zulay, oración por la familia Álvarez Fuentes, por fortaleza y paz. Ayer enterramos a mi hermano Rafa. Estamos muy dolidos, bendiciones, claro, mi hermana y con razón, ¿verdad? Con razón, solo Dios puede traer ese consuelo a toda esta familia de paz y que

0: puedan mirar que la vida de su hermano fue una bendición y que Dios le tuvo durante el tiempo. El tiempo lo establece Él, así es que Dios traiga paz y fortaleza sobre
1: Amén.
0: cada uno de ellos. Laura Soto, Laura, perdón, dice por mi mamá, por sanidad, oración por mi hermano, que sufrió una estafa. Y también orar por una plaza fija, Laura. Así es que, bueno, Dios les ayude en todo esto. Lidia Vargas dice para que ayuden a orar por mi hijo Emanuel, que anda, bueno, anda en una relación ahí indebida. Muchísimas gracias. Bueno, amén. Dios le conoce, Lidia. Así es que los presentamos delante del Señor y que Dios haga conforme su santa voluntad para que pueda haber bendición sobre sus vidas. Padre, en el nombre de tu Hijo Jesucristo, presentamos a todos tus hijos, Señor, a los que nos han escrito, Dios, por medio del WhatsApp, esos que hemos leído, Señor. Tú conoces cada caso, Señor, y sabes aquellos que necesitan consuelo, Señor. Aquellos que están rogando por un milagro financiero, Padre, bueno, visítales hoy, Señor, ayúdales. Dice el profeta que tu mano no se ha cortado, Señor, para salvarnos. Tu mano no se ha cortado, tu
1: Men.
0: brazo no se ha cortado
1: Men.
0: para salvarnos, Señor. Y yo comprendo y entiendo que también para ayudarnos, para rescatarnos, para sacarnos, para darnos la fuerza necesaria, para bendecirnos, tu brazo está igual, está fortalecido, Señor. No se ha cortado, Señor. Así es que a ti venimos presentando a cada uno de ellos, tú que conoces todos los casos, Dios, y dándote las gracias en el nombre de tu Hijo Jesucristo. Amén.
1: Señor, estamos orando por nuestra hermana Marlene Ríos allá en los Estados Unidos, que tú la bendigas, bendiga su vida, su trabajo, Señor, su estadía allá, Señor, tu familia que está aquí también. Oramos para que tú intervengas milagrosamente, atrayendo nuevamente a aquellos que se han apartado de tus caminos, Señor. Dale fuerza y sabiduría a nuestra hermana en el nombre de Jesús. Oramos también por todos aquellos que por diversos medios de transporte, Señor, transitan nuestras calles, Señor, para que tú los bendigas, para que tú los guardes, para que tú les des sabiduría, para que tú los protejas en el nombre maravilloso de Jesús, Señor. También oramos por los adultos mayores, Señor, para que tú los levantes, los ayudes, los fortalezcas. Oramos por sus familiares, que les den un buen trato en el nombre de Jesús. También por las madres solteras estamos orando, Señor. Mujeres trabajadoras, mujeres emprendedoras, que tú las bendigas con sabiduría de lo alto y abras puertas de bendición a aquellas que necesitan un trabajo, un emprendimiento. También oramos por todos los colaboradores de Faro del Caribe, Señor, que en cada celebración se hacen presentes, Señor. Gracias por ellos,
0: Gracias, Padre.
1: porque ellos son los que sostienen este ministerio, Señor. Gracias por tu fidelidad hacia este ministerio y por la fidelidad de todos nuestros hermanos colaboradores en el nombre de Jesús. Amén. Nos vamos.
0: Así es, bueno, y rogando al Señor que atienda cada una de las necesidades
1: Amén.
0: de toda esta gran familia de Faro del Caribe. Y bueno, me despido del pastor Paul Cerdas Zúñiga, recordándole la promesa de nuestro Señor Jesucristo, y estaré con ustedes todos los días hasta el fin del mundo. Amén.
1: Que Dios les siga bendiciendo y adelante es la orden del Señor.

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3: Jeremías, capítulo 50. Profecía sobre Babilonia.
4: Palabra que habló Jehová contra Babilonia, contra la tierra de los caldeos, por medio del profeta Jeremías. Anunciad en las naciones y haced saber, levantad también bandera, publicad y no encubráis, decid, tomada es Babilonia, Bel es confundido, deshecho es Merodac, destruidas son sus esculturas, quebrados son sus ídolos. Porque subió contra ella una nación del norte, la cual pondrá su tierra en asolamiento, y no habrá ni hombre ni animal que en ella more. Huyeron y se fueron. En aquellos días y en aquel tiempo, dice Jehová, vendrán los hijos de Israel, ellos y los hijos de Judá, juntamente, e irán andando y llorando, y buscarán a Jehová su Dios. Preguntarán por el camino de Sión, hacia dónde volverán sus rostros, diciendo, venid y juntémonos a Jehová, con pacto eterno, que jamás se ponga en olvido. Ovejas perdidas fueron mi pueblo. Sus pastores las hicieron errar, por los montes las descarriaron. Anduvieron de monte en collado y se olvidaron de sus rediles. Todos los que los hallaban, los devoraban y decían sus enemigos, no pecaremos, porque ellos pecaron contra Jehová, morada de justicia, contra Jehová, esperanza de sus padres. Huid de en medio de Babilonia, y salid de la tierra de los caldeos, y sed como los machos cabríos que van delante del rebaño. Porque yo levanto y hago subir contra Babilonia reunión de grandes pueblos de la tierra del norte. Desde allí se prepararán contra ella y será tomada. Sus flechas son como de valiente diestro que no volverá vacío. Y Caldea será para botín. Todos los que la saquearen se saciarán, dice Jehová. Porque os alegrasteis, porque os gozasteis destruyendo mi heredad, porque os llenasteis como novilla sobre la hierba, y relinchasteis como caballos. Vuestra madre se avergonzó mucho, se afrentó la que os dio a luz. He aquí será la última de las naciones, desierto, sequedal y páramo. Por la ira de Jehová no será habitada, sino será asolada toda ella. Todo hombre que pasare por Babilonia se asombrará y se burlará de sus calamidades. Poneos en orden contra Babilonia alrededor, todos los que entesáis arco. Tirad contra ella, no escatiméis las saetas, porque pecó contra Jehová. Gritad contra ella en derredor, se rindió. Han caído sus cimientos, derribados son sus muros, porque es venganza de Jehová. Tomad venganza de ella, haced con ella como ella hizo. Destruid en Babilonia al que siembra, y al que mete hoz en tiempo de la siega. Delante de la espada destructora, cada uno volverá el rostro hacia su pueblo, cada uno huirá hacia su tierra. Rebaño descarriado es Israel, leones lo dispersaron. El rey de Asiria lo devoró primero. Nabucodonosor, rey de Babilonia, lo deshuesó después. Por tanto, así ha dicho Jehová de los ejércitos, Dios de Israel: yo castigo al rey de Babilonia y a su tierra, como castigué al rey de Asiria. Y volveré a traer a Israel a su morada, y pasará en el Carmelo y en Basán. Y en el monte de Efraín y en Galaad se saciará su alma. En aquellos días y en aquel tiempo, dice Jehová, la maldad de Israel será buscada y no aparecerá, y los pecados de Judá y no se hallarán, porque perdonaré a los que yo hubiere dejado. Sube contra la tierra de Merataim, contra ella y contra los moradores de Pecod. Destruye y mata en pos de ellos, dice Jehová, y haz conforme a todo lo que yo te he mandado. Estruendo de guerra en la tierra y quebrantamiento grande. ¿Cómo fue cortado y quebrado el martillo de toda la tierra? ¿Cómo se convirtió Babilonia en desolación entre las naciones? Te puse lazos y fuiste tomada, oh Babilonia, y tú no lo supiste. Fuiste hallada y aún presa, porque provocaste a Jehová. Abrió Jehová su tesoro y sacó los instrumentos de su furor, porque esta es obra de Jehová, Dios de los ejércitos, en la tierra de los caldeos. Venid contra ella desde el extremo de la tierra. Abrid sus almacenes, convertidla en montón de ruinas y destruidla, que no le quede nada. Matad a todos sus novillos, que vayan al matadero. ¡Ay de ellos, pues ha venido su día, el tiempo de su castigo! Voz de los que huyen y escapan de la tierra de Babilonia para dar en Sion las nuevas de la retribución de Jehová, nuestro Dios, de la venganza de su templo. Haced juntar contra Babilonia flecheros, a todos los que entesan arco. Acampad contra ella alrededor. No escape de ella ninguno. Pagadle según su obra, conforme a todo lo que ella hizo. Haced con ella, porque contra Jehová se ensoberbeció, contra el Santo de Israel. Por tanto, sus jóvenes caerán en sus plazas, y todos sus hombres de guerra serán destruidos en aquel día, dice Jehová. He aquí, yo estoy contra ti, oh soberbio, dice el Señor, Jehová de los ejércitos, porque tu día ha venido, el tiempo en que te castigaré. Y el soberbio tropezará y caerá, y no tendrá quien lo levante, y encenderé fuego en sus ciudades, y quemaré todos sus alrededores. Así ha dicho Jehová de los ejércitos. Oprimidos fueron los hijos de Israel y los hijos de Judá juntamente, y todos los que los tomaron cautivos los retuvieron, no los quisieron soltar. El Redentor de ellos es el Fuerte. Jehová de los ejércitos es su nombre. De cierto, abogará la causa de ellos para hacer reposar la tierra y turbar a los moradores de Babilonia. Espada contra los caldeos, dice Jehová, y contra los moradores de Babilonia, contra sus príncipes y contra sus sabios. Espada contra los adivinos, y se entontecerán. Espada contra sus valientes, y serán quebrantados. Espada contra sus caballos, contra sus carros, y contra todo el pueblo que está en medio de ella, y serán como mujeres, espada contra sus tesoros, y serán saqueados. Sequedad sobre sus aguas, y se secarán, porque es tierra de ídolos, y se entontecen con imágenes. Por tanto, allí morarán fieras del desierto y chacales, morarán también en ella polluelos de avestruz. Nunca más será poblada, ni se habitará por generaciones y generaciones. Como en la destrucción que Dios hizo de Sodoma y de Gomorra y de sus ciudades vecinas, dice Jehová, así no morará allí hombre, ni hijo de hombre la habitará. He aquí viene un pueblo del norte y una nación grande, y muchos reyes se levantarán de los extremos de la tierra. Arco y lanza manejarán, serán crueles y no tendrán compasión. Su voz rugirá como el mar y montarán sobre caballos. Se prepararán contra ti como hombres a la pelea, oh hija de Babilonia. Oyó la noticia el rey de Babilonia y sus manos se debilitaron. Angustia le tomó, dolor como de mujer de parto. He aquí que como león subirá de la espesura del Jordán a la morada fortificada, porque muy pronto le haré huir de ella, y al que yo escoja la encargaré. Porque ¿quién es semejante a mí? ¿Y quién me emplazará? ¿O quién será aquel pastor que podrá resistirme? Por tanto, oíd la determinación que Jehová ha acordado contra Babilonia y los pensamientos que ha formado contra la tierra de los caldeos. Ciertamente a los más pequeños de su rebaño los arrastrarán y destruirán sus moradas con ellos. Al grito de la toma de Babilonia, la tierra tembló y el clamor se oyó entre las naciones.
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1: Así es, ¿qué tal? Buenas tardes, Costa Rica. Buenas tardes, estimados oyentes. Gracias por continuar con nosotros. Les saludamos, les bendecimos, les agradecemos por continuar con nosotros en esta preciosa tarde de viernes, ya 25 de septiembre. Saludos cordiales para todos nuestros oyentes que disfrutan de nuestra programación, cualquier parte del territorio nacional donde usted se encuentre escuchando la señal de la 97.1 del FM, la 1080, y nuestra página en internet www.farcaribe.org.

La invitación cordial para usted, mi hermana, mi hermano. Si usted nunca ha participado, nunca lo ha hecho, le invitamos para que usted pueda comunicarse con nosotros a través del 8777-5965, nuestra mensajería que ingresa a nuestra cabina principal. Escuchábamos el tema en la voz de Rigoberto Amaya con este mosaico titulado Gozo, este canto de Rigoberto Amaya, y la lectura bíblica que estamos leyendo, por cierto, el día de hoy, Jeremías en su capítulo número 50, Jeremías capítulo 50, ya en la recta final de este pasaje bíblico. Bueno, mientras van ingresando los audios, que van ingresando una cantidad de audios, vamos a escuchar este canto en la voz de Katia Leitón junto a Eric Alejandro. Un canto reciente, se llama Vivo Confiando.

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1: Tenemos el siguiente de los audios. Lo escuchamos. Buenas tardes.
2: Buenas tardes, hermano Francisco Solera. ¿Podría complacerme con la alabanza de Samuel Hernández, Levanto mis manos? Soy Rosa Briseño, que es vocal de Siquirre. Bendición, que pase un lindo día.
1: Muy bien, con mucho gusto le vamos a complacer con ese canto de Samuel Hernández. Vamos a ver, dice por aquí. Bueno, por aquí nos están solicitando con una canción que no tenemos esa canción ahí a la hermanita Jenny. No tenemos ninguna canción de que se llame así, de ese, menos con ese nombre. Menos, mi hermanita, sino con mucho gusto ahí le puede, tal vez otra canción, pero hay cantos que no lo tenemos aquí en programación. Bueno, ya habíamos programado, hermanita Charon, con un canto de Rigoberto Maya. Por cierto, el Mosaico Gozo fue el que estábamos programando hace poquito. Tenemos otro de los audios, lo escuchamos. Buenas tardes.
3: Dios me lo bendiga, hermano Francisco. Un buen abrazo a la hermana Roxana Rocha. Es para ver si usted sería tan amable que me complaciera Un lugar celestial de Jessy Velázquez. Dios me lo bendiga.
1: Muy bien, con mucho gusto, doña Roxana. Que Dios me la bendiga a usted y a su familia. Muchas gracias ahí por la sintonía. Muchas bendiciones. Gracias ahí por estar con nosotros. Otro de los audios, buenas tardes.
4: Dios me lo bendiga, quiero escuchar el toro embravecido.
1: El toro embravecido. Con mucho gusto, ahí le vamos a complacer. Vamos con estos temas, ya regresamos, estamos en la tarde de complacencias. Es la 1:30.
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0: Estamos a la 1:43, la hora para todo el territorio nacional. Escuchábamos el tema, la voz de Reine Morales, como toro embravecido. Bueno, continuamos con más de las complacencias, ya en la recta final. Este tiempo se va pero rapidísimo. Saludos ahí mi hermano Víctor Chacón, ahí nos solicita una canción de Fabián Solo, El León de Judá. Con mucho gusto, mi estimado Víctor, que Dios te bendiga para usted y su familia. Ahí les saludamos, gracias por estar con nosotros. Escuchamos el siguiente de los audios.
1: Hola, hola, buenas tardes, bendiciones. Quiero que me complazcan con Banderas de Amor de Tatiana Amaya, de parte de Margarita Cruz Pérez.
0: Muy bien, con mucho gusto, mi hermana Margarita, que Dios me la bendiga. Gracias ahí por estar con nosotros, un saludo cordial ahí para usted y su familia. Dice por aquí, vamos a ver si le podemos complacer con Ya no soy esclavo del temor de Julio Melgar. Muy bien, con estos tres temas así finalizamos la tarde de complacencias, agradeciéndole a todos por su fiel sintonía, la invitación para que se quede con nosotros a partir de las 2 de la tarde, nuestro compañero André Mora Rojas, listo y preparado para llevarle buena música. Y los diferentes programas que siguen a continuación, como es el programa de preguntas, que por cierto hoy le corresponde al pastor Juan Carlos Sánchez Saborío, listo y preparado para responder su pregunta con referente a la palabra del Señor a través de nuestra mensajería o a través de nuestra central telefónica 2286-1511, extensión 0. Con mucho gusto, ahí le atiende nuestra compañera Anabel Castro Freire. Que tengan una feliz tarde, bendiciones, feliz fin de semana y adelante en Cristo Jesús.
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1: Y es que este hermosísimo tema es lo más reciente por Bade, se titula Vida en mis brazos. Este tema que es dedicado para aquellos que son padres o madres. Vida en sus brazos, aquello que el Señor le permitió, muchos en este momento anhelando que fecunde ese óvulo y que puedan ser papá, ser mamá, formar una familia. Así también Baez dedica este tema tanto a su bebé como también a la vida que da nuestro Padre Celestial. Ese aliento de vida en el vientre, soplo, y que viene a esta tierra una criatura hermosa. Si usted tiene a su hijo, su hija, da gracias al Señor por la vida de él. Y en momentos cuando ellos caen, están aprendiendo, levántalo, así como el Señor nos levanta cada día. Ya llegó el viernes, ya llegó el fin de semana. Muchos dicen al fin viernes. Bueno, es una nueva oportunidad de vida que nos da nuestro Padre Celestial. Y le saludamos desde Faro del Caribe 97.1, desde San Francisco de Dos Ríos, San José, Costa Rica, transmitiendo por medio de Faro del Caribe .org en internet y las frecuencias 97.1, 1080 amplitud modulada. Les saluda y les bendice Andrés Mora. Linda tarde que nos regala nuestro Padre Celestial. Invitándole porque a partir de las 2:30 viene el espacio La Verdad os hará libres. El pastor Juan Carlos Sánchez Saborío, su servidor Andrei, listos y preparados para atender las dudas, consultas o inquietudes bíblicas que usted pueda tener durante esta tarde a la hora de leer o escudriñar las Sagradas Escrituras. Así que les esperamos 2:30 vía WhatsApp, audio o texto, central telefónica, llamada, redes sociales, Facebook y YouTube, arroba Faro del Caribe 97.1 FM. Vamos con más música, sí. Disfrutamos y compartimos lo bueno y lo maravilloso que nos da nuestro Padre Celestial. En esta tarde, en este fin de semana especial, ya hoy es 25, 9 de la noche tendremos vigilia para que lo vaya notando y nos acompañe también. Sé que usted no se despega 24 horas, 7 días a la semana. Hoy vigilia radiofónica, 9 de la noche. Él es Jaime Pablo Rosell. Este tema se titula Levántate.

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1: Muy buenas, hermanos. Sean todos bienvenidos a este su espacio de La Verdad os hará libres. Estamos a través de la 97.1 FM, a través de la 1080 AM. Estamos también por medio de la red social del Facebook de Faro Caribe, 97.1 FM, y también en el canal de YouTube de Faro Caribe. Y les estoy dando ahorita a compartir, por cierto, a la publicación para que más personas puedan seguir nuestra transmisión. Ahí usted puede acompañarnos, nos puede oír y también ver. Faro Caribe, 97.1 FM en su dial, 1080 AM, y a través de estas aplicaciones. Faro Caribe, 97.1 FM, y a través del canal de YouTube. Dele compartir, cuéntele a otra persona, para que cada día podamos ser más los que somos, me parece a mí de manera honesta y sincera, somos edificados escuchando este tipo de programas que se desarrollan con el fin de que podamos crecer espiritualmente hablando. Desde los estudios principales de Faro Caribe se encuentra nuestro hermano Andrei Mora Rojas, quien nos informa cómo puede usted contactarse con nosotros y otros detalles importantes. Muy buenas, hermano Andrei.
2: Muy buenas, pastor, y buenas a todos los hermanos y hermanas que están en sintonía de su emisora Faro del Caribe en sus frecuencias 97.1 FM y 1080 amplitud modulada en la internet farodelcaribe.org. Les invitamos para que también los que nos están escuchando y viendo, como bien lo mencionó el pastor Juan Carlos, vía Facebook o en la red social en YouTube, también nos puedan dejar sus dudas, consultas o inquietudes por medio de estas dos redes sociales en la caja de comentarios, así también en la central telefónica. Pueden llamar 2286-1511 extensión 0 y vía WhatsApp, rapidito, escribe su mensaje al 8777-5965 vía WhatsApp, audio, texto, y con gusto le atendemos. Y bien, ya iniciamos con la primera de ellas, un audio que nos envían.
3: Buenas tardes, querido hermano, bendiciones, que tengan una linda tarde. Mi pregunta es, se dice de que cuando uno llega a los pies del Señor, los pecados de nosotros han sido borrados, que el Señor los agarre y los mete de fondo al mar. Por otro lado, dicen de que cuando uno llega ya al cielo, que Dios tiene la lista de lo que uno ha dicho, de lo que uno ha hecho. Entonces, no entiendo ahí. Si se supone que Dios borra nuestros pecados y Él los tira al olvido, y entonces, ¿cuál es esa lista que Dios tiene arriba para cuando uno llegue? Gracias. Bendiciones.
1: Voy a comenzar de atrás hacia adelante para darle la explicación que creo se puede en este caso. Vamos a leer quiénes o a quiénes se les va a abrir un expediente donde están las acciones que hicieron buenas o malas para ser juzgados. Y luego vamos a la primera de las preguntas. Capítulo número 20 del libro de Apocalipsis dice, y vi a los muertos grandes y pequeños de pie ante Dios. Los libros fueron abiertos. Esto es muy importante, ¿verdad? Los libros se abren. Existen estos libros donde están anotadas estas cosas. Pero oiga bien, ¿de quiénes? Dice, los libros fueron abiertos. Y otro libro fue abierto, el cual es el libro de la vida. Y fueron juzgados los muertos por las obras que estaban escritas en los libros, según sus obras. Es decir, aquellos cuyo nombre no estaba en el libro de la vida, es lo que dice en el versículo 15, el que no se halló inscrito en el libro de la vida fue lanzado al agua de fuego. Los otros fueron juzgados por las obras que habían hecho. Entonces, quienes se habían arrepentido y habían pedido perdón por sus pecados fueron aquellos creyentes. Entonces, los creyentes, nuestros nombres van a estar en el libro de la vida y entonces no nos van a juzgar sacando Dios una lista de todo lo malo que pudimos haber hecho o de todo lo bueno que pudimos haber hecho. No. Entonces es diferente. En el caso de nosotros no procede ese tipo de juicios. ¿Por qué? Porque ya el Señor nos ha perdonado, Él nos ha librado, Él nos ha dicho, bueno, ya ustedes han hecho lo correcto. Y por eso la Biblia describe, y déjeme contarle, cinco formas en las cuales la Biblia describe cómo Dios nos perdona. Usted mencionó un par de ellas. Pero, por ejemplo, dice la Biblia en el Salmo 103, 12, cuanto está lejos el oriente y el occidente, hizo alejar nuestras rebeliones. El este por allá, el oeste por allá, nunca se encuentran. Bueno, así hizo alejar nuestras rebeliones. Usted usó la palabra de borró los pecados. Sí, como dice el Salmo 51, 1 y 9, y como dice Isaías 43, Él borra las transgresiones, ya no están más. O el Señor se echa a la espalda nuestro pecado, indicando que sigue hacia adelante y obviamente olvida lo que hemos hecho. Isaías 38, 17. Usted mencionó esta, de que Él echa en lo profundo del mar nuestra maldad. Miqueas 7, 19, echó en lo profundo del mar. Y la número 5, Jeremías 31, 34, el Señor dice, no me acordaré más de vuestros pecados. Entonces, cuando usted y yo nos arrepentimos, le pedimos perdón a Dios, Él se olvida de todos nuestros pecados, los echa a la espalda, los borra, sigue hacia adelante, los separa de este oeste en dos polos, ya nunca más se acuerda de eso. Pero van a ser juzgados en Apocalipsis 20 los que no están en el libro de la vida. Pero usted y yo, como hijos de Dios, Dios nos escribió desde antes de la fundación del mundo en el libro de la vida. Así que para nosotros no funciona eso de que Dios guarde una lista de nuestros pecados. Eso no existe.
2: Continuamos con otra de las consultas, pastor. ¿Los niños que murieron en el diluvio también fueron condenados como sus padres?
1: Bueno, todos los que hemos nacido a partir de Adán, nacimos en la condenación del pecado original, producto del pecado original. Así que niños, adultos, ancianos, jóvenes, todos estamos bajo condenación. Pero, de acuerdo a la revelación que Dios tenía en cada época de la historia, así cada uno va a ser juzgado. Si ellos tenían un pacto donde Dios les dijo, bueno, esto es lo que yo pido de ustedes, bueno, eso es lo que tenían de luz, de revelación. Por esa revelación van a ser juzgados, porque no se les puede pedir a ellos un conocimiento profundo como va a venir con los siglos de los siglos, después, posteriormente, ¿me entiende? Entonces, cada uno va a ser juzgado de acuerdo a la luz que tenía. Y hay un criterio que me parece a mí en Romanos capítulo 2, que no se nos debe olvidar nunca. Todos somos pecadores, eso Romanos 2 lo establece, bueno, Romanos 1 lo establece, Romanos 2 lo reitera. Pero en el Romanos 2, una de las cosas que va a decir la escritura es que Dios no tendrá por el inocente al culpable, ni por culpable al inocente. Dios va a juzgar a cada uno de una manera justa, de una manera correcta, no va a castigar a alguien que no merezca ser castigado. Entonces, cuando viene alguien que no conocía suficiente, un niño que no pudo decidir ejercer la maldad, viene con el veneno del pecado, viene inyectado con la condenación eterna, pero aún no ha podido, no ha desarrollado la posibilidad de decir no o sí, esa persona Dios no la va a castigar más allá de lo que merezca, porque Dios no tendrá por inocente al culpable ni por culpable al inocente. Dios es extremadamente justo. Él no se va, no se inclina, no dice a este sí y a este no, solo por capricho, no es de acuerdo a lo que dice aquí, mostrando la obra de ley escrita en sus corazones, dando testimonio a su conciencia o acusándolos o defendiéndolos de sus razonamientos. De acuerdo a lo que sabían, van a ser juzgados. Entonces, un niño, antes del diluvio o después del diluvio, es igual. Va a ser juzgado de acuerdo a ese conocimiento que tuvo. Y cuando viene Cristo y muere en la cruz del Calvario, aquí se aplica lo que nosotros enseñamos, que hablamos de los beneficios incondicionales de la expiación. Esa es la frase, digamos, técnica. Beneficios incondicionales de la expiación. Hay beneficios que están condicionados a la respuesta del que lo recibe o el que los quiere recibir. De tal manera amó Dios al mundo que ha dado su Hijo unigénito para que todo aquel que en Él cree, hay que creer. El que cree en Él, ¿qué le pasa? Tiene vida eterna. Beneficio condicionado a creer. Pero hay beneficios totalmente incondicionados que los da Dios por su gracia. Ese es uno de ellos, absolutamente por su gracia soberana. Aquel que no puede ejercer, que no tiene conciencia, que no sabe, que no puede determinar sí, no, bueno, Dios no lo va a castigar por lo que no sabe. Lo podrá castigar por lo que sí sabía, pero Dios no tiene por culpable al inocente, ni por inocente al culpable. Déjeme leerle dónde está esa cita para que nos quede claro cuál es el corazón del Dios al cual amamos. No es un Dios que está ahí esperando que yo haga algo para caerme encima. No, es un Dios que me ama y decidió amarme hasta el final. Nahum 1:3, Números 14:18. Dice de esa manera: Jehová es tardo para la ira y grande en poder, no tendrá por inocente al culpable. Es la expresión de la gracia de Dios. Él no va a castigar solamente porque se le antoje, sino porque Él tiene una razón, porque Dios es justo. Él no es caprichoso, como usted y como yo, que hacemos las cosas porque nos gusta hacerlas, sino porque merecemos o no que se dé un castigo o un reconocimiento. Se hace por gracia. Un castigo se hace por justicia.
4: Buenas tardes, hermano pastor. Que el Señor le bendiga. Yo tengo una consulta con respecto a Mateo 11:13, donde el Señor Jesús dice que todos los profetas y la ley profetizaron hasta Juan. Yo pregunto si el Señor lo que decía era que la profecía, como nosotros la conocemos en el Antiguo Testamento, que eran visiones, revelaciones, ese tipo de profecía terminó con Juan el Bautista, porque en 1 Corintios 14:4 dice que el que, 14:3 dice que el que profetiza habla a los hombres para edificación, exhortación y consolación. Entonces esa es mi consulta. Si la profecía del Antiguo Testamento terminó con Juan el Bautista y ahora opera la profecía como que es don del Espíritu Santo, bueno, como lo dice el apóstol Pablo en ese pasaje. Gracias por aclararme la duda, hermano. Que el Señor le siga dando sabiduría.
1: Es una pregunta muy importante la que usted hace, y hay que saber, como usted acaba de hacer una distinción, me parece fundamental, y la hace bien, y ya explico por qué. En dos pasajes de la Biblia, aquí en Mateo capítulo 11, viene esta historia, y en el pasaje paralelo del Evangelio según San Lucas. Mateo 11, está la historia de el mensaje del Bautista y el elogio que hace Jesús del mismo, del versículo 12 al versículo 19 en Mateo, y en Lucas en el capítulo 7, del versículo 18 al 35. ¿Qué está hablando Jesús cuando dice en la expresión que en el caso del Evangelio de Mateo dice: todos los profetas y la ley profetizaron hasta Juan? Hay que ubicarse en ese pasaje. Está hablando de que toda la profecía y toda la ley llegó hasta Juan de profecía, y ya no hay después de Juan. No, lo que está diciendo es de que con Juan el Bautista el reino de Dios llega a su punto climático, que era: yo envío mi mensajero delante de Jehová para que él prepare el camino del Mesías. Entonces, ese ciclo preparatorio del Mesías viene desde antes hasta Juan el Bautista. Desde el protoevangelio, que sería Génesis 3:15, hasta Malaquías, en el caso de lo escrito, de la revelación escrita, y hasta Juan, en el caso de la revelación oral, hasta ahí llega ese ciclo preparatorio del Mesías. Entonces, ese marco profético llega hasta Juan el Bautista. Y Juan el Bautista ahora irrumpe e inicia una generación distinta. Aquellos que tenemos la bendición de ser parte del reino de los cielos. Por eso es el contraste. Os digo que entre todos los nacidos de mujer, no hay ningún profeta mayor que Juan el Bautista, porque él está preparando el camino del Mesías, y cuando está en capítulo 11, está a punto de morir también. Y sin embargo, el más pequeño del reino de Dios, que es el mensaje que predica Jesús, usted tiene que recordar que así es como lo presenta Marcos, por ejemplo. Cuando Jesús inicia su ministerio público, vean cómo lo dice Marcos en el capítulo 1, lo dice de una manera muy linda, dice, el tiempo se ha cumplido, el reino de Dios se ha acercado, arrepentíos y creed en el Evangelio. Entonces, la preparación de la gente para recibir el Evangelio, el reino de Dios, hace que a partir de la presencia de Cristo, ya se desarrolla el reino de los cielos en medio de nosotros por medio del mensaje de Jesucristo. Entonces, en la dispensación, en la economía, en el grupo de personas, antes de la venida de Cristo, Juan es el más grande, porque prepara al Mesías directamente. Pero después de Juan vienen otros. Entonces, ahí sí es diferente. Efesios 3, lo estuve leyendo un día, esto sí me llamó la atención poderosamente esto. Los profetas que hoy en día tenemos, según la palabra de Dios dice, el Espíritu

0: miembros del cuerpo mismo y copartícipes de la promesa en Cristo Jesús por medio del Evangelio. Entonces sí, hay profetas hoy que nos pueden traer un mensaje de parte de Dios, pero algunos se confunden porque ya no hay profetas de la teocracia. Todavía hay gente que piensa que un gobierno aquí en la tierra puede ser teocrático y no es así. Ningún hombre, ninguna persona es capaz de hacer plenamente la voluntad de Dios. Entonces ya un reino, es más, ni en Israel, Saúl, David y Salomón, todos los tres, que 120 años gobernaron, y gobernaron las 12 tribus, fracasaron estrepitosamente en algunas áreas. Tuvieron éxito en algo, fracasaron en otras cosas. Entonces ningún gobierno puede representar. Entonces ya no hay profetas como Natán, ya no hay profetas como Elías que van a hablar acá, porque es otra época, es otra circunstancia. Pero la iglesia siempre ha tenido palabra profética, que Dios quiere hablarnos. Y nos ha hablado por la palabra profética más segura, que es la palabra de Dios. Entonces, en esta abundancia que gracias a Dios hoy en día tenemos, sí tenemos que entender que el modelo del profeta no hay que encajarlo en el estilo de la teocracia de Israel, porque ya no estamos en esos días, ya no estamos en ese tiempo, ya no es esa condición, ya no hay un elegido para que nos gobierne. Ahora tenemos que pedir a Dios que Dios bendiga a nuestros gobernantes, que hagan lo mejor posible, que hagan justicia, que hagan lo que les bueno, lo que la ley les pide y lo que la justicia de Dios pide también, porque a veces la ley no es justa, pero es la ley. Hay que saber cómo siempre guardarla y respetarla como tiene que ser. Pero que Dios nos ayude a entender que hay una diferencia entre los profetas antes de Juan Bautista, que cierra este ciclo preparatorio al Mesías, y a partir de la venida del Mesías, que ya el profeta viene con otras funciones, y según 1 Corintios capítulo 14 es exhortar, consolar y animar.
1: Buenas tardes, quiero hacer una pregunta con respecto a 1 Samuel 28. En todo ese capítulo, Saúl consulta a una divina y ya Saúl había, ya Dios lo había desechado, pero cuando él se disfraza y consulta a la divina, se le aparece Samuel, el profeta Samuel. Entonces, me parece como una contradicción, ¿verdad? Porque los muertos, muertos están y no pueden volver, ¿verdad? Jesús dijo en lo de Lázaro que hay una gran cima y no pueden volver los muertos. Entonces no sé si esa muerte era un espíritu. Entonces, por favor, si pueden explicarme, gracias.
0: Mucho gusto, hermana. El episodio de Saúl y la medium, la divina que estaba en Endor, es algo que ha generado a través de los siglos mucha, mucha discusión, porque se ha pensado lo siguiente, y esto es lo que, digamos, ha sido la tónica. Yo no estoy de acuerdo con lo que voy a decir, es decir, voy a contar lo que algunos lo enseñan, que Dios concedió un permiso único, que la prohibición expresa de la necromancia, de la invocación de los muertos, necromancia, necromante, como se le llame, aquel que intenta comunicarse con los que ya murieron, prohibida en las leyes de Dios, en la palabra, claramente en la ley de Moisés, es una excepción a la regla, la historia que vemos en el primer libro de Samuel, capítulo 28, donde entonces Saúl busca y Samuel viene y le da un mensaje. Ya había muerto Samuel, no había querido verlo, por cierto, ¿verdad? Ustedes saben esa historia bastante triste, ¿verdad? De cómo se ofendió muchísimo, ¿verdad? Samuel, porque le falló su escogido, ¿verdad? Aquel que él sintió. Levítico 19:31 dice: No os volváis a los encantadores ni a los adivinos, no los consultéis, contaminándoos con ellos, yo Jehová, vuestro Dios. Eso es Levítico 19:31. Oiga,

0: Éxodo 22:18. A la hechicera no la dejarás con vida. A la hechicera no la dejarás con vida. La ley de Moisés era durísima en este tema. Entonces dicen los hermanos a través de las edades que Dios concedió un permiso una sola vez. Yo creo que no. Bueno, hay muchos, igual que yo, que creemos que aquí estamos frente a un acto de mezcla, del engaño, la adivinación. Hay muchos adivinos, muchos médiums, muchos espiritistas que son básicamente engañadores, hacen creer a la gente cosas que recibieron un mensaje, que aquí le mandó a decir la abuela, que el abuelo le dijo dónde había dejado la huaca. Entonces, hay un montón de triquiñuelas, de falsedades en esto, porque no hay comunicación jamás entre vivos y muertos. No es permitido. No es permitido, Dios no lo permite. Entonces aquí encontramos a un hombre al cual Dios no le había querido hablar. Entonces dice la Biblia, en capítulo 28 de Samuel, que Saúl consultó a Jehová, versículo 6, pero Jehová no le respondió ni por sueños, ni por Urín, ni por los profetas. Entonces, ¿creeríamos que Dios sí le contestó a través de una divina? Jamás. Entonces, hay una patraña de la divina, una locura, una demencia esquizofrénica, una actitud esquizofrénica de Saúl. Ve que no había ni comido, el hombre estaba totalmente hecho en la miseria. Cualquiera sabía que la desgracia ya venía, Dios lo había rechazado, Dios lo había desechado, ya no tenía más que la muerte como paso siguiente. Yo creo que todo lo que sucede en el capítulo 28 es producto de la misma locura de Saúl, de la misma demencia de Saúl, y no que realmente Samuel haya sido traído del reino de los que ya pasaron a otra vida a hablar con Saúl. No hablan nunca los muertos con los vivos. Así que yo creo que esto es un episodio de engaño, no que Saúl realmente habló con Samuel.
1: Dios los bendiga, hermanos de la emisora Faro del Caribe, en este bendecido día que Dios nos da. Quiero hacer una consulta, mis hermanos, que ustedes me expliquen en sí, cuál es el evangelio verdadero que nuestro Señor Jesucristo dejó, cuáles son sus doctrinas o el objetivo principal. Ya que muchos me han preguntado en sí cuál es el verdadero evangelio, aunque yo les he contestado que Cristo Jesús vino a morir por nosotros los pecadores y que Él murió por nuestros pecados, fue sepultado, resucitó y esperamos y estamos en sus promesas. Pero quiero que me expliquen ustedes un poquito sobre este tema.
0: Usted lo dice bien, hermano. El evangelio es una, literalmente la palabra evangelio significa una noticia dulce, una noticia agradable, una buena nueva. El evangelio es esa noticia que trae el heraldo y dice algo bueno. En el caso de nosotros, el evangelio, la buena noticia, desde el puro principio, usted la encuentra cuando los ángeles, el día en que nació el Mesías, le dicen a los únicos que fueron a ver al Mesías ese día, ¿verdad? Que fueron los pastores, los magos de Oriente fueron después, meses después. Pero al menos estos sí, en el mismo día en que nació Jesús, escucharon este cántico y anuncio angelical. ¿Cuál era el anuncio de los ángeles en el marco del nacimiento del Mesías? Os doy nuevas de gran gozo, que os han nacido hoy en la ciudad de David un Salvador que es Cristo el Señor. El Salvador del mundo, el Evangelio es, ha nacido el Salvador del mundo. Ese Salvador del mundo va a tener una vida, un ministerio, una tarea, va a desempeñarlo de una manera perfecta y él va a terminar muriendo en la cruz del Calvario, y como dice el apóstol Pablo a los Corintios, en el capítulo número 15, esto ha generado una tradición, una enseñanza. 15, 3, primeramente os he enseñado a sí mismo lo que recibí, que Cristo murió por nuestros pecados conforme a las Escrituras, que fue sepultado y que resucitó al tercer día conforme a las Escrituras, y que apareció a Cefas y después a los 12. Esa es la realidad. Cristo muere, resucita por nosotros y nos da ahora la posibilidad de que creyendo en Él tengamos vida eterna. Ese es el Evangelio de Cristo, la buena noticia de Cristo, que Dios estaba en Cristo reconciliando consigo a la humanidad. Dios quería traer esa paz entre Él y la humanidad. Ese es el Evangelio, la buena nueva de la salvación en Cristo Jesús. Eso es la esencia del Evangelio. Claro que la gente puede irse por las ramas y no concentrarse en la raíz o en el tronco. La esencia de nuestra fe es la salvación operada en Cristo, para que ya no tengamos que ser justificados por nuestros méritos, sino por la obra de Cristo Jesús. Es el Evangelio, único Evangelio. De hecho, algo que nos gusta comentar, usted tiene una versión Reina Valera como la que tengo yo, en cada uno de los cuatro evangelios escritos, va a decir, por ejemplo, aquí tengo más cerca a Marcos, dice Evangelio según San Marcos. Déjeme buscar el de Mateo, me devuelvo un poquito, y va a decir en el título Evangelio según San Mateo. Lo mismo va a pasar con Lucas, lo mismo va a pasar con Juan. Evangelio según un solo evangelio desde cuatro diferentes ópticas: Mateo, Marcos, Lucas y Juan. El Evangelio es uno solo, la buena noticia de salvación en Cristo para la humanidad, por la gracia de Dios, y que ahora somos justificados, no por las obras, sino por la fe. Paz para con Dios por medio de nuestro Señor Jesucristo. Ese es el único y verdadero Evangelio. Hay algunos que lo perturban, hay algunos que lo quieren cambiar, hay algunos que quieren traer otro Evangelio, pero no, solamente hay un Evangelio, el Evangelio de la salvación en Cristo Jesús.
2: Agradecemos a usted, hermano y hermana, por cada una de las diferentes dudas, consultas o inquietudes que nos hacen llegar a este su espacio, La Verdad Os Hará Libres, por medio de la red social en Facebook, YouTube, así como también en la central telefónica y vía WhatsApp 8777-5965 y 2286-1511. Comparta esta transmisión si te vienes conectando para llegar a más. Pastor, dice, muy buenas, mi pregunta es si Dios permitió que Moisés y los que él sacó de Egipto, dicen que es un viaje de 11 días, pero Dios dijo que esos 40 años eran para saber qué era lo que había en su corazón. La pregunta como tal dice, pregunta, Dios todo lo sabe, más bien no era para que ellos mismos vieran qué había en sus corazones.
0: Aclaremos, digamos, algunos aspectos. La ruta directa, lo que se conoce como el camino real, hubiera sido una ruta de 11 jornadas. Dice en el caso de Deuteronomio capítulo 1. Obviamente, eso sería para una persona que ande sola. Puede hacer jornadas. En el mundo antiguo se estima entre unos 25 y 35 kilómetros por día, a un ritmo moderado, ¿verdad? No a galope, no a ritmo militar, pero 25 a 35 kilómetros. La distancia desde Egipto, desde Gosén, hasta llegar a la tierra de Canaán, a la tierra prometida. Pero, obviamente, en una multitud, eso tiene que multiplicarse, eso tiene que hacerse mucho más grande. ¿Por qué Dios no lo llevó directo? Bueno, porque la misma palabra Dios explica que si los hubiera llevado por ahí, hubieran enfrentado el ejército de Egipto, que está cuidando las guarniciones que hay en el camino para cuidar la frontera. Egipto había tenido experiencias muy malas durante varias dinastías. Hace poco había pasado así, en la historia cuando Moisés estaba, de invasores que querían entrar y dominar el país por la riqueza que tenía y por la bendición de tener un río como el Nilo que les daba agua todo el tiempo. Y cuando habían las inundaciones del Nilo, eso servía para irrigar tierra adentro. Así que era una bendición para ellos el Nilo. La gente lo quería tener, lo llegaban a pelear. Entonces, cuando se habla, ¿verdad?, de que el Señor no lo llevó por ese camino, ¿verdad?, por ese camino real, sino que él quiso saber cómo ellos iban a actuar, es lo que sería un estado probatorio. Dios quiso probar a Israel, a ver qué Israel quería hacer. En el libro de Jueces se va a usar ese lenguaje, que dejando Dios algunas naciones ahí, servía para probar el carácter de ellos. Pero, ¿qué pasaría si a mí me dice Dios, Juan Carlos, yo me di cuenta que usted no iba a resistir, entonces ya lo castigué porque no iba a resistir, pero yo no lo intenté, ¿me entiende? Ya Dios sabe si yo voy a resistir o no. Pero ¿usted cree que usted se sentiría tranquilo? ¿Usted se sentiría bien si no le dieron la oportunidad de tratar, de esforzarse al menos? Dios es así. Dios sí nos da la oportunidad de que hagamos las cosas, de llevarnos a la realidad, a ver si sí o si no. Como que hubiera dicho Dios, bueno, aquí está el árbol de la ciencia, del bien y del mal. Yo sé que ustedes van a fallar, así que ya están condenados. No, él tenía que dejarlos para probarlos y ver qué había en ellos. Pues por esa razón, tenía que darle tiempo para que ellos desarrollaran lo que había en su corazón, sacaran lo que había, realmente si amaban a Dios o no. Y ustedes van a ver en los relatos sagrados que rápidamente el pueblo se olvida de Dios. Rápidamente han visto milagros, se abrió el mar, bueno, cuántas cosas. Y ya comienzan a renegar una y otra y otra y otra vez. Una nación dura de cerviz. Entonces sí, hubo una razón. Y entiendo bien lo que dice. Dios ya lo sabía. Era para que el pueblo dijera, tiene razón Dios, ¿verdad? Pero es a libertad de la gente. Y por eso, si no pasa en la vida real, entonces la aprobación, el estado probatorio, no funcionaría. Hay que hacerlo. Aunque ya Dios sepa que vamos a fracasar o que vamos a tener éxito, hay que hacerlo.
2: Vamos con la siguiente de las consultas que nos ingresa. Dice, como hijos de Dios estamos protegidos, pero las huestes espirituales malas siempre pueden atentar contra nosotros.
0: Habría que ver qué define con la palabra atentar. Es una palabra muy, muy grande. El enemigo anda alrededor buscando a quien devorar, por ejemplo, pero el Evangelio, según San Juan, dice de una manera tan hermosa que las ovejas del Señor, somos usted y yo, estamos ovejas del Señor, sus ovejas, estamos en las manos de nuestro Padre, y en esa mano en la que estamos, que es la mano de nuestro Padre, de ahí nadie la puede arrebatar. Yo estoy en las manos de mi Padre Celestial. ¿El enemigo podría lanzar un dardo de fuego en mi contra? Sí, es lo que la Biblia enseña. Para eso me pongo el yelmo, el casco de la salvación, para eso me armo del pensamiento de Dios. Pero yo sé que estoy en las manos de mi Padre y en las manos de mi Padre nadie las puede arrebatar. ¿Dónde está eso? Me pregunta usted. Juan capítulo 10, versículo 29. Mi Padre me la dio, mayor que todos es, y nadie las puede arrebatar de la mano de mi Padre. Así que podrían haber ataques, podrían haber trifulcas, podrían haber estorbos, porque la Biblia menciona que Satanás ha estorbado, en muchos momentos estorbó a Pablo. Pero de allí a que impida que Pablo haga las cosas son cosas totalmente diferentes. El enemigo podría incomodar, podría hacernos en algún momento que la vida se nos ponga en algunas circunstancias donde él sí tiene movimiento, sí tiene un espectro de operación mayor, ahí podría estorbarnos. nos podría estorbar, claro que sí, o podría haber una oposición significativa. Pero en realidad, de la mano del Padre, nadie nos puede sacar. ¿Podrá el enemigo oponerse? Sí. ¿Podrá enviar estos dardos de fuego? Sí. Pero en realidad, el que está con nosotros, dice la Escritura, mayor es que el que está en el mundo. Así que el Señor está con nosotros para guardarnos y protegernos, aunque puedan venir estos ataques. Por eso el consejo de Efesios es que tomemos toda la armadura de Dios para poder resistir.
2: Otra de las consultas que nos ingresa, pastor: si el Espíritu Santo es contristado, ¿puede este dejar a una persona?
0: Podría, pero no por ser contristado, ¿no? El espíritu se puede entristecer en algún momento, sentirse reducido por ser rechazado, porque el creyente no está oyendo la voz del Espíritu. Entonces eso lo entristece, es una forma muy humana de expresar desobediencia, rebeldía, obstinación, no quiero hacer lo que Dios me dice. Pero apagarlo o sacarlo del sistema, habría que dejar de ser templo del Espíritu Santo para sacarlo. Mientras que seamos hijos de Dios, tenemos el espíritu de adopción. Déjeme leerle como lo dice Romanos, capítulo número 8. El apóstol Pablo habla de cuando usted y yo nos convertimos al Señor, cuando damos el paso de decir, Señor, yo te acepto como mi Señor y Salvador. Dice, pero vosotros no vivís según la carne, sino según el Espíritu. Si es que el Espíritu de Dios está en vosotros. Si alguno no tiene el Espíritu de Cristo, no es de él. Pero si Cristo está en vosotros, el cuerpo en verdad está muerto a causa del pecado, pero el Espíritu vive a causa de la justicia. Y si el Espíritu de aquel que levantó a los muertos a Jesús está en vosotros, el que levantó a los muertos a Cristo vivificará también vuestros cuerpos mortales por su Espíritu que está en nosotros. Entonces, la única manera de sacarlo es que usted ya no sea hijo de Dios, que ya no sea alguien comprado por la sangre del Cordero, que decidió renunciar a la fe. Eso se llama apostasía. El único escenario en el cual se puede, de manera absoluta, apartarse del Señor. En los demás casos, hay una restricción, hay una limitación, pero no una desaparición, digamos, de la presencia del Espíritu en la vida del creyente. En ningún caso, excepto en la apostasía, ahí sí.
3: Buenas tardes, quisiera hacer una consulta. Quisiera que me explicaran Éxodo 32:12, donde Moisés le dice a Jehová, no le hagas este mal a este pueblo. ¿Existe mal en Dios, ya que Moisés le dijo a Dios que no hiciera este mal? Muchas gracias, que Dios bendiga.
0: La forma en la cual Moisés habla es utilizando el lenguaje que el pueblo había usado para hablar de Dios. Oiga, como dice en la escritura, ¿verdad? Cómo lo presenta la palabra de Dios. Ellos dijeron, bueno, ¿dónde está Dios? ¿Qué se hizo Moisés? ¿Verdad? Hagámonos unos becerros, hagámonos unos ídolos. Y entonces, el castigo que este pueblo que ha dicho, hagámonos los dioses que nos sacaron de Egipto. Imagínense. Así es como ellos han hablado. Han hecho becerro de fundición para adorarlo. Y entonces Moisés, en este diálogo que hace con Dios, se presenta para interceder y decirle, Dios, por favor, yo sé que ahora se ha encendido su ira, el furor de Dios contra el pueblo que ha hecho mal, ha hablado mal, ha actuado mal. Y los egipcios, dice Moisés, van a decir, para mal lo sacó, porque lo sacó, destruyó el ejército de Faraón, al menos una parte de él, que los perseguía en el Mar Rojo, pero ahora la gente va a decir, los sacó y los mató en el desierto. O sea, los sacó no para bendecirlos, sino para castigarlos. Entonces Moisés dice en ese argumento para con Dios, que no digan estas naciones, estos pueblos, que Dios los sacó para castigarlos, o sea, que para mal los sacó Dios. Entonces, ahí está colocándose Moisés en el lugar de los egipcios, que van a decir, ve, qué dicha que se fueron los hebreos, porque su Dios quería matarlos a ellos, y qué dicha que los mató allá y no acá, para que no nos haga daño. Entonces, ese mal que merecía el furor, la ira de Dios, merecía castigar a los judíos por su idolatría, por su maldad, Moisés pide que no sea así, y la Biblia dice en un lenguaje humano, para que lo entendamos, entonces Jehová se arrepintió del mal que habría de hacer a su pueblo, y ciertamente no los castigó en la proporción que se merecía.
2: Vamos a otra de las dudas, consultas o inquietudes. Nos escriben, bendiciones, pastor. Siempre lo escucho, es de gran bendición. Quisiera saber, Isaías, ¿cómo murió y en qué versículo se encuentra?
0: Muchas gracias siempre por sus palabras y su apoyo a todos los hermanos que expresan esa generosa calificación. Bien, Isaías tiene un ministerio muy extenso, probablemente uno de los más extensos casi del Antiguo Testamento, pero aunque tengamos 66 capítulos de su obra literaria, y aunque esa obra literaria cubra 40, 60 años tal vez de misión, de ministerio, no tenemos el desenlace de Isaías, sino que lo que tenemos son documentos posteriores, tradiciones rabínicas posteriores, algunas de las cuales tenemos acá en la biblioteca nuestra, donde viene la asunción de Isaías, el martirio de Isaías, que hemos podido leer nosotros, y donde ellos cuentan, digamos así en resumen, que el hijo del gran amigo de Isaías, Ezequías, el rey, llamado Manasés, quien va a ser un rey malo, casi toda su vida, al final se arrepintió, Manasés mismo mata a Isaías metiéndolo en un árbol, un tronco hueco, y aserrándolo. Así como usted me oye. Lo meten en un tronco hueco y lo aserraron. En la epístola a los hebreos, en el capítulo número 11, donde vienen los grandes héroes de la fe, uno de los de las formas que en el versículo 37 se enseñan de cómo murieron en la antigüedad, cómo murieron en la antigüedad algunas de estos profetas de Dios, de estos hombres de Dios, menciona así la Sagrada Escritura. Fueron apedreados, aserrados, puestos a prueba, muertos a filo de espada. Anduvieron de acá para allá cubiertos de pieles de ovejas y de cabras, pobres, angustiados, maltratados. Esa historia, esa tradición de que muere Isaías de esta manera, se preservó a través de los siglos en estos documentos de estas, lo que llamaríamos apócrifos, literatura apócrifa del Antiguo Testamento, y se guardó afirmando, digamos, esta tradición de que Isaías había sido aserrado. Obviamente una forma extremadamente dolorosa, ¿verdad?, de morir, ¿verdad?, por parte de Isaías y en manos del lamentable autor llamado Manasés, ¿verdad? Que es el que hace la tarea. Entonces, entre los cristianos, digamos, Jerónimo de Belén, cuando hace la traducción, afirma esta tradición, y la tradición rabínica es casi indubitable en este sentido, de que ellos creen que Isaías fue aserrado por Manasés.
4: Buenas tardes. Mi pregunta para el pastor Juan Carlos Sánchez Saurío es la siguiente. En Mateo 17:20 se habla sobre la fe, pero me da la impresión que a veces uno tiene fe y las cosas no suceden. ¿Eso se deberá a que la fe que uno tiene en eso que le está pidiendo a Dios es muy poca o no es suficiente? ¿O cómo podría explicarme? Muchas gracias.
0: Con gusto, hermana. Déjeme leer el versículo para todos los que lo están siguiendo. Gracias por estar en este programa. Nos quedan todavía unos minutos para que usted pueda enviar su pregunta, su audio, o llamar a la central telefónica para lo mismo. 2286-1511, extensión 0. Jesús les dijo, por vuestra poca fe, de cierto digo que si tenéis fe como un grano de mostaza, diréis a este monte, pásate de aquí allá, y se pasará, y nada os será imposible. Es una pregunta que los creyentes tenemos, en realidad. ¿Solo depende de mi fe? ¿Por qué no tengo suficiente fe? En el caso que Jesús está aquí tratando, es de un niño, muchacho, que está endemoniado. Jesús andaba en el monte de la transfiguración con 3 de los 12 apóstoles, quedaron 9 apóstoles, pero los 9 no pudieron echar fuera a ese demonio. Tuvo que descender Jesús y hacerlo él. Y entonces les dice, por vuestra poca fe, ¿por qué no pudieron echar fuera al demonio? Porque les faltó fe. Entonces, probablemente en algunos casos nos falta fe. Yo en algún momento de mi vida he creído que he tenido toda la fe del mundo para ver lo que estoy pidiendo y no ha sucedido. Entonces, puede ser que me faltó fe a mí, puede ser que estoy equivocado, puede ser que no es la voluntad de Dios en ese momento concedérmelo, puede ser que Él no quiera darme eso de manera definitiva. O sea, Dios puede decir, sí se lo quiero dar, pero no todavía, no es el momento, o no se lo quiero dar, ¿verdad? No quiero responderle a eso, o me está pidiendo mal, como dice Santiago, ustedes no tienen porque no piden, y si piden, piden mal. Así que es un gran reto en la vida espiritual. ¿Cómo saber que estoy teniendo suficiente fe? No sé, por eso la declaración muy conocida, ¿verdad?, de aquel personaje que dijo, creo, Señor, ayuda mi incredulidad. Yo creo, pero a veces me cuesta creer. Yo creo, pero a veces tengo mis dudas. Yo creo, pero a veces, por más que estoy seguro de que sí estoy creyendo, viera que no sucede lo que yo estoy esperando. Y entonces, ¿qué es lo que me toca hacer? Me toca hacer es seguir adelante. Me toca a mí seguir caminando como viendo al invisible. No puedo echarme hacia atrás, no puedo echarme hacia el lado. Tengo que seguir hacia adelante. Esa cita, ¿verdad?, de tener fe, de creer, es lo que dice Marcos 9:24. Si puedes creer, al que cree todo lo es posible, dijo Jesucristo. Inmediatamente el padre, el muchacho, clamó y dijo, creo, ayuda a mi incredulidad. Pero se requiere seguir adelante, seguir a paso firme, aunque a veces no veamos respuesta, pero Dios va a decir sí, no, todavía no, tal vez más tarde, ¿verdad? O tengo algo mejor para ti. Pero es un gran reto, hermana, lo que usted pregunta. ¿Cómo saber si está fallando mi fe o no es el tiempo de Dios, o lo que estoy pidiendo no es lo correcto para mi vida? Por eso tenemos que seguir adelante, viendo al invisible, creyendo en Él, saludándolo, como dice la Escritura, como hacían los patriarcas, que de lejos lo saludaban, hasta que vieron, no ellos, sino nosotros, sus descendientes, la gloria de Dios en la faz de Jesucristo.
2: La siguiente que nos ingresa dice, pastor, estaba estudiando el capítulo 3 del Evangelio de San Juan, y creo que no pude, lo que dice aquí, no pude comprender los versículos 5, 6 y 7.
0: Sí, ni Nicodemo pudo tampoco. Es el diálogo de Jesús con Nicodemo. Jesús le va a dar un ejemplo. Y Nicodemo, un príncipe, un gobernante entre los judíos, un hombre miembro del Sanedrín, uno de los 71 o 72 personajes más importantes de todo Israel. Nicodemos, en alguna tradición se menciona hijo de Gorión, probable sea este mismo. Este Nicodemo, Señor, de cierto os digo, el Señor, el que no nace de nuevo no puede ver el reino de Dios. ¿Cómo puede un hombre nacer siendo viejo? Pregunta Nicodemo. Y él dijo, bueno, ¿puede entrar en el vientre por segunda vez y nacer? De cierto os digo. Entonces, son un ejemplo del lenguaje de Jesús que Nicodemo lo toma literalmente. Y claro, se imagina un hombre de 40, 30, 50 años. ¿Cómo se imagina meterse otra vez en el vientre de la madre? No, es espiritualmente, es nacer de nuevo en el espíritu. El mismo yo, solo que ahora renovado totalmente desde adentro hacia afuera. No lo entendió Nicodemo, no lo entendemos nosotros, porque hay que nacer del agua, que es el símbolo de la palabra, y el espíritu, que es el que nos hace nacer de nuevo. Somos regenerados por obra del Espíritu Santo, limpia, borra, purifica, santifica nuestro ser. Y eso es lo que quiere decir aquí, que uno no es que vuelva a nacer de manera física, sino de manera espiritual, por la palabra y por el espíritu. Son los dos elementos que usa Dios para hacer esta obra en nosotros. Porque si no, lo que es de la carne, nació de la carne, seguirá siendo la carne. Pero lo que es del espíritu es, nace, obra y continúa por la gracia de Dios a través del Espíritu Santo. Y eso es lo que tenemos que buscar.
2: Un hermano nos escribe, pastor, si se tiene un dato de las veces que, o las ocasiones que Israel le ha fallado a Dios.
0: No. Por ejemplo, el profeta Oseas lo dice así, de manera muy, digamos, general, de una manera... No es ambigua, o sea, si no es numéricamente exacta, lo es desde el punto de vista de la declaración. Hablando de Israel, el mismo profeta Oseas en el siglo VIII antes de Cristo, todavía va a faltar muchas cosas por suceder, pero va a decir el profeta Oseas: Israel es dado a los ídolos. Israel, como novilla, como una novilla domada a la que le gusta trillar, Israel es dado a los ídolos, le gusta la idolatría. Es una frondosa viña que da fruto abundante. Pero ¿cuál es el problema que tiene? Que le gusta ir por el camino equivocado. ¿Cuántas veces lo han hecho? No sabría decirlo, pero lastimosamente no les gustaba volverse a Dios, solamente en el momento de la angustia, en el momento de la opresión, como en la época de los jueces. ¿Se acuerdan que buscaban a Dios cuando tenían el agua hasta el cuello y ya después se olvidaban y seguían en su propia vida haciendo lo que les encantaba hacer? Buscaban a Dios en la emergencia y luego ya volvían a su vida regular. Y por eso el profeta Oseas, con dolor, diría yo, ¿verdad?, cuando describe a Israel, el hijo de Dios que es rebelde, va a decir: Efraín es dado a los ídolos. Y esto es para mí bastante triste, esos Oseas 4:17. Efraín es dado a los ídolos, déjala. Así que es muchas veces, pero no podemos cuantificar cuántas.
5: Saludos, pastores, que Dios me les bendiga. Quería hacer una pregunta. Las personas que se perdieron en el diluvio, que murieron, quiero saber dónde se encuentran las almas de esas personas, no los espíritus, las almas de esas personas, dónde se encuentran.
0: En el Antiguo Testamento, hermano, es claro que no hay diferencia entre alma y espíritu. La parte inmaterial del ser humano se llama alma o espíritu. Cuando Dios respira sobre ella, le da aliento de vida. Así que no hay ninguna división entre alma y espíritu. Esa es una división que desarrollaron los griegos y luego algunos han repetido en nombre de la fe, pero no es cierto. La Biblia habla de que somos un solo ser, tenemos mente, corazón, fuerzas, pero no habla de alma y espíritu, o sea que por aquí va el alma y por aquí va el espíritu. ¿Tendríamos la posibilidad de estar en dos lugares a la vez? Y no, somos un solo ser. Primera Tesalonicenses, eso es lo que dice, y todo vuestro ser, espíritu, alma y cuerpo, pero no dice, y todo vuestro ser, por allá el cuerpo, por allá el alma, por allá el espíritu. Eso es una equivocadísima interpretación que ha dividido el ser humano en partes, en tres, y somos un solo ser. Cuando morimos, se separa la parte somática, el cuerpo, de la parte espiritual, que, para decirlo en lenguaje popular, incluye el espíritu y el alma. Pero no es de que por allá va el alma, por allá va el espíritu y por aquí va el cuerpo. No somos un solo ser. Así que cuando mueren, las almas o los espíritus van a donde todos van. El polvo vuelve a la tierra que lo dio y el espíritu a Dios. Y la parte del alma va en el espíritu.
2: Bien, pastor, llegamos al final de este su espacio. La verdad os hará libres.
0: Me preguntaron ahora, André, otra vez del material que dimos la semana anterior. Si alguien no lo recibió, lo puede mandar ahí un mensaje a recepción o puede escribirnos en la red social, ahí en el Facebook o en el canal de YouTube, y le vamos a enviar el material que consistió en el seminario sobre cómo interpretar la Biblia en un folleto y en un material. Así que si alguien tiene interés, comuníquese con nosotros y se lo podemos enviar a un WhatsApp o a un correo electrónico según sea el caso. Está bien. Recuerde lo que la Biblia nos enseña, hay que examinarlo todo, retener lo bueno, tenga un plan para leer la Biblia y sígalo siempre. No se le vaya a olvidar, todos los días tenga un plan y sígalo. Y cuando tenga alguna inquietud, comuníquese con nosotros, trataremos de ayudarle. Hoy le hemos acompañado para hacer este programa desde los estudios principales de Faro Caribe, nuestro hermano André Mora Rojas y este su servidor, el pastor Juan Carlos Sánchez Saborío. Que Dios nos siga bendiciendo a todos.
6: 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Recordemos, toda la Escritura es inspirada por Dios y útil para enseñar, para redarguir, para corregir, para instruir en justicia, a fin de que el hombre de Dios sea perfecto, enteramente preparado para toda buena obra. Segunda de Timoteo, capítulo 3, versículos 16 y 17. Hasta nuestro próximo programa y que Dios le continúe bendiciendo en manera especial.

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2: Jeremías, capítulo 50. Profecía sobre Babilonia.
3: Palabra que habló Jehová contra Babilonia, contra la tierra de los caldeos, por medio del profeta Jeremías. Anunciad en las naciones y haced saber, levantad también bandera, publicad y no encubráis. Decid, tomada es Babilonia, Bel es confundido, deshecho es Merodac, destruidas son sus esculturas, quebrados son sus ídolos. Porque subió contra ella una nación del norte, la cual pondrá su tierra en asolamiento, y no habrá ni hombre ni animal que en ella more. Huyeron y se fueron. En aquellos días y en aquel tiempo, dice Jehová, vendrán los hijos de Israel, ellos y los hijos de Judá, juntamente, e irán andando y llorando, y buscarán a Jehová su Dios. Preguntarán por el camino de Sion, hacia dónde volverán sus rostros, diciendo, venid y juntémonos a Jehová, con pacto eterno, que jamás se ponga en olvido. Ovejas perdidas fueron mi pueblo. Sus pastores las hicieron errar, por los montes las descarriaron. Anduvieron de monte en collado, y se olvidaron de sus rediles. Todos los que los hallaban, los devoraban y decían sus enemigos, no pecaremos, porque ellos pecaron contra Jehová, morada de justicia, contra Jehová, esperanza de sus padres. Huid de en medio de Babilonia, y salid de la tierra de los caldeos, y sed como los machos cabríos que van

Y Caldea será para botín. Todos los que la saquearen se saciarán, dice Jehová. Porque os alegrasteis, porque os gozasteis destruyendo mi heredad, porque os llenasteis como novilla sobre la hierba, y relinchasteis como caballos. Vuestra madre se avergonzó mucho, se afrentó la que os dio a luz. He aquí será la última de las naciones, desierto, sequedal y páramo. Por la ira de Jehová no será habitada, sino será asolada toda ella. Todo hombre que pasare por Babilonia se asombrará y se burlará de sus calamidades. Poneos en orden contra Babilonia alrededor, todos los que entesáis arco. Tirad contra ella, no escatiméis las saetas, porque pecó contra Jehová. Gritad contra ella en derredor, se rindió. Han caído sus cimientos, derribados son sus muros, porque es venganza de Jehová. Tomad venganza de ella, haced con ella como ella hizo. Destruid en Babilonia al que siembra y al que mete hoz en tiempo de la siega. Delante de la espada destructora, cada uno volverá el rostro hacia su pueblo, cada uno huirá hacia su tierra. Rebaño descarriado es Israel, leones lo dispersaron. El rey de Asiria lo devoró primero. Nabucodonosor, rey de Babilonia, lo deshuesó después. Por tanto, así ha dicho Jehová de los ejércitos, Dios de Israel: Yo castigo al rey de Babilonia y a su tierra, como castigué al rey de Asiria. Y volveré a traer a Israel a su morada, y pasará en el Carmelo y en Basán, y en el monte de Efraín y en Galaad se saciará su alma. En aquellos días y en aquel tiempo, dice Jehová, la maldad de Israel será buscada y no aparecerá, y los pecados de Judá y no se hallarán. Porque perdonaré a los que yo hubiere dejado. Sube contra la tierra de Merataim, contra ella y contra los moradores de Pecod. Destruye y mata en pos de ellos, dice Jehová, y haz conforme a todo lo que yo te he mandado. Estruendo de guerra en la tierra y quebrantamiento grande. ¿Cómo fue cortado y quebrado el martillo de toda la tierra? ¿Cómo se convirtió Babilonia en desolación entre las naciones? Te puse lazos y fuiste tomada, oh Babilonia, y tú no lo supiste. Fuiste hallada y aún presa, porque provocaste a Jehová. Abrió Jehová su tesoro y sacó los instrumentos de su furor. Porque esta es obra de Jehová, Dios de los ejércitos, en la tierra de los caldeos. Venid contra ella desde el extremo de la tierra. Abrid sus almacenes. Convertidla en montón de ruinas y destruidla, que no le quede nada. Matad a todos sus novillos, que vayan al matadero. ¡Ay de ellos, pues ha venido su día! El tiempo de su castigo. Voz de los que huyen y escapan de la tierra de Babilonia para dar en Sion las nuevas de la retribución de Jehová, nuestro Dios, de la venganza de su templo. Haced juntar contra Babilonia flecheros, a todos los que entesan arco. Acampad contra ella alrededor. No escape de ella ninguno. Pagadle según su obra, conforme a todo lo que ella hizo. Haced con ella, porque contra Jehová se ensoberbeció, contra el Santo de Israel. Por tanto, sus jóvenes caerán en sus plazas, y todos sus hombres de guerra serán destruidos en aquel día, dice Jehová. He aquí, yo estoy contra ti, oh soberbio, dice

0: el Señor, Jehová de los ejércitos, porque tu día ha venido, el tiempo en que te castigaré. Y el soberbio tropezará y caerá, y no tendrá quien lo levante. Y encenderé fuego en sus ciudades, y quemaré todos sus alrededores. Así ha dicho Jehová de los ejércitos. Oprimidos fueron los hijos de Israel y los hijos de Judá juntamente, y todos los que los tomaron cautivos los retuvieron, no los quisieron soltar. El Redentor de ellos es el Fuerte. Jehová de los ejércitos es su nombre. De cierto, abogará la causa de ellos para hacer reposar la tierra y turbar a los moradores de Babilonia. Espada contra los caldeos, dice Jehová, y contra los moradores de Babilonia, contra sus príncipes y contra sus sabios. Espada contra los adivinos, y se entontecerán. Espada contra sus valientes, y serán quebrantados. Espada contra sus caballos, contra sus carros, y contra todo el pueblo que está en medio de ella, y serán como mujeres, espada contra sus tesoros, y serán saqueados. Sequedad sobre sus aguas, y se secarán, porque es tierra de ídolos, y se entontecen con imágenes. Por tanto, allí morarán fieras del desierto y chacales, morarán también en ella polluelos de avestruz. Nunca más será poblada, ni se habitará por generaciones y generaciones. Como en la destrucción que Dios hizo de Sodoma y de Gomorra y de sus ciudades vecinas, dice Jehová, así no morará allí hombre, ni hijo de hombre la habitará. He aquí viene un pueblo del norte y una nación grande, y muchos reyes se levantarán de los extremos de la tierra. Arco y lanza manejarán, serán crueles y no tendrán compasión. Su voz rugirá como el mar y montarán sobre caballos. Se prepararán contra ti como hombres a la pelea, oh hija de Babilonia. Oyó la noticia el rey de Babilonia y sus manos se debilitaron. Angustia le tomó, dolor como de mujer de parto. He aquí que como león subirá de la espesura del Jordán a la morada fortificada, porque muy pronto le haré huir de ella, y al que yo escoja la encargaré. Porque ¿quién es semejante a mí? ¿Y quién me emplazará? ¿O quién será aquel pastor que podrá resistirme? Por tanto, oíd la determinación que Jehová ha acordado contra Babilonia y los pensamientos que ha formado contra la tierra de los caldeos. Ciertamente a los más pequeños de su rebaño los arrastrarán y destruirán sus moradas con ellos. Al grito de la toma de Babilonia, la tierra tembló y el clamor se oyó entre las naciones.
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1: Hola, ¿qué tal? Saludos, bendiciones, muy buenas tardes para toda la familia, todos los jóvenes y jóvenes de corazón. Bienvenidos y bienvenidas al espacio de tu generación. Ya llegó el fin de semana. Hoy cerramos esta semana del programa, esperando en Dios que haya sido de bendición durante el lunes, martes, miércoles, ayer jueves, Psicología Vertical, y hoy tardes de Palabra y Música, tardes PM acá en Zona Vertical. Les saluda y les bendice como cada tarde Andrei Mora. Ese es mi nombre, acá estaré para recibir, si usted me envía sus saludos, su reporte de sintonía, pero también para compartir la palabra del Señor, que es muy importante, que es la que nos ayuda, nos fortalece y nos lleva a mejores cosas cuando la creemos, pero también cuando la ponemos en práctica. Así que es una gran bendición poder llevar este mensaje a la juventud y también a usted, mi hermano y mi hermanita, que siempre sintoniza la radio. No se me vaya, no se me despegue, quédate con nosotros en Zona Vertical. Por Faro del Caribe. 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Hoy les traigo un tema, hermano y hermana. Haz lo correcto, aunque nadie te vea. ¿Por qué, hermano? Bueno, la palabra del Señor para este texto base está basado en Proverbios capítulo 15, versículo 3. Y dice la palabra: los ojos de Jehová están en todo lugar, mirando a los malos y a los buenos. Hay una pregunta que puede parecer sencilla, pero que revela muchísimo, mano y hermana, de quiénes somos. ¿Quién eres cuando nadie te está mirando? Ah, ¿quién eres? Así que para esta tarde te traigo el tema: haz lo correcto, aunque nadie te vea, basados en Proverbios capítulo 15, versículo 3, para que usted no diga, no, es que eso son mentiras, son inventos. El hermano ahí seguro que le está tirando a alguien. No, la palabra nos dice clara y específica. Vaya Proverbios capítulo 15, 3, y ya entro un ratico, así unos minuticos, ya regreso para el desarrollo de este espacio. Nos vamos con Arisa. Este tema que sonó por primera vez en el 2022 se titula Pentecostés. Son las 4 con 7 minutos.

Bien, ahí tenemos a Arisa con el tema Pentecostés, llegando ya a las 4 de la tarde con 14 minutos, con lluvia al frente en el sector sur de la capital, los barrios acá, bueno, Dos Cercas, San Antonio, acá por el Bosque, San Sebastián, Concepción, tal vez Alajuelita, sí. Y Desamparado Centro y demás con lluvia en este momento, presencia de lluvia para todos los que andan en carretera, mucha precaución, siempre andar ahí con cuidadito. Entonces les hablaba, hermanitos y hermanitas, jóvenes y jóvenes de corazón, haz lo correcto aunque nadie te vea. Este es el tema de esta tarde, tarde de palabra y música, tardes PM acá en Zona Vertical de los viernes. La palabra de Dios nos lleva a Proverbios capítulo 15, 3. Los ojos de Jehová están en todo lugar, mirando a los malos y a los buenos. Quiere decir que Dios solo está con los buenos, no, también está con los malos. Él también, y los malos en los que no están siguiendo sus enseñanzas, sus estatutos, no están haciendo lo que tienen que hacer. Por eso son malos, porque no están haciendo lo que Dios manda. Y hay una pregunta, vuelvo a repetir, hay una pregunta que puede parecer sencilla, pero que revela muchísimo de quiénes nosotros somos y que usted, que en este momento va en carretera, está en su casa, está ahí laborando o esté donde estés, tiene que hacerse. ¿Quién soy? ¿Quién soy cuando nadie me ve? Porque muchos pueden ser un angelito. Uno dice un angelito, es alguien que es demasiado bueno, cortés, educado, pero cuando llega el momento de estar solo o que nadie te ve, ¿cómo te comportas? Porque cuando estamos delante de nuestros padres, queremos portarnos bien, esto a los jóvenes. Cuando estamos en la iglesia, cuidamos nuestras palabras para los hermanos que están con nosotros y por supuesto para que el pastor vea que esta persona es íntegra. Cuando estamos frente al, sí, al pastor, mostramos esa mejor versión. Pero cuando estamos con nuestros amigos, queremos dar una impresión cómo nos transformamos. Pero, ¿qué pasa cuando cerramos la puerta de la habitación? O esa puerta en ese lugar donde nadie te ve. ¿Qué pasa cuando tomamos nuestro teléfono y nadie sabe lo que estamos viendo y haciendo? ¿Qué pasa cuando nadie puede revisar nuestro historial en el teléfono, qué es lo que usted busca? ¿Dejaría en esta tarde alguien que tome su teléfono y le diga, vea, quiero ver su teléfono y revisar en dónde ingresa usted, qué es lo que usted ve, qué es lo que usted consume? ¿Algo que te bendice o algo que te perjudica o algo que te está llevando como piedra de tropiezo? ¿Qué pasa cuando tenemos la oportunidad de hacer algo incorrecto? Óigase bien, ¿qué pasa cuando tenemos la oportunidad de hacer algo incorrecto y sabemos verdaderamente o probablemente que nadie se va a enterar? Lo haces, lo incorrecto, te tienta, caes. Bueno, ahí aparece la pregunta mucho más profunda. He iniciado así con una metralla de algunas cositas. ¿Haré lo correcto solamente porque alguien me está mirando o porque sé que Dios siempre me ve? Y aquí es donde iniciamos, porque Proverbios 15:3 nos recuerda una verdad que todo joven necesita guardar en su corazón y joven de corazón también. Los ojos de Jehová están en todo lugar. Dios no solamente observa nuestras acciones públicas, Dios también conoce nuestras decisiones privadas. Él ve lo que hacemos cuando nadie nos aplaude. Él conoce nuestras intenciones, nuestras luchas, Él sabe lo que pensamos. Y aunque esto podría parecernos una advertencia, también puede convertirse en una de las verdades más hermosas de nuestra vida. Porque significa que cuando nadie más ve tu esfuerzo, ahí está Dios, Dios sí lo ve. Y puede ser que uno imagine, y tal vez imagine mal, pero yo imagino que Dios dice, yo me agrado de mi hijo porque Él no necesita que alguien lo mire o que alguien esté encima de él porque él es íntegro, él siempre está o ella está atenta a seguir mis mandamientos, mis estatutos. Ella me ama de corazón. Ella sabe que yo soy su padre.
y que a pesar de que sufre por situaciones, necesidades que han venido a su vida, son para levantarte, para apoyarte en tu vida espiritual y que te fortalezcas. Y no he visto, aunque a veces decaes, pero no ha visto que tú te apartes, que te apartes de la presencia. En momentos de tristeza y soledad, corres a ese pronto auxilio, a ese socorro. Eso es hermoso. Cuando decides decir no a una tentación, aunque nadie se entere, Dios lo ve. Cuando eliges perdonar, aunque nadie te obligue, Dios lo ve. Cuando decides mantenerte limpio de aquello que puede destruirte, Dios lo ve. Cuando haces lo correcto, aunque nadie te felicite, que hablábamos el miércoles, Dios lo ve. Por eso hoy quiero hablarte y tomar en cuenta estas tres cositas. Tres cositas. La número uno, Dios ve lo que nadie más ve y es lo que muchos están trabajando. Muchos están en el reino, ¿verdad? Trabajando para levantar su fe, para empoderarse, para estar firmes en la roca firme, inconmovible que es Cristo, para cada día salir adelante en medio de esas pruebas, dificultades, tentaciones o situaciones que vienen. Pero muchos ahí es que nadie me aplaude, nadie me apoya, nadie se regocija de lo que estoy viviendo. Y es donde el enemigo viene y dice, es que como nadie te está haciendo un aspaviento o un jolgorio o un bullicio de lo bueno que estás haciendo, eso no vale nada y te desmotivas. Pero acá te estoy diciendo que Dios ve lo que nadie ve. Y si tú estás en Cristo, si usted está trabajando para el reino, joven, hermano o hermana, debe seguir adelante. Vivimos en una época donde muchas personas hacen las cosas para ser vistos. Toman fotografías, videos, publicaciones, estados, historias. Cada rato están sube historias, estados al WhatsApp. Ay, vea lo que hice, vea lo que hicieron, vea lo que no estudié. Y ahí andan en la chismorrera, chismeando, pero de una forma diferente. Subiendo cosillas. Para que vean, para llamar la atención. Para que digan qué carga que sos. Queremos mostrar dónde estamos, qué tenemos, qué hacemos y hasta cómo nos sentimos. Y faltan unas cositas más, pero ya esas son privadas, que por dicha no las suben. Porque qué cosa poder abrir un WhatsApp o un Facebook o un TikTok y ver aquella cosa tan desagradable que algunos podrían subir. Porque eso es lo que falta. Y no lo voy a decir, pero tal vez usted se lo imagina. Pero no necesariamente, hermano y hermana, hay algo malo en compartir momentos de nuestra vida. Es bonito. Una alegría, un triunfo, una palabra, un video que encontraste y que quieres compartir con los demás. Una imagen en un momento especial con papá, con mamá, con la familia. Pero el problema aparece cuando comenzamos a vivir buscando la aprobación de los demás. Me vieron 60 personas, me vieron 100. Alcancé a llegar a 200 vistas. ¿Será que esas 200 vistas verdaderamente le apoyarán en un momento difícil de su vida? Porque podemos llegar a preocuparnos más por lo que la gente piensa de nosotros que por lo que Dios piensa de nosotros. Podemos construir una imagen para las personas mientras nuestra vida privada está completamente destruida. Yo conozco de matrimonios que suben en las redes sociales un caramelo de amor, de cositas lindas. ¡Wow! ¡Qué pareja más bonita! Así quisiera yo. Pero no es la verdad. Es un espejismo. Porque viven a punto de divorciarse, de separarse, casi de matarse. Como decía mi abuela. Y como muchos dicen popularmente, como perros y gatos. No. Podemos parecer fuertes delante de todos y estar completamente vacíos cuando estamos solos. Podemos publicar sonrisas mientras muchos están llorando por dentro. Podemos hablar de Dios, juventud, públicamente y vivir una manera completamente diferente en secreto. Hacer otras cosas. Ser una persona totalmente desconocida para Dios. Pero hay algo que nunca debemos olvidar, que Dios ve la realidad. Y eso es lo que el Señor quiere en esta tarde, de que usted tome en cuenta, reflexione
y viva una vida conforme a Cristo. Camine para Él, sea un verdadero o verdadera hija de Dios. Deje de fingir, deje de mostrar solamente una apariencia. Sea genuino, real, verdadero. Tendremos pruebas, luchas y circunstancias, juventud, pero no necesitamos buscar la imagen de otro en nosotros. Dios ya nos hizo a su imagen y semejanza y somos criaturas hechas por Él, únicos hasta con las huellas. Usted va a la cédula y le piden mancharse todos los deditos, ponerlos. Y mi huella no dice, mira acá, esta se parece a la de Genaro Pérez Prado, a la de Carlos. Mira esta huella del dedo meñique, es como la de Lucía Soto. No, es tu huella, eres único. Es una criatura hecha, a un ser humano hecho por Dios, único y especial. Que tenemos cosas, pero debemos ser genuinos, reales. La gente puede conocer nuestra versión pública. Uno que trabaja en estos medios, muchas personas lo conocen, y yo no sé, hay muchas personas que voy en la calle o me han visto. Un día venía manejando y me sentí bonito, que donde frené y le di campo a un señor, me dijo, muchas gracias, André. Y yo dije, santo Dios, ¿quién era? Imagínate, lo conocen, ¿cómo uno debe comportarse entonces? Aún muchísimo más. Si en estos medios que se hace más público la imagen de uno, pues tiene que ser, no el locutor, tiene que ser el Hijo de Dios. Tiene que ser la verdadera persona genuina, tal como soy en y soy loquillo, no. Así también en la vía pública, ayudar a los vecinos, ayudar a la familia, pero demostrar que verdaderamente soy un hijo de Dios. ¿Pero qué pasa cuando llego y abro la puerta de mi casa a las 11 de la noche, después de llegar de la radio? ¿Quién soy? ¿Quién soy? ¿Quién es Andrei ahí adentro? Es el Hijo de Dios el que le dice gracias, Padre, por un día nuevo que vendrá mañana. Gracias por la oportunidad de la vida. Gracias por la gente a la cual he podido ayudar o bendecir por su gracia y su favor. Que la gente puede conocer nuestra versión pública, que también sepa que Dios conoce la versión íntima. Y esto no debería a muchos producirle miedo de cómo Dios te ve. También debe producir reverencia, porque Dios sabe quién eres realmente. Hermano y hermana, quizá nadie sabe cuánto tú estás o cuánto estás luchando. ¿Cuánto estás luchando en esta tarde? ¿Con qué estás luchando? ¿Qué situación en este momento, joven o joven de corazón, estás viviendo? ¿Qué necesitas? ¿Te falta alimento? ¿Te falta un recurso financiero? ¿Necesitas algo? Dios sabe. Quizás nadie sabe las tentaciones que estás enfrentando. Yo quiero, pero es que no me conviene. Es que yo, y me sabe rico, pero no lo puedo tomar porque si lo como me enfermo. Alguien afrente una ensalada de frutas con helado y chocolate y demás. Quizás tus amigos ven tu sonrisa. Y amigos le voy a poner como entre corchetes, comillas, punto, negrita y hasta en 19 de grande para que se vea bien. Porque no pueden ser tus amigos. A la hora de llegada, si ellos fueran tus amigos y ven tu sonrisa, te preguntan, ¿tienes alguna necesidad? Dejamos el tema ahí. Quizá tu familia solamente ve una parte de tu historia. No la conoce toda, pero Dios lo ve todo. Y en esta tarde, aquí está lo poderoso. Dios no te pide que seas perfecto, hermano y hermana, que te estás machacando.

sacando día con día tu imperfección, que pasa unas cosas y cae y se levanta y le sucede una cosa y se levanta y busca de Dios, pero otra cosa le sucede. Dios te llama a caminar con integridad, sin importar la situación que puedas estar viviendo, mientras te metas en el río de Dios y empieces a caminar y a servir a Dios verdaderamente, algo grande sucede en lo espiritual, que al Dios Todopoderoso le conviene que un hijo de Dios o una hija de Dios se levante y prospere, a un hijo de Dios prospere en su alma, en su espíritu, en su ser, y luego uno material, integridad, una palabra importante cuando caminamos en Cristo, que significa que tu vida privada y tu vida pública comienzan a parecerse. Que no eres una persona en la iglesia y otra completamente diferente cuando sales de ella. Que en la iglesia, amén, gloria a Dios, aleluya, y en la calle, quite, cochinada, no me interesa. Que no eres un joven o una joven de corazón, ahí al frente, delante del pastor, para que te vea. Que cuando pasan los de redes sociales tomando una foto, usted es el adorador más grande. Pero cuando se van, abre el ojito y, ay, ya pasó, solo para la foto. Que no eres uno ahí de frente y otro cuando estás con tus amigos. Que no eres una persona en redes sociales y otra cuando apagas el teléfono. La integridad significa soy el mismo delante de Dios, esté donde esté. Y en esta tarde, imagina, hermano y hermana, que estás caminando por una calle y te encuentras una billetera en el suelo. Nadie está cerca, no hay cámaras, nadie sabe lo que encontraste. Dentro hay dinero, tienes dos opciones. Te la puedes dejar o puedes buscar al dueño. ¿Qué vamos a hacer? Bueno, yo me he encontrado una y un día di un testimonio aquí. Me hacían falta 60 mil colones para pagar el alquiler del apartamento. Y yo dije, ay Dios, de no, me tiene que salir algún trabajo de los otros que yo hago. O alguna publicidad o alguna cosita me va a suceder. Pero ahí me quedé. Iba cruzando la calle y pasaron unos locos en moto, porque hoy en día andan así como locos en moto. Pasaron como locos en moto, pero frenaron y me dicen, ¡hey, compa! ¡Se le cayó la billetera! Y yo ni uso billetera. Yo todo lo ando ahí guardado en otro lado, pero yo no uso billetera. La tengo, pero no la uso. Yo, qué raro. Y se devuelve y me dice, compa, que ahí está su billetera. Ah, bueno, muchas gracias. La junté. Busqué para la derecha, la izquierda. Y solo las dos motos que pasaron. No había carros. Un cruce ahí. Entonces la recojo y como mi buen corazón, digo, ah, ahora la voy a publicar en la página de noticias y ahí voy a compartir que me encontré en la billetera, fijo, tiene el nombre, los datos y todo. Hermano y hermana, una billetera de una marca muy buena, estaba nueva, solo tenía la etiqueta metidilla dentro de la etiqueta de la marca y 60 mil colones. Y pasa lo mismo. Yo dije, Dios, me mandaste el dinero que yo necesitaba. ¡Qué bueno eres! Y después me dijo algo. Busca si tiene algún número de contacto, algún número de teléfono. Y lastimosamente, por más que caminé como 50 metros al norte, 50 metros al este, 50 al sur, y caminé ahí alrededor de la cuadra, viendo si alguien se desesperaba a buscar algo y decirle, ¿qué estás buscando? No apareció nadie y me tocó que guardar el dinero y no había un dato en especial para poder encontrar a alguien, solo estaba la billetera con los 60 mil. Entonces yo lo tomé como que gracias Padre porque me diste una billetera nueva y 60 mil. Pero si me encuentro y tiene los datos como más otras billeteras y otros teléfonos móviles que he encontrado en la carretera, gente se les cae, los he devuelto. Pero ¿tú qué harías? ¿Tú qué harías? Y ahí no solamente se demuestra tu educación, se demuestra el carácter. Y uno primero piensa, voy a devolverla. ¿Qué? Ah, voy a dejármela y me la escondo. Porque el carácter aparece precisamente cuando nadie te está mirando. Es fácil hacer lo correcto cuando sabemos que habrá consecuencias. Lo difícil es hacerlo cuando tenemos la oportunidad de hacer lo incorrecto y aparentemente podemos salirnos con la nuestra. O con nuestro objetivo, pero recuerda, quizás nadie te vio, hermano y hermana, pero Dios sí. Y eso cambia completamente la decisión.
Ya casi continuamos con más desde su espacio Tarde PM acá en Zona Vertical.

Así que todo lo que respira el ave, cielo, tierra, montañas, todo lo que respire, la creación entera proclama el nombre de Dios en este lugar. Y los hijos de Dios se levantan y le cantan y le dicen que Dios es bueno para siempre. ¡Uh!

Bueno, ahí teníamos a Celeste Nova con el tema Corónate, acá en la programación de Zona Vertical, el espacio de tu generación, llegando ya a las 4 de la tarde con 44 minutos. Está lloviendo. Apenas de chocolate con galletas. Oye, unas rosquitas de bizcochito con café con bastante leche para mojarlos así. Qué bonito. Así lo hacía mi abuelita. Nos daban una rosca y unas rojas que dan en la panadería. Y así estaban las tardes y tomábamos café con leche y hasta que quedaba aquello rosado. Qué rico. Son cosas que se le vienen a la mente a uno con el clima. Bendiciones, amado hermano. Qué lindo lo que usted habla. Qué bueno. Más que lindo que sea de edificación y que se pueda poner en práctica. Porque qué bonito es venir aquí y soltar una buena lírica o una buena lectura y que digan, ay, gloria a Dios, qué palabra para llenarme. Pero después vives vacío. ¿De qué sirve? ¿De qué sirve? Así que mi hermano y mi hermana, si usted le bendice esta palabra, agárrela para usted, vívala. Dígale, Dios, gracias porque me estás hablando. En algo me estás ayudando bastante. Porque tal vez yo no lo he entendido bien, pero tu palabra es la que me instruye, la que me alimenta y la que me guía. Así es en todo momento, sabemos que Dios lo ve todo, Dios nos ayude, nos dice la hermana Aide desde Pérez Celedón, muchas bendiciones. Gracias, mi hermano y mi hermana. Y por ahí los demás están en otros asuntos, así que ahí lo siguen atendiendo también en la central telefónica nuestra compañera Anabel Castro. Vamos a la segunda parte de este mensaje. Lo que haces en secreto, oiga qué lindo, lo que haces en secreto, hermano y hermana, construye quién serás en público. ¿Cómo así, hermano? Sí, hay una frase que quiero que recuerdes primero que todo. Tus decisiones secretas están construyendo tu propio futuro público. Ya va a ver por qué. Nadie se convierte de repente en una persona íntegra en unas situaciones de la vida, porque la integridad se construye poco a poco, con decisiones, después otra y otra y otra, hasta que nuestras decisiones y nuestras prioridades forman esos hábitos y uno dice, bueno, esto es lo que ocupo, esto es lo que no me bendice, esto es lo que me bendice, esto ya no lo ocupo, esto lo tiro para allá, esto lo acomodo allá y no lo meta en la bodega de tu corazón. Deséchelo por completo y nuestros hábitos terminan formando nuestro carácter. Ahorita usted puede unirse conmigo. Pensemos en algo muy sencillo. Vamos a pensar algo muy sencillo. Un joven puede decir, solamente voy a ver esto y una vez. Sí, usted, yo sé que joven lo ha visto. Una sola vez dijo. Después dice, no, pero voy a verlo otro poquito. Después dice, no, pero yo puedo controlarlo. Solo lo voy a ver estos días y ya no más. Y finalmente aquello que parecía pequeño comienza a controlar su vida. Le voy a decir un ejemplo. Hay jovencitos, y no es por echarles abajo el jueguito, ni mucho menos de PlayStation, ni de Nintendo Wii y esos otros Nintendos que hay. Pero hay un jueguito que muchos padres han tenido problemas con sus hijos, que se llama Free Fire. Y este bendito juego de Free Fire, aparte de que le saca plata, porque sí es bueno para sacar dinero, los chiquillos dicen, no papi, pero págame solo un día, yo solo voy a jugar un día. Después anda diciéndole, mami, me regalan las monedas y me regalan dinero para pagar el juego y solo voy a jugar este poquito. Y después voy a jugar este poquito, y este poquito, y este poquito, y este poquito. Y cuando se dan cuenta, están metidos en un gran problema porque se hicieron adictos a ese juego que tiene esa adicción. Pero dice, yo puedo controlarlo. No. Finalmente aquello que parecía pequeño comienza a controlar tu vida. Lo mismo puede ocurrir, quitamos el juego, olvídese del juego ya, lo mismo puede ocurrir en lo espiritual, vamos a las mentiras. Hay muchos que mienten y dicen, no, pero esta es la última. Bueno, solo voy a mentir para evitar un problema. Voy a mentir, pero nadie se va a dar cuenta. Pero una mentira te lleva a otra y tienes que crear una historia y mantenerla y resguardarla y protegerla para salir de esa mentira porque le van a decir otras personas, pero usted no me había dicho que era otra cosa. Eso que dijo era mentira. No, no, no es mentira porque es que y entonces y sí. Y engañan.
hasta que la persona termina viviendo una vida basada de apariencias, de mentiras, para poder resguardar aquella mentira. Y empezó como una mentirita. Hay hermanitos que andan diciendo, ay hermano, pero no, no, es una mentirita blanca. Mentirita blanca, negra, azul, celeste, turquesa, qué bonitos los colores, pero es mentira. Es una mentira. Es una falsedad, es algo que estás inventando.

Viene a hacerlo. Y todavía más importante, cuando quieras hacer algo así, esto agrada a Dios. Porque hay decisiones que no son necesariamente ilegales, es decir, que son prohibidas. Usted las puede hacer, depende de la consecuencia que vaya a tener. Nadie te va a detener, nadie te va a castigar. Quizás nadie se va a enterar. Pero pueden estar dañando tu relación con Dios. Por eso en la vida cristiana no puede depender solamente de reglas externas. Necesitamos desarrollar convicciones internas. Porque llegará un momento en el que tus padres ya no van a estar contigo. Tus profesores no estarán contigo, que muchos, digamos, que llevan a los estudiantes al high school o al colegio, al liceo, a la institución educativa, y creen que los profesores son los que te forman y te van a sacar así como diga sí, no, no, no. Tus profesores ya no van a estar contigo. Este año salen un montón. Felicidades a los que ya están próximos a graduarse, ahorita en octubre y más, ya empiezan ahí a verse las felicitaciones a muchos estudiantes de undécimo año, de sexto año o de duodécimo año de colegio técnico. También aquellos que muy pronto se gradúan de sus carreras universitarias que salieron hace unos años atrás. Pero felicidades a todos ustedes, pero tus pastores, aquellos que ya hoy salieron, no están contigo. Tus amigos no están contigo, pero Dios sí seguirá contigo. Y entonces aquellos jovencitos, voy hablando a los más de colegio, escuela, y entonces tendrás que, cuando te tengas que enfrentar al mundo, decidir por ti mismo. Y ese es uno de los grandes desafíos de la juventud, aprender a hacer lo correcto. Correcto, aunque nadie te esté supervisando. Hermano y hermana y joven, escucha esto. No necesitas una cámara para tener testigos. Dios está presente. No necesitas aplausos para que tu obediencia tenga valor. Dios la ve. No necesita que todos sepan que hiciste lo correcto. Dios lo sabe. Quizás alguien se burle de ti porque decidiste esperar. Ay, pero yo prefiero que se burlen de mí, como lo hicieron muchas veces y lo han hecho en otras ocasiones, gente. Gente extraña, gente que para mí no es como de este mundo, que se burlan. Y que quizás muchos me decían, todos lo hacen. Yo no soy del montón. Yo estoy en este mundo, pero no le pertenezco. Yo no soy como cualquiera que cae en ese vicio de la fumadera, tomadera, de drogarse para sentirse feliz. Mi felicidad no depende de lo que el mundo diga. Mi felicidad está en Cristo. Yo sé quién soy, hacia dónde voy. Quizás alguien te diga, relájate, nadie se va a enterar. Quizás alguien te diga, no, hombre, es que ese es un religioso, deja de serlo. Pero tú tienes que aprender a responder desde las convicciones. No lo hago porque alguien me esté vigilando. No lo hago porque yo sé quién es mi Dios. Qué bonito, y eso es carácter. Decirle a alguien es que eso que ustedes hacen, lo hacen desde las emociones y desde mis convicciones, eso no es permitido. Esto es mi carácter, mi forma de ser, así soy. Pero hermano y hermana, eso es madurez y en lo espiritual también, eso es integridad. Y usted, si está viviendo una situación así, es momento de que no tenga miedo de decir y que puedan ver en ti quién es el Hijo de Dios o hija de Dios que está ahí, que marca la diferencia, que transforma el ambiente. La atmósfera se transforma cuando aquello que está oscuro, ¿qué pasa? Estamos en un cuarto y se fue la luz y prenden una candelita y se ilumina. Así nosotros debemos ser en Cristo Jesús. Cuando todos están en la tiniebla, sus ojos cegados o tapados, que no ven lo bueno de Dios, nosotros debemos ser como esa luz o como ese foco de tecnología LED que hay ahora que alumbra como a 40 metros, como ese que le encandile y le ilumine la visión a otros. Pero principalmente, que esa luz que sale de nosotros es porque en la intimidad,

En el secreto, nosotros estamos siempre siendo íntegros y honrando el nombre del Señor. Ya casi regresamos con más del espacio de tu generación, Zona Vertical.

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Bueno, ahí teníamos Real Love, Amor Real. Esto es de la banda Hilson John Free. Llegando a las 5:04. 5:04. Dice un hermanito, André, y una mentira es como el juego de Jenga. Sí, de eso de cuadritos, de palitos de madera. En cualquier momento sacas la errónea y te caes. También saludos para el adulto mayor Enrique Ritana y a todos los hermanitos en Guatuzo, Catira, Florida, Maquencal, Colonia Naranjeña y Río Celeste. Muchas bendiciones. ¿Qué más tenemos por acá? Dice, yo los escucho, linda programaciones. Y nos deja su petición de oración. Un hermano o hermana nos escribe, sabes, estoy viviendo, esto es lo que estoy viviendo hoy en día, una mentira me lleva a otra. Me siento mal por eso, porque siento que estoy mintiendo a mis hijos por mantener algo que no beneficia en nada, ¿eh? Eso es lo que sucede, hermanos y hermanas. Eso es lo que sucede cuando uno oculta algo y además eso viera que afecta a la salud. Porque usted se pone a pensar, ahora que digo, y si se dan cuenta y si me descubren, ay Dios, ¿qué hago? Bueno, la respuesta es fácil. Sea íntegro. Muchas ocasiones hay cosas que lastiman, pero lastiman a una medida corta y no aquellos que le mintieron por mucho tiempo, que produce un odio y un rencor para siempre y que es duro, es una raíz que se genera. Muchas ocasiones hay que ser diligente, ir y decir y hacer para poder estar delante de Dios, decirle, Señor, bueno, yo esperar en el tiempo, en muchas ocasiones esperamos el tiempo, que dice el tiempo dirá. Pero muchas ocasiones el tiempo pasa y como que aquello se olvidó. Entonces usted sigue siendo, ahora sí dice, bueno, ya la hoja pasó. De aquí en adelante, bueno, el tiempo que me he guardado, voy a seguir mejor sin guardándome y no metiéndome en enredos raros porque eso no me beneficia. Hay personas que tienen problemas, problemas del corazón, problemas mentales, por situaciones que pasaron todas las noches de toda su vida pensando y pensando y pensando aquello que hicieron. Y aquello que hicieron, tal vez no generó ninguna situación, pero lo hicieron y lo hizo perder toda su vida pensando en algo que al final pasó y su vida quedó destruida o quedó afectada. Hay que tener mucho cuidado con eso, hermanos y hermanas. Y para este punto final, haz lo correcto, aunque no recibas aplausos. Porque vivimos en una generación acostumbrada a la aprobación inmediata. ¿Vio qué lindo me quedó? Voy a subirlo a las redes a ver qué me dicen. ¿Publicamos algo? Esperamos reacciones. ¡Ay, me dieron 2 corazones! ¿Hacemos algo? Y ocupamos que alguien nos alabe o nos exalte. ¿Ayudamos a alguien y queremos que todos sepan? No, es que el que le ayudó fue este. Bueno, yo iba pasando y entonces yo le ayudé, yo fui el que hice para que esta persona hoy en día esté donde esté. No, el primero que le ayudó fue Dios. Y pone gracia y favor, y usted es un instrumento, usted es un hijo de Dios. Cuando entendamos eso, cosas hermosas suceden en el pueblo de Dios y de testimonio para los demás. Pero a veces muchos, se quieren llevar la fama a ellos. ¡Qué feo! ¡Qué feo! Yo no es que sea muy, muy, muy, pero a veces veo personas que se ponen a hablar algo y predicar algo y yo que Dios los bendiga. Pero Jesús enseñó algo muy diferente y esto es a lo que uno se basa. A lo que el Señor predicó. A vivir a Él. Si no, entonces ¿de qué sirve la Biblia? En Mateo capítulo 6, Jesús habló de hacer las cosas sin buscar reconocimiento humano. Entonces, hay muchos que andan criticando a otras personas, a otras religiones, pero no hacen lo que Dios dice y se convierten en el mismo de el montón. Te vas a convertir del montón. Por eso debemos ser extraordinarios en lo que hacemos. Ir adelante, no ser del montón. Ay, mira, es que el otro y este hermanito es esto y el otro. Y porque él es, y usted está haciendo otras cosas. Entonces, Juanito, Pedrito, titingui, titingui. No, hermano.
El Señor habló de hacer las cosas sin buscar reconocimiento humano. Si se lo dan, ¡qué bueno! Pero yo no ando buscando que me exalten, que me adoren, que me alaben, que... No, no, no, no. La verdadera espiritualidad no necesita un escenario. Hay cosas que haces en secreto, que tienen muchísimo valor delante de Dios, y esas con las que me quedo. Las que hago en el secreto, porque en el secreto, lo que esté en el secreto será expuesto en público próximamente, si Dios lo quiere. Y van a decir, pero ¿cómo? Ese hermano sí, usted echó raíces, raíces, raíces, se fortaleció, tuvo un gran tronco, y después van a decir, pero esos frutos tan deliciosos, ¿de dónde salieron? ¿En qué momento? Bueno, pasaron 10, 15, 12, 14, 30, no sé cuántos años para que produciera ese fruto, pero lo produjo. Y esa es la promesa. Quizás nadie sabe que oras por tu familia, pero Dios sí lo sabe. Quizás nadie sabe que estás tratando de cambiar, pero Dios sí lo sabe. Quizás nadie sabe que rechazaste tentaciones o trabajos, porque a mí me han salido trabajos tentadores. Tentadores, hermano y hermana, de millones. Pero yo digo, yo me quedo con los millones que me da mi papá en bendición, porque hay lugares que parecen, pero son al despeñadero. Dios sabe. Quizás nadie sabe que estás luchando por mantenerte firme. Y ahí están las pruebas y las circunstancias haciéndote más firme. Dios lo sabe. Quizás nadie sabe o reconoce el esfuerzo a tu trabajo, pero Dios es el que lo ve. Y aquí está la verdad que puede cambiar tu manera de vivir, hermano y hermana. La aprobación de Dios vale más que el aplauso de la gente. ¡Ay, qué lindo! Porque el aplauso humano dura unos segundos, pero la aprobación de Dios tiene un valor eterno. Así que no vivas preguntándote, ¿qué pensarán de mí? ¿Qué dirán de mí? No, no, no, demuéstralo como hijo de Dios. Deja de estar haciéndose esas preguntas, porque esos segundos de tu mente y tu pensamiento te están haciendo perder la oportunidad de dar un paso al frente. Aprende a preguntar, ¿qué pensará Dios de mí, de esta decisión? ¿Qué pensará Dios? ¿Será que estará bien o mal? No, no, está mal estas decisiones que estoy tomando. Señor, dame sabiduría, dame entendimiento. Hay otros que se la pasan buscando o preguntándose, ¿cómo puedo parecer bueno? Vamos a ver, ¿será que si subo una foto dándole comida a una familia que necesita, van a decir, wow, qué carga, qué hombre, qué mujer más bendecido? Ay, ahí parezco bueno. No. Ay, ¿cómo puedo ser íntegro? No te preguntes, ¿me van a descubrir? Esto honra a Dios. Porque hay una gran diferencia entre evitar hacer algo malo por miedo a ser descubierto y evitarlo porque amas a Dios. Así que te pongo que el primero piensa, ¿me pueden descubrir? El segundo piensa, yo no quiero hacer esto, porque no quiero apartarme de Dios. Al hacer esto, me aparto de su presencia. El primero está pensando, ¿y si me descubren? Pero es decir, lo voy a hacer. El segundo, yo no quiero apartarme de Dios. Esa es la diferencia entre vivir vigilado y vivir con convicción. Y quiero dejarte tres preguntas. Y si las quiere, las responde sinceramente delante de Dios, porque Él es el único. Usted a mí me puede decir, no, hermano, yo voy a dejar de hacer eso. Ya yo no vuelvo a estar en esa condición. Si esta palabra me pone a reflexionar en mi vida, yo a partir de hoy cambio mi vida. Pero mañana no hay zona vertical. Mañana no estoy en zona vertical. Mañana estoy de 6 de la mañana en adelante y no a esa hora hay complacencias. Entonces no. Pero la palabra queda en tu corazón, y si usted dice, no, yo estoy caminando en rectitud, ya estoy entendiendo por qué en muchas cosas, cuando Dios me habla a mi vida, cuando Dios me habla, yo no escucho, porque yo estoy en otra sintonía. ¿Se acuerda que le dije 97.0, 97.2, 97.3? Póngalo para que vea. Y me dice si me escucha bien. Entre más largo esté la frecuencia, más distorsionado está, y al rato se encuentre un buen cumbión más arriba, o una canción bien bohemia más arribita. Entonces no va a escuchar la voz de la palabra de Dios. Así es la sintonía con Dios. ¿Quién eres cuando estás solo? Joven y joven de corazón, hermano y hermana, usted que va en el taxi, en el autobús, ahí donde estás. ¿Quién eres cuando estás solo?
Y no quién aparenta ser. No quién dice ser. No. ¿Quién eres realmente cuando nadie te mira? ¿Qué estás haciendo? ¿Qué haces con tu teléfono? Hoy en día que todos tienen un teléfono móvil. ¿Qué es lo que buscas? ¿Qué es lo que ves? ¿Qué es lo que escuchas? ¿Qué pensamientos? ¿De qué pensamientos te alimentas? ¿Qué es lo que estás buscando? ¿Y qué decisiones tomas? Recuerda que Dios está ahí. Tal vez no lo veas aquí por cámara, ni mucho menos. Pero Él sí sabe lo que estás. Lo que estás haciendo. ¿Qué estás haciendo en secreto? ¿Qué estás haciendo en el secreto? Y que sabes que debes cambiar, pero lo sigues haciendo. Preguntas incómodas, sí. Pero pueden salvarnos de decisiones que después producen mucho dolor. Porque muchas de las cosas que vivimos en nuestra vida es por nuestras propias decisiones. Gente, como le digo, se enferma del corazón. Tienen problemas de que les sucede por este motivo. De la presión alta. Toda su vida, en una vida de oscuridad, de amargura, de resentimiento y demás, le llega a pasar la gastritis, la presión, los subonazos de azúcar, situaciones, muchas, van desde el alma, desde lo interno. Y Dios, ¿qué quiere? El Señor, ¿qué quiere? Venir acá a esta tierra. Y no importa que usted tenga mil enfermedades, porque si su vida está íntegra para el Señor, lo que se va, el estuchito se queda aquí, en lo que estaba enfermo y dañado. Pero, ¿por qué no evitar? Quizás hay una relación que sabes que no te está haciendo bien. Un hábito que debes o necesitas abandonar. Quizás existe una mentira que necesitas confesar por amor a Dios. La tienes que tirar para arriba y al final tal vez hay cosas que pasan. Que usted dice, bueno, es que familia, yo quiero decirles que sí, la vez pasada pasó esto y el otro. Ah, sí, usted cree que no sabíamos, ya nos habíamos dado cuenta, solo usted no se había dado cuenta. Sí, sí, ya eso pasó. Y eso fue todo, pero usted vivía amargado, amarrado, prisionero. Y cuando lo dijo usted a los días, usted sentía como, ay, como cuando uno toma agua allá arriba en Tarvaca por la montaña. Un agua fresca, deliciosa. Y lo digo porque un día tomé un agua ahí que había un árbol y una naciente fresca y deliciosa. Y yo digo, así será el agua, así será o más fresca el agua de vida. Es decir, lo que corre dentro de nosotros, esos ríos de agua viva cuando fluyen en el Señor. Pues supuesto, muchísimo mejores. Pedí perdón en esta tarde a alguien. Saca de tu vida esas cosas que te detienen. Quizás necesitas dejar de alimentar algo que poco a poco, juventud, está destruyendo tu vida. No huyas de esa convicción, porque cuando Dios te muestra algo, no es necesariamente para destruirte o utiliza este medio para hablarte. Yo sé que alguien está hablando de Dios, y si hay uno que necesita que hoy cambiar su forma de vida y su ser, y en lo íntimo que yo tengo, algunos por ahí que conozco, que necesitan también, tal vez esta palabra le esté ayudando, porque muchas veces es para rescatarte, para ayudarte. Dios corrige al que ama. Dios confronta porque quiere restaurar. Dios señala una herida porque quiere sanarla. ¿Qué decisión correcta necesitas tomar hoy? ¿Cuál es esa decisión? Solo está en usted. Pero la decisión se toma hoy, no mañana. No cuando seas adulto. O no cuando ya digas, no, hasta que yo me muera, ahí antico de morirme, yo ahí me arrepiento. O ahí cuando yo tenga una platica ahí, yo me la juego. No, yo ahí cuando me case, no sé. O cuando termine mis estudios, no es hoy. Tal vez hoy necesitas comenzar a orar. Y una oración de los 5 minutos. Dale gracias a Dios en 5 minutos. Te hace una relación de horas. Necesitas regresar a la palabra de Dios. A lo que dejaste inconcluso, termínalo. Tal vez necesitas cortar una relación que te está alejando de Dios. Tal vez necesitas pedir perdón, que ya lo había dicho. Tal vez necesitas dejar una práctica secreta. Tal vez necesitas comenzar a vivir con integridad y no esperes sentirte preparado. Haz lo correcto. Haz lo correcto hoy. Y te cuento y cierro con esto. Una historia para recordar, hermano y hermana. Imagina que un joven que está caminando solo por una tienda, entra ahí a esa tienda y mira un objeto que quiere.
Como nadie está cerca, lo toma, mira hacia la derecha, mira hacia la izquierda, no hay nadie. Por un momento piensa, puedo llevármelo, nadie se va a enterar, me gusta. Pero recuerda algo. Y recuerda algo que le dice en su mente, o en su corazón, no sé, a lo interno. Los ojos de Jehová están en todo lugar. Lentamente lo devuelve. Lo pone ahí. Inmediatamente no hay nadie haciéndole ¡ah! No, ni aplaudiéndole. Nadie sabe lo que acaba de pasar. No aparece ninguna publicación como los chinos ahí que salen la foto del Shaolin, aquel otro y el otro, que se llevaron un kilo de arroz y unos frijoles. No, no sale. No aparece ninguna publicación. No recibe ningún reconocimiento por ese acto de decir, no, el hombre fue honesto, lo quiso, pero no se lo llevó. Pero en el cielo hubo una decisión que Dios vio. Eso es integridad. Que no pase como aquel hermanito que pasó por la verdulería en el supermercado y estaban ahora los mamones chinos. Se comió uno y le dio vuelta al súper y fue por otro y otro y se llevó de ahí como un cuarto de kilo. Tenga cuidado cuando va al supermercado y come uvas, hermano. Deje de estar comiendo uvas, se va a enfermar. Pero quizás nunca sepamos todas las consecuencias de las pequeñas decisiones correctas que tomamos. Porque una decisión correcta hoy puede proteger tu vida, tu casa, tu familia, tu trabajo, tus estudios, tu matrimonio mañana, tu ministerio. Pero lo mejor, protege tu testimonio, protege tu futuro. Por eso, no menosprecies una pequeña decisión. Una vida firme está formada por pequeñas decisiones correctas repetidas todos los días. Cuando nadie te ve, Dios sí te ve. Así que, si estás en tu habitación, donde estás con la puerta cerrada, el teléfono en tu mano, nadie sabe qué estás haciendo. Pero que en ese momento tienes una decisión. A muchos hoy está entrando cositas no gratas, no buenas. En muchos jóvenes está entrando diferentes retos, diferentes cosas que les están cambiando su identidad, que les están cambiando. Yo soy bueno, pero tienes que hacer lo malo para que estés con nosotros. Estás en dos opciones. Puedes seguir tu motivación y tu impulso, o puedes decir, yo deseo obedecer a Dios, yo no necesito esto. Nadie va a saber qué elegiste, pero tú sí lo sabrás, y Dios también. Y ese es el momento aparentemente pequeño que puede convertirse en una victoria espiritual para tu vida. Porque cada vez que eliges, hermano y hermana, y esto es para los grandotes, que se hacen ahí los que, uy, sí, yo soy ya aprendido y soy maduro, pero en la fe debemos madurar. Eliges obedecer a Dios. Estar fortaleciendo tu carácter cada día. Cada vez que dices no a una tentación, estás diciendo sí a Dios. Cada vez que rechazas algo que puede destruirte, estás protegiendo y blindando tu futuro. Y cada vez que eliges decir la verdad sobre la mentira, estás construyendo integridad. Y cada vez que perdonas en lugar de alimentar el odio, estás creciendo y madurando. Sin recibir aplausos, pero estás aprendiendo a vivir para Dios y no para la gente. Dios ve tu decisión. Quiero terminar diciéndote algo que quizás necesitas escuchar en esta tarde. Ya en minutitos viene momento de oración y van a orar. Y si usted tiene alguna de estas situaciones, póngaselas, preséntaselas delante de Dios. Pero hoy te digo, no estás invisible delante de Dios. Hermano y hermana que se siente tal vez invisibilizado, que Dios no lo escuche y nada. No, no, es usted el que tiene que sintonizarse a la frecuencia de Dios. Tal vez las personas no han reconocido tu esfuerzo, tu trabajo, pero Dios sí lo ha visto. Tal vez nadie sabe cuánto has luchado, pero Dios sí lo sabe, hermano y hermana. Tal vez has tomado decisiones correctas que nadie ha celebrado y usted dice, no, pues ¿para qué las hago? Si nadie. Pero Dios sí las vio. Y sigues llorando en secreto y Dios sigue ahí y sabe tu necesidad. Yo siento como que hay una mujer, alguien está en este momento llorando. Ay, es que en mi espíritu ahí lo escucho y lo siento. Y es un gran dolor diciéndole, Señor, yo te he fallado. Ayúdame, porque ya no puedo.
Ahí lo escucho, yo no sé si es que aquí en mi corazón, algo interno, hay alguien ahí. Pero Dios sí te está escuchando. Ahí te está escuchando en este momento. Y estés enfrentando una decisión que nadie más conoces. Una decisión que solamente tú y Dios la conocen. Y ahí es donde Proverbio nos dice, 15:3, los ojos de Jehová están en todo lugar. No tengas miedo de hacer lo correcto. Aunque no te vean, aunque no te aplaudan, aunque no te agradezcan, aunque se burlen, aunque parece que estás perdiendo, sigue haciendo lo correcto. Porque tu carácter vale más que tu reputación, tu integridad vale más que tu popularidad y tu relación con Dios vale más que la aprobación de la gente. Lo que haces cuando nadie te ve, revela quién eres delante de Dios. Cuando pienses querer mentir, Dios te ve, desobedecer. Sigue siendo fiel, porque Dios no se olvida de una vida entregada a Él. Tal vez alguien no reconozca, pero Dios sí. Cada momento de obediencia se construyó algo en ti, cada decisión correcta te acerca más a la persona que Dios quiere que seas. Por eso te digo, haz lo correcto para que la gente te vea. Haz lo correcto, porque Dios te ve. No vivas para aplausos, vive para Dios. No vivas para aparentar, vive sin integridad. Ese es el verdadero carácter, la verdadera integridad. Porque hay unos ojos hermosos que siempre te están mirando y son los ojos de nuestro Padre Celestial. Que Dios te continúe bendiciendo, hermano y hermana. Y cerramos con este hermosito tema musical. Que la pasen muy bien, que disfruten bastante este fin de semana, porque Dios va delante de ti.

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8: 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La palabra del Señor dice: pero de día mandará Jehová su misericordia, y de noche su cántico estará conmigo, y mi oración al Dios de mi vida. Salmos 42:8.
9: Muy buenas tardes, un día maravilloso que nos ha regalado el Señor, y nos encontramos en este tu programa Momentos de Oración. Te bendecimos en esta hora en el nombre del Señor y te enviamos un abrazo a la distancia. Que Dios te bendiga grandemente a ti y a tu familia. Y la recomendación de siempre, si estás en tu casa y puedes dedicar este tiempo a estar en comunión con el Señor, te invitamos para que lo hagas. Pero si estás en tu trabajo, en carretera, también te pedimos para que escuches también su palabra, porque acá en la emisora, la oración y la palabra del Señor son las bases de nuestra amada emisora. Entonces, te invitamos. Y soy la pastora Vera Ulloa Maroto y te saludo en el nombre de nuestro Señor Jesucristo. Y en estos últimos días del mes de septiembre, después del día 16, el versículo lema de los diferentes momentos de oración se encuentra en el libro del profeta Miqueas, capítulo 7, versículo 7, donde el profeta Miqueas dice: mas yo volveré mis ojos a Jehová, esperaré al Dios de mi salvación. El Dios mío me oirá. Eso lo dice la Biblia, la versión Reina Valera 1960. Pero en la Biblia Nueva Traducción Viviente dice de la siguiente manera: en cuanto a mí, busco la ayuda del Señor. Espero confiadamente que Dios me salve, y con seguridad Dios me oirá. Este versículo de Miqueas capítulo 7, versículo 7, nos recuerda y nos invita a enfocar nuestra atención en Dios y no en la preocupación por los problemas o circunstancias por las que estemos atravesando. Miqueas nos recuerda que tenemos un Salvador en quien podemos confiar. Al voltear nuestros ojos a Dios, podemos encontrar la fuerza y la guía que necesitamos para superar cualquier situación. Nuestra mirada debe estar puesta en el Señor, porque solo Él nos puede salvar y ayudar en medio de las situaciones difíciles. debemos esperar con fe, confiando en que Dios escucha nuestras oraciones. Así lo dice en su palabra, que su oído está atento a las oraciones de los justos y que su respuesta llegará en el momento perfecto, porque Dios nunca llega tarde. Él llega en el momento perfecto, justo a tiempo. Así que pongamos en Él nuestra confianza, porque Él nunca nos falla. Él oye nuestro clamor. Él ha prometido que siempre nos oirá y nos responderá. Nuestro ayudador es Él. No solo debemos mirar a Dios, sino también esperar en Él. Dios es nuestro ayudador, es nuestro libertador. Y como dijo el salmista en el Salmo 46:1, Él es nuestro amparo, nuestra fortaleza, es nuestro pronto auxilio en las tribulaciones. Así es que, si bien es cierto que aunque seamos hijos de Dios, eso no nos hace que estemos exentos de pasar por situaciones difíciles, porque el mismo Señor Jesús le dijo a sus discípulos la noche en que el Señor fue entregado, y antes de eso, cuando estaba cenando con ellos, les dijo: en el mundo tendréis aflicción, pero confiad, yo he vencido al mundo. Y también en otro pasaje de la Biblia dice la palabra del Señor: muchas son las aflicciones del justo, pero de todas ellas lo librará el Señor. Así es que debemos aprender a tener nuestra mirada en nuestro Señor, en nuestro Dios, y también aprender a esperar en Él, tener la paciencia y esperar en Él, con la confianza de que Él nos oirá y que Él es nuestro Salvador, nuestro ayudador, nuestra fortaleza. Él nos oirá. ¿Sabe? A veces hay personas que dicen: es que Dios no me oye. No, sí nos oye, pero nos va a responder de acuerdo a su voluntad y en el momento perfecto. Él es el conocedor de todo. Él sabe lo que nos pasa, en lo que pensamos, las situaciones por las que atravesamos, porque para Él no hay nada oculto. Todo lo sabe y Él es el Señor Todopoderoso. Para Él no hay nada imposible y Él es nuestro ayudador, nuestro libertador. Qué bueno, porque Miqueas, a pesar de que el pueblo estaba pasando por unas situaciones y Miqueas estaba ahí también, él, en medio de esa situación, él dijo: yo volveré mis ojos a Jehová, porque nuestro Dios es más poderoso que las situaciones por las que podamos atravesar. Él dijo, volveré mis ojos a Jehová. Qué bueno es que no nos encerremos en las situaciones por las que estemos pasando, sino que volvamos nuestra mirada a Dios y que en Él depositemos nuestra confianza y que traigamos a nuestra mente, a nuestro corazón, las promesas que Él nos ha hecho. ¿Por qué? Porque sus promesas son fieles y verdaderas. Y si Él ha dicho que claman los justos y que Él los oye y les responde, es porque así será. El salmista en una ocasión escribió, estando en angustia, clamé a Jehová y Él me oyó y me libró de todos mis temores. Qué bueno es que busquemos nosotros la ayuda del Señor. Yo digo, bueno, en los tiempos difíciles a veces podemos tomar decisiones. La decisión de apartarnos del Señor, muchos en tiempos difíciles se apartan del Señor más bien, pero no, que sepamos que debemos de buscar su ayuda y esperar en Él confiadamente, con la seguridad de que Él nos escucha. Y tener paciencia y aprender a esperar, Él nos responderá en el momento preciso. Que el Señor nos bendiga en esta hora y volvemos nuestros ojos a Él. Y clamamos a Él porque sabemos que nos está escuchando. Así que nos ponemos de acuerdo, porque dice la palabra del Señor, que si dos o tres se pusieren de acuerdo en cualquier cosa que pidieran, les será hecho. Así que vamos a clamar. Tal vez usted diga, bueno, pero en este momento yo no estoy pasando por una situación difícil, pero dice el Señor que Él buscó a alguien que se parara a interceder a favor de la tierra y que no encontró. Pero qué bueno es que nosotros estemos dispuestos a interceder por las necesidades de los demás también. Y entonces oramos, Padre, en el nombre de Jesús, en esta hora, Señor, alabamos y glorificamos tu santo nombre, que sobre todo nombre es. Te damos gracias, Señor, porque tú eres bueno, porque para siempre es tu misericordia. Señor, y hoy decimos, como tu siervo Miqueas dijo, tú me oirás. Oramos, Señor, con la confianza de que tú nos escuchas, Señor, y nos ayudarás, nos salvarás de las situaciones por las que estemos atravesando, nos libertarás. Por eso, Señor, hoy ponemos nuestra mirada en ti, porque tú eres el Dios todopoderoso, al Dios para el cual no hay nada imposible, porque todo es posible para ti. Padre, y en esta hora, Señor, mis amados hermanos, oyentes de nuestra amada emisora Faro del Caribe, la 97.1 FM, 1080 AM, Señor, nos ponemos de acuerdo y en un mismo sentir, en un mismo espíritu, clamamos a ti, Padre. Queremos pedirte por Valeria, Señor, por salud mental. Glorifícate con poder en la vida de Valeria, sánala, Señor. Toma el control de su mente, Señor, en el nombre de Jesús. Te pedimos por Albert Garro Venegas, para que tú, Señor, hagas justicia en el juicio, Señor, y fortalezcas a su familia. Padre, tu palabra dice que tú exhibirás nuestra justicia como la luz de la aurora. Exhibe la justicia de Albert Garro Venegas, Señor, y en este tiempo dale fortaleza a su familia. Te pedimos por Marta, Señor. Ella pide por unión familiar y por sanidad de cataratas en sus ojitos, Dios. Toca sus ojitos con tu mano poderosa, Dios. Sánala, Señor, en el nombre de Jesús. Y une a su familia, Padre, con lazos de amor. Te pedimos por Ana, por un milagro financiero. Tu palabra dice, Señor, que tú eres el dueño del oro y de la plata, y que tú al que quieres enriqueces. Hoy te rogamos, Señor, que tú prosperes a Ana y que le concedas ese milagro financiero por el cual ella está pidiendo oración. Te pedimos por la familia Romero Martínez, por venta de una casa. Padre, llévale buenos compradores a la familia Romero Martínez y que puedan vender esa casa en el nombre de Jesús. Te pedimos por Ana, por una ayuda social. Padre, que ella pueda recibir esa ayuda que necesita, Dios, en este tiempo, Señor. Esa ayuda, Señor, para ella venga de ti, Padre Santo. Te pedimos por Eliet Valverde, por sus dos hijos, Señor, para que vuelvan a tus caminos. Atráelos a ti, Señor, con cuerdas de amor. Haz volver el rostro de los hijos de Eliet Valverde a ti, Padre Santo. También te pedimos por ella, Señor, para que le prosperes en sus finanzas, Padre, y la fortalezcas, Dios. Te pedimos por Leonardo, por revelación tuya, Señor, para que se alinee, Señor, a tu palabra y que se rinda a ti, Señor, y que sea un testimonio para los que lo conocen, Padre. Libéralo, Señor, de toda atadura. Tu palabra dice, Señor, conoceréis la verdad y la verdad os hará libres. Seréis mis discípulos y seréis verdaderamente libres. Señor, que Leonardo, Señor, se alinee a tu palabra, Padre, y que él se rinda en obediencia a ti, Señor, para que sea libre de toda atadura, Dios, por el poder de tu palabra y la unción de tu Espíritu Santo. Te pedimos, Señor, por Mario Jesús Hidalgo, por sanidad en su pierna, Señor. Toca esa pierna con tu mano poderosa, Dios, que por los méritos de Cristo en la cruz, Mario Jesús Hidalgo, sea sanado, Padre. Oramos por Gladín Bonilla, por sanidad de ansiedad y nervios. Quita toda ansiedad, Señor, en su vida y sus nervios también, Señor. Dale calma y paz, Señor, en el nombre de Jesús. Te pedimos por Ciani, por un trabajo estable, Señor, de medio tiempo, por la salud emocional también. Ábrele fuentes de trabajo a Ciani, Señor, que pueda encontrar ese trabajo que necesita de medio tiempo. Diego y Josué, para que los libres de las adicciones, que sean libertados, Señor, por el poder de tu palabra y la unción de tu Espíritu Santo. Atrae a Diego y a Josué a ti, Señor, con lazos de amor, que vuelvan sus rostros a ti, Señor, que abran sus corazones a ti, para que sean libres de esas adicciones. Te pedimos por Ligia, por protección, cobertura física y espiritual, y protección, Señor, para su propiedad y toda su familia. Padre, que tus ángeles acampen alrededor de Ligia, de su familia, los protejan y los defiendan. Oramos por Franklin, por sanidad en un brazo y por un milagro financiero también, Padre. Susi, para que se normalice, Señor, el azúcar en su sangre. Padre, toma control de los niveles de azúcar de Susi, Señor, y regúlalo, Dios, en el nombre de Jesús. Oramos por Israel, por sanidad de un dolor en su brazo, Dios. Señor,

Señor, que pueda hacerlo, Padre. Oramos por Mari, por una casa propia. Concédele este anhelo, Señor. Lilian García Cubero, por ella, Señor, la van a operar de la cadera. Guía la mano de los médicos que la van a operar, Señor. Glorifícate, Señor, con poder, Padre. Guárdala durante el proceso de operación, Señor. Te pedimos por Rafaela, Padre, por sanidad, Señor, para que tú la libres del estrés y la fortalezcas. Por sus hijos, Señor, glorifícate con poder en la vida de sus hijos y por un nieto, Señor, también. Te pedimos para que Rafaela pueda vender su casa y comprar otra. Y también, Señor, por el trabajo de su hija, Señor, para que se le mejore la situación en ese trabajo, Padre, en el nombre de Jesús, Señor, te lo pedimos, Dios. Su hija se llama Nancy. Su nieto David, Señor, también oramos por él, por justicia. Exhibe su justicia, Señor, como la luz de la aurora. Por David, para que se haga justicia. Guillermo Rojas Lobo, por un buen trabajo. Selmira, por una ayuda que está solicitando en el IMAS, Padre. Abre fuentes de bendición, ábrele puertas, Señor. Te pedimos también por su unión en la familia, Padre, y fortaleza, y por una petición especial que tú conoces, Señor. Tu palabra dice que nos deleitemos en ti y que tú concederás las peticiones de nuestro corazón. Que Selmira se pueda deleitar en ti y que le concedas la petición de su corazón. Por la familia Monje Porras, por cobertura, Señor, de unas amenazas, Padre, guárdalos de todo peligro, líbralos, Señor, de todo mal, en el nombre de Jesús. La familia Monje Umaña, por unidad, perdón y restauración. Únelos, Señor, restaura esta familia, Padre, en el nombre de Jesús. Únelos con lazos de amor. Te pedimos por Angélica Monje, por un corazón de carne. Transforma el corazón de piedra en un corazón de carne, Señor. Tú tienes poder para eso, Dios. Y unidad, Señor, con su hermano. Únelos con lazos de amor, Padre. Te pedimos por Rodolfo Villalobos, por una pensión, Señor, para que se le agilice. Está en trámite. Padre, que esa pensión pronto le sea entregada, Dios. Te pedimos por Dylan Monje Porras, por retentiva y sabiduría en los exámenes del colegio. Dale sabiduría a Dylan Monje Porras. Trae a su mente, Señor, lo que ha aprendido, Dios. Y Padre, que todo temor le sea quitado en los exámenes, que pueda realizarlos y tener buenas calificaciones. Por Adolfo Arce, por sanidad total. Angie, por liberación de pensamientos suicidas. Quita todo mal pensamiento de su mente, Señor. Trae, Señor, los pensamientos de Angie cautivos y sujetos a tu obediencia, Dios. Quita toda lujuria en ella, Señor, y opera un milagro en su vida. Y también por un trabajo, Señor. Te pedimos por Rosa Rivera Méndez, por una casa propia, salud física y para que tú cambies el carácter de su hijo Osvaldo, Padre. Y también por su hijo José, para que tú le cambies su manera de actuar y que sea más responsable. En el nombre de Jesús te lo pedimos, Dios. Por Lorena Jiménez Altamirano, para que le den la pensión que está solicitando también. Carlos Alvarado, por sanidad en su estómago. Toca su estómago con tu mano poderosa, que por los méritos de Cristo en la cruz sea sanado, Señor. Carlos Alvarado. Herminia Aguilar, por sus hijos, para que vuelvan a

unirse como hermanos, Señor. Padre, únelos con lazos de amor y que toda división en esa familia sea quitada en el nombre de Jesús. Y Señor, por la venta de la propiedad también, llévale buenos compradores, Señor. La joven Ana Catalina González Miranda, para que sea sanada de diabetes. Guía, Señor, y que esos niveles de azúcar, Padre, sean, Señor, dirigidos, Señor, por ti, y que se recupere ella de esa diabetes, Señor. Laura Miranda, por sanidad de la tiroides y su vesícula también, Señor. Santiago, por una pronta recuperación de las cirugías, Padre, que sea una recuperación pronta y total, Señor. También te pedimos, Padre, te damos gracias, Señor, por lo que tú estás haciendo en la vida del hijo de nuestra amada servidora acá de Faro del Caribe en el Ministerio de Consejería, Ethel. Bendice, Señor, y glorifícate con poder en su vida. Padre, te damos gracias en el nombre de Jesús. Depositamos todas estas peticiones en tus manos, Señor, y en ti depositamos nuestra confianza, porque como dijo el profeta Miqueas, Señor, sabemos que tú nos escuchas, Señor. Padre, ayúdanos a depositar siempre nuestra confianza en ti y a poner nuestra mirada en ti, Señor, y no encerrarnos, Señor, en las situaciones difíciles por las que atravesemos. Te damos gracias en esta hora porque sabemos que tú vas a volver a sorprendernos con maravillas, milagros y prodigios. Que el Señor te bendiga grandemente, que la paz de Dios que sobrepasa todo entendimiento guarde nuestros corazones, nuestros pensamientos en Cristo Jesús. Que el Señor ponga sobre ti su rostro, te mire y te guarde y te bendiga. En el nombre de Jesús, Jehová te bendiga y te guarde. Jehová haga resplandecer su rostro sobre ti, ponga en ti paz y tenga de ti misericordia. Que el Señor los bendiga grandemente. En el nombre que es sobre todo nombre. Y les recordamos, hoy es noche de vigilia. A partir de las 9 de la noche del día de hoy hasta las 6 de la mañana del día de mañana. Si tienes peticiones, puedes enviarlas, porque aquí en Faro nos gozamos de orar por nuestros amados oyentes, porque sabemos que el Señor se va a glorificar con poder. Y le pedimos al Señor que en nuestras vidas se haga su voluntad y no la nuestra. Bendiciones.

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